0: Hola, buenas tardes. Te recordamos que sintonizas el 101.8 de la FM, escucha Radio Topo. Y lo que hay que empezar es tu cine de uso semanal con el Skull Reggae y demás ritmos calientes. Comienza a probar más de Escándalo en las Ondas. Como te decimos aquí en el 101.8 de la FM Radio Topo. Buenas tardes, compañeros.
1: Buenos días.
0: Bueno, buenos días. Una vez más volvemos a grabar el programa. Mañana tendréis enlatado nuestro programa. Empezaremos a las 8 de la tarde, como siempre. Ya sabéis, domingo de 8 a 9. Pero vamos, tenemos novedades reusientes y además con vistas a grandes conciertos. Bueno, conciertos, sí. Festivales que llegan dentro de poquito. La semana que viene tenemos al Yelhau Reggae aquí. Y bueno, no sé qué haremos. ¿Cogemos fiesta o no, compañero?
1: Sobrevivir. Ah, hostia, dices de grabar.
0: Sí, claro, por supuesto.
1: Pues igual sí o qué.
0: Bueno, ya miraremos a ver cómo terminamos. Pero bueno, el Yelhau Reggae aquí en Zaragoza. Luego te seguimos. Bueno, ya la semana pasada tuvimos a los compañeros de Yelhau Reggae que estuvieron presentando el festival. Lo recordaremos, como no. Y bueno, pues te animaremos a que acudas, que es uno de los mejores festivales que se hace en esta ciudad, dedicado a la música ska, reggae y la música jamaicana en general.
1: Como siempre, si quieres contactar con nosotros, aparte de en ese magno festival, pues nos puedes encontrar por los bares. Y si no, en las putas redes, pues pones Escándalo en las Ondas en cualquier buscador y por ahí andamos. Si quieres escuchar el programa en internet, en directo, o descargártelo o cualquier mierda, pues pones la página web de esta casa, que es radiotopo.org.
0: A ver, que se me ha quedado la canción, me digo, tal.
1: Ha pasado un ángel.
0: Sí, estamos pensando y se nos ha ido un poco.
1: Poderío,
0: sí señor. Pues nada, ya bueno, comenzamos el programa, ¿ok, compañero? Ya creo que no tenemos más que decir en esta pequeña introducción.
1: Sí, un lengüetazo en la frente a todas las radios que sí, lo remiten. Sí señor, son Reggae FM de Girona, Contrabandas de Barcelona, Radioactivas de Alicante, Radio Almeina es de Granada, 97 y Ratia es de Bilbao. Y para toda Galaxia, a través de internet, Ovejas Negras.
0: Pues venga, 1, 2, 3 y comenzamos el programa de hoy. Como siempre, ya sabéis, los que nos escuchéis y las que los acabáis de empezar a escucharnos, pues tenemos la birrería Escándalo en las Ondas, nuestra sección, nuestro programa dedicada a la cerveza artesanal. Hoy con una pedazo de cerveza que nos llega desde Francia, creo recordar, ¿no, compañero?
1: Sí, y estamos grabando de mañanas, pero hemos traído una birra como si grabáramos de tardes. Así que, bueno, pues la suerte está echada.
0: Tampoco se nota mucho el alcohol. Ahora
1: Espera,
0: a ver cómo pega. De todas formas, ahora hazlo son los compañeros y se lo comentamos.

0: Comenzamos con el programa de Comenzamos con la Birrería de Escándalos Ondas, nuestra sección de nuestro programa dedicada a la cerveza artesanal. Hoy os vamos a presentar, que creo que por aquí no ha pasado y no me suena.
1: No, está, ¿no?
0: Esta es nueva, se llama Anosteque Blonde.
1: Sí, pues si hubiera pasado nos acordaríamos de las coñas que habríamos hecho sobre ella.
0: Puede ser, sí, sí, sí.
1: Y ese. No, está, y no ha pasado. No ha pasado.
0: Viene, el origen es de Francia, la familia es de la Sale, estilo Belgian and French Ale, el subtítulo Belgian Strong Ale, un color rubia, graduación, como ha dicho el compañero, para probar más de por la tarde, no por la mañana, 8 graditos, y los ingredientes, malta de cebada, eso sí, contiene gluten.
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1: 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Y bueno, según nos cuentan por aquí, esta cerveza, la Anosteque Blonde, es una joya de la Brasserie du Pays Flamand, una cervecería francesa, que no griega, aunque lo parezca por el nombre, que ha conquistado paladares con su maestría en la elaboración de la Belgian Strong Ale. Esta craft beer no solo destaca por su perfil aromático intenso y su equilibrio entre fuerza y frescura, sino también por su reconocimiento internacional, avalados por premios como el World Beer Cup y un concurso agrícola gabacho. Con una graduación alcohólica de 8 grados, esta birra rubia es un ejemplo de cómo la tradición cervecera flamenca puede fusionarse con un enfoque moderno y lupulado.
0: Ahora os vamos a hablar del origen y la filosofía y en concreto de la esencia de la Brasserie du Pays Flamand. Nacida en el norte de Francia, la Brasserie du Pays Flamand es sinónimo de pasión por la cerveza de alta fermentación. Su filosofía se basa en respetar los métodos tradicionales, mientras innova con perfiles audaces, como demuestra la Anosteque Blonde, que lo estábamos probando en el programa de hoy. El nombre de esta birra artesanal proviene de la expresión flamenca Tu Anosteque Kir. Hasta la próxima. Un guiño a su carácter adictivo y refrescante.
1: Y bueno, pues eso, como hemos dicho, pertenece al estilo de las belgas fuertes y que es conocido por su cuerpo robusto y complejidad aromática. Lo que la distingue es su enfoque en el lúpulo, utilizado en mayores cantidades de lo habitual para este estilo. Esto le confiere un amargor fino pero pronunciado, junto a notas florales y frutales que la hacen única. Su fermentación con una levadura exclusiva de la propia cervecería añade capas de sabor que evocan plátano, limón y cereal.

0: El proceso de elaboración, tradición y precisión. Esta bebida fermentada se elabora con malta de cebada de alta calidad y una selección de cuidada de lúpulos. Su fermentación, controlada meticulosamente, desarrolla esos aromas afrutados y especiados típicos de las sales belgas. Aunque no es filtrada, su aspecto es cristalino, con una carbonatación viva que realza su frescura.
1: Y bueno, por ir acabando, esta birra deslumbra con un amarillo pálido y una transparencia luminosa coronada por una espuma blanca y persistente. Su burbujeo constante invita a saborearla mientras la espuma libera aromas a levadura, cítricos y un delicado toque floral.
0: Como hemos dicho al principio, graduación alcohólica y equilibrio, potencia con elegancia, con 8% de alcohol.

0: chicha y limoná. O sea, limoná. Sí, sí. O sea, que cuidado con esta cerveza, que entra muy bien. Es una cerveza muy rica, vamos a decir así, muy bien generada y creada, pero que son 8 dogaradicos y...
1: Pero, bueno, como siempre decimos en Escándalo, hay que beber con moderación.
0: Ante todo, moderación.
1: Venga, ¿alguien conoce a esa señora? Porque aquí todavía no la hemos encontrado, ¿eh?
0: Pues nada, vamos a maridarla con buena música. Ya sabéis que nosotros la maridamos con buena música y que se me ha escapado algo por ahí. Opa, vamos a hacerlo. Y nos vamos con una cosa nueva que nos ha llegado por aquí. Se llaman Thian Downing. Es un, la, ha sacado un tema hace muy poquito, hace 3 semanas, que se llama Stop Racist Now. Es un, es de un club de fútbol que se llama los Clapton Community Football Club, que es un club antifascista y antirracista. Y que bueno, que sacan, han sacado esta canción de una banda así muy rollo Tutón y que suena muy bien. Así que os la vamos a pinchar. No sé si, creo que no la hemos pinchado aquí, no la hemos puesto.
1: A mí no me suena, ¿eh? De hecho no la he oído, o sea que no.
0: Así que,
1: dale, a ver.
0: Vídeo muy guapo, así que os dejamos con los Thian Downing, Stop Racist Now.
1: Vaya taberna buena sale ahí, ¿eh?

0: Bueno, pues como os ha dicho el compañero, la semana que viene solo hay un festival bueno. Pero luego hay otros festivales también. Entonces, pues como aquí no somos gente cerrada ni eso, pues os vamos a dar más opciones. Obviamente, el bueno lo dejamos para el final.
1: Eso es.
0: Y nos vamos a ir aquí al levante de la Corona de Aragón, ahí, a los territorios
2: bueno,
0: de la costa.
2: Bueno, cuando lo escuchen gente de fuera y se le toman a poner.
0: Vámonos con Barcelona, que hay un festi chulo el 30 de mayo, creo que ya lo anunciamos por aquí, y es el, bueno, festi. Concierto presentación del nuevo LP de las Testas Rudes, que contarán con la presencia de una banda brasileña muy chula que nosotros descubrimos hace poco y la verdad que nos gustó mucho, la Maga Rude.
3: Ya conozco.
2: Según dicen por aquí, un batiburrillo de sonidos, colorines y ojos llenos de chispas de champán.
1: El 30 de mayo en la sala Paralel 62 será la comadrona encargada de asistir a este gran parto colectivo.
2: Lo ha puesto lo de Paralel 62, que se lo tiene público.
1: Aportarán claridad a la noche aquellas que, haciendo girar trozos de plástico, nos hacen viajar de una manera u otra a la Isla del Tesoro.
0: Hostia, qué poético, ¿no?
2: Habrá otras que teñirán el escenario de pigmentos de la mano de la música en directo. Asimismo, estarán quienes vendrán a hacer lavadero y bailoteos sin necesidad de un motivo concreto ni de un acompañante.
0: De las sombras haremos nacer la luz. No vamos a tientas, tenemos los ojos acostumbrados a la oscuridad. Por eso sobran motivos para llenar de claridad y colores una sala de conciertos. Hasta cuando yo seré
2: libre. Bueno, pues eso, el 30 de mayo en la sala Paralel 62 para llenar de calor el gran recital que, bueno, pues que han organizado junto a las queridas camaradas de la escena, Pinchadiscos, Música y Amigas. Bueno, habrá, bueno, las Testas Rudes, una banda que aquí las hemos visto y que, bueno, sacan nuevo disco, además lo presentan ahí. Queremos tenerlo muy pronto aquí en Escándalas Ondas para poder también escucharlo y que los escuchéis y luego sobre todo presentarlo. Y luego, como decía el compañero, pues nos acompaña una magnífica banda que acabamos de conocer hace muy poquito. También una banda de mujeres que se llama Maga Rude, vienen de Brasil.
3: De Brasil.
2: Que también el 29 estarán en Madrid, creo que están con Steady Rockers, también actuando. O sea que tenéis las dos citas para poder verlas en directo. Y en Barcelona pues se acompañarán a las Testas Rudes, una magnífica banda de Cataluña, presentando su nuevo disco. Que a ver si lo escuchamos dentro un poquito, sí. Y lo presentamos aquí.
0: Luego pues también ahí habrá gente pinchando cosas de estas, el memorial este de Phyllis Dillon, o sea que la verdad que es una buena tarde, vale. Si no estuviera aquí el Jailhouse.
2: Vamos, los y las que os movéis por ahí, sí, os sí. Lo recomendamos. Sí, sí. Testa Rude,
0: si no podéis venir, pues no es mala opción.
1: Sí, sí, sí.
2: Así que vamos a poner un tema, no vamos a poner las Testas Rudes porque esperamos a que tengamos el disco aquí para poder presentarlo, pero os vamos a dejar con un tema de Maga Rude que yo creo que ya lo pusimos a
0: sí, lo pusimos y nos gustó mucho.
2: Pero suena
0: repetimos.
2: Muy bien. Así, solo por Oye, de Maga Rude, lo que va a sonar a continuación.

0: Bueno, pues...
1: Magarrude,
0: apuntado queda esto. Una cita buena en Barcelona.
1: Testarrudes, Magarrude, Testarrudes, nuevo disco. Ganas de escucharlo y presentarlo aquí en Escándalo en las Ondas. Y Magarrude, una banda que desde aquí os recomendamos para ver en directo, igual que las Testarrudes, que bueno, que las delicias del personal que acuda a esa sala paralela 62, ¿no? ¿Sí? En Barcelona. Más conciertos que nos llegan, nos vamos a Burgos.
0: Si no te gusta la butifarra, pues te puedes ir a Burgos a comer morcilla. Tenemos un festival.
1: Yo siempre vendo en términos cárnicos. Sí, yo, señor, para los vegetarianos, vegetariana, no.
0: Oye, hay morcilla vegetariana.
1: Bueno, sí, también.
0: Incluso había un gancho en Teruel que la hacía con tu propia sangre. Que
1: no,
0: tú le mandabas
1: no,
0: la.
1: Ese es el tema, macho. Que me
2: concierto,
1: damos...
2: el concierto.
1: Nada, el concierto. Bueno, no, vale. No, por Dios. No, eso no.
0: Festivalaco, Burgos, de la buena gente de Ghost Town, pues.
1: Sí, Ghost Town, un festival que se hace. En Burgos.
0: En marzo, ¿no?
1: Lo que
0: es el festival gordo, digamos.
1: Bueno,
0: pero...
1: y una peña que está haciendo un montón de cosas del ska. Uh-huh. Desde aquí, bueno, los hemos entrevistado. Gente muy cañera en esto de la música jamaicana. Y que, bueno, pues va haciendo pequeñas cosas durante el año. Terminan con un gran festival durante marzo, que es el Ghost Town Weekend. Y ahora nos llega una cosita más que van a hacer esta magnífica banda de Burgos.
0: Ghost Town. Sí, eso pues también es este fin de semana próximo, 30 de mayo, y pues tendrán la visita de la gente de Smooth Beats, que acaban de presentar disco con la nueva sensación burgulesa. Los Coco Crashers. ¿Ves? Mira, los 8 grados ya van asomando.
1: De todas formas, ya que nos ha mandado un mensaje a la gente de iba a decir Mango Bus, de también hace su efecto la cervecita.
0: Sí.
1: La gente de Smooth Beans. Vamos a ponerlo y luego os comentamos alguna cosa más.
0: Perdón por el retraso.
3: Hola, amigos y amigas de Escándalo en las Ondas, aquí a toda esa gente radio oyente, aquí Fran Bing desde Cantabria, el guitarrista y cantante de los Smooth Beans. En primer lugar, felicidades, chicos, 20 añazos emitiendo en Radio Topo, se dice pronto, desde 1996. Nuestra más sincera enhorabuena y nuestro agradecimiento de corazón por estar ahí al pie del cañón, dando sonido a estos sonidos añejos que tanto nos gustan y que desde luego sin vosotros no tendrían tanto alcance como tienen. Parte fundamental, parte vital de esta escena jamaicana. Nada, me pasaba por aquí para comentaros que acabamos de editar nuestro tercer álbum, un LP titulado Sin Dudar, con 12 temazos de rocksteady, early reggae y ska, que lo podéis encontrar en Liquidator. Y toma nota, estaremos presentándolo en Burgos el 30 de mayo con toda esa cuadrilla del Ghost Town Weekend. Vamos a dar un concierto en la sala Robinson a las 6 de la tarde con la nueva sensación burgalesa, los Coco Crashers. Yeah, tenéis entrada anticipada a 10 pavetes y en taquilla a 15, a las 6 de la tarde en el Robinson. Y como ya sabéis que estos del Ghost Town les va a la marcha, pues han montado un pedazo de calentamiento en el bar de Blas desde la 1 de la tarde, sesión bermuja maicana, con Lenón DJ fundador y Moncho Selector. Y por si todo esto fuera poco, según acaba el concierto a las 10 de la noche en el Ram Jam Post Party All Nighter con Dave Beat, Paul Kelly, Tatanka Sound DJ Set, Miss Dylon, Javi Perkins y Berto Lambreta. 30 de mayo, apunta, Burgos, concierto, Smooth Beans, Coco Crashers, fiesta previa, fiesta posterior y nada, un abrazote chicos y chicas. Adiós.

0: Bueno, pues ya lo he dejado bastante claro. Sí, eso, 30 de mayo, Smooth Beans y Coco Crashers. Y bueno, Smooth Beans presentando un nuevo disco que aquí en Escándalo, desde luego, hemos aplaudido con las orejas.
1: Sí, muy bien.
0: Porque, hombre, Smooth Beans nos gusta, pero lo mejor de todo es que es un grupo cántabro. Y en Cantabria está la Dugals. Entonces tenemos 13 temas nuevos para maridar.
2: Para maridar la cerveza de la Dugals, exacto.
0: Ya hemos pedido caja.
2: Exacto. Ya, y luego, bueno, no sé, el Coco Crashers, también otra magnífica banda de Burgos, que tenemos también muchas ganas de ver y de escuchar.
0: Desde luego.
2: Y bueno, pues eso, lo tenéis en Burgos, previo un vermú en la taberna de Blas.
0: Carajillada popular, ¿no?
2: Y luego, posteriormente, concierto, que además es prontito. Y ya finalmente una Uniter ahí con mogollón de DJs para recrearte y pasarte lo que te cagas.
0: Solo los fuertes.
2: Exacto. Así que vamos a poner un tema de los Smooth Beans, que del nuevo disco, que son, como ha recordado, está en el sello Liquidator, bueno, lo usas en la página web y ahí lo puedes adquirir. Vamos con ello.
0: Dale.

0: Después de los Smoothies, os hemos dejado un tema de los Offenders, como no, Sote Scream, Broken Dreams.
1: ¿Es nuevo o qué? Es,
0: que, no, que, no, ¿qué va a ser?
1: No lo había oído nunca.
0: No, ¿verdad? Psycho Your Days y ahora Light of the City, qué cabrones. Que, bueno, así de paso recordamos nuestro 30 aniversario que estamos cumpliendo este año. Por cierto, 26 de septiembre, apuntes en las agendas, tatúeselo en el cerebro, lo donde quieran. Es que Escándalo Festival de los 30 aniversario, pues vamos a hacer alguna cosilla. No se lo decimos ya o no.
2: No, se vienen cositas, anunciaremos.
1: Ver, si nos conocen ya saben lo que
2: todos hay. Además,
0: pues habrá festival de música jamaicana, DJs y tres bandas de relieve de esta ciudad. Que ya la semana que viene el Yell House, ya daremos información de ello, así que pásate por el Yell House y la recibirás. Y si no, pues la siguiente prueba de Radio Topo de Escándalos Ondas.
1: Y para la gente más cercana, pues habrá un evento anterior, pues que si eres amiguito, pues nos escribes
0: Eso ya aparte. Pero nos vamos a juntar unos cuantos, va a haber buenos DJs, va a haber unas buenas bandas de escuchar y...
1: Alicates, pinzatenazas, picoloros, ferretería, va a haber.
0: Entrada limitada porque el sitio es más pequeñito.
1: Y nosotros también.
0: Y ya diremos alguna cosa que está...
1: Iremos todos cogidos de la cuerda y ya está.
0: Venga, venga, vamos con más música, más ska. Antes de con el Yell House que le daremos ferrete dentro de poquito, vamos con un tema nuevo que nos ha llegado por aquí y esto es tuyo, compañero.
1: De Liquidator. Bueno, no sé, porque como es un single digital, no sé de quién es, igual es de Bill Gates. Yo qué sé, no sé.
0: Parece Liquidator Music, sí, que lo parece, lo produce el
1: claro, la foto está Tony. Ahí, pero como es un single digital, yo no sé, pero bueno, ya qué sé. Single digital, hay bandas que están intentando sacar uno y todavía no han cuajado. Ya irá. No,
0: pero las de aquí no.
1: Sí.
0: Manetofones, os queremos.
1: Os queremos mucho y estamos con vosotros. No somos digitales, no sabemos hacer estas mierdas, así, pero está bien, porque así te conocen allá lejos.
0: De con un poquito de paciencia todo sale, así que venga.
1: Y si no, un par de birras.
0: Manetofones.
1: Sí, ánimo, estamos con vosotros.
0: Dale, que queremos escuchar esos temas que tenéis por ahí.
1: Sí, que se me ha pasado otro ángel. Sí, eso, Tarraco Reggae, pues es una banda de Tarragona,
2: Supongo.
1: Que creo que ya la pusimos por aquí, cuando estaban empezando pusimos algún tema porque sonaban, hay gente de otras bandas y suena muy bien.
0: Tarragona siempre ha tenido una buena escena de...
2: Tarragona calidad de tío, ahí ha estado potente el tema y bandas y colectivos, parties, concierticos y todo, y bares.
1: Nos hemos dejado hígado en Tarragona.
2: Buah, chaval.
0: Y festivales, sí.
2: Sí.
1: Me acuerdo de las mierdas de perro en...
0: 30 aniversario. Escándalos Ondas.
1: Sí, no, hablaba de Tijuana in Blue. Tarraco Reggae, que han sacado un single digital. Esperemos que sea al principio pues de algo más físico, que es lo que nos gusta a nosotros. Y bueno, pues para que lo pueda escuchar todo el mundo, os dejamos con Tarraco Reggae y este tema, Our Tune.

0: Bueno, y ahora sí, de este a este, pues ahora vamos a hablar del centro del mundo, Zaragoza.
1: Tú vaya. Sí, el Gel House vuelve de nuevo otra vez, el festival que esperáis durante todos los años. Los Gel House se vuelven a reunir y nos vienen a convocar la semana que viene a otro magnífico festival con concierto, fiesta y, bueno, vermú pinchada hasta las 7 o de la tarde y luego una all-nighter que no puede faltar.
0: Sí, si el tiempo y sobre todo la autoridad no le impide, pues tenemos el festivalaco. El concierto está asegurado.
2: Eso es.
0: Lo sí. Del sábado, pues esperemos que también.
2: Sí, seguro. En una
1: Así
2: semana
1: que hacemos una recopilación de lo que podrán escuchar, ver la semana que viene.
0: Venga, vamos con el viernes 29 de mayo.
1: 29 de mayo en el Rock and Blues, sala conocida por sus grandes conciertos, entre ellos un magnífico concierto que vimos de magnetofones hace poquito, y allí estarán una magnífica banda de Madrid que desde aquí os la recomendamos.
2: Sí,
1: yo creo que los que estamos, yo no voy a poder acudir,
2: yo tampoco,
1: pero
0: ya voy yo, chavales.
1: Pásalo bien. Son los Mango Booth, un pedazo de combo madrileño que hacen, bueno, las delicias de la gente que le gusta la música jamaicana, el ska, el reggae. Además, un directo súper fuerte. Sí. Estuvieron en el primer Gel House, ahí en la Kike Moore.
2: Sí.
1: Lo vimos y, bueno, pues ahora vuelven de nuevo, pues, pues bueno, pues a ver qué.
0: Y si
1: además con otros discos detrás.
0: Que si sonaron bien en aquella sala de la antigua cárcel de Torrero, pues imagínate en un local preparado para.
1: A ver, yo la experiencia que tengo de verlo en sala fue en el Goldstown, que además el año que fuimos. Ah,
0: sí, hay que pedirles perdón por
1: esto de parte de Paul. Pero
0: por...
1: vamos, los pudimos ver en primera fila, una magnífica, bueno, magnífica banda, impresionante de directo. Yo no puedo ir, sí. Pero recomiendo a la gente que os gusta que os paséis por el Rock and Blues para ver esta magnífica banda madrileña.
2: 15 euros en taquilla, al revés, 15 euros anticipada, 18 en taquilla. No. Sí, eso.
1: Sí, vale, sí.
0: Bueno, tú paga lo que te pidan. Vente al Rock and Blues.
1: A 18 anticipada, 15 en taquilla, no tienes, deja de sentir.
2: Cerveza esta de 8 grados de mierda.
0: No se nota el alcohol.
1: No se nota el alcohol, pero parece que sí. Pues eso, Mango Booth, el viernes, en el Gel House Reggae. Y luego, en el Kike Moore, empieza la sesión de vermuteo, DJs, y yo no tengo
0: A mí no me llega el telescopio, Skun. ¿Cómo vas por ahí?
2: Pues mira, el sábado hay vermute a partir de las 12 del mediodía. Vale 3 pavos la entrada, un bono de apoyo. Y pues lo típico, reggae, vermú, no sé qué, no sé cuántas. Estarán pinchando la peña de Scam Fortified Sound System, Rubén Skokian, Saúl Escava, Madame Reggae. Y bueno, habrá barrizal que te cagas, pero que te cagas.
1: Sí, los Gel House también pondrán algún disquito. Así que
2: sí.
1: Luego tenéis, pues sacarán tapillas para el personal, para
2: sí.
1: Que... Bueno, pues para que coma, claro.
2: Sí, y visto cómo las gasta el excelentísimo Ayuntamiento de Zaragoza, os recomendamos encarecidamente asistir al Gel House este año, porque ya veremos si el año que viene se realiza el mismo lugar o no. Ojalá sí, pero con la cerda de la alcaldesa que tenemos me temo que no. Sí, se puede decir, lo
1: bueno,
2: ponemos un pitido.
0: Somos veganos, eso no hablamos aquí de cerdos, ni cerdas.
2: Pues eso, que vayáis, que es muy importante eso, que esta edición nos la vamos a gozar que te cagas.
1: Pues eso, Gel House Reggae, tenemos el vermú, que será en el Kike Moore, como os decimos, a partir de las 12 y media del mediodía. Y luego por la noche pues se trasladarán a otra sala de la ciudad donde se hace una all-nighter y en el que también pues tendréis DJs de reconocido prestigio.
2: Sí, en el Bembe Club vale 5 pavos la entrada y pincharán Gritalis y Super Name Shake. Yo no tengo ni puta idea de qué es, ¿no?
0: Me falta Sir Golkov Mondra. Yo por eso no voy al Bembe.
1: Pues yo no.
0: Hombre, por supuesto, pero de hecho solo va a poder poner de corroscada para abajo.
1: A ver, el año pasado estuvo el Gorka, ¿no?
0: Star sí. Estuvo, pero no sé si pinchó.
1: Sí, sí,
0: no
1: pinchó,
0: me acuerdo.
1: No.
0: Es que bueno, habría que preguntarle a su pareja.
1: Bueno, ¿cómo estamos? 8 grados de alcohol, si se nos da mal la cerveza. ¿Qué eso? Pues bueno, pues el BMB Club, después bueno, el Night para terminar el festival. que siempre, pues bueno, pues siempre terminan con una buena festi, una buena fiesta.
2: Una buena dicha.
1: Nosotros os recomendamos también, cómo no, que bueno, que os paséis por el festival, por todos los actos que realizan. Es un festival, ya sabéis, autogestionado, que lo hace la gente del Yell House sin ningún tipo de patrocinio, y lo hace, pues bueno, para la gente que les gusta la música ska, la música jamaicana, aquí en la ciudad de Zaragoza. Viene mucha gente de fuera porque, bueno, es un festival que está ya tiene un reconocido prestigio después de muchos años, y desde aquí, pues bueno, una felicitación, como no, a la gente que lo realiza, a nuestros queridos Yell House Crew, que
0: desde luego
1: que
0: todo
1: siempre nos alegran, sí, pues bueno, con actos de este tipo.
0: Máximo apoyo.
1: Máximo respeto.
2: Respeto.
0: Sí, señor.
1: Así que vamos a poner un tema para ya encauzar ese Yell House Reggae de este año. Y
0: buena lección.
1: Y nos vamos con la semana pasada ya pusimos un tema de esta banda madrileña, los Mango Booth. Nos gusta muchísimo. Y ahora vamos a poner un tema que salió en su momento, que se llama Broadway, que es un tema del grupo Rude Pride, un grupo también madrileño, pero que ya se dedicaba al hoy, al punk.
2: Que también han pasado por aquí.
1: Que también pasaron, además por aquí, que también estuvieron actuando y demás hace unos cuantos años. Y ahora, pues bueno, pues con Mango Booth hacían ya, creo que fue esto, bueno, hace 8 años, pues sacaron una versión que grabaron, chulo, muy guapa, de esta banda Rude Pride, como os decimos, Broadway, de la mano de Mango Booth, una canción muy chula de punk, que la han trasladado a su toque reggae y ska, y que es...
0: Es un tema yo, desde que escuché esta canción, a mí me enamoraron. Incluso escuché, digo, hostia, cómo mola esta canción, voy a escuchar la otra. Dije, bueno, vale, bien, pero...
2: Es otro estilo, es otro estilo.
1: A mí Rude Pride es una banda de lo mejorcito, pero... que se ha hecho en Madrid, de punk, es otro estilo, pero a mí Rude Pride me gustaba cantaban en inglés, que a mí pero la verdad es que...
2: Tenían mal directo los chavales.
1: Tenían muy buen director, sí. Y luego, bueno, también actúan otro tipo de bandas, también de Sky y demás. Pero bueno, Mango Booth se ocurrió, pues, a sacar esta versión del temarraco de Broadway de Rude Pride. Así que vamos a escucharlas y recordando el concierto que tendréis el próximo viernes en la sala Rock and Blues.
0: Corred, que las entradas están volando.
1: Como siempre tenía que lo mismo.
0: Tenía que decirlo.
1: Venga, os dejamos con Mango Booth y la canción Broadway.

0: Se nos termina ya el tiempo, vamos a despedir el programa. Os dejamos ya, bueno, Mango Booth, ese concierto y, esa, y este tema que estamos con el que estamos terminando una magnífica versión del cover ese de Rude Pride, One Way. Nada, compañeros, nos despedimos.
1: Pues nada, el sábado que viene nos veremos en el Kikemu, chavales y chavalas.
2: O nos toparemos.
1: Eso es.
0: Pues nada, la semana que viene ya nos vemos en el Kikemur, como dice, con el Yelhard Reggae Festival. Y ya no tenemos nada más que decir, más que cumplimos 30 años este año, ya, y el 26.
2: Ojalá.
1: El programa.
2: Ah, el pogromo.
0: El pogromo. Si cumpliésemos nosotros sería la hostia.
1: No, y además de todo lo que han dicho los compañeros, habrá más sorpresitas que no se han dicho. Que lo sepáis.
0: Oh, sí, va a haber muchas sorpresas.
2: Buenas que... y malas.
0: Sorpresas.
2: Chopecha.
0: Bueno, seguiremos informando en los siguientes programas. Os dejamos con un tema que nos ha llegado por aquí. Versión de Trimmy the Hue de los Elector, realizada por los Fastidios.
1: Que están de gira por el estado.
2: Si quieres verlos, tendrás que ir a Itero de la Vega, un pueblo de Palencia.
0: Magnífico.
1: La cuna del ska en el estado.
0: Os dejamos los Fastidios, Trimmy the Hue. Hasta la semana que viene.

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Hola, bienvenidas y bienvenidos a SHIT en la Irola Irratia, el 107.5. También, como siempre, si escucháis que es posible a través de Contrabanda FM o desde Radio Almaina. Y hoy es día 1 de junio del 2026, lo digo por si estáis escuchando esto, pues para que sepáis que es probable que no lo estéis escuchando en directo. ¿Por qué lo digo? Pues porque, bueno, evidentemente la noticia de la semana y del día, bueno, de hace unos días ya, ha sido el anuncio de el regreso de alguna manera de los Cramps, discográficamente hablando, se entiende, porque, pues bueno, esperemos, crucemos los dedos para que no hagan nada, una reunión por dinero o cosas de esas, o sea, que no lo haga Poison Ivy, me refiero. Creo yo que no sería lo ideal, sino que, bueno, pues eso, que van a sacar nuevo material. Bueno, resumiendo un poco, eso, se ha creado una especie de equipo para resucitar tanto el sello que, pues, montaron a sus inicios, el sello Venganza, Vengeance, que, pues, resucitaron luego también a finales, bueno, a principios de este siglo, me parece, y que ahora, pues, intentan recuperarlo y ponerlo en forma, y van a sacar este verano un nuevo disco con temas perdidos del año 1977. Pero de eso vamos a hablar después, largo y tendido, porque, bueno, pues, a ver, de momento solo hay un tema para poder escuchar, ese Graves Gravy, que se va a titular el álbum. Y bueno, pues vamos a hablar de ello luego. No lo vamos a dejar al final, que sería lo suyo, porque me parece que me voy a enrollar un montón y igual nos quedábamos cortos, así que lo dejaré para el, pues, para la mitad del programa. Antes vamos a escuchar unas cuantas canciones de grupos nuevos que seguramente Lux Interior daría su aprobación. Vamos a empezar con los Babalunes, una banda de surf instrumental de Canadá, pero que editan a través del sello High Tide, que hace poco hacíamos un pequeño repaso a ese gran sello. Overcast es el tema con el que cierran su nuevo disco titulado Going For It.

Segundo LP que sacan en 5 años más o menos, esta banda llamada The Baba Looneys, ya os digo, es desde Quebec, Canadá, y es un quinteto que se dedican al instrumental con aires surferos, como bien se puede apreciar, con saxo, dos guitarristas, y tienen en sus, bueno, a la batería tienen a Chani Langerus, que es ilustrador y, bueno, y diseñador, y es el que se encarga del diseño y los dibujos de la portada, que siempre está bien, ¿no?, que uno del grupo se dedique a esas cosas. Y es el caso, por ejemplo, también de nuestro siguiente protagonista, Vince Rey, que quizás yo creo que es más conocido por su faceta de ilustrador. Entre otros, pues bueno, ha ilustrado muchos de los festivales de psicobilly, rockabilly de los últimos 20 o 25 años, aparte también de infinidad de discos de bandas, carteles de conciertos y, bueno, un largo etcétera. Si le conocéis, pues eso, es muy, muy reconocible, inspirado en los años 60, pero con un toque, pues bueno, yo creo que bastante personal. Pero bueno, musicalmente ha tocado también la guitarra y cantado en varias bandas, ha estado formando tríos, dúos, y últimamente me parece que le da por andar solo como hombre orquesta, con que es luego que va a sacar, pues en breve, un nuevo disco que se titulará Back in the Shack, y que ya os digo, es él tocando todos los instrumentos, y ha sacado un pequeño EP para presentar el mismo. Midnight Creep es el tema elegido para presentarlo.

EP, antes de que salga su disco, ya os digo, Vince Rey, con diferentes versiones también, en, pues porque este Midnight Cream no tengo ni idea, pero en principio no sé si será una versión, aunque bueno, inspirado en algún tema de blues, eso fijo. Digo que entre las versiones que hay está, por ejemplo, el clásico Shake Your Hips, que es también otro habitual, y el Real Wild Child. Un tema que pues en su momento versionó Jerry Lee Lewis, por ejemplo, y quizás una de las más conocidas fue también la de Iggy Pop. Esta es la versión de Vince Ray, Real Wild Child.

y de un hombre orquesta, Vince Reid, a otro, el reverendo Tom Frost, que pues también sigue sacando bastante material, pues en, tanto en su Bandcamp con su, pues bueno, en los vídeos estos de que se suben a internet, y bueno, versiones y temas como el que vamos a escuchar ahora mismo, que es uno de los últimos que ha sacado. Se titula The Hollow Gospel y ya os digo, es el reverendo Tom Frost.

Reverend Tom Frost, que yo creo que el piano, pues bueno, siempre, o sea, que debe de ser su instrumento principal, por decirlo de alguna manera, aunque ya os digo que lleva años tocando pues todos los instrumentos en sus grabaciones. Tiene alguna vez algún colaborador, pero en principio suele estar él solo ante el peligro. Antes de entrar ya en materia con lo de los Cramps, como os decía, vamos a escuchar que al final se pasa el tiempo y pues se nos ha quedado pendiente el tercer EP que sacaron los finlandeses, los Electric Tets, ese gran grupo, por lo menos para el que os habla, que nada, pues eso, a finales del año pasado sacaron un tercer EP en la línea de los dos anteriores, con una portada que si cabe más estrafalaria o más horrible, pero bueno, Hold Fast se tituló, cuatro temas también como los anteriores. Y bueno, ya habíamos escuchado el single de adelanto, Death Roll, pero vamos a escuchar ahora otro par de temas que con el que empezamos, por ejemplo, este Pharmacy, Haze o Wild Wild West. Son los Electric. Ahí estaba tocando efectivamente el piano Tom Frost, pero no, vamos con los Electric Tets y este de Pharmacy, Haze of Wild Wild West.

0: Electric Tets, que siguen con su eso, pequeño formato de EP, y que, a ver, todo hay que decirlo, lo tenían difícil superar la grandeza de los dos anteriores, pero bueno, sigue sonando pues como suenan ellos. Este trío, en principio, aunque en directo, bueno, el cantante precisamente también debe de tocar algún teclado y se acompañan de un segundo guitarra. Y en este disco concretamente también tienen la colaboración en el último tema de una cantante, Hannah Hus, que, bueno, no tengo ni idea de quién es, la verdad. Pero nos vamos a quedar con el tema que abre la cara B, un tema titulado Cartupustion Boogie Boogie. Ya os digo, estáis escuchando Shit en la Isla de Irratia y estos son los Electric Tets.
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Pues sí, los Electric Tets, que este de hecho tenía pinta de estar cantado en finlandés. Como digo, vamos a ir con los Cramps, que pues eso, estos últimos días anunciaban, pues bueno, ya venían anunciando desde hace tiempo que el sello Venganza, bueno, dicho en inglés, iba a ser recuperado. Ya sabéis, como os decía antes, es un sello que pues crearon Poison Ivy y Lux Interior en los 70 para, pues bueno, lo que fueron sus dos primeros singles, que de hecho tienen bastante relación con lo que, pues bueno, con las nuevas grabaciones que van a ver la luz este próximo agosto. Y luego pues en los, pues ya os digo, en el 2003-2004, su último disco, de hecho el Fins of Dope Island, lo sacaron en ese sello, que me imagino pues que bueno, volvieron a resucitar ellos mismos y sacaron también reediciones de varios de los, bueno, de sus clásicos, incluido un recopilatorio que recogía, bueno, ese, ¿cómo se llama? How to Make a Monster, un recopilatorio en el cual, pues la verdad es que cogía grabaciones bastante irregulares de sus, bueno, de todas sus épocas, pero vamos, con un sonido a veces un poco lamentable. Bueno, la cuestión está en que hace tiempo que no se oía hablar de ellos y parece ser que se rumoreaba que había un, pues eso, alguien que se había encargado de resucitar el sello para pues sacar de nuevo pues todos la disco, bueno, en parte de la discografía de los Cramps, e incluso lo que, pues eso, vamos a escuchar por lo menos un ejemplo, grabaciones más o menos nunca oídas. Todo esto, bueno, en definitiva, al final se ha visto que sí, que había algo de verdad en ello. Y lo curioso del tema está en que las personas que están detrás de este proceso, de este proyecto, pues una de ellas es un, bueno, dos, bueno, tres fans totales de los Cramps de todos los tiempos, pero vamos, uno de ellos es Henry Rollins. Bueno, ya sabéis, el que fuera cantante, para mi gusto, de la mejor parte de, bueno, de la mejor época de Black Flag, luego con la Henry Rollins Band y bueno, y todo su rollo de spoken word y bueno, y su carrera de actor también, que he tenido la oportunidad de ver hace no demasiado una de sus películas, y la verdad es que no es que sea el mejor actor del mundo, pero con la personalidad que tiene, pues bueno, la verdad es que mínimamente interesante. Casi todo lo que hace, pues así es. Como digo, era fan de toda la vida y era fan junto con un colega suyo, que nosotros, que Ian McKay, el que fuera, pues ya sabéis, también cantante de Minor Threat, Fugazi y bueno, también muy interesante, metida dentro del Straight Edge. Bueno, de hecho, debe estar un poco hasta las narices de que se le recuerde su relación con el tema. Y la tercera, bueno, sí, la tercera persona que estaría implicado, ellos dos, digamos que se han centrado en el tema de seleccionar los temas, masterizar, hacer, bueno, retoques y demás, y organizar el grupo, concretamente bajo el nombre, además, como es Ram Production, que es, bueno, pues cogiendo la R de Rolling y la M de McKay, eso, algo así. Bueno, total, que junto con otras personas, que bueno, originalmente la idea parece ser que es echar una mano a Poison Ivy, que es lo único que de todo esto también, pues bueno, se agradece, ¿no? Ya sabéis, la guitarrista de los Cramps, que hace tiempo que pues no se sabe mucho de ella, desde luego musicalmente tiene pinta de que no va a seguir haciendo nada, o sea, que se ha retirado. Y entonces, pues bueno, proyecto tiene como idea principal financiar, o bueno, que todos los beneficios que salgan de tanto de discos, camisetas, merchandising, etcétera, etcétera, pues que va a ir en gran parte o casi todo para ella. ¿Y quién más está detrás? Pues está Larry Hardy, que es el
sí, bueno, el que lleva, el que está detrás del sello Indie Red Records, un gran sello que aquí hemos dado mucho a la brasa también, porque pues siempre ha tenido, desde hace no sé cuántos años lleva ya, si 20 o 30, muchos de sus grupos han pasado por aquí, porque pues siempre ha tenido cosas muy interesantes. Y por último sería Jimmy Maslon, un director de cine y más que nada productor, que en concreto, pues aparte de ser un especialista por lo visto en Herschel Gordon Lewis, el director de cine de los 60, porque parece ser que contiene, bueno, que tiene los derechos de sus películas y de alguna otra, y también ha sido el director de uno de los pocos, porque ha habido pocos vídeos de los Cramps, que es Like a Bad Girl Should. No sé si recordáis ese en el que, el vídeo ese de su época del grupo en Epitaph. Y bueno, total, todo este conjunto de gente han formado piña y han decidido sacar un nuevo disco que se llamará Graves Gravy. Y como estoy hablando un poco demasiado y me estoy quedando hasta seco, vamos a ir escuchando, vamos a escuchar luego lo que es el tema de ese disco, pero vamos a empezar escuchando un poco a los Cramps, ya que estamos. Vamos a escucharlos en unas sesiones muy parecidas de la época. Las sesiones que van a ver la luz son del 77. Pues de esa época, antes de que sacaran su primer disco, las Ohio Demons pues fueron pues una de las más celebradas, ciertamente. Y el año es 1979, y de hecho pues todas estas canciones que aparecen aparecerían luego en su primer disco y en el segundo, pero regrabadas de nuevo con Alex Chilton. Y vamos a empezar escuchando el vamos a ir abriendo boca con el Under the Wires, un tema que aparecería en el Psychedelic Jungle, pero esta es una versión primeriza y de hecho contando con Brian Gregory, que ya por aquel entonces en el Psychedelic Jungle pues habría abandonado el grupo y estaría Kid Congo Powers, pero bueno, esa es otra historia. Under the Wires son los Cramps.

Los Cramps, año, se supone, 1979, porque forman parte de, pues, uno de los piratas más legendarios de la banda, que nos lleva a uno de los temas por los que también se ha montado este grupo, en torno al sello Venganza. Y bueno, hay una especie de, ya te digo, toda esta peña, Larry Hardy, Jimmy Maslon y Poison Ivy estaría también, han formado The Cramps Inc., que intenta, pues, de alguna manera controlar todo este desfase que ha habido durante todos estos años, en los que, pues, teniendo en cuenta que es un grupo que tampoco es que haya sido muy prolífico, porque, pues, han sacado un puñado de discos y bastantes singles, pero tampoco ha sido una barbaridad. Pero sin embargo, la cantidad de piratas, directos, demos, y bueno, lo que os podéis imaginar, que han salido a lo largo de los años. Y bueno, no hablemos ya de camisetas, y bueno, y artefactos de diferente, bueno, de un montón de cosas que, pues bueno, a ver, como siempre, estas cosas pasan. Y pero vamos, que los Cramps al final, siendo encima un grupo que siempre se les ha considerado un poco, pues, de culto, ¿no? Que casi todo el mundo que más o menos está en el underground se supone que los conoce, pero no son precisamente un grupo que llene o que llenara estadios, ni que fuera, pues, eso, muy, muy, muy conocido. Bueno, pues eso, la cuestión está en que intentan con esto, pues, tener un poco más de control. Y a lo que vamos, un par de años antes, en el año 77, en octubre de 1977, se metieron en los estudios Ardent de Memphis, junto con Alex Chilton, el cantante de Big Star, y bueno, toda una leyenda en Memphis, que, pues, parece ser que les descubrió y se empeñó en grabarles, y bueno, acabaría siendo el protagonista de su primer LP. Pero bueno, hubo varias veces en las que grabaron temas, y una de ellas, ya os digo, fue en octubre del 77, de donde saldrían dos singles, que precisamente los que os comentaba antes, que lo sacaron el propio grupo bajo el sello Venganza, en el año 78, ya sería a principios del 78, el Human Fly, mítico, con el Dominó en la cara B, y el Surfing Bird con el The Way I Walk, que luego, un poco más tarde, serían recuperados, curiosamente, en Inglaterra, y se formaría parte del Greatest Hits, que también es, pues, considerado el primer mini LP de los Cramps, y también, pues bueno, una auténtica leyenda, y de donde han sacado también un poco la idea de titular este nuevo disco Greatest Gravy, que es una idea original de los propios, bueno, de Deluxe y de Poison, que habían, pues, a finales de los 80, recuperaron estas grabaciones, que entiendo que las tendrían, estarían en su poder, y tenían la idea de grabarlo, o sea, de editarlas para los fans, por lo menos, pero al final no está muy claro por qué, pero bueno, se descartaron, y pues son las que van a salir ahora mismo. Greatest Gravy, saldrá el 21 de este mes de agosto del 2026, y bueno, la verdad es que podría seguir hablando un montón, pero bueno, vamos a centrarnos en que una de las cosas que se les ha hecho en cara un poco, bueno, que se les ha criticado bastante, es que para promocionarlo, aparte de, bueno, diferentes medios de estos, de en redes sociales y demás, que sí que es verdad, que yo también lo reconozco, que quizás no tienen detrás, está claro, a unos grandes publicistas, y que, vamos, alguna cosa ha sido un poco, pues bueno, un poco cutre, y han escogido un videoclip que, pues bueno, un director de documentales y bueno, un director llamado Jason Willis, que ha sido el encargado de dirigirlo. Y lo curioso es que ha tenido, pues bueno, le han dado palos por todos lados, porque sí que es cierto que parte del vídeo está hecho con IA,
Lo cual, pues estando en los tiempos en los que estamos, parece ser que si utilizas la IA ya no molas, por decirlo de alguna manera. Lo cual, mi humilde opinión, me parece que también es un poco exagerado. Sí que es cierto que el utilizar la IA, y a ver, no son los primeros que lo utilizan, tanto, pues yo que sé, para hacer portadas de discos o videoclips de estos que te salen, pues bueno, baratos. Y que bueno, coges cuatro imágenes y ya tienes un vídeo con animación, ¿no? Por ejemplo, se me ocurre ahora mismo el ejemplo de los Messerschmitts, que uno de los últimos singles que han sacado han hecho eso, han cogido además a personajes del cine de terror, que es con lo que ellos, pues bueno, más cómodos están, y han mezclado con IA y bueno, pues salen cosas que a alguien le pueden hacer gracia, otros, pues ya os digo que hay bastante gente que no traga, pero vamos, pero nada. Y el vídeo concretamente de este de los Cramps, el TV set, que es el que han escogido como primer adelanto, sí que es verdad que está la IA de por medio, pero también es verdad que muchas de las cosas que están incluidas en realidad están sacadas de, precisamente, bueno, de muchas películas de estas de serie Z de los 60, como las que hacía Herschel Gordon Lewis, pues bueno, la de Blue Fist y todas estas, dibujos o cómics de esa época, y bueno, que vamos, que no todo es IA en el vídeo. Pero bueno, que también es bueno, que incluso, de hecho, el pobre Jason Willis, la verdad es que ha pedido disculpas, porque ha reconocido que, pues eso, ha utilizado parte de la IA para juntar todas esas imágenes, y que quizás el resultado, y en eso sí que estoy un poco de acuerdo, teniendo en cuenta de la banda que a la que estamos hablando, y que tampoco es que hayan sacado tantos vídeos, porque a lo largo de los años yo creo que con una mano vídeos oficiales se pueden contar, y que este nuevo resurgimiento, esta recuperación de grabaciones míticas, que por fin se oye hablar un poco de Poison Ivy, pues hombre, que hagan un vídeo que igual no es perfecto, que se queda un poco flojo, no sé. Dicho lo cual, vamos a escucharlo, que luego también estaría el tema de si las grabaciones son tan inéditas y necesarias como para que vieran la luz, pero bueno, eso después. Vamos a escucharlo. TV Set, son los Cramps, año 1977, ya os digo, antes de que sacaran, pues, nada.

Los Cramps, 1977, y ahora en el 2026, como os digo, pues primera vez que se oyen estas grabaciones. Aunque, bueno, yo la verdad es que tampoco lo tengo del todo claro, porque si os podéis a escuchar o ver los piratas que sacaron en su momento, pues bueno, la verdad es que hay varios, concretamente pues están los Memphis Pushers, que con su título de las demos de 1977, que entiendo que forman parte de, o sea, que son estas sesiones en las que lo único que debieron de grabar muchos temas. Es más, parece ser que en las notas, bueno, que dice Henry Rollins, este single, el TV set, era supuestamente, por menos los Cramps, la idea que tenían en su momento era de haberlo sacado como single. Lo que pasa que Alex Chilton, pues como que vio que no lo veía claro, les hizo grabar un montón de temas, de los cuales, pues por suerte, saldría el Human Fly, que todos conocemos, el Domino, el Surfing Bird, el The Way I Walk, etcétera, etcétera. Y eso, y entonces me imagino que grabaron las canciones un montón de veces y habrá muchas versiones distintas, porque de hecho Henry Rollins lo que ha hecho ha sido elegir pues las que él ha considerado, junto con Ian McKay, las mejores de todas ellas. Pero vamos, que sí que es cierto que todos los temas que son, van a ser 12 temas a 6 por cara, porque bueno, también va a salir, pues ya sabéis, vinilo de colores, y en CD, no sé si en casete, no, en casete de momento creo que no. Y bueno, pues eso, y lo curioso también, y la novedad, es que muchos de los temas que aparecen, aparecerían precisamente en el Psychedelic Jungle, que os decía antes, cuando ya no estaba Brian Gregory y le sustituyó Keith Congo Powers. Y entonces aquí, pues bueno, serán unos temas con un toque, bueno, totalmente distinto, porque, bueno, dentro de esa manera tan anárquica de tocar la guitarra los dos, pues bueno, tenían sus diferencias también. Yo que sé, por ejemplo, está pues eso, el Jungle Hop, el Natives Are Restless, con una letra diferente, el Rocking Bones, y luego también unas cuantas versiones que por aquella época, finales de los 70, pues eran clásicas de sus conciertos, como el Rocket in My Pocket, el Problem Child, no el de AC/DC, sino un tema que escribió Sam Phillips, que es precisamente donde grabaron, no estos, sino las sesiones que aparecerían luego en el

EP, las grabaría en los estudios de San Philips. Pero bueno, me estoy liando porque vamos a escuchar. Yo os digo que de este disco que va a salir en breve, pues no tenemos más que el TV set, pero ya que hablamos de las versiones que solían tocar en esa época, vamos a escuchar pues precisamente el Weekend on Mars, un tema que le tengo que encontrar porque aquí sí, ya está. Un tema que pues aparecería unos cuantos años más tarde. Era habitual en los directos, pero hasta el 84, cuando sacaron el Smell of Female, pues lo sacaron como cara B de un single y también como, bueno, en una box set, bueno, como un tema, digamos, añadido a esas bueno, ese directo del Smell of Female. Total, que aquí nosotros vamos a escucharle en una versión que precisamente es una demo que podría ser perfectamente de la, bueno, de la misma época, eso fijo, pero no sé si será exactamente la que aparecerá este en ese nuevo Grabbies Grabby. Son los Cramps, Weekend on Mars.

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1: Concretamente este tema aparecía en un disco pirata precisamente que se llamaba Trasis Nit del 2011, en el que recuperaba pues demos, grabaciones en directo y todo mezclado con, pues como habéis podido ver, con los sonidos, los trailers de películas de estas casposas que tanto les gustaban a Poison Ivy y a Lux Interior. Pues lo dicho, 21 de agosto, Graves Gravy es lo que será el nuevo disco, entre comillas, más o menos, de los Cramps, con 12 temas extraídos de las sesiones del año 77, ya os digo, hace mucho, mucho tiempo, y que pues bueno, van a ver la luz ahora mismo. Se supone que parece ser que están pensando en más material, no sé si de otras épocas o qué. Pero vamos, que esto supuestamente es la punta del iceberg. Ya os digo, pues bueno, si Poison Ivy en Rorschach está detrás, pues bienvenido sea, por lo menos. Los Cramps, novedades en este ya 2026. Y vamos a, como ya si no nos queda casi tiempo, vamos a escucharles. Vamos a acabar con las Ohio Demons, y bueno, en ese también aparecen pues unos cuantos temas. Está claro que de los dos primeros discos, pues muchos de los temas los tenían y los llevaban tocando en directo muchos años, y bueno, pues es el caso del Rockin' Bones, por ejemplo. Vamos a quedarnos con Old Tore Up, que también es el título que suelen, bueno, que este pirata de las demos de Ohio también se le suele conocer con ese nombre, y que en realidad es la canción, por lo menos, es el I Can't Hardly Stand It, a duras penas puedo aguantarlo, que es un tema de Charlie Feathers. Si ahora mismo no se me ha cruzado el cable y me estoy liando, pero que sí, creo que sí. Y nada, pues eso ha sido todo por hoy, yo creo, porque si no nos va a dar tiempo ni a la esta. Como conciertos esta semana, decir que el jueves, este jueves, día 4, en el Crazy Horse van a estar los Uni Boys, una banda de power pop, que si os gusta el power pop, pues eso, van a estar ahí en el Crazy Horse. Y por lo visto a última hora también se ha añadido, porque no estaba pensando que si era el mediodía, ahora mismo tengo dudas, pero bueno, la cuestión está en que luego en el Shelter también hay una fiesta con los Uni Boys, post concierto. Y poco más, esto ha sido Shit, en la Irola Irratia, en el 107.5, y ya os digo, nos despedimos con los Cramps.

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0: Hola, soy Carmen y esto es el viscoso templo de lo humano. Ups, perdón, me he vuelto a equivocar. No, amistades, estás en tu furia. A ver, ¿cómo os comentamos esto? Estamos con las energías bastante bajas. Entonces estoy grabando esto en mi casa y nada, y os vamos a poner un enlatado maravilloso porque es que no podemos más. La vida es así. El fin de semana pasado fue la festeta lambada. Divertidísimos los comentarios que está viendo en el Instagram de Radio Malva, por eso hay que irse de internet en general. Y nada, os comentamos que el día 8 vamos a tener un Tofuria especial. O sea, el programa saldrá el día 8, lo grabaremos antes o después. Si no sale el día 8, saldrá el 9 y si no el 10. O sea, sorry. Vamos a tener un programa especial, nuestro mítico Orgull Critic, entrevista a Critic Orgull. Y bueno, esto saldrá después de este fin de semana, pero este fin de semana va a ser la feria alternativa en la que va a haber dos charlas súper importantes, una sobre el tema de la lambada y otra sobre qué son los gay games y por qué debemos boicotearlos. La vida sigue, peña, la programación de Orgull Critic ya está. Abdebra va a hacer el día 12 va a acompañar una presentación en la repartidora. O sea, siendo las perras más institucionales, y por institucional me refiero a que haya un cartel en Instagram, girl. Bueno, eso, que se va a volver a presentar Femmes aquí en la repartidora el 12 de junio, un poco pues porque necesitan cuota de gays, supongo. Shame on you, repartidora, es broma, regaladme libros. Y eso, va a estar Laia, que es una de las compiladoras, y va a estar nuestra queridísima Abdebra. Abdebra, felicidades, felicidades. Vale, no me podéis dejar un micro a mí sola. 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En Radio Bronca, Radio Cuca, Contrabanda FM y Radio Almaina. Pues unas de Oviedo, como diría Diana, dos de Barcelona y una de Granada. Mira, chica, lo siento, no llego a más. Os dejo con la charla de Marta Tafalla.
1: Para poder rebatir las cosas habituales que tenemos que aguantar, las incertidumbres con las que nos bombardean a diario.
0: Paradojas de la experimentación,
1: pues familiares, compañeras de trabajo, en fin.
0: Porque, bueno, y entonces tenemos que agradecerle mucho que esté aquí. Striki, vegana,
1: hoy
0: no sé
1: vamos
0: qué,
1: a hablar de experimentación en animales. Ese es uno de los temas quizás el más controvertido.
0: Os quiero vuestra de
1: porque
0: la radio.
1: Cosas de cosmética. Chao. Y tal, sabemos que existen alternativas para la alimentación cada vez más, y también podemos argumentar más y mejor que no hay ninguna necesidad de utilizar a los demás animales. Y quedaría el tema de la experimentación. La experimentación cosmética la podemos interpretar como algo superfluo, algo que es absolutamente innecesario. Pero, ¿y la experimentación médica? ¿Qué ocurriría con ella? ¿Es indispensable? ¿Podemos prescindir de ella? ¿Hay alternativas? Pues eso ahora nos lo contará Marta, con su habitual buena argumentación de filósofa antiespecista, y que nos cuente pues eso mismo. Si las paradojas de la experimentación animal, y si realmente es algo necesario o es algo de lo que podemos prescindir y también tener alternativas. Gracias, Marta.
2: Bueno, pues, ¿funciona este?
3: No,
2: es este sí, el otro.
3: Este. Bueno, muchas gracias, Rosa, por la presentación. Muchas gracias a la Mostra del Libro Anarquista de Valencia por organizar este acto, todo este programa de actos tan interesantes. Y muchas gracias a todas las personas que estáis aquí, que nos acompañáis aquí un domingo por la tarde a la hora de la siesta, con este día tan bonito además que hace haber venido aquí a escuchar estos temas que ya sabemos que son complicados. Y disculpas además que empezamos tarde porque he cometido el error absurdo de venir con un PowerPoint y con imágenes y con un vídeo, y esto no hay que hacerlo porque luego siempre hay problemas técnicos y es mejor trabajar a pelo y ya está. Bueno, pues yo quería contaros algunas cosas e invitaros a reflexionar un poco sobre la cuestión de la experimentación en animales, que efectivamente, como decía Rosa, pues es un tema difícil porque tiene muchas caras. Entonces voy a intentar contaros algunas cosas y fomentar, bueno, intentar pues fomentar con eso que reflexionemos todas colectivamente sobre la cuestión. Bueno, la experimentación en animales ya sabéis lo que es, consiste en pues coger animales de distintas especies y someterlos a toda una serie de pruebas contra su voluntad para intentar, pues por ejemplo, entender enfermedades humanas, por ejemplo, intentar comprobar la toxicidad de algunas sustancias y otras cuestiones así.
4: Está dando por mí este micro, ¿puedes usar este? Vale. Me lo piden en Estados Unidos.
3: Sí, sí. Vale. La experimentación en animales, por lo que sabemos... No, hemos tenido un problema con el PowerPoint y lo hemos eliminado porque... Bueno, está Piros, perdón, intentando. Bueno, pues la experimentación en animales, como os decía, por lo que sabemos, comienza en la antigua Grecia y parece que uno de los primeros que experimentó en animales fue Aristóteles, que de hecho es un filósofo, pero es también el padre de la biología. Por tanto, es una práctica que tiene una cierta historia, pero es verdad que en la antigüedad el número de científicos que experimentaron en animales era muy, muy, muy, muy pequeño. Y el número de animales usados era también muy, muy, muy pequeño. Es decir, una actividad realmente muy marginal que hacían cuatro científicos, pero que estaba completamente, pues era algo que no hacía un número realmente importante de personas en la sociedad. Y esta actividad, que ya era muy minoritaria, cuando luego llegamos a la Edad Media, es una actividad que prácticamente desaparece. Es decir, a lo largo de los 1000 años de la Edad Media prácticamente no hay ningún tipo de experimentación en animales. Es decir, que cuando se nos dice que esta práctica, esta actividad tiene una historia muy larga, no es tan larga, ¿eh? Porque es verdad que en la antigua Grecia hay un poco de experimentación en animales, es verdad que en la antigua Roma hay un poco, pero hay muy poco, y luego durante la Edad Media es una práctica que desaparece. O sea, que no es una actividad que tenga realmente una historia tan larga detrás. Cuando realmente se retoma la experimentación en animales ya de una manera un poquito más intensa es con la revolución científica, en los siglos XVI y XVII, ahí vuelve a arrancar con un poco más de fuerza, pero es interesante que arranca con muchísima polémica. Es decir, que cuando se retoma la experimentación en animales en la revolución científica se genera una discusión enorme entre los que están a favor, los que están en contra, y por tanto se retoma, pero se retoma de una manera con mucha polémica y con mucha discusión, y a pesar de que ahí sí que hay una cierta defensa por una parte de la comunidad científica de esa práctica, sigue siendo todavía una práctica relativamente minoritaria. Y sigue siendo una práctica todavía relativamente minoritaria incluso durante el siglo XIX. Y es muy interesante, por ejemplo, que cuando en el Reino Unido se promulga la primera ley que regula la experimentación en animales, que es de finales del siglo XIX, solo 23 científicos consiguen la licencia que tenían que pedir para poder experimentar. Estamos hablando de que en el Reino Unido había 23 personas, 23 científicos que consiguen esa licencia para experimentar. Por lo tanto, estamos hablando de una práctica bastante minoritaria. Sin embargo, a finales del siglo XX, la cifra de experimentadores en Reino Unido ya había subido a más de 20.000. Es a lo largo del siglo XX y siglo XXI cuando realmente hay un aumento muy significativo del número de científicos que experimentan en animales y, por tanto, el número de animales usados, y es a lo largo del siglo XX cuando se construye lo que podríamos llamar el gran complejo industrial global, ¿no? La gran industria de la experimentación en animales. Y eso me parece que es importante tener un poco en perspectiva esta historia del proceso, porque realmente la experimentación en animales como la conocemos hoy es una cosa que realmente empieza en el siglo XX como actividad industrial masiva. Para pensar un poco más sobre esta cuestión, me parece relevante comentar hacer una reflexión acerca de lo que entendemos como progreso, porque es verdad que en la manera como en Europa nos explicamos la historia, solemos decir que hemos progresado, que hemos ido progresando, y tenemos un poco esa imagen del progreso, y tenemos esa imagen del progreso muy ligada a lo que fue la revolución científica, ¿no? Y hemos convertido a los héroes de la revolución científica en héroes del progreso. Pero para reflexionar un poco sobre esta idea del progreso, a mí me gusta mucho contrastar la visión que tenían de los animales Tomás de Aquino en la Edad Media y Descartes. Porque intuitivamente, cuando yo digo Tomás de Aquino y Descartes, intuitivamente lo que piensa todo el mundo es Tomás de Aquino, señor de la Edad Media, señor muy conservador, teólogo, pues va a ser el más retrógrado. Descartes, héroe de la Revolución Científica, va a ser el más progresista. Bueno, pues resulta que no es así, ¿no? Porque Tomás de Aquino, que era un señor ultraconservador, o sea, hoy diríamos muy de derechas, pues Tomás de Aquino pensaba que Dios había hecho a los animales para que los usara el hombre. Pero, de todas maneras, Tomás de Aquino decía, es muy importante no ser cruel con los animales. porque hay un vínculo entre la crueldad con los animales y la crueldad con los seres humanos. Y si tú te acostumbras a ser cruel y a ser violento con los animales, te acostumbras a la crueldad y después vas a ser también una persona violenta con tus congéneres. Mientras que si tú con los animales te acostumbras a ser amable, te acostumbras a ser bondadoso y practicas esa compasión, luego vas a ser también bondadoso con las personas, por tanto, no hay que ser cruel con los animales. Esto nos lo está diciendo un señor súper conservador en la Edad Media. ¿Qué hace Descartes, héroe de la revolución científica, uno de los filósofos más importantes? ¿Qué nos dice Descartes unos siglos después? Que los animales no tienen inteligencia, no tienen emociones, no sienten dolor y es legítimo viviseccionarlos. O sea, fijaos qué contraste entre el señor Tomás de Aquino, que tú piensas, señor súper, fin, retrógrado, que te está diciendo cuidado con la crueldad hacia los animales, y Descartes, que legitima completamente la crueldad con los animales, porque supuestamente los animales no sienten dolor, a pesar de que tendemos a pensar que Descartes es más progresista. Bueno, ahí se nos rompe un poco el relato del progreso, y ahí la gran pregunta que nos estamos haciendo, sobre todo en estos últimos años, es qué pasa ahí, qué pasa entre Tomás de Aquino y Descartes, qué es lo que ha pasado. Lo que ha pasado es la revolución científica, y lo que ha pasado es que la revolución científica tiene algunos elementos muy positivos de avance, si pensáis en la astronomía, por ejemplo, pero tiene también unos elementos muy negativos de fomentar una visión del mundo natural, de los animales, de las plantas, de los seres vivos, del propio cuerpo humano, como máquina. Esta visión mecanicista, reduccionista de la vida, que es lo que va a llevar a Descartes a decir estas cosas. Y eso es algo que después se ha estudiado mucho, en estos últimos años se ha estudiado mucho, y ahí os recomiendo mucho un par de libros importantes que seguramente conocéis: La muerte de la naturaleza, de Caroline Merchant, que me imagino que muchas de vosotras es un libro que conocéis. Si no lo conocéis, es un libro que recomiendo muchísimo porque explica muy bien cómo se pasa de haber visto durante milenios la naturaleza como algo vivo a ver la naturaleza como una máquina, y eso es producto de la revolución científica, y eso está muy bien contado en ese libro. O también otro libro quizás más conocido que explica lo mismo, que es Calibán y la bruja, de Silvia Federici, que también explica muy bien cómo la revolución científica va a fomentar esa mirada mecanicista, reduccionista sobre el mundo natural para poderlo explotar, ¿no? Y cómo la revolución científica en realidad se va a liar enseguida con el capitalismo y con todos los programas de explotación para intentar pues explotar la naturaleza lo mejor posible, lo mejor posible en el sentido de la eficacia, de la explotación, intentar explotar lo mejor posible la naturaleza, los animales, las plantas, todos los seres vivos, por supuesto también los seres humanos, y cómo va a haber esa alianza entre capitalismo por una parte y discurso mecanicista, reduccionista por el otro, ¿no? Y eso nos debería hacer repensar un poco toda esta cuestión del progreso. Bueno, si intentamos pensar, ¿no?, como os decía, esta historia de la experimentación en animales, es muy importante también tomar conciencia de que siempre que ha habido experimentación en animales ha habido voces críticas. Siempre ha despertado polémicas, siempre ha despertado críticas desde el principio. Y os decía que parece que uno de los primeros experimentadores fue Aristóteles. Pues el propio Aristóteles recibió críticas, y recibió críticas además de personas muy cercanas, ¿eh? Por ejemplo, Teofrasto de Eresos, que fue su discípulo más querido, ¿no?, tuvieron una relación muy, muy estrecha de amistad, y cuando Aristóteles pues tiene que decidir a quién deja en herencia la dirección del liceo, se la deja a él, ¿no?, es decir, era su discípulo preferido, podríamos decir. Bueno, pues Teofrasto continúa con muchas de las líneas de investigación de Aristóteles, pero no con la experimentación en animales, ¿no?, y parece que justificó con motivos éticos que él no quería hacer ese tipo de actividades y que los animales sufrían y que había que tener una actitud ética hacia los animales, ¿no? Y luego, si miramos, cuando vuelve a arrancar la experimentación en animales otra vez con la revolución científica, las voces críticas es que vamos a encontrar muchísimas. Si recordáis los viajes de Gulliver, de Jonathan Swift, por ejemplo, que es un libro tan antiespecista, no sé si lo tenéis fresco, ¿no? Es un libro tan antiespecista, pues hay una crítica a la experimentación en animales, por ejemplo, en los viajes de Gulliver, ¿no? Vamos a encontrar a Voltaire, por ejemplo, muy, muy crítico con la experimentación en animales. El propio Darwin, que podemos pensar que es el científico más importante de la historia, nunca experimentó en animales y es súper, súper crítico con esta práctica, una cosa que además le movía mucho emocionalmente. Alfred Russel Wallace también fue muy crítico con eso. Schopenhauer, Víctor Hugo, Mary Shelley, es decir, enseguida encontramos una lista larguísima de pensadores, científicos, escritores, escritoras, muy, muy críticos con todo eso. Tolstoy, Thomas Hardy, es decir, hay un movimiento muy fuerte en contra. Y luego es muy interesante también como en el siglo XIX las sufragistas, todo el movimiento de las sufragistas, una parte importante de ese movimiento de las sufragistas va a ser por una parte vegetariano, va a ser un movimiento vegetariano, y va a ser también en gran parte un movimiento contra la experimentación en animales. Y de hecho las primeras organizaciones que se fundan con el objetivo primordial de luchar contra la experimentación en animales las fundan sufragistas. Va a ser una en Reino Unido que la organiza Frances Power Covey, y en Norteamérica Caroline L. White. Son estas dos primeras señoras sufragistas que montan las dos primeras organizaciones contra la experimentación en animales. Y ahí podemos ver también esa interrelación entre las luchas feministas, las luchas también por la defensa de los animales. y luego en los siglos 20, 21, pues ya ver, pues ya son nombres mucho más conocidos, una explosión también de científicos, pensadores, filósofos, escritores de todo tipo en contra de la experimentación en animales. Bueno, pero es realmente, como os decía, a lo largo del siglo XX, XXI, cuando se constituye lo que podríamos llamar pues el gran complejo industrial de la explotación animal, es decir, que cuando comienzan a surgir todo un entramado de empresas que se constituyen en un gran negocio, que se enriquecen con toda esta actividad de la experimentación animal. Y ahí lo que vamos a encontrar es una diversificación en los tipos de experimentos, es decir, que los primeros experimentos que hacía Aristóteles o que hacían en el siglo XVI eran cosas muy, muy básicas de fisiología, de observación de cómo funcionaban los organismos, pero en el siglo XX ya comienza a haber muchos tipos de experimentación diversa, y ahí encontramos, pues como os digo, pues muchos tipos de experimentación. Entonces encontramos, por ejemplo, todo lo que es la experimentación para... En,

0: funciona con el ordenador.
1: Vale,
0: pero
1: bueno.
0: El resto funciona, lo tienes aquí.
1: Muchas gracias. Bueno, parece que tenemos... Vale. Vale, eso sí lo veis. Bueno, muchas gracias a Piros, a la organización. Bueno, pues os decía que tenemos, por ejemplo, todo lo que es la experimentación para estudiar la drogadicción, cómo funciona, etcétera. Y ahí tenemos pues montones de animales sometidos, ¿no? Obligados a volverse adictos a todo tipo de sustancias y al alcohol. A pesar de que luego las personas que son expertas, psicólogos, por ejemplo, que son expertos en cómo ayudar a seres humanos que se han vuelto adictos a las drogas o al alcohol, te dicen, si es que nosotros ya sabemos cómo sacarlos de la adicción, no hace falta que usen animales, pero se siguen usando animales para eso. Hay muchísima experimentación básica, que es esta experimentación que en principio no tiene un objetivo inmediato práctico y que se hace para avanzar en conocimiento, que avanzar en conocimiento siempre está bien, pero si avanzar en conocimiento implica torturar animales, pues ya nos lo deberíamos pues repensar un poco. Hay mucha experimentación en ganadería, muchísima, es decir, pensad que todo lo que es el sistema de producción masivo de alimentos de origen animal se basa en gran medida en la experimentación, porque de ahí es donde se ha pues, podido avanzar en conseguir pues que las vacas, entre comillas, produzcan más leche, que las gallinas produzcan más huevos, que los animales que están hacinados en macrogranjas pues resistan las enfermedades. Hay muchísima experimentación. Hay mucha experimentación por el mismo motivo en piscicultura. Luego tenemos todo lo que es el ámbito de la experimentación militar, que os podéis imaginar que es también pues terrorífico. Hay mucha experimentación toxicológica, en la que se utilizan animales para testar todo tipo de sustancias para ver si son tóxicas o no, desde pues pesticidas, herbicidas, pinturas, barnices, todo tipo de sustancias. Aunque es verdad que hay que decir que dentro de la toxicología, como es un tipo de estudio realmente muy terrible, donde los animales sufren muchísimo, porque básicamente se los envenena y se los deja morir envenenados, hay muchísimas voces críticas dentro de la propia toxicología y hay muchísimos científicos muy, muy críticos con eso, desarrollando métodos alternativos, trabajando muy en serio para conseguir que estas pruebas se eliminen. Y en toxicología se ha avanzado bastante en conseguir eliminar algunas pruebas y conseguir que en algunos países pues algunas pruebas ya no se hagan con animales, sino que se hagan con métodos alternativos. Y luego hay también la experimentación cosmética, pero también es verdad que en cosmética también desde hace muchos años hay muchas voces críticas dentro de la propia comunidad científica y eso ha hecho también que en muchos países ya esté prohibida, como la Unión Europea, pues ya esté prohibida la experimentación cosmética. Es decir, que en algunos ámbitos es verdad que está habiendo un poquito de avance. Bueno, luego hay una serie de factores que hacen que la experimentación aumente también de manera pues muy absurda. Es decir, todo esto es muy absurdo, pero es que luego es como que se suman factores que hacen que la experimentación aumente más, que tienen que ver con cómo funciona el sistema de investigación, con cómo funciona el sistema científico. Entonces, por ejemplo, en las últimas décadas, sobre todo en la organización de lo que es el mundo universitario, el mundo científico, precisamente porque la universidad, la ciencia, la investigación se ha visto subsumida por todo lo que es el capitalismo neoliberal, hay una presión enorme sobre los científicos para que sean muy productivos. Ser muy productivos quiere decir que tienen que publicar muchísimo en una serie de revistas para conseguir pues tener currículums más potentes, y de hacer eso depende que los científicos pues puedan hacer carrera, puedan tener más financiación, tener mejores laboratorios, tener doctorandos, tener mejores contratos, etcétera. Entonces, digamos que la ciencia funciona hoy en día con este lema del publish or perish, ¿no? O publicas o pereces, o sigues publicando o no puedes mantener tu carrera académica. Y eso hace que muchas veces los científicos hagan más experimentos de los que harían por sí mismos porque tienen esa presión. Y eso les lleva muchas veces a hacer experimentos muy repetitivos, ¿no? En que han hecho un estudio y ya tienen unos datos, pero como necesitan publicar más, hacen más experimentos muy repetitivos, muy similares, para poder justificar que publican más, ¿no? Con lo cual, es una cosa muy, muy absurda, pero que se suma a todo este absurdo de la experimentación en animales. Aquí influye mucho también el hecho de que tenemos un sistema de investigación que se basa más en la competencia, en la competitividad, que no en la coordinación y en la colaboración. Eso quiere decir que tú puedes tener pues un montón de laboratorios distribuidos por el mundo que están estudiando exactamente lo mismo, por ejemplo, la misma enfermedad, y en vez de colaborar, compartir datos, lo que hacen es competir unos con otros, y eso quiere decir que están repitiendo los mismos experimentos en un montón de laboratorios porque no quieren compartir esos datos, ¿no? Porque están compitiendo a ver quién llega primero. Y eso tiene... Hay fenómenos como que, por ejemplo, las grandes farmacéuticas, que experimentan mucho en animales, tienen bases de datos inmensas de todos los experimentos que ya han hecho, pero no comparten esos datos, con lo cual tenemos a distintas empresas farmacéuticas repitiendo los experimentos una y otra vez, o investigadores de universidades, de centros científicos, repitiendo los mismos experimentos una y otra vez porque no hay esa capacidad de compartir los datos. Y hay también este otro fenómeno que consiste en no publicar los datos negativos. Es decir, si tú eres un científico y tienes una hipótesis y haces el experimento y el experimento da unos resultados que son contrarios a los que tú esperabas, pues muchas veces esos datos no se publican, porque eso, bueno, hay muchas razones, pero eso implicaría pues reconocer que te has equivocado, que has cometido un error, no quieres que tus colegas sepan que te has equivocado. A veces las propias revistas no quieren que se vea que se cometen esos errores, con lo cual eso no se publica, pero como no se publica, quiere decir que otro científico en otro sitio se le ocurre la misma hipótesis y vuelve a hacer el experimento y le da resultados negativos y tampoco lo publica. Es decir, hay

0: Una serie de factores que hacen que aumente todavía más el número de animales que se usan en experimentación. Bueno, y además lo que está pasando es que todo este mundo de la experimentación, que ha crecido muchísimo a lo largo del siglo XX y ahora más pues del siglo XXI, lo que ha generado es también un enorme sector de negocio, ¿no? Es decir, en el siglo XVI, pues estos primeros experimentadores de la revolución científica, pues el mismo señor que experimentaba era el señor que iba a un granjero, le compraba un cerdo, se lo llevaba a su pequeño laboratorio casero y allí pues él mismo lo alimentaba un par de días y luego lo experimentaba y lo mataba, y lo hacía todo él, ¿no? Pero claro, hoy en día que tenemos un número elevadísimo de experimentadores y un número elevadísimo de animales que se utilizan, lo que tenemos son un montón de empresas, un tejido de empresas que generan todos esos, entre comillas, productos y servicios que necesita el mundo de la experimentación en animales. Entonces tenemos, por ejemplo, todas las empresas que crían los animales, que se han especializado en eso. Entonces tenemos todas las empresas que crían ratones, crían ratas, crían conejos, crían gatos, crían perros, importan macacos de la selva, por ejemplo, crían cerdos, crían ovejas, crían peces de muchas especies. Algunos animales los crían ya modificados genéticamente para que tengan determinada enfermedad o determinado problema de salud, y estas empresas viven estrictamente de eso. Tenemos todas las empresas que producen las jaulas, las peceras. Si a los animales les tienes que dar electroshocks, pues hay una empresa que te fabrica todo el instrumental para darles electroshocks. Si tienes que tener conejos inmovilizados, pues hay una empresa que te fabrica el artilugio para tener los conejos inmovilizados, ¿no? Si tienes que testar la memoria de los ratones en laberintos, pues hay una empresa que te fabrica los laberintos. Es decir, hay un montón de empresas fabricando todo el instrumental, que es muchísimo, que se utiliza en los experimentos, y cada vez que a un experimentador se le ocurre una tortura nueva para hacerlo a un animal, pues hay una empresa que la fabrica, el artilugio que necesita. Y de ahí, pues hay muchas empresas que están viviendo de eso, ¿no? Entonces eso ha ido creciendo, y claro, lo que tenemos ahora es un sector económico que tiene un poder enorme porque maneja mucho dinero, que presiona para que haya más experimentación. En los últimos años han surgido también lo que son las empresas que hacen experimentación por encargo. Es decir, si tú eres una universidad y pues tus científicos quieren hacer unos experimentos, pero no quieren hacerlo dentro de la propia universidad con sus propios técnicos, sino que prefieren que se lo haga alguien, ¿no? Para que la sangre no esté tan cerca, por decirlo así, pues tú puedes subcontratar a una empresa que te hace los experimentos. Y eso está creciendo mucho también. Por ejemplo, si tú eres una empresa que produce pesticidas y por ley estás obligado a testar esos pesticidas en animales y no quieres hacerlo tú, pues subcontratas a una empresa que hace esos experimentos, ¿no? Entonces está creciendo mucho también este negocio de las empresas que hacen experimentación por encargo. Tenemos también las empresas que forman a los futuros experimentadores, que les hacen cursos, las empresas que trasladan los animales de un sitio a otro, las revistas científicas que cobran por publicar, etcétera, etcétera. Es decir, tenemos un sector de negocio creciente, que además es un sector de negocio que se vende como un sector tecnológico, que tiene que ver con la innovación, ¿no? Que se promocionan a ellos mismos como un sector de ciencia, de avances relacionado con la salud, con el avance, ¿no? Que es mirado muy positivamente a veces por ciertos sectores sociales, pero que está ahí, que como va creciendo, pues maneja mucho dinero, y como maneja mucho dinero, pues tiene mucha capacidad de influencia. Bueno, estas son algunas de las empresas que hay en el Estado español que viven de experimentar en animales, y esta imagen sale además de una sociedad que es la Sociedad Española para la Ciencia de los Animales de Laboratorio, que es una sociedad científica que en principio se dedican a hacer, pues la gente que forma parte de esta sociedad, pues es gente que trabaja en ciencia haciendo experimentación en animales, pero que tiene una relación muy estrecha pues con toda esta serie de empresas, y en su propia web lo que podemos ver es que a estas empresas les consideran socios benefactores, ¿no? Que es una expresión que a mí me genera un poco de malestar, porque diríamos que una sociedad científica debería, bueno, pues priorizar, digamos, el deseo de avanzar en el conocimiento por el conocimiento, y debería ser como muy objetiva y no debería, digamos, tener así como relaciones demasiado estrechas con sectores económicos para que no le influyan, ¿no? Pero sin embargo, pues en el mundo de la experimentación siempre vemos que hay una relación muy estrecha entre la ciencia y el negocio, y que aquí pues esta Sociedad Española para las Ciencias del Animal de Laboratorio pues considera socios benefactores a todas estas empresas. Les considera además socios benefactores porque cuando esta sociedad organiza sus congresos científicos, estas empresas ponen dinero para la organización de estos congresos y ponen dinero a cambio de poder montar sus paradas informativas en el congreso. Entonces, cuando tú vas a los congresos de la SECAL, pues están los científicos en sus conferencias, y luego tú ves que tienen pues montadas una especie como de feria comercial donde cada empresa que se dedica al negocio de la experimentación en animales pues tiene allí su paradita y tiene pues un cartelito, ¿no? Pues los gatos de oferta, los ratones de oferta, los conejos de oferta, todo el aparatejo para dar electroshocks, pues te vendo dos por uno. Es decir, todas las barbaridades que se nos puedan ocurrir, porque para ellos pues es un negocio y de eso se trata, ¿no? Bueno, yo os recomiendo mucho entrar en la web de esta revista que se llama La Directa, que hace unas poquitas semanas hizo una serie de reportajes sobre la cuestión de la experimentación en animal, focalizados en Cataluña, pero que sirve, yo creo, bien para entender lo que pasa en todo el Estado español, y donde hacen un repaso, por ejemplo, pues de algunas de las empresas que se dedican a esto, qué es lo que hacen, cómo trabajan, que ayuda un poco pues a entender la magnitud del asunto, de cómo está creciendo este sector de negocio. Está colgado online, o sea que podéis entrar y buscarlo. Y la imagen que se ve aquí es de un centro de primates que se llama Camarney, que está en Tarragona, que es un centro que importa primates, macacos de países de Asia, los trae a Tarragona y desde ahí pues los vende a diversos laboratorios de España y de otros lugares. El centro más importante de distribución de macacos para experimentación. Y en este mismo reportaje, pues veréis, por ejemplo, una entrevista muy interesante a una científica que se llama Marina Begué, que es la que tenéis aquí en la imagen, y que es una persona que se formó en biología y que comenzó haciendo experimentación en animales, se arrepintió, hay muchísimos experimentadores arrepentidos, es un fenómeno inmenso, y aquí pues le hace una entrevista y las reflexiones que hace sobre su propio viaje y sobre por qué no deberíamos experimentar en animales, pues son muy interesantes, viniendo además de una persona que ha estado ahí, que sabe lo que se hace, cómo se hace, por qué se hace, y que cuenta muy bien por qué no habría que hacerlo. Yo recomiendo mucho que busquéis este reportaje de la directa. Y luego os recomiendo también mucho entrar en esta página web, que es de esta organización que se llama Abolición Vivisección, que es una organización española en contra de la experimentación en animales, y lo que encontraréis en su web, por ejemplo, es una explicación de pues cuáles son estas empresas, o al menos algunas de estas empresas que hacen experimentación en animales o que viven de esto en el Estado español, a que se dedican, un poco el mapa, y veréis también, porque ellos se han dedicado sobre todo a estudiar el caso de Camarney, que es esta empresa que os decía que está en Tarragona, que importa macacos, y cuando han puesto el foco ahí, es muy interesante porque con muy pocos medios lo que han visto enseguida pues es que hay una serie de irregularidades que ellos han detectado, que parece que al Estado le cuesta detectar, porque ellos han detectado con facilidad, y ahí pues además han estado pues en comunicación con el gobierno de Cataluña, ¿no? Pues señalando, bueno, ahí parece que hay algunas cosas que no se están haciendo muy bien, ¿no? Es decir, que da un poco la sensación, por decirlo así, de que el gobierno es como muy generoso, ¿no? Con estas empresas, que tampoco está ahí pinchando todo el rato a ver si cumplen exactamente toda la normativa al pie de la letra, sino que bueno, son como muy generosos con ellos. Bueno, este negocio de la experimentación animal que os decía, pues ya veis, hay muchas empresas ahí que se dedican, por lo tanto manejan muchísimo dinero, pero además es que este sector de negocio, que ya de por sí maneja mucho dinero, tiene conexiones estrechas con otros sectores de negocio enormemente poderosos, enormemente importantes, y eso le da un poder añadido, ¿no? Es decir, que todo este sector de la experimentación en animales tiene una conexión obvia, muy clara, con la industria farmacéutica, que es una de las industrias más poderosas que existen, la relación es muy estrecha por razones obvias, pero tiene también relaciones muy, muy estrechas con la industria ganadera. Es decir, la industria ganadera y la industria de experimentación animal tienen conexiones muy claras, muy profundas. Una parte muy importante de los animales que se usan para experimentación son animales de ganadería, que se está experimentando con ellos para, entre comillas, pues hacer más eficiente la producción de carne, de leche, de huevos, etcétera. Igualmente con la industria piscícola hay una conexión muy estrecha, se experimenta mucho en peces de los que se usan en piscicultura, por lo tanto hay una conexión muy clara con todo lo que es esta industria de la alimentación basada en animales. Luego hay muchas conexiones también con todo tipo de industrias que producen sustancias tóxicas, por ejemplo pesticidas, herbicidas, de lo que se usa en la agroindustria, también con otro tipo de productos, como pueden ser desde tintas de bolígrafos hasta pinturas y barnices, productos de limpieza, por supuesto también con la industria cosmética y por supuesto también con la industria militar. Imaginaos la red de conexiones que tiene la industria de la experimentación en animales. Cuando tú estás tan bien conectado en el mundo con industrias tan poderosas, pues tu poder es realmente inmenso. Eso permite que todo el mundo de la experimentación en animales tenga una capacidad de hacer lobby político absolutamente extraordinaria. Es decir, que los directivos de las grandes empresas de experimentación en animales llaman a Pedro Sánchez y, por supuesto, Pedro Sánchez coge el teléfono. Llaman a cualquier político y, por supuesto, coge el teléfono, porque sus conexiones con el entramado económico son muy, muy importantes, y porque además todo este mundo que tiene esta atmósfera, ¿no? Tienen esta aura de ciencia, innovación, estamos avanzando, no somos el progreso, pues todo eso pues aún le da más peso, ¿no? Entonces, esto hace que que todo este lobby de la experimentación en animales pues tenga una capacidad enorme para conseguir que se hagan las leyes que ellos quieren, y en la inmensa mayoría de las legislaciones, de las regulaciones que hay sobre experimentación animal, pues las ha diseñado la propia industria de la experimentación en animal, tienen una capacidad de influencia en los medios de comunicación extraordinaria. Y si os fijáis, es muy raro que los medios de comunicación, sobre todo los medios de comunicación importantes, critiquen la experimentación animal. Si pensad cuándo habéis visto en las televisiones importantes o en la prensa, en los grandes programas de radio, en los grandes periódicos, cuándo habéis visto una crítica a la experimentación en animales, es muy infrecuente que eso se haga, y es porque hay mucha presión de esta industria, que maneja muchísimo dinero y tiene esta capacidad de lobby político inmensa. Tiene una influencia en la academia, en la universidad, absolutamente brutal, porque de la universidad salen los futuros experimentadores, y hay muchísimas relaciones de colaboración entre la empresa, la ciencia, por lo que os decía antes, ¿no? Lo que os decía antes, por ejemplo, con esta sociedad científica. Y además, todo este lobby de la experimentación animal han sido muy hábiles en generar un discurso para protegerse, según el cual las personas que criticamos la experimentación en animales somos personas que estamos en contra de la ciencia, en contra del progreso, que querríamos volver a las cavernas, que no queremos que haya avances, que somos personas sentimentales y que somos incluso personas peligrosas. Y ese discurso se ha generado con tanta fuerza que ha calado, y ha calado incluso en la propia comunidad científica, con lo cual en la propia comunidad científica te encuentras muchas veces con gente que en voz baja te dicen, es que la experimentación en animales es barbarie, y cuando le dices, por favor, no podrías decir esto públicamente, dice, ni hablar, porque si yo dipugo públicamente esto, van a decir que es que yo me he vuelto muy extremista, que se me han comido los animalistas, que soy una persona muy ingenua, que no quiero que haya progreso, etcétera, ¿no? Entonces tenemos dentro de la propia comunidad científica muchísimo miedo a hablar públicamente de todo este problema, ¿eh? Y es una cosa que además es muy conocida dentro de la propia comunidad científica, que es un tema del cual, ups, esto no se puede hablar, no se puede hablar en determinados lugares, bueno, si quieres lo hablamos en un pasillo en voz baja, pero luego no repitas lo que yo te he dicho, porque hay un miedo enorme a que seas visto negativamente si criticas la experimentación en animales, y eso pues obviamente genera pues una dificultad de hablar de esto públicamente. Además, este lobby tan poderoso ha conseguido también, y esto lo han conseguido también porque hacen piña con el lobby de la ganadería y con el lobby de la piscicultura, con el lobby de los zoos y con otros lobbies similares, han conseguido que, por ejemplo, en aquellas carreras universitarias, en aquellos programas de estudios de los cuales van a salir los futuros experimentadores o la gente que va a colaborar con los experimentadores, no se enseñe ética filosófica. Es decir, esto es una batalla que tenemos prácticamente perdida, ¿no? Que por muchísimas razones la gente de filosofía creemos que en las carreras de ciencia se debería enseñar ética, por muchas razones, no solo por la experimentación en animales, sino por muchísimas otras razones creemos que se debería enseñar ética. La ética, aprovecho para recordar que la ética no es simplemente las opiniones éticas que uno pueda tener, sino que hay una disciplina académica que es la ética, que es una disciplina muy antigua, que tiene una tradición, que tiene unas teorías y unas metodologías y unas maneras de trabajar, y la gente de filosofía llevamos pues mucha lucha con pensar que en ciencias o en ingeniería se debería enseñar ética en serio, o sea, no una pequeña María donde cuentas cuatro chorradas, sino que de verdad se les debería enseñar ética, pero la mayor parte de los programas de estudios de ciencias tienen un rechazo absolutamente brutal a que se pueda enseñar ética en serio, y menos aún que entremos en los temas de experimentación animal en sus grados. Y esto hace que normalmente la gente que luego va a acabar experimentando en animales o trabajando en otras industrias de explotación animal normalmente no ha tenido nunca una formación mínimamente seria y rigurosa en ética filosófica, y muchas veces tampoco en historia de las ideas, en epistemología, en pensamiento crítico. Muchas veces ni siquiera conocen bien la historia de su propia disciplina. Es decir, mucha gente que experimenta en animales nunca ha trabajado mínimamente en serio la historia de la experimentación en animales, por ejemplo, la historia del debate, por ejemplo, ¿no? Porque hay un esfuerzo para que ese conocimiento pues no sea fácilmente accesible. Normalmente es las facultades de ciencias de las cuales van a salir los experimentadores, además hacen una cosa que es colocarle al estudiante una ideología, una cosmovisión antropocéntrica, como si fuera una cosmovisión objetiva. Es decir, que en filosofía sabemos que hay muchas cosmovisiones posibles, que se puede ver el mundo de maneras diversas y que hay que aprender a contrastar esas diversas visiones del mundo, a analizarlas, a criticarlas, pero esto en ciencias normalmente no se hace. En ciencias normalmente hay un discurso único, muy dogmático, se le dice a la gente, esto es así, la verdad es esta, trabajamos así, no hay alternativa. Y esa visión del mundo que se les da normalmente es una visión muy antropocéntrica y muy especista de el ser humano es la única especie que importa, las otras especies son inferiores, las podemos explotar, y en ningún momento se fomenta que haya una reflexión crítica sobre esa visión de la realidad. Y además lo que se está haciendo normalmente es normalizar completamente la explotación animal. Es decir, si tú estudias veterinaria sobre todo, el discurso mayoritario es completamente normal criar animales para matarlos en la industria ganadera, en la industria piscícola, es completamente normal la pesca industrial, la pesca de arrastre, es completamente normal la caza deportiva, y eso no se critica, no se debate, no se discute, con lo cual una parte del alumnado pues acaba asumiendo como normal todas esas prácticas, y naturalmente eso tiene que ver con que a esos alumnos se los está preparando para que luego ellos vayan a trabajar en todas estas industrias. Y esto en el caso de la experimentación animal pues es muy claro que es así. Y cuando hablas con los profesores de estas disciplinas y les intentas argumentar que por qué no introducen un poco de ética en sus programas de estudios, enseguida dicen, bueno, claro, es que si les empezamos a enseñar ética a los alumnos, luego no van a querer experimentar, no van a querer trabajar en zoos, no van a querer trabajar en ganadería, no van a querer trabajar en un matadero, ¿de qué van a vivir entonces? ¿Qué problema vamos a tener? ¿Cómo vamos a hacer convenios con los ganaderos? Entonces se nos desmonta todo, ¿no? Entonces, claro, esto no puede ser. Entonces, más fácil, pues no les explicamos ética y ya está. Pero luego, esta cosa absurda de no les explicamos ética para que no lo cuestionen, llega a una situación muy, muy paradójica, que es la de los comités de ética. Porque luego, según la legislación europea, si tú experimentas en animales dentro de la Unión Europea, para que te autoricen el experimento, te lo tiene que autorizar un comité de ética, ¿no? Y de hecho, en las universidades y en los centros científicos, si tú estás haciendo experimentación, ha de haber constituido un comité de ética que ha de seguir toda una serie de reglamentos, y tú, antes de hacer el experimento, necesitas la autorización de ese comité de ética. Ese comité de ética lo conforman científicos sin formación en ética. Y esto, que es tan absolutamente ridículo, porque es que no se puede decir otra cosa que ridículo, es como funciona. Es decir, tú tienes científicos que nunca han estudiado ética en serio, que no han abierto un libro de Kant en su vida, que no han abierto un libro de Schopenhauer en su vida, que no saben ni quién son, pero están en un comité que se llama de ética y supuestamente pues autorizan por razones éticas los experimentos, ¿no? Es decir, que realmente es una situación tan absolutamente ridícula que parece mentira que se pueda estar dando dentro de una actividad que es científica. Es decir, que lo que a mí me llama más la atención es que en una actividad que es científica se den paradojas tan ridículas como que tengas un comité de ética formado por gente que no sabe ética, ¿no? Es decir, que es una cosa realmente muy, muy tremenda. De hecho, una de las cosas que yo intento explicar en el libro, ya no entraré mucho porque me enrollaría demasiado, pero una de las cosas que intento explicar en el libro es que si tú te pones a estudiar en serio la experimentación en animales, una de las cosas que ves es que es muy poco racional, es muy poco científica y tiene muchos tics religiosos. Y esto no es una cosa que se me haya ocurrido a mí, que no soy tan original, sino que en realidad muchos de los investigadores que se han puesto a estudiar la historia de la experimentación en animales con una mirada crítica han ido todos a parar un poco a la misma constatación, y es cuánto se parece la experimentación en animales a la religión. Y en algunas cosas se ve con mucha claridad, y se ve mucho porque si sabéis un poquito de historia de la religión y de teoría de la religión, sabréis que el núcleo central, el eje vertebrador de la religión es el sacrificio. Las religiones son sacrificiales, y lo que hay en el eje, esto te lo explican los teólogos muy bien, ¿no? En el eje de una religión que hay siempre el sacrificio, todas las religiones son sacrificiales. Siempre hay alguien que se sacrifica por otro, unos que dan la vida por otros. Y eso responde ideas muy, muy, muy antiguas, que no estamos muy seguros de dónde vienen. Los teólogos tienen una discusión sobre eso interesantísima. No voy a entrar ahora porque nos llevaría muy lejos. Pero eso tiene que ver con cosas como reconocer que todas las vidas son intercambiables, se puede sacrificar otro por ti, pero que también hay una escala de las vidas, no todas las vidas valen igual, y por tanto yo puedo sacrificar un animal para que no me pase algo a mí, ¿no? Hay una intuición como muy antigua que está en la religión de... habría que sacrificar a alguien, pero no me voy a sacrificar yo, voy a sacrificar a un animal que me sustituye a mí. Esa es una lógica muy, muy, muy antigua que está en la religión. Pensad que Jesucristo se sacrifica por nosotros, o sea, el núcleo central del cristianismo es Dios envía a su Hijo y se sacrifica por nosotros. Esa es la lógica sacrificial, hay unos que se sacrifican por otros. Para que nosotros nos salvemos, Dios se sacrifica. Eso responde a una lógica muy, muy, muy, muy antigua, que ahora digo que sería muy largo explicar. Pero eso responde también a una visión trágica del mundo en la que los dioses exigen sacrificios. Los dioses exigen que se paguen muerte, que se paguen violencia. Eso está en muchísimas religiones. Entonces, los sacerdotes, por ejemplo, que en épocas muy antiguas decían, este niño está en peligro de muerte y vamos a sacrificar una cabra para ver si se salva, decían, yo no sacrifico la cabra porque quiera, es que los dioses me obligan a sacrificar la cabra porque estamos en un mundo violento donde los dioses son violentos y me exigen que sacrifique la cabra. Cuando tú hablas con los científicos y les dices, ¿pero por qué estáis matando a estos ratones? Dicen, porque la ciencia exige sacrificios. Y el discurso que tienen es exactamente el mismo discurso de la religión. Y es muy chocante porque todo el rato el vocabulario que utilizan es el vocabulario de la víctima, es el vocabulario del sacrificio, es el vocabulario de la ciencia, me exige esto, yo no querría hacerlo. Todos los científicos dicen, yo no querría sacrificar animales, pero la ciencia me obliga, estoy obligado, es algo que está por encima de mí, tenemos que aceptarlo. Y es exactamente el mismo discurso de los sacerdotes que hace unos cuantos miles de años te decían, es que tengo que sacrificar la cabra porque el Dios me exige que sacrifique la cabra, ¿no? Y esto ya os digo que no es una cosa que se me haya ocurrido a mí, que no soy tan original, sino que es una cosa que cuando te pones a estudiar el discurso de la experimentación en animales, todo el mundo va a parar a esa misma constatación, ese núcleo del sacrificio. Pero además es muy interesante también esto del sacrificio por otra razón, y es que cuando tú sigues hablando con los experimentadores te dicen, bueno, es que hay que sacrificar animales porque hay un bien superior, que es la salud humana. Entonces, por ejemplo, hay muchísima gente que se está muriendo de cáncer de pulmón, ¿no? El tabaco causa cáncer de pulmón, pues hay que sacrificar animales para conseguir encontrar la cura del cáncer de pulmón. Sacrificamos animales porque sus vidas valen menos y la vida humana es más importante. Y tú le dices, bueno, y no sé, ¿y apuestos? ¿Qué tal si eliminamos el tabaco y dejamos todos de fumar? Ah, no, eso no, por supuesto, ¿no? Entonces, ahí entramos en una retórica muy curiosa, que es que al animal le exigimos que sacrifique su vida entera porque la salud humana es tan importante que se merece todos los sacrificios, pero no vamos a eliminar el tabaco, o sea, no vamos a hacer nosotros el sacrificio de eliminar el tabaco, ¿no? O tú empiezas a ver, por ejemplo, las muchísimas consecuencias negativas que tiene el consumo de alcohol y la cantidad de animales a los que se está obligando a volverse alcohólicos para estudiar todo eso, y dices, ¿y si no sé, al menos restringimos muchísimo el alcohol? No, hombre, no vamos a hacer eso, no le vamos a pedir eso a la gente, ¿no?, que renuncie a eso. Pero al animal estás pidiendo que sacrifique su vida entera, ¿no? Pero eso, si lo lleváis un poco más allá, pensad en que de hecho muchos de los problemas de salud que tenemos, no todos, pero muchos de los problemas de salud que tenemos nos los estamos provocando nosotros mismos. No individualmente, no os estoy echando la culpa, pero sí por el tipo de sociedad que hemos creado, porque hemos creado un tipo de sociedad que nos hace enfermar constantemente, ¿no? Si pensáis la cantidad de gente que trabaja 10 horas al día en trabajos horribles, agotadores, físicamente muy cansados, que trabaja a veces con sustancias tóxicas, que trabajan en muy malas condiciones, ¿no? Con muchísima presión, con muchísimo estrés. Hay muchísima gente que enferma por las condiciones de trabajo, por ejemplo, ¿no? Que luego además tienen un sueldo de miseria, no encuentran una vivienda en condiciones, ¿no? Es gente que está, por tanto, tiene muchas veces problemas de salud mental derivados de las condiciones de vida. Luego se va al supermercado, la comida que encuentra ahí es comida basura, esa comida le hace enfermar, ¿no? Encuentra un montón de bebidas azucaradas, si consumes eso a menudo te hace enfermar. Si tenemos un tipo de sociedad que nos hace enfermar, pero luego el discurso que tenemos es los animales se tienen que sacrificar en nombre de la salud humana. Hombre, si tan importante es la salud humana, ¿qué tal si comenzamos con prevenir, con crear una forma de vida que no haga que enfermemos, ¿no? En cambio, ese discurso cuesta mucho más entrar en ese discurso. Es decir, que está muy asumido el discurso de el animal tiene que sacrificarse en pro de la salud humana, pero nosotros no vamos a hacer esfuerzos en cambiar esta organización humana que tenemos que nos hace enfermar, porque, bueno, es que, claro, perderíamos dinero, hay una cosa montada, ¿no? Esto es muy productivo, etcétera. Es decir, que realmente estamos atrapados entre una serie de contradicciones que son muy terribles y que son muy poco racionales. Es decir, que lo que vas viendo es que la justificación de la experimentación en animales pues es una justificación al final muy, muy poco racional. Bueno, si uno quiere hacerse una idea de cómo malviven los pobres animales que están en los laboratorios, cómo se los usa, de hecho la mayor parte de la información que tenemos es gracias a experimentadores arrepentidos, que hay muchos que lo han contado en libros y en reportajes, y también pues gracias a los activistas que entran en los laboratorios y graban lo que sucede, ¿no? Y en el caso de España pues todos recordaréis, me imagino, el caso de Carlota Saorsa, que es el seudónimo de una activista antiespecista, que estuvo pues durante con de una manera pues muy valiente, porque hay que ser muy valiente para hacer esto. Pues estuvo durante prácticamente un par de años trabajando en una empresa de experimentación animal, una empresa que se llama Vivotecnia, que está en Madrid, que hace experimentación por encargo para universidades y para centros científicos, y estuvo pues comprobando en su día a día el trato a los animales, estuvo grabando con cámara oculta, y hay que tener mucho valor para hacer eso, estuvo grabando con cámara oculta durante muchísimo tiempo la práctica cotidiana de maltrato animal, grabó imágenes absolutamente terroríficas, y cuando ya tenía pues una gran cantidad de imágenes que había grabado, pues se despidió de esta empresa, se fue a un juzgado y entregó las imágenes ahí, y luego pues las compartió públicamente, y me imagino que muchas de vosotras pues las habréis visto y las recordaréis. Estas imágenes se hicieron públicas en la primavera del 21, hace unos 5 años, me imagino que muchas las recordaréis. Había traído un vídeo con las imágenes, pero es lo que nos ha petado antes el ordenador, o sea que no las voy a poner. Pero si queréis recordarlas, simplemente están en YouTube. Si vais al canal de YouTube de Cruelty Free International, pues las podéis ver, y son imágenes realmente terroríficas, porque lo que se ve no es solo que a los animales se les obliga a someterse a procedimientos que son muy dolorosos, sino que lo que se ve también es el mal manejo de los animales, o sea, los propios técnicos que lanzan a los animales, que juegan con ellos, que los lanzan en el aire, que no un tipo que coge un ratón y le empieza a dar vueltas al ratón por la... Es decir, es el manejo absolutamente de una crueldad extrema con animales a los que ya está sometiendo a procedimientos que son muy dolorosos, y luego además lo que se oye en el vídeo son las burlas, que es realmente lo que te rompe el corazón. O sea, no solo estás haciendo que esos animales sufran, sino que te estás riendo de ellos, te estás burlando de ellos, estás haciendo chistes, ¿no? Y esto está pasando en un ámbito que se supone que es científico y que se supone que nos lleva hacia el progreso, ¿no? Lo cual es realmente pues muy muy tremendo. Bueno, cuando pues Carlota Saorsa entregó estas imágenes en un juzgado, se inició un proceso judicial. De hecho, el juicio va a tener finalmente lugar en las próximas semanas, así que si estáis un poquito pendientes en la prensa a ver qué nos cuentan, pues en los próximos días va a tener lugar el juicio a algunos de los técnicos que van a ser juzgados por esas malas prácticas. Efectivamente, pues cuando ella entregó estas imágenes, pues lo que se pudo contatar es que tenía razón, así que lo que estaba denunciando de maltrato pues era real. Si la Guardia Civil entró en las instalaciones, vio las imágenes y constató que efectivamente pues el maltrato a los animales era muy grave, era muy cruel. Sin embargo, lo que pasó enseguida es que la justicia denegó el decomiso de los animales. Esto fue tremendo, porque si tú estás con, o sea, si tú realmente tienes a la Guardia Civil comprobando que efectivamente hay maltrato, que eso está documentado, que eso es así. Además, la Guardia Civil también detectó en Vivotecnia toda una serie de irregularidades, de cosas que no se estaban haciendo bien, más allá del uso de los animales. Sin embargo, la justicia denegó el decomiso de los animales. Eso quiere decir que tenemos un lo que os decía antes, tenemos un negocio que está muy protegido por el Estado, porque si hubiera sido otro tipo de negocio, se habrían decomisado los animales. Normalmente cuando hay maltrato, los animales se decomisan, y en este caso no se hizo. Y no se hizo porque es un tipo de industria que está enormemente protegida por la administración. Pero además, después de esto, que fue una cosa terrible, pasó una cosa a las pocas semanas después que fue más terrible aún por lo que significa. Y es que cuando todo el mundo había visto estas imágenes que había grabado Carlota Saorsa y Ivotecnia, es decir, habían salido en la tele, se habían visto en la prensa, habían circulado muchísimo en las redes sociales, había habido manifestaciones y protestas en las calles, se había hablado muchísimo de esto, incluso las tertulias de la radio, en la prensa, ¿no? Es decir, que normalmente no se habla de experimentación y se había hablado mucho durante días de experimentación en animales porque las imágenes eran muy terribles. Sin embargo, a las pocas semanas, la Universidad de Barcelona quería hacer un experimento que implicaba usar unos perros y matar a estos perros, y encargó hacer este experimento a Vivotecnia. Es decir, aunque todos habíamos visto esas imágenes y había una indignación muy tremenda en todo el país y fuera de España también, la Universidad de Barcelona no solo decide que quiere hacer este experimento, sino que se lo encarga a Vivotecnia. Es decir, que realmente la actitud aquí de la Universidad de Barcelona fue de, es que nos la repampinfla todo, es que nos da completamente igual, o sea, nos da igual la ética, nos da igual los animales, nos da igual todo, nos da igual que todo el mundo sepa que en esta empresa pues ha habido maltrato animal, igualmente encargamos a esta empresa el experimento. Si fijaos que ellos podrían haber dicho, oye, hacemos el experimento nosotros discretamente en nuestras instalaciones, que hacen muchísimos experimentos en la Universidad de Barcelona, o se lo encargamos a otra empresa por disimular, simplemente por disimular, ni eso, o sea, es que les da completamente igual. Y yo creo que esto es muy importante también para entender la desfachatez con la que trabaja el mundo de la experimentación en animales, que es que se la suda todo, les da todo absolutamente igual. Es que cuando vemos a esos técnicos que se ríen de los animales en experimentación, es que es así como funciona. Y por eso la Universidad de Barcelona vuelve a contratar a Vivotecnia para hacer este experimento que implica matar a los perros. Porque es que les da todo completamente igual. Es difícil hablar con esta gente de ética porque es que se la suda, literalmente, ¿no? Este es el problema. Fue además muy tremendo porque se abrió esta recogida de firmas. En muy pocos días se recogieron casi 1,500,000, lo que cual es decir que hay mucha gente muy crítica con esto. Y sin embargo, pues les dio completamente igual a la Universidad de Barcelona, le dio completamente igual. Y efectivamente pues le pagó pues un dinero a la Vivotecnia para que hiciera este experimento que implicaba matar a los perros. Pero es que además en los meses siguientes el Centro Superior de Investigaciones Científicas, la Gerencia de Atención Integral de Albacete y la Universidad Jaume I volvieron a contratar a Vivotecnia otra vez. Es decir, que les da todo completamente igual. Y al año siguiente, el Centro Nacional de Investigaciones Oncológicas, el Centro Superior de Investigaciones Científicas, el Instituto Nacional de Investigación y Tecnología Agraria y Alimentaria, vuelven a contratar a Vivotecnia otra vez. Es que les da todo total, completa y absolutamente igual. Es decir, no tienen ni la capacidad de simular y decir, oye, mientras hay esto de ruido, pues bueno, hago yo los experimentos en mis instalaciones con mis técnicos. No, les da todo completamente igual. Y ha seguido. Es decir, que en los años siguientes, pues toda una serie de universidades e instituciones pues han seguido contratando a Vivotecnia con dinero público sin ningún tipo de mínima consideración ética, ya ni por quedar bien. Bueno, si queréis profundizar un poquito más en esta historia, yo os recomiendo muchísimo este documental, Infiltrada en el Búnker, que narra la historia de Carlota Saorsa, que es un documental que está muy bien, que merece muchísimo la pena ver. De momento creo que solo se puede ver en Amazon Prime, que es la plataforma que puso el dinero para hacerlo. Le costó mucho encontrar la financiación para hacerlo. Y el autor del documental además es Pablo de la Chica, que es un director muy bueno, que unos años atrás había ganado un Goya por otro documental que también os recomiendo mucho, que se llama Mama, que es un documental sobre mujeres que crían chimpancés huérfanos en el Congo. Es decir, que es una persona que hace un tipo de películas pues muy muy comprometidas, con una visión muy antiespecista, y además es muy bueno. Es decir, los dos documentales son realmente muy muy buenos. O sea, que os recomiendo mucho que lo veáis. Bueno, hasta aquí yo creo que ya tenéis un poco una idea clave de lo problemático que es este mundo de la experimentación en animales, pero si resumimos un poco las razones que tenemos en contra, las razones éticas son muy obvias, es la crueldad, es decir, los animales sufren muchísimo, es decir, el uso que se hace de los animales en experimentaciones implica muchísimo, muchísimo dolor, implican muertes muy, muy crueles, pero además es que la experimentación en animales implica una visión del mundo completamente antropocéntrica y especista, en el cual las vidas humanas importan, pero las vidas de las resto de seres vivos pues no valen nada. Incluso seres que sabemos que son muy inteligentes, que son muy emocionales, que tienen capacidades cognitivas complejas, como pueden ser distintas especies de primates, como pueden ser perros, gatas, ratas, ratones, conejos, que sabemos que son animales pues que con emociones y con inteligencia, pues sus vidas no tienen absolutamente ningún valor, ¿no? Pero además es muy interesante porque en los últimos años, aparte de todas estas razones éticas que son muy obvias y que se vienen diciendo desde la antigua Grecia, en los últimos años ha pasado una cosa muy interesante, y es que comienza a haber cada vez más científicos, y hay que darles las gracias, que están denunciando de una manera cada vez más llamativa que hay también problemas de falta de eficacia. Y esto ha generado en los últimos años una discusión muy intensa en la comunidad científica, porque tenemos cada vez más científicos que están diciendo que, aparte de toda la discusión ética, la experimentación en animales está demostrando ser muy poco eficaz. Y podéis pensar, ¿y no se han dado cuenta hasta ahora? Bueno, pues es que esto tiene que ver con lo que os decía antes, de que durante siglos la experimentación en animales era muy minoritaria, se hacía muy poca. y se hacían cosas muy, muy básicas, es decir, abrir un perro y mirar qué había dentro. Pero la experimentación que nos han vendido, que iba a transformar el conocimiento y que nos iba a permitir curar todas las enfermedades, eso es muy reciente, es muy, muy reciente. Y es verdad que han tardado en darse cuenta, porque es una cosa relativamente reciente, que es muy poco eficaz. Entonces está habiendo un proceso ahora dentro de la propia comunidad científica, decir, bueno, pues es que pensábamos que experimentar en animales nos iba a permitir curar todas las enfermedades humanas y eso no está pasando. Y ellos explican que hay una serie de problemas. Uno de los problemas son las diferencias entre especies, que es bastante obvio, que esto ya, en fin, era como bastante fácil verlo, pero ahora ya tienen como muy constatado que tienen un problema con las diferencias entre especies y que estudiar el cáncer en ratas no siempre o en ratones no siempre te da las mejores pistas para curar el cáncer en humanos. Pero además se han dado cuenta de otra cosa que es muy significativa y algunos científicos lo están explicando muy bien, que es que cuando tú experimentas en animales, esos animales los tienes en condiciones permanentes de estrés. Que tú son animales que tú los tienes permanentemente encerrados en espacios muy pequeños, que nunca ven la luz del sol, que no pueden desarrollar sus conductas naturales, que tú los manipulas, los sacas de la jaula, los metes, les pinchas, les sacas sangre, los inmovilizas, les pones un no sé qué. Esos animales viven con un estrés brutal. Esos son animales que, sobre todo, se ve mucho en la conducta de animales, perdonadme la expresión, más desarrollados, porque entendemos mejor la conducta, que lloran, que gritan, que se intentan esconder, que se intentan escapar. Esos son animales que viven en una condición de estrés permanente. Y claro, ¿qué pasa? ¿Qué pasa con el estrés? ¿Qué es lo que sabemos todos de siempre? Que el estrés genera problemas de salud. Si tú tienes animales permanentemente estresados, pues ese estrés les genera problemas de salud muchísimas veces, de todo tipo, desde problemas digestivos, problemas de la piel, afecta la conducta, afecta sus patrones alimentarios, y ese estrés interactúa con lo que tú estás intentando estudiar. Si tú estás intentando estudiar el cáncer en ratones, no tienes ratones perfectamente sanos a los que tú les provocas cáncer, sino que tienes ratones a los que les provocas cáncer, pero que como están estresadísimos, pues les puede dar por tener problemas digestivos, eso afecta al desarrollo de los tumores, problemas conductuales, en fin, todo tipo de problemas que interactúan con el cáncer que tú intentas estudiar, y eso es lo que los científicos están viendo, que luego hace que los resultados científicos de los estudios que hacen no sean de fiar, no sean fiables, porque el animal tiene otros problemas de salud que tú no puedes controlar. Con lo cual, pues estamos viendo que cada vez hay más científicos que están dejando de experimentar en animales y pidiendo que se deje de experimentar en animales, no solo por razones éticas, sino por razones de eficacia, ¿no? Y eso es interesante también. Y luego otra cuestión que está surgiendo también, que hasta hace muy poco era un tabú, pero que ahora se ha roto un poco el tabú y se está empezando a explicar públicamente, porque es un problema muy serio, es que de la gente que experimenta en animales, pues hay una parte de los técnicos que acaban desarrollando ellos problemas de salud mental. Porque, a ver, es verdad que en experimentación animal pues parece que hay una proporción bastante alta de gente que no tiene mucha cabeza, pero hay una parte de la gente que experimenta en animales que, por muy fríos que sean y por muy sádicos que sean, pues lo de estar 8 horas al día experimentando en animales, viéndoles sufrir, viéndoles llorar, viéndoles gritar, viéndoles morir con dolor, pues hay una parte de la gente que eso le empieza a afectar y que acaban teniendo ellos problemas de salud mental. Y claro, esto es muy tremendo porque, claro, no es normal que un método científico provoque problemas de salud mental. O sea, lo que intentamos explicar a la gente que trabajamos en esto es que, a ver, esto a los botánicos no les pasa, a los astrónomos no les pasa, a los matemáticos no les pasa, a los geólogos no les pasa. Que tú estés trabajando con tu método científico y desarrolles depresión, ansiedad, insomnio, sentimiento de culpabilidad, irritabilidad, que quieres dejar el trabajo. No, bueno, esto normalmente no pasa. En la gente que hace experimentación, sí, por tanto, ahí hay un problema que se está empezando a reconocer que es un problema. También es verdad que aquí se da también una cuestión interna, y es que normalmente el científico que diseña el experimento, es decir, el gran biólogo, el gran veterinario, el gran psicólogo que diseña el experimento, normalmente no es el que lo lleva a la práctica, porque hay una división del trabajo. Entonces, normalmente hay un señor muy listo en un despacho diseñando todo lo que vamos a hacer, pero luego a quienes les toca hacer eso, a quienes les toca estar pues 8 horas al día con los animales, es a otros. Que son los que normalmente no pueden elegir y son los que están viendo durante 8 horas al día pues esos animales que están sufriendo, que están vomitando, que están llorando, que están gritando, que se te desangran, bueno, ¿no? Las operaciones que salen mal, en fin, ¿no? Todas estas cosas horribles, y hay una parte de esa gente pues que les cuesta mucho de sobrellevar y que acaban teniendo problemas de salud mental, ¿no? Y es muy llamativo esto porque, claro, por un lado nos están vendiendo que la experimentación animal les ha de servir para curar todas las enfermedades humanas, pero en realidad lo que está haciendo es que hay una parte de la gente que enferma. O sea, esos técnicos no enfermarían si no estuvieran haciendo ese tipo de trabajo, ¿no? Y lo que estamos viendo también, y es una cosa que se dice cada vez más, que la experimentación en animales es ineficaz, en gran medida porque es cruel. Es decir, que hay una conexión entre la crueldad y la ineficacia. Bueno, yo os decía antes que hemos aprendido mucho de todo esto gracias a esta figura importantísima que son los experimentadores arrepentidos o las experimentadoras arrepentidas. Y por suerte pues tenemos cada vez más que se atreven a contarlo y que lo cuentan muy bien. Y yo creo que son los mejores testimonios que tenemos para entender cómo funciona, para entender lo que pasa ahí dentro. Y os recomiendo muchísimo estos tres libros que os pongo aquí. El primero es un clásico de Richard Rider. Richard Rider es la persona que acuñó el concepto especismo y es una persona que había experimentado en animales y lo dejó al poco tiempo, pero explicaba muy bien cómo funcionaba la experimentación en animales. Es muy, muy, muy recomendable este libro de John Gluck que tenéis aquí, Voracious Science, Vulnerable Animals. John Gluck es una persona que hizo un psicólogo que hizo experimentos en animales terroríficos. O sea, las cosas que cuenta son de no dormir por las noches, cuenta cosas realmente muy terribles. Pero tiene el valor de contar que hubo un momento que él se dio cuenta de que lo que estaba haciendo era una barbaridad. Además, él experimentaba con primates y hacía cosas terroríficas con primates. Y hay un momento en que se da cuenta de que eso no puede ser, que eso no es moral, que no es correcto. Y hace un viaje personal muy largo de intentar entender qué es lo que está mal exactamente, por qué está mal. Se pone a estudiar ética, se va a hacer un máster en bioética. Y hace un viaje personal muy, muy interesante. Y yo creo que es una de las personas que mejor explica por qué está mal experimentar en animales, porque él es alguien que lo ha vivido y que puede explicar su propia ceguera. Es decir, cómo es posible que él hiciera cosas tan horribles y no se diera cuenta, ¿no? Eso lo cuenta muy bien, es un libro que creo que vale mucho la pena. Y vale mucho también la pena este otro libro de Richard Miller, que es un farmacólogo que también había experimentado en animales y que también hizo igualmente un viaje personal de darse cuenta de que eso no estaba bien, y ha hecho un libro realmente magnífico explicando por qué la experimentación en animales es una mala idea, deberíamos abandonarla e ir hacia métodos sin animales. Hay también un documental muy interesante, que es un documental cortito que está colgado online, que cuenta la historia de tres experimentadoras jóvenes también arrepentidas, horrorizadas de las cosas que ellas mismas hicieron. Y yo insisto que yo creo que son los mejores testimonios que tenemos, porque es gente que ha estado ahí, lo ha hecho con sus propias manos, sabe lo que hay en la cabeza de un experimentador y sabe lo que es el viaje de darte cuenta de que eso no es correcto, y lo cuentan muy bien. Este es un documental que, os digo, está colgado online, se titula Test Subjects, es fácil de localizar y vale mucho la pena ver, porque lo explican muy bien. Son tres personas muy, muy inteligentes que cuentan muy bien su propio viaje, de cómo se dieron cuenta de que lo que estaban haciendo era barbarie, era una barbarie, su propio viaje de apostar por métodos sin animales. Bueno, precisamente porque está viendo todo este proceso de un número cada vez mayor de experimentadores arrepentidos, de experimentadores críticos, debate dentro de la ciencia, todo el problema de falta de eficacia, que estamos empezando a ver que se mueven cosas, ¿eh? Y eso es muy, muy esperanzador, porque así como en otros ámbitos de explotación animal la cosa está realmente que va como a peor siempre, es verdad que en experimentación animal se están moviendo cosas y eso da un poquito de esperanza. Y están pasando cosas como que, por ejemplo, en Estados Unidos, los National Institutes of Health, que financian buena parte de la experimentación en animales para investigación médica, hayan sacado el año pasado una hoja de ruta para priorizar la transición hacia métodos sin animales. Que ahí se están moviendo cosas realmente muy importantes. Está puesta, ¿no? Se están desarrollando muchísimos métodos sin animales de una manera muy, muy potente, sobre todo por gente joven, pero sobre todo porque está habiendo esta presión por la cuestión de la falta de eficacia, ¿eh? Yo creo que este movimiento no es solo por una cuestión ética, es sobre todo por esta cuestión de la falta de eficacia. Si queréis haceros una, voy acabando. Si queréis haceros una idea de toda esta explosión que está habiendo de métodos sin animales, que es interesantísima, es muy fascinante, yo recomiendo mucho este canal de YouTube. Es el canal de YouTube de este centro para las alternativas a la experimentación animal. Es un centro que pertenece a la Universidad Johns Hopkins, que son pioneros en el desarrollo y el fomento de la experimentación sin animales. Y veréis un montón de vídeos donde explican con mucho detalle muchas de las tecnologías que se están desarrollando para hacer los experimentos sin usar animales. Básicamente ellos explican sobre todo cuestiones de metodologías in vitro, trabajos con tejidos celulares, con organoides, con órganos en un chip, y es realmente muy, muy interesante todo lo que explican. Si buscáis en YouTube encontraréis algunas charlas también muy interesantes que explican algunas de esas cuestiones, entrando mucho en los detalles más técnicos. Este Richard Miller del que os hablaba antes, este farmacólogo, encontraréis fácilmente en YouTube varias charlas suyas muy, muy, muy, muy interesantes. Encontraréis también muchas charlas de esta socióloga de la medicina que se llama Pandora Pound, que es una persona que ha estudiado muy, muy en serio, tiene un libro muy bueno sobre el tema, la cuestión de la ineficacia, y es interesantísimo cuando lo ves en detalle. Y pues también charlas suyas en YouTube que podéis encontrar, que donde explica con mucho detalle las cuestiones más técnicas. Y hay también un libro muy muy muy interesante que recomiendo mucho, porque además se puede descargar online de manera gratuita. Es decir, que si queréis, pues un libro que lo podéis descargar online en PDF y que está muy bien hecho. Es un libro colectivo hecho por una cincuentena de expertos que se reunieron para hacer este libro, y merece mucho la pena. Es este libro que se llama Animal Experimentation, Working Towards a Paradigm Change. Es un libro muy reciente que hace un poco una visión panorámica de dónde estamos ahora, ¿no? Todas las razones por las cuales se están desarrollando esos métodos alternativos, en qué consisten estos distintos métodos alternativos, qué es lo que está cambiando, ¿no? Qué esta revolución un poco que está teniendo lugar está muy bien explicada, ¿eh? Y os lo recomiendo mucho. Os digo, además, porque está en PDF, os lo podéis descargar de manera gratuita. Y os insistiría mucho en que si le podéis dedicar un ratillo a entrar en algunas de estas cosas que os digo, miraros este libro, miraros algunos de los otros libros, miraros algunas de estas charlas y entrar un poquito ahí, veréis que realmente está habiendo muchísimo, muchísimo debate en la comunidad científica, que es una cosa muy, muy esperanzadora. Y os digo, quizás no tanto por la cuestión ética, más por la cuestión de la falta de eficacia, pero es muy importante agarrarse a eso porque es lo que quizás nos pueda permitir que en esto estén pasando cosas. Y están empezando a moverse cosas. Y, por ejemplo, hace muy poquitos días también se ha hecho público también que en la Unión Europea, donde está habiendo también mucho debate sobre la cuestión, la Unión Europea ha decidido también prohibir la experimentación en animales en el caso de las pruebas para detergentes en la Unión Europea. Es decir, que se están empezando a mover cosas y se están empezando a conseguir cosas. Así que parece que, aunque todavía sigue siendo muy horroroso, tenemos motivos para tener un pelín de esperanza, y precisamente porque hay posibilidades de que las cosas se muevan, me parece que es muy importante presionar ahora. Es decir, me parece que es muy importante hablar de este tema, darlo a conocer. Así que os voy a pedir, y con esto ya voy a acabar, que por favor habléis de esto. Que habléis con la gente que conocéis, que habléis con vuestros conocidos, que saquéis el tema, que os miréis algún libro, que os miréis algún vídeo, que lo recomendéis, que es muy importante hablar ahora porque se están moviendo cosas, y se mueven cosas porque también hay un poco de presión social, y cuanta más presión social haya, pues más podemos conseguir que se muevan cosas. Y todos estos científicos que están promoviendo los métodos alternativos, si ven que hay apoyo social que también lo fomenta, pues también tendrán ese apoyo social para cambiar las cosas. Yo creo que es un momento en el que es importante que nos pongamos en este tema, que hablemos de ese tema, que lo movamos, y que apoyemos a toda esa parte de la comunidad científica que está intentando que haya una apuesta real por los métodos de experimentación sin animales. Así que muchísimas gracias por vuestra escucha y por ese apoyo futuro que os pido. Muchas gracias. Bueno, no sé si quieres decir algo.
1: Muchas gracias, Marta, por la exposición. Ahora pasamos al turno de preguntas. Si alguien quiere comentar o preguntar alguna cosa, pues este es el momento. Claro. Por allá, a ver.
2: Marta, muchas gracias. Bueno, es que has tocado tantos temas, pero yo sobre todo lo que quería preguntar es que, claro, al final es verdad que en Reino Unido, que sí que hay como bastante movimiento, ¿no?, por acabar con esta mierda, lo que se está planteando va más allá del bienestar. O sea, estamos hablando de una abolición completa, reforzar los modelos in vitro, ¿no? Y no sé si se están centrando más en el ámbito, pues eso... O sea, como si tienes la percepción de si es más la cosmética, la contaminación ambiental, o sea, como dónde están priorizando más, o es contra la farma, porque también, ¿no?, como supongo que habrá como si hay algo es una cascada, ¿no?, que igual se empieza por un sitio, o como dónde se están apuntando más esos esfuerzos por lo que hayas visto.
0: Gracias por la pregunta. Yo creo que se está moviendo bastante en distintos ámbitos. Lo que os decía antes, por ejemplo, toxicología, que es precisamente donde se hacían pruebas muy, muy horrorosas, porque básicamente es envenenar a los animales, es darles a ingerir todo tipo de sustancias tóxicas y ver qué les pasa, y es una cosa absolutamente horrorosa. Precisamente entre los propios toxicólogos hay muchísimas voces críticas a la experiencia. Hay incluso asociaciones de toxicólogos que están promocionando que se trabaje solo in vitro, y ahí se están moviendo muchas cosas. Lo que pasa es que son procesos muy lentos porque los propios mecanismos son muy lentos. Que es que cuando por ejemplo, unos experimentadores detectan que determinada prueba, en vez de hacerla con animales, se podría hacer con una metodología in vitro, luego tienen que conseguir que las agencias de validación aprueben esas metodologías alternativas, ¿no?, que eso se apruebe en distintos países, y el proceso es muy lento, es lento por una serie de razones, pero es exageradamente lento. Entonces son procesos que son muy lentos, pero por ejemplo en toxicología se están moviendo muchas cosas, y en todo lo que es el mundo de la salud también, por la cuestión de la falta de eficacia. Es decir, porque también hay mucho experimentador, mucho científico que se ha pasado un montón de años intentando estudiar la enfermedad que sea con especies animales, y que empiezan a ver que luego habían ideado un fármaco que en ratones funciona de maravilla y luego en humanos no te funciona, ¿no? De hecho, lo que están diciendo los científicos ahora, y de manera muy, muy consensuada, es que el 90% de los fármacos que funcionaban en animales luego en humanos no te funcionan. Y claro, eso implica incluso económicamente unas pérdidas brutales, porque desarrollar un fármaco normalmente son muchísimos años, pueden ser 10, 15 años tranquilamente, son unas inversiones económicas enormes, y que tú hagas una inversión tan grande en algo que luego no va a salir y no vas a poder recuperar la inversión, Eso es tremendo, ¿no? Es decir, la propia industria farmacéutica está teniendo también mucha reflexión sobre la cuestión, simplemente por la cuestión económica, ¿no? Y por la cuestión de que tú estás ahí poniendo unas energías, un tiempo, unos estás pagando unos sueldos y unos laboratorios en cosas que luego no funcionan. O sea, que está habiendo mucho debate. Es verdad que ese debate quizás no llega tan claro a la sociedad, porque en la prensa no acaba de salir. Pero si miráis en las revistas científicas, y en los foros científicos sí está habiendo mucho debate. Lo que pasa es que esto en la prensa no acaba de salir. Es decir, la prensa no se está haciendo eco de que está habiendo toda esta discusión. Pero si tú vas, hablas con científicos, vas a los congresos científicos, te mueves un poco en estos ámbitos, hablas con experimentadores, ves, las propias revistas científicas, están saliendo muchísimos artículos que cuestionan los modelos animales, por ejemplo. O sea, yo creo que está habiendo bastante movimiento. Entonces, por eso os digo, me parece que es importante que presionemos también socialmente para que se hable de eso, para que la gente que está promoviendo los métodos alternativos también tenga ese apoyo desde fuera.
3: Buenas. Bien, yo tirando más por la parte ética, creo que han habido momentos en la historia que el veganismo se ha llegado a ver como también ir en contra de la vivisección, y en cambio ahora nos encontramos en una época en la que se asocia más como a una dieta y demás. ¿Tú crees que podría ser útil a lo mejor que el movimiento de veganismo, o sea, de los veganos, como adoptemos esta narrativa de ir en contra de la experimentación animal para cambiar esa visión que tiene la sociedad general en torno al veganismo y empiecen a ver que realmente es un asunto ético y que va mucho más allá de la alimentación y que implica también el hecho este, ¿no?, de la experimentación?
0: Gracias por la pregunta. Bueno, yo diría que una parte del movimiento antiespecista ya está en contra de la experimentación en animales, y hay organizaciones, hay un movimiento, hay gente trabajando ahí, ¿no? Que una parte ya... Es verdad que puede haber otra parte que está más focalizada en la dieta y que no entra tanto en estas otras cuestiones, pero yo no criticaría tanto por eso al movimiento antiespecista. A mí me preocupa más otra cosa, fíjate, que es ¿dónde están los intelectuales? Porque a mí una cosa que me llama mucho la atención cuando me puse a estudiar la historia del debate sobre la experimentación en animales es que en el siglo XIX... la mayoría de los intelectuales importantes estaban en contra de la experimentación en animales. Era como parte, o sea, si tú eres un intelectual progresista, una escritora, una filósofa progresista, estabas en contra de la experimentación en animales. Era una cosa como que había que estar ahí. Entonces, en las organizaciones en contra de la experimentación en animales, pues tenían, ¿no?, como listado de pues nuestros escritoras, nuestras filósofas, nuestros pensadores, y había un montón de gente importantísima ahí, desde pues Tolstoy, os decía antes, Jonathan Swift, un montón de Schopenhauer, Voltaire. Toda esta gente estaba un poco, Voltaire es del 18, pero en el siglo XVIII empezaba, pero en el XIX es cuando hay realmente esta explosión, ¿eh? Muchísimos intelectuales críticos con la experimentación en animales, y como una cosa muy clara que si tú eras progre, estabas en contra. Era una cosa como muy clara y muy conectada, ya os decía, además con el movimiento feminista, con el movimiento sufragista. ¿Qué es lo que pasa después? Y aquí es donde la cosa, yo creo que también, si cuando vemos en perspectiva, entendemos un poco lo que ha pasado. Claro, el siglo XIX es un siglo de muchísimo movimiento social, muchísima crítica, muchísimos avances, al menos en los discursos, de intentar cambiar las cosas. Cuando comienza el siglo XX, al principio también, pero ¿qué es lo que pasa después? La Primera Guerra Mundial, la Segunda Guerra Mundial, todo el periodo de los totalitarismos, de los genocidios, claro, lo que supusieron todas estas décadas de guerra es que muchos movimientos sociales quedaron completamente desmontados, porque la situación era tan brutal que ahí, pues, obviamente, muchísima gente murió, mucha otra gente pues pasó muchísimas penurias, la situación fue terrorífica, y ahí se desmanteló buena parte del movimiento antiespecista, que durante el siglo XIX había ido creciendo, quedó muy desmantelado en las dos guerras mundiales. Entonces, después de las guerras mundiales, hubo que volver a construir todo otra vez, ¿no? Y cuando se vuelve a reconstruir todo otra vez, en los años 60-70, el mundo ya es muy distinto. Y en ese proceso, de alguna manera, la experimentación en animales ha sido aceptada socialmente. Es decir, esa mirada más crítica que había en el 19, de alguna manera, en todo ese proceso de las guerras mundiales y todo lo que había ido ahí, pues cuando vuelve a reconstruirse otra vez el movimiento antiespecista en los 60-70, se acepta, de repente se encuentran en un mundo muy distinto, mucho más tecnológico, donde se ha aceptado mucho más, se ha normalizado mucho más la experimentación en animales, y donde ya es más difícil que los intelectuales críticos se pongan en estos temas. Y hoy en día, si tú miras los intelectuales, ¿no?, en general, pues es raro que se pongan a hablar de experimentación en animales, es raro que entren en temas antiespecistas, es incluso raro que entren en los temas de la crisis ecológica, ¿no? Y eso es muy, parece que es muy llamativo.
1: Si gritas un poco más, sí.
0: Es que yo creo que es que lo graban.
4: Vale, yo al hilo de lo que estabas comentando, ya no solo respecto al, a la experimentación animal, sino que yo me doy cuenta de que, aparte de las personas intelectuales y todo, en los movimientos sociales, muchas veces incluso tratando de ser transversales, cuando sacas este tema, te miran como con cierta condescendencia. Es como, aquí tenemos que pensar en cualquier tipo de minorías, en cualquier colectivo oprimido, pero ahí es como que no llegamos o son unas manías de cierto sector que, por lo que sea, pues está concienciado con eso y además es porque eres una persona muy sensible, como que lo individualizan todo. No es que dentro de esa transversalidad tenemos que tocar también esta opresión, sino que hay ciertas individualidades que por su carácter tienen esa sensibilidad. Entonces yo creo que por algo, y no acabo de entender por qué, no sé si es porque al no tener esa voz que podamos entender, no pueden ser protagonistas de su propia emancipación o qué, pero parece como que es un tema de segunda. No vemos esa especie de dominio que queremos tener siempre, sobre todo no llegamos a concienciarnos de que el dominio que tenemos hacia los animales es igual de injusto, igual de grave, o nos sitúa en un lugar igual de privilegiados como cuando lo hacemos con otras personas. Entonces no sé, ni no sabría explicar muy bien el por qué, pues igual de cara a explicárselo, pues yo que soy profe al alumnado, y sobre todo no sabría cómo superar ese obstáculo de cara hacia otros movimientos sociales que parece que estén concienciados con otra con otras injusticias.
5: Bueno, gracias por la pregunta, porque eso es, claro, eso es el núcleo central, ese es nuestro problema fundamental, ¿no? Esa es una pregunta muy importante. Yo creo que ahí hay básicamente un par de cosas, así simplificando. Una es que hemos construido una cosmovisión que es muy antropocéntrica, y la cosmovisión antropocéntrica es muy, muy, muy antigua. Es decir, que los humanos seguramente venimos siendo antropocéntricos desde hace como mínimo 10.000 años, como mínimo, probablemente más. Entonces, cuando tienes una cosmovisión que es mayoritaria, es decir, la mayor parte de la gente lo es, y eso se ha ido construyendo durante siglos, reforzando durante siglos, es muy difícil de romper, porque intentar romperla es como intentar romper el sentido común. Es que desde pequeñas, cuando estamos en la escuela, nos enseñan siempre que la vida humana es la única que realmente importa, que los demás seres están aquí para servirnos a nosotros. Cuando te han enseñado eso desde pequeña siempre, es lo que oyes escuchar, ¿no? A tu familia, lo que te dicen todos los profes en el cole, lo que dicen los artistas importantes, lo que ves en la tele, lo que ves en los medios, es el sentido común colectivo. Es muy difícil cuestionar lo que es el sentido común colectivo, porque además es un sentido común que a nosotras nos conviene. Es decir, que cuando tú piensas, te dicen, nosotros somos más importantes que las demás especies, claro, te entra un orgullo vital, ¿no? Pues qué bien, somos la especie elegida. Claro, estás muy cómoda ahí, ¿no? Entonces, cuestionarte una cosa en la que estás tan cómoda es muy difícil. Y como además es una idea que se ha construido siglo a siglo, milenio a milenio, tenemos ahí unas estructuras que refuerzan eso, que son absolutamente brutales, ¿no? Y que son muy difíciles. Entonces, efectivamente, lo único que se hace cuando tú cuestionas es decir, bueno, es que eres una persona pues diferente, más sensible, ¿no? Entonces enseguida te tratan pues efectivamente con mucha condescendencia, ¿no? Porque es como que no tienes esa dureza que hay que tener, ¿no? En un mundo que supuestamente está hecho pues para ser injusto, y es injusto, y tú tienes que asumir que es injusto, pero además es muy curioso porque es paradójico, porque es como asumir que el mundo es injusto, pero es una justicia que te beneficia a ti, ¿no? Es una cosa como muy absurda. Pero luego también lo que ha pasado en estas últimas décadas es que todas las industrias de la explotación animal, la industria de experimentación, de la ganadería, de la piscicultura, de los zoos, de la peletería, de la hípica, todos estos mundos tienen tanto poder económico, pero tanto, que su influencia política, cultural, en los medios, es absolutamente brutal. Entonces, claro, desde ahí ellos tienen controlados la mayor parte de los medios de comunicación, tienen controlados los programas de estudio en las universidades, tienen controlado lo que es el mundo de la cultura, a qué escritores se premia y a qué escritores no se premia. Y con eso es muy difícil romper eso, porque ellos, es decir, todo el entramado de la explotación animal maneja tantísimo dinero y tiene tantísimo poder que eso les permite tener pues los mejores creadores de discurso, os digo, diseñar los programas de estudio en las universidades, tener sus propios premios, tener financiación para todo eso, y la gente que trabaja contra eso, que somos cuatro,
0: Pues trabajamos con un, pues como se dice en catalán, con una sabata y una espardeña, o sea, con cuatro duros y con medios muy, muy frágiles. Y además en cualquier lugar siempre eres la persona que molesta, es la rara, la extravagante, la diferente, no sé qué. Y es muy difícil romper eso, ¿no? Pero es muy llamativo, es verdad, lo que planteas de que en los movimientos sociales progresistas eso no se quiera ver. Eso es muy llamativo, porque tú te mueves en movimientos sociales progresistas que son feministas, anticapitalistas, antisistema, ante todo van a hacer la revolución, lo van a cambiar todo, y cuando sacas el tema animal de repente te cambian el discurso y parecen de Vox. Y esto te pasa con muchísima gente que piensas, pero ¿cómo es posible, no? Y de repente lo normalizan todo y les parece todo chupi guay y dices, pero vamos a ver. Entonces, y ves cosas como muy llamativas, por ejemplo. Ahora, es un poco feo lo que voy a decir, ¿eh? Ya lo sé, pero ya sabes que yo me meto en todos los charcos. Pero tenemos esta poeta, por ejemplo, que se llama María Sánchez, que se dedica a hacer esta, digamos, romantización de la ganadería extensiva, ¿no? La ganadería extensiva es maravillosa, es bucólica y es un poco como la ídola de una parte importante del movimiento ecologista, porque la ganadería extensiva es maravillosa, ser pastor es lo mejor que puede ser en la vida, tal y cual, ¿no? Y esto, pues supuestamente viene de un discurso antisistema, muy crítico con el sistema, anticapitalista y tal. Bueno, a esta señora le da un premio la Casa

0: pasan cosas muy raras en los movimientos sociales cuando tiene que ver con entrar en la cuestión animal. Y eso tiene que ver, yo creo, otra vez con el antropocentrismo, con que muchas veces estos movimientos sociales tienen dentro algunos lobbies, ¿no? Yo creo que algunos movimientos sociales, supuestamente muy progresistas, tienen dentro algunos lobbies, ¿no? Y por aquí está la gente de Rebeldes Indignadas, que han estudiado esto, que lo han explicado, ¿no? Lo habéis explicado muy bien. Y me parece que es muy interesante meter el dedo ahí porque bueno, algunas cosas te sorprenden y algunas cosas te ayudan a explicarte qué es lo que pasa. Pero luego me parece también que es que una parte de todos estos movimientos sociales son muy de raíz cristiana, ahora me voy a meter en otro charco, son muy de raíz cristiana y el cristianismo es muy antropocéntrico. Y buena parte de estos movimientos sociales es que su discurso es cristianismo, y es cristianismo antropocéntrico. Desde ahí topas otra vez con la religión, con lo cual está un poco todo ahí, el dinero, la religión, los lobbies, y es, perdón que me he enrollado mucho, pero es difícil y es muy frustrante, es verdad. ¿Sí?
1: Yo creo que otra clave a la pregunta que hacías antes la dio Marta al inicio, hablando de Descartes. Quiero decir, una de las grandes claves del problema es cómo se ha creado una retórica absolutamente falsa del progreso justamente a partir de la Ilustración. Desde una perspectiva que algunas trabajamos, realmente podemos ver que la Ilustración lo que ha creado es un aumento radical del supremacismo humano y del problema fundacional. Lo que se nos ha vendido es todo lo contrario, que la Ilustración ha sido un avance de libertades. Entonces eso sigue siendo la base del discurso emancipatorio humano que sigue subyaciendo a la ideología de los movimientos sociales en todo el mundo hoy. Y eso es un problema fundacional. Bueno, lo voy a abordar en la presentación de mi libro a continuación, no voy a enrollar mucho ahora, pero creo que antes, al mencionar justo a Descartes, ahí tienes una clave, ¿no? De cómo la Ilustración, justamente, lejos de ser un avance en nada, lo que ha sido es una involución aún mayor de lo que ya veníamos creando en el aumento aún más exponencial de un discurso supremacista humano. Y que es fundacional del discurso emancipatorio de los movimientos sociales. Y ahí, y en la falta de un discurso emancipatorio alternativo, aunque algunas lo intentemos hacer, pero es tan minoritario que nadie se entera, o muy poca gente, ahí hay un problema fundamental. Y yo también voy a poner el dedo en la llaga de cómo los movimientos ecosociales en su casi totalidad están reproduciendo paradigmas supremacistas humanos de una manera muy radical. Y la falta de esa alternativa emancipatoria yo creo que es una clave fundamental. Hay gente como Bruno Latour que también lo dice, ¿no? Cuando hablan de... Bueno.
0: Sí, sí, yo creo que ahí hay un tema muy, muy, muy, muy importante, que es un tema muy difícil, ¿eh? Porque nos han contado que la Revolución Científica y la Ilustración son procesos de emancipación. Yo creo que en algunos aspectos concretos sí, pero en muchas otras cosas no, y están muy enredados y es muy complicado, y ahí hay que hacer un viaje de desaprendizaje que es muy complicado, pero que es muy importante. Y yo creo que el trabajo que está haciendo Jaime del Val y que se está haciendo desde Rebeldes Indignadas es importantísimo. Es un ejercicio muy difícil, pero es parte del ejercicio que hay que hacer. Sí, sí.
2: Bueno, gracias por las referencias a Rebeldes y el trabajo que estamos haciendo. Yo quería preguntarte, volviendo a la experimentación, con todo esto que estamos viendo del antropocentrismo, de la renuncia y la resistencia a cuestionar nuestro propio privilegio, porque claro, también hay que tener en cuenta que a lo mejor resulta mucho más fácil ver las opresiones que sentimos que las que ejercemos. A lo mejor estas nos resistimos un poco más a verlas. Y aún así, cuando hablamos del mundo de la experimentación animal, ¿tú piensas que todo este poder que tiene esta industria experimentadora, que tiene tantas ramas económicas, de alguna manera puede ralentizar o puede coartar la evolución hacia esas alternativas éticas? Es decir, ¿puede tener una influencia negativa en el desarrollo? Si no fuera por esa experimentación animal, a lo mejor ya habría desarrollado un mayor número de alternativas éticas, sobre todo en la medicina, que es, digamos, la más resistente, porque, claro, ahí también entramos en un componente egoísta. Yo me quiero curar. Y a lo mejor si la disyuntiva está entre mi salud y los animales, pues es más difícil practicar ese altruismo que deberíamos estar practicando. Entonces, si te parece que podría haber esa ralentización, es decir, ese entorpecimiento de la propia industria, ese desarrollo de alternativas éticas.
0: Sí, gracias por la pregunta. Sí, sí, claro, lo está viendo. Sí, sí, es decir, que claro, pensad que ahora mismo hay muchísimas, muchísimas empresas y, por tanto, muchísimas personas que viven del negocio de la experimentación. Que esto no pasaba en el siglo XVI. Claro, en el siglo XVI, XVII o en el XVIII, lo que os decía antes, es decir, los científicos que experimentaban eran tres y normalmente lo que hacía el señor era conseguir un perro, robarlo de la calle, por ejemplo, hacían esas, robarlo de la calle o comprarse a un granjero, comprar un animal, se lo llevaba a su casa, lo tenía ahí un par de días y cuando tenía que hacer experimento lo hacía, lo mataba y ya está. Pero no había un negocio detrás.

0: como tal. Claro, a lo largo del siglo XX sí que se constituye ese negocio, esas empresas que viven de producir los animales, entre comillas, criar los animales, fabricar todo. Y ese es un negocio que ha ido creciendo, que ahora mismo es un negocio brutal, que maneja muchísimo dinero, que tiene mucho poder, mucha influencia. Y claro, obviamente, todas las empresas que viven de esto no quieren que ese negocio se acabe, obviamente. Entonces, el debate ahora sobre la experimentación en animales es que no es solo un debate científico, sino que es en gran medida un debate económico, porque hay un montón de empresas que viven de esto, hay un montón de gente que ha puesto dinero en montar su negocio sobre esto, hay gente que se ha formado para trabajar en eso, hay unos proveedores de materiales de laboratorio, todo un entramado montado internacional que de verdad es que es brutal. Si empezáis a mirar las empresas que hay, es una cosa inmensa. Claro, ahora desmontalo, ¿no? Entonces, ahora, si tú dices, nos pasamos a métodos sin animales, bueno, pues tú has de hacer unas inversiones otra vez en, tienes que formar al personal, por ejemplo, en trabajar de otra manera. Tú habías entrenado al personal en trabajar con ratones y resulta que tienen que trabajar con programas informáticos, con órganos en un chip. Claro, tienes que reaprender un montón de cosas y eso es un proceso, tienes que invertir, bueno, tienes que formar a tus trabajadores, pero el laboratorio ha de cambiar, pues hay cosas que tú habías comprado, maquinaria, instrumental que tú habías comprado, que ya no lo puedes usar, tienes que invertir en, claro, te has de reconvertir, y eso es una inversión económica, es una pérdida de tiempo, es una pérdida de dinero. Claro, y hay un deseo de que eso no pase. Y por eso hay mucha presión por parte de toda esta industria de que no se avancen los métodos alternativos, porque no me vais a desmontar el chiringuito ahora que yo tengo mi chiringuito montado. Entonces está habiendo también muchos desencuentros entre científicos que sí que querrían cambiar y el entramado económico, el entramado empresarial, que no quiere que ese cambio se dé. Pero también es verdad que, por otro lado, porque al final estamos en el sistema en el que estamos, también está viendo gente, sobre todo gente joven, que está desarrollando métodos alternativos, que también está pues creando sus pequeñas empresas, sus productos, y que de repente empiezan a ser un sector económico también, claro, mucho más pequeño, pero que empieza a haber también una cierta pelea económica ahí, ¿no? Entonces, habrá que ver en los próximos años a ver qué es lo que pasa, porque lo que se va, en gran medida lo que van a hacer es disputarse las subvenciones públicas. Buena parte de la experimentación, no toda, pero una parte importante de la experimentación en animales se hace con subvenciones públicas, se hace con dinero público, la que se hace en universidades, el Centro Nacional de Investigaciones Oncológicas, ¿no? El CENIO, que además ahora hablamos tanto de él porque es tan problemático, pues esos trabajan con dinero público sobre todo. Entonces, tanto el Estado español como otros gobiernos, como la Unión Europea, muchos gobiernos pues ponen muchísimo dinero público en investigación. Ahí va a haber una disputa por el dinero público, pues para que vaya a métodos con animales o a métodos sin animales. Entonces, ahí efectivamente pues empieza a ver lo que probablemente pues van a ser pues un entramado de guerras muy complejas, donde se van a mezclar las cuestiones éticas con las cuestiones científicas, con también todas las cuestiones de económicas, ¿no? Pero también es verdad que lo que está viendo es que no en todos los casos, pero en algunos casos algunos experimentos con animales son muy muy caros. Y en cambio el método sin animales, el método in vitro, por ejemplo, es mucho más barato. Entonces sí que en algunos casos puede ser que sea más fácil hacer el trasvase porque hay un ahorro de dinero, en otros casos va a ser más complicado, ¿eh? Pero ahí os digo que se están mezclando lo que es el debate ético con el debate científico, con la cuestión puramente económica. No sé si hay alguna pregunta más, algún comentario más. ¿No? ¿Cerramos? Ah, sí, ahí. Qué pobre.
1: Ya me he perdido.
2: Hola, muchas gracias por la charla. La verdad es que me parecía muy interesante y también creo que he reflexionado más también al respecto, porque bueno, yo soy científica y claro, pues te hace reflexionar de si se están haciendo, sobre todo si se han hecho bien las cosas anteriormente, y creo que la respuesta es que no, pero un poco creo que sí que es verdad que se está intentando mejorar y eso es lo que hay que resaltar, creo. Y sí que ahora hay más debates éticos, que totalmente de acuerdo, porque son necesarios, y sí que al final creo que es necesario como que aumentar la eficacia en esos experimentos, y sí, pues, o sea, se están investigando en alternativas, claramente, como has dicho, los organoides a nivel in vitro, pero claro, llega un punto en el que, bueno, también conozco un poco el proceso de pues sacar al mercado un medicamento. Entonces, pues hay mucha parte preclínica, y si esa parte preclínica que no experimenta tan, o sea, hay una parte en la que es de laboratorio, luego si esa parte ha salido bien pasa a la experimentación, y luego ya después se pasa a la parte de en cohortes con humanos, ¿no? Entonces sí que creo que se tiene que avanzar más en esa parte de que solo llegue sí o sí si la parte del laboratorio ha salido bien o es satisfactoria, para al final reducir el número de animales que van a sufrir, claramente. Pero también creo que tampoco es el debate de experimentación o no experimentación, porque al final como que necesitas esa parte de antes de que llegue al humano, que está claro que al final pues queremos reducirla y todo, pero como que creo que no es o blanco o negro, sino que reducir como la parte de experimentación en animales, claramente, pero como que es al final necesaria para poder, porque hay muchos casos de muchas desgracias que han ocurrido al pues implementar un medicamento en la sociedad, y por ejemplo la talidomida, que seguramente conocéis, y bueno, pues para evitar eso también como que hay una parte necesaria que está ahí. Y después, por otra parte, también creo que no solo para curar enfermedades, que claramente pues hay muchas enfermedades que sí, es verdad, no necesitan tratamiento, o que esto nos estamos causando nosotros mismos, como bien dices, con la parte epigenética de pues mala alimentación, malos hábitos, etcétera. Pero como que al final también es un poco por el avance del conocimiento general. Tampoco nos tendríamos un poco también que desvincular de ese, de no solo son las enfermedades, también hay muchas otras materias que se investigan y que no son solo las enfermedades humanas. Hay como otras alternativas dentro de la investigación científica, como que no solo es para curar enfermedades. O sea, hay muchas otras cosas, por ejemplo, cómo funciona el cerebro, etcétera. O sea, hay muchos tipos de investigaciones. Pero nada, muchas gracias, porque también como que creo que he podido reflexionar más al respecto. Gracias.
0: Bueno, muchas gracias por la pregunta y por la reflexión. Cuando tú decías no todo es blanco y negro, no podríamos quedarnos en una zona de grises. A mí en eso me gusta mucho recordar el debate que hubo cuando se discutía si eliminar o no la esclavitud humana. Sabes que durante mucho tiempo ha habido distintos sistemas esclavistas, los humanos hemos desarrollado distintos sistemas esclavistas, pero si pensamos, por ejemplo, en el que nosotros conocemos más, que es todo el sistema esclavista que organizó Europa, buena parte de la economía europea y de la economía de Norteamérica se construyó sobre la esclavitud. Que todo el sistema económico estaba construido sobre que había una serie de personas que eran secuestradas de África, llevadas a América y trabajaban gratis. Y eso es lo que permitió generar todo un modelo de negocio en el que pues tú ibas con dos barcos a África, secuestrabas personas, te las llevabas a América, las ponías a trabajar en las plantaciones, producían una serie de productos, algodón, azúcar, etcétera, que luego los llevabas, comerciabas, había todo un entramado importantísimo, y eso era básico en la economía. Entonces cuando los defensores de derechos humanos decían, es que esto es barbarie lo que estamos haciendo, hay que eliminarlo, pues había gente que decía, bueno, pero sea todo blanco-negro, ¿no? O sea, ¿cómo vamos a eliminar esto si todo el sistema económico está montado en la esclavitud? Si de repente no hay esclavos, se nos va a caer el sistema económico. Entonces, claro, ¿qué importa más? ¿El sistema económico o los derechos humanos? Claro, y la gente decía, bueno, vamos a ver, pues el sistema económico importa más. Pues esto de los derechos humanos, bueno, mira, vamos a intentar, pues vale, pues a los esclavos los tratamos un poquito mejor, pero seguimos manteniendo el sistema esclavista, porque si no se nos cae el sistema económico, ¿no? Bueno, pues ese mismo debate, que fue muy duro y duró mucho tiempo, y cuando lo lees en detalle te horrorizas, es el que se vuelve a reproducir otra vez cuando planteamos los sistemas de esclavitud de las demás especies, porque al final lo que hay en la experimentación animal es un sistema de esclavitud. Es decir, que son animales criados expresamente para, o secuestrados de su hábitat, son animales que no tienen ninguna oportunidad, es decir, que toda su vida la pasan permanentemente encerrados en espacios muy pequeños, siendo permanentemente manipulados por los experimentadores, que sufren situaciones de muchísimo, muchísimo, muchísimo dolor durante toda su vida, que lo único que conocen del mundo es el dolor y la violencia, no conocen nada más, que ven sufrir a sus compañeros de jaula, que ven sufrir a sus compañeros de laboratorio, que no ven otra cosa. Entonces, claro, dentro de esa realidad, lo de no todo es blanco y negro, hombre, yo creo que eso lo decimos porque no nos vemos a nosotros como posibles víctimas. Es decir, como pensamos, bueno, son estos que les hacen sufrir, bueno, pues que les hagan, ¿no? Porque sus vidas no importan. Como tenemos esa visión de sus vidas no importan o no importan tanto, pues mira, ¿no? Pues que bueno, no todo es blanco y negro. Pero si fuéramos nosotros, si fuéramos nosotros ese ratón, esa rata, ese macaco, ese chimpancé, ese salmón, ese perro, hostias, no diríamos, no, por favor, diríamos, hostia, puta, ¿qué hacéis humanos, no? Ya está bien de tratar a los demás así, ¿no? Y además es que es muy llamativo que siempre cuando hablamos de los animales siempre es bueno, pero igual si los, no teníamos esta cosa como bueno, pero siempre lo podíamos, pero porque es que la ciencia es tan importante, ¿no? Entender el cerebro es tan importante. Es claro, vosotros comprenderéis, para entender el cerebro, pues si tú pones en una balanza entender el cerebro y torturar miles de perros y macacos, pues ¿qué es más importante? Entender el cerebro, porque total, torturar unos cuantos animales, pues no es tan importante, ¿no? Pero claro, es porque nunca piensas que serías tú quien estaría ahí. Si te dijeran, te vamos a usar a ti, te vamos a torturar a ti para entender el cerebro, pues a lo mejor pensarías que, bueno, oiga usted, igual primero van los derechos de la gente y luego va lo de la ciencia. Y priorizamos la ética y después ya, por supuesto, la ciencia es muy importante y trataríamos de entender, de avanzar en lo que podamos, pero la ciencia debe tener unos límites. Y si alguna cosa aprendimos con el nazismo es que la ciencia debería tener límites y que no cualquier actividad científica, porque nos apetece estudiar no sé qué, ya es legítimo, porque vamos a ver, a mí se me ocurren, yo como he estado leyendo su experimentación animal, claro, se me ocurren unas cosas para experimentar con humanos fascinantes. Y ahora, perdonad por el ejemplo, pero como he leído un montón sobre las cosas que hacen los experimentadores, pues se me ocurría que sería fascinante hacer un experimento en el que yo cogiera personas, perdonad, supongo que me vas a entender lo que voy a decir, yo las torturara para ver quién resiste más la tortura y quién la resiste. O sea, si yo, por ejemplo, no cojo gente y le digo, yo te torturo y te pararé de torturar cuando denuncies a tu madre. Y torturo yo a tu madre en vez de a ti, ¿no? ¿Cuánto tardaría la...? Es que estas cosas, se hacen cosas muy parecidas con animales, ¿eh? ¿Cuánto aguantarías, ¿no?, hasta denunciar a tu madre, por ejemplo, ¿no? Esto sería un experimento fabuloso para entender al ser humano. Pero esto lo haríamos para entender al ser humano. O sea, no porque yo me divierta, esto es ciencia, ¿eh? Porque entonces podríamos hacer una... Podríamos ver qué tipo de personas resisten más y qué tipos de personas resisten menos. Y eso seguro que sería útil para algo. O sea, yo, con las cosas que he leído, soy capaz de venderle esto a un político. Ya os digo yo, mi programa de torturar gente y ver cuánto tarda en denunciar a su madre, fabuloso para entender el cerebro humano, para entender las emociones humanas, para entender las relaciones filio-mater... O sea, de ahí se podría aprender la hostia. Pero, hijos, eso es barbarie. Y se está haciendo eso con animales. O sea, con animales hay estudios de empatía brutales que consisten en torturar a un animal literalmente para ver si sus compañeros de jaula se compadecen de él. Y estos estudios se justifican en qué importante es estudiar la empatía en animales. Claro, yo cuando empecé a ver que había una línea de experimentación que consistía en entender la empatía en animales, pensé, uy, ¿no? Y entonces tú los oyes hablar a los científicos y dicen, es que esto es importantísimo porque estamos estudiando que los animales son empáticos. Y estamos comprobando que son empáticos y esto es interesantísimo porque aquí avanzamos en el estudio de las emociones de los animales, de las capacidades cognitivas de los animales, esto tiene implicaciones éticas, tiene implicaciones políticas, bueno, esto se financia a la hostia porque es que es la hostia. Pero es que esto consiste en que tú coges a un animal, le produces electroshocks y el animal está horrorizado y a ver si los compañeros de jaula tienen conductas de consuelo. Joder. Y esto es estos los tienes así una temporada y luego los matas. Esto es su vida, ¿no? Claro. Es que, vamos a ver, o sea, que claro que la ciencia es muy importante, pero que la ciencia debe ser capaz de poner límites a su propio trabajo. Y en esto os recomiendo muchísimo, muchísimo un texto que explico en el libro, que es un reportaje, un estudio extenso que hicieron en la revista The Lancet, que es una revista científica muy importante, en el que ellos mismos explican que es muy importante que los científicos entiendan que la ciencia debe tener límites. Y que esto, para entenderlo, al mejor caso es el nazismo. Y lo que ellos explican, y es, te recomiendo de verdad leerlo, eso está online y es muy importante leerlo, me parece, sobre todo para la gente que está en el mundo de la ciencia, cuando tú miras la historia del nazismo en detalle y miras de qué profesión hubo más gente que fue miembro del partido nazi, fueron los médicos. En ninguna otra profesión se metió tanta gente al partido nazi como los médicos. Y buena parte del programa nazi, del genocidio de los judíos y del exterminio de personas homosexuales con problemas de salud mental, con problemas de salud física, etcétera, fue diseñado por científicos y en gran medida por médicos. Y eso quiere decir que hay un problema en la ciencia cuando no se da cuenta de que tiene que tener límites éticos. O sea, que es muy importante que entendamos que, por supuesto, que la ciencia es importantísima y que, por supuesto, que entender cómo funciona el cerebro es una cosa maravillosa, pero que ha de haber un sentido común mínimo de que hay ciertas cosas que no pueden estar por encima de la ciencia. Perdonad que me enrollo un montón. Bueno, si hay...
1: Hola Marta, muchísimas gracias por venir, por todo lo que nos has dado luces a mucha gente que seguramente no es consciente. Todo es toma de conciencia y todo es saber que sienten que son seres sintientes y que tienen el mismo derecho que todas las personas, ¿no? En un momento se deshumanizó a los seres humanos y se les esclavizó. Y nos hicieron creer que eran animales y que por eso no tenían derecho a una vida propia, y eso fue las personas afrodescendientes y las personas aborígenes del sur global, ¿no? Y yendo al sur global, quería comentar, ¿no? Se encontraron vestigios que en la época de la Via Yala, antiguamente, antes que vinieran a perpetuar el genocidio los colonos de aquí de Europa, se encontraron vestigios que se hacían trepanaciones craneanas, que existía la neurociencia, y nunca se encontraron vestigios de tortura y ni de experimentación con animales, ¿no? Quería comentar esto porque hay escrituras escritas por gente de aquí de España donde hablan de la historia de la Via Yala como que éramos salvajes, ¿no? Pero claro, ¿qué van a contar para justificar el genocidio, ¿no? Que se hizo, ¿no? Y era comentar eso, ¿no? Que sí que existe la posibilidad de llegar más allá en la ciencia, llegar más allá en la neurociencia, llegar más allá en cosas, como lo demostraron los antiguos habitantes de la Via Yala, sin experimentar con animales y sin torturar, ¿no?
0: Muchas gracias por el comentario. Pues mira, eso no lo conocía, así que muchas gracias. No, claro, hay otra cuestión distinta de la que yo no soy experta, pero que es un tema que me gustaría trabajar. La medicina, obviamente, es muchísimo más antigua que la antigua Grecia. Es decir, la medicina, los seres humanos vienen practicando distintas concepciones y técnicas médicas desde muy antiguo y en culturas distintas muy diferentes. Y hay técnicas médicas muy antiguas y con conocimientos muy profundos de algunas cuestiones de salud que no pasaron efectivamente por la experimentación animal. Yo en eso no tengo una formación seria en eso, pero hay gente que trabaja en esa cuestión y es cierto, ¿eh? O sea que ahí hay un tema también importante en eso, ¿no? Es decir, que en recordar que había habido también conocimientos médicos a veces muy antiguos, que a veces es curioso porque a veces entendían algunos problemas y no entendían bien las causas, pero habían dado con un tratamiento sin entender bien las causas. Es decir, que es todo a veces un poco extraño porque es como una mezcla de lucidez y de no acabar de explicar el porqué de las causas, pero ahí hay cosas muy, muy interesantes y yo creo que valdría la pena a veces echar un poco la vista a todo eso. Porque se nos ha olvidado a veces también ese pasado primigenio de esas culturas antiguas que tenían a veces ideas más lúcidas que nosotros en algunas cosas. No en todo tampoco, pero sí en algunos casos. En cualquier caso, una cosa importante, por ejemplo, es que estas culturas normalmente lo que no hacían era destrozar nuestro ecosistema, nuestros ecosistemas, como hacemos nosotros ahora. Porque si a nosotros nos preocupara ahora mucho nuestra salud, lo primero que intentaríamos hacer es frenar el calentamiento global, ¿no? Y en cambio estamos por un lado muy obsesionados con la mejora de la salud humana y por el otro lado estamos provocando un calentamiento global que si no para nos matará a todos. Con lo cual estamos también en estas contradicciones absurdas y en ese sentido pues es verdad que ha habido otras culturas que han habitado la Tierra de una manera menos destructiva, ¿sí?
3: Bueno, es muy interesante el tema, pero necesitamos tener un poco de rigor con el programa porque el tiempo es así. Así que o hacemos la última pregunta o la dejamos ya zanjada la charla. Por hablar.
4: Sí, yo empiezo con una anécdota, sí. Un amigo que tengo, que es ornitólogo, lo que quiera llamarse, decía, por ejemplo, no, porque tú no... Teníamos un debate y tú no puedes conocer más de las gallinas que yo... Porque yo sé cómo cagan y en qué año hacen esto, lo otro, no sé qué, y sé su formación, todo. Y le decía, vale, pero yo no me las como. O sea, ¿quién entiende más las gallinas? El que ha mirado el cerebro, el que ha diseccionado. O sea, eso no es un conocimiento para mí. Por otro lado, para mí acabar con toda esta explotación, tanto en la comida como en la experimentación animal, viene también con lo del antropocentrismo. Y el antropocentrismo para mí se deconstruye o se elimina... pasando también por deconstruir la ciencia y la tecnología, que son la base del mito del progreso. El mito del progreso consiste en la ciencia y en la tecnología actualmente como base total, fundamento, que significa que tenemos la posibilidad de alcanzar un conocimiento, para empezar, que está fuera de nosotros y que tenemos que encontrarlo, es decir, que existe una verdad fuera de nosotros. Eso ya es una abstracción humana de la razón que viene de la Ilustración, que eso no es verdad. El conocimiento es una cosa conectada totalmente a la vida en el momento directo, y toda abstracción general o verdad absoluta que se encuentre objetiva es mentira. Tan engañado, tan dicho que la ciencia, desde que eres pequeño, a mí me han metido el mito del progreso en la cabeza, que la ciencia, que la humanidad ha progresado, que tal, no sé qué. Todo eso es una pantalla que nos han puesto y que el desarrollo tecnológico significa desarrollo. No, el desarrollo tecnológico solo es un parche tras otro para revestir la opresión milenaria como progreso. Y en eso consiste el mito de la tecnología actual y el mito de la ciencia actual. Para mí no existe ciencia, no existe tecnología, existen variaciones que la gente hace por un lado o por otro de sus pensamientos en tema de la ciencia y por otro lado en el tema de la tecnología, variaciones de dominio de materiales y ya está. O sea, pero el objetivo que eso tiene no es mejorar nada en nuestra vida, ni es una verdad, ni es nada de eso. Entonces, para mí, deconstruir eso es la base de construir luego el antropocentrismo, porque van ligados. Si mantenemos el mito del progreso y el mito de que la ciencia existe, que es algo concreto, que hay un conocimiento objetivo que es alcanzable, esto es dominio. Es dominio y es supremacía de la razón, que es lo que hace que vivamos desde la abstracción en vez de vivir la vida desde lo que es. ¿Qué es esto? Que no es un pensamiento la vida. La vida es, está aquí, es material y es real y está delante nuestro y es carnal. No es un pensamiento. Ya está, por ahí voy.
0: Bueno, contesto muy rápido porque tenemos que cerrar y justo planteabas un tema enorme que daría para un seminario de un mes. O sea que, bueno, simplemente decirte que sobre la ciencia hay un debate inmenso sobre tipos de ciencia y maneras de hacer ciencia. Yo creo que sí que puede haber una ciencia que sea muy, muy respetuosa y muy hecha teniendo en cuenta la ética y hay gente que la hace. Es decir, que hay un tipo de ciencia muy... tú invocabas este bajar de la abstracción, pero puede haber una observación del mundo intentando entenderlo con rigor y utilizando el método científico que al mismo tiempo aprecie este mundo y lo respete y trate de no hacer daño. Y hay gente que lo hace, mucha gente que lo hace, me parece que es muy importante reivindicarlo también. Y luego es verdad pues que hay otras ciencias pues que están pues al servicio desde pues la investigación militar y muchas otras cosas terribles y que dan lugar pues a cosas muy muy terribles también. Pero bueno, nos dicen que tenemos que cortar porque ahora hay otra charla interesantísima de Jaime del Val que nos va a contar cosas muy muy relevantes que tienen un poco que ver también, yo creo, con desmontar el mito del progreso, así que le vamos a dejar paso y simplemente nada, muchísimas gracias a todas por haber estado aquí.
5: Muchas gracias, Marta, y a todo el mundo. Solamente recordar, bueno, dos cosas. El asunto de los libros, que tenemos aquí varios libros de Marta que podéis adquirir si queréis, y ya que estamos con la experimentación, ¿cómo podemos nosotras ayudar a todas estas personas que quieren desarrollar alternativas? Boicoteando los productos que experimentan con animales en cosmética, en limpieza, eso es relativamente fácil. En medicina puede ser un poco más difícil, pero tampoco es imposible. Hay cada vez más medicamentos que pueden estar no experimentados o por lo menos pedirlos y exigirlos. Esa creemos que pueda ser la manera de ayudar a que se desarrollen esas alternativas y se dejen pasar los animales.
1: Muchas gracias, Rosa. Muchas gracias, Marta Tafalla. Si queréis, 5 minutitos para hacer pipí, popó y pupú. Y viene Jaime del Val con Metacuerpos, que es como si fuera la continuación de esta misma charla. Gracias. 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

mientras pasa la estrella fugaz, acopien este deseo instantáneo, montones de deseos hondos y prioritarios. Por ejemplo, que el dolor no me apague la rabia, que la alegría no desarme mi amor, que los asesinos del pueblo se traguen sus molares caninos e incisivos y se muerdan juiciosamente el hígado. Que los barrotes de las celdas se vuelvan de azúcar o se curven de piedad, y mis hermanos puedan hacer de nuevo el amor y la revolución.

no a la ampliación del MACBA. La Plaza de Los Ángeles está en peligro. La Comisión de Urbanismo de Barcelona prevé quitar a los vecinos del Raval 908 metros cuadrados de espacio público de la Plaza de Los Ángeles y entregarlos al MACBA para que el museo pueda levantar una edificación de tres plantas que tapará el convento de Los Ángeles para siempre. La Xarxa Veïnal del Raval presentó un recurso contencioso administrativo contra este despropósito urbanístico, que ya ha estado admitido a trámite por el juzgado. La demanda judicial ataca la detracción injustificada e ilegal del espacio libre. El Raval es el barrio con menos espacio público por habitante de toda la ciudad de Barcelona. Nos quieren quitar 908 metros cuadrados que el ayuntamiento entrega a una entidad público-privada, elitista que lleva décadas colonizando el Raval y vive de espaldas a sus vecinos. 908 metros cuadrados de espacio público que los vecinos del Raval dejaremos de tener y que nunca nos será retornado, a no ser que paremos este despropósito. Para entenderlo, hemos de mirar quién dirige el MACBA. Los amos ricos, nombres de alta burguesía, banqueros, propietarios de fondos buitres y lobbies impulsores de la marca Barcelona, que están destrozando la vida a nuestro barrio y expulsando a los vecinos, traficantes de derechos básicos como la vivienda, en definitiva, especuladores. Los partidos políticos pueden parar esta injusticia. Lucharemos por lo que es nuestro. No permitamos que nos roben el espacio público. Paremos la ampliación del MACBA. Lucharemos en los tribunales y en la calle.

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aquel señor del cráneo totalmente descompuesto. ¿Qué es esto? 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Mi texto de palabras no las abras. Si las abres es posible que descalabres y... ¡Rua!

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0: Muy buenas, aquí estamos en una nueva edición de La Contratertulia. En este caso vamos a grabar el martes 12 de mayo del 2026, la que va a ser la 176ª edición de la segunda época de La Contratertulia. En este programa vamos a estar 5 contratertulianos, contratertuliana. Vamos a estar aquí desde Galicia, Gabriel y Elisa. Va a estar también desde Vallecas el compañero Paulo a los mandos del programa, Redín también desde el centro peninsular y yo desde León, desde la Sierra de Gredos. Bueno, pues este es un programa de La Contratertulia que nos gustaría no tratar el tema que vamos a tratar, pero no nos queda más remedio, porque entre otras cosas afecta a una de las personas que participa en el programa, a uno de los contratertulianos y de los que acabo de mentar. Y es que hay novedades sobre la situación, se puede decir, judicial y represiva contra el compañero que está aquí con nosotros, por supuesto, Gabriel Pombo da Silva. Y bueno, pues os contamos, para empezar, la situación. Voy a leer primero un comunicado que hemos escrito por aquí, que es así breve, para que os pongáis en materia y después vamos a profundizar durante todo este tiempo con lo que pasa. Que lo que pasa es lo siguiente, que se pretende entregar a Italia, extraditar a Italia al compañero Gabriel Pombo da Silva. Gabriel fue condenado en Italia en un juicio en el que no estuvo presente a 2 años de prisión por apología del terrorismo. En este delirante procedimiento judicial, el Estado italiano le acusa y condena por unos actos que eran escribir y o debatir y o divulgar, unos actos cometidos desde el interior de su celda en una cárcel de alta seguridad en Alemania, donde cumplía condena. En Alemania opinar no es delito, además. Los delitos fueron difundidos en 3 blogs desde el año 2009 al año 2012. Italia ha cursado una OED, que es una orden de europea de detención y entrega contra Gabriel. Por eso mismo fue detenido en Vigo, eso lo comentamos en pasadas ediciones del programa, fue detenido en Vigo el 7 de diciembre del año 2025, del año pasado, y fue puesto a disposición de la sección de instrucción del Tribunal Central de Instancia a cargo del juez Santiago Pedraz Gómez. Ese mismo día, este juez le dejó en libertad provisional con medidas como ir a firmar cada semana, que luego se han relajado algo. Este juez ha cedido a la detención y entrega de Gabriel a los italianos, si bien condiciona esta última a que allí garanticen su derecho a un nuevo juicio o a interponer un recurso, lo que allí es simplemente imposible. Italia es un Estado obsesionado con liquidar a las revolucionarias anarquistas, a quienes persigue recalcitrantemente, con quienes se ensaña y a quienes se encarcela a discreción. Arrojar a un anarquista como Gabriel, a quien la prensa mercenaria italiana, por encargo de la policía, ha bautizado como el rey de los anarquistas, a las fauces de la Inquisición antianarquista itálica, es lo mismo que entregar a un militante palestino a Israel o a un activista homosexual a Arabia Saudí. Nadie duda del exquisito trato que recibirán. Como ejemplo, Alfredo Cospito, anarquista preso en Italia desde 2012 y que lleva en aislamiento extremo, el artículo 41 bis italiano, desde mayo del 2022, que se ha defendido con dura huelga de hambre, le han prorrogado esta infame medida este pasado 30 de abril, hace pocos días, le han prorrogado el aislamiento extremo durante otros 4 interminables años. El aislamiento extremo es tortura extrema. Si a Gabriel se le lanza la garra del sistema judicial italiano, nadie puede garantizar que regrese ni en qué condiciones lo haga. Nuestro compañero ha pagado con más de 30 años de cárcel su entrega desinteresada, su compromiso con la lucha por la justicia, la equidad y la libertad integrales. Y ahora le quieren arrancar de entre los suyos, de su compañera, de su hija, de su tierra, para entregarle maniatado al sádico y anarcófobo Estado italiano. No lo podemos permitir, no lo vamos a permitir. Bueno, pues pidiendo la máxima difusión de este comunicado y pidiendo solidaridad, esto es una cosilla que hemos escrito y este programa pues va a ir solo sobre este tema. Y aquí tenemos a Gabriel. Cuéntanos, Gabriel, cómo, entre otras cosas, cómo has recibido tú tan desagradable noticia.
1: Bueno, buenas noches. La verdad es que ya lleva tantos años detrás de nuestra con esta historia que ya se hacen un poco pesadetes, ¿no? Pero claro, que se pongan unos pesadetes, la cuestión es que siguen ahí y que me quede llevar allí, eso es un hecho. Y que y que, bueno, hablar de una cuestión jurídica es decirle demasiado, porque al final nosotros consideramos que es una operación política. Se me está persiguiendo desde el principio porque me querían tener allí, porque la intención de ellos no era un delito menor. De hecho, al principio nos acusaban de organización terrorista, de acciones terroristas, y todo eso que fue en el primer proceso de que fue la operación Ardire, que eso todavía lo tenemos que tematizar un poco para que la gente sepa un poco de dónde nació toda esta historia, ¿no? Básicamente era el bloque Cúlmine, donde había otros compañeros como, pues, como Elisa y como otro compañero que se llamaba Este, pues que publicábamos los sabotajes que estaban habiendo en ese momento en contra del mundo de las nocividades, o sea, de todas las toxicidades de un mundo capitalista, nocivo en cuanto a todas las fuerzas de producción, en fin. Todo esto enraizado con el anarquismo verde, revolucionario y toda esta historia. Y el concurso de esas debates, discusiones, etcétera, etcétera, caí en el radar del Estado italiano, así como también Elisa, el Bloc Culmine y demás. Y bajo la mano de un primer juez que se llama Tartaglia, que hoy es un ministro juez también, se presentó en el 2007 a verme a la cárcel de Agen para preguntarme sobre un grupo que había atentado en Italia y que se llamaba RAT, que por lo visto RAT era Revuelta Anónima y Tremenda, y que luego más adelante sabemos que ese es el juicio porque encausaron a Alfredo Cospito, de que la acusan de masacre sin haber habido ninguna masacre, o sea, por poner básicamente un petardo en un de estos de basura cerca de una comisaría. A raíz de ahí, pues bueno, entramos en contacto con la historia de Alfredo, que sabemos de sobra que Alfredo es un anarquista que lleva toda la vida dando caña. Mucha gente igual le recuerda por la historia de Adinolfi, pero en realidad ya no está por la historia de Adinolfi, porque eso ya lo tiene más que pagado. Lo fueron metiendo más operaciones estando en la cárcel simplemente por debatir. También le metieron la operación Sibila. Bueno, porque primero, en Italia el internacionalismo es un agravante, ¿no? Un agravante penal. El que se difundan ciertos mensajes por redes telemáticas es también otro agravante. Entonces, al final, cuando no consiguieron meternos en prisión en el primer juicio Ardire, luego se inventaron lo de instigación a delinquir con finalidad de terrorismo, que no es lo mismo que apología del terrorismo. Por lo tanto, ese delito que ni siquiera existe en el Estado español no sería ni siquiera un delito desde el punto de vista jurídico español, ¿vale? Entonces, instigación a delinquir, aquí eso no existe. Con finalidad de terrorismo, o bien haces apología de un terrorismo, pero tú no instigas a nadie para que delinca, porque al final el que paga es el delincuente, no el instigador. Eso aquí no entra un instigador a delinquir. Eso es una gilipollez. Y bueno, pero para entender todo este corpus teórico-jurídico que se han inventado, hay que entender cuál es la finalidad de esta gente en este proceso. Básicamente usar las leyes, ponerlas en su contra, o sea, en contra mía, para llevarme a Italia, que era su finalidad desde el principio. Porque para ellos, tener en la cárcel a los supuestos teóricos jefes del movimiento anarquista italiano, pues utilizando la historia del movimiento anarquista durante 30 años para hacer todo un discurso desde Malatesta hasta nuestros días, tiene tela, porque si uno se lee las sentencias italianas, alucina en estéreo. Dice, o sea, en síntesis, es un juicio a las ideas anarquistas, y yo estaba por ahí de paso, con mis debates e historias, y por eso también caí dentro del foco de la policía, como así otros compañeros también. Y así se inicia, pues, la llamada Operación Ardire, que se apaga, o sea, se apaga porque no tenía fundamento, y luego la revive bajo el nombre de Scripta Manent. De Scripta Manent, porque, bueno, las operaciones italianas siempre tienen este tipo de nombres, ¿no? Un poco le llamaron Operación Ardire porque para ellos era alucinante que unos anarquistas se pusieran a debatir públicamente en un foro de internet. O sea, eso para ellos era el colmo de la arrogancia, ¿no? Por eso le llamaron Operación Osadía, ¿no? Y a raíz de ahí, bueno, creo que ha llegado Lisa, así que mejor que la parte italiana jurídica la explique Lisa y así me quito el marrón de encima.
2: Hola a todos y todas. Tenéis que decirme dónde ha terminado bien.
0: No pasa nada.
2: Y sí, la cronología a partir de la operación Ardire, ¿no? Vale. Sí, la operación Ardire la ubicamos en el junio del 2012. Bueno, el significado, las intenciones seguramente lo has explicado ya, Gabriel. Uh-huh. Y prácticamente consiste en detener 10 personas, 8 en Italia, 1 en Alemania, que era Gabriel, que estaba ya preso en Alemania, 1 en Suiza, es un compañero que también estaba preso en Suiza, y más de 40 investigados, de los cuales partes en Grecia, ¿vale? El objetivo era, obviamente, el enésimo golpe a lo que en Italia, desde primeros años 2000, definió el anarcoinsurreccionalismo, ¿no? Evitamos en esa sede, creo, de debatir sobre lo que significa que sea para el régimen o para nosotros, porque es un tema largo y ahora no es el momento. Pero bueno, el objetivo era intentar identificar los autores de determinadas acciones directas y también los autores de quien, a través de páginas de contrainformación anarquistas, obviamente se dedicaba a difundir comunicados que tenían algo que ver con esas acciones directas, que además ocurrían en todo el mundo, ni solo en Italia, ni solo en Alemania, ni solo en Grecia, ni solo en Suiza. Todo lo contrario, la mayoría ocurría en países, como se suele decir, más allá del charco, ¿no? La cosa interesante a nivel represivo es que por la primera vez, a nivel de código penal, se inventaron y legitimaron el agravante de internacionalismo solo y exclusivamente porque estos comunicados salían en varios idiomas. Incluso mi pareja en la época, ítalo-argentino, recibió un agravante en su pena e incluso en el desarrollo de la detención preventiva solo por haber nacido en Mar del Plata, en Argentina. Entonces, inventándose el internacionalismo como agravante, obviamente se sentían legitimados a golpear cualquier tipo de actividad, que fueran teórica, que fueran acción directa, en cualquier parte del mundo. Obviamente la operación no ha podido a nivel judicial salir de Europa. Si hubieran tenido las herramientas de sus leyes, se lo hubieran hecho sin duda. Obviamente después, unos meses, hasta un año y medio de prisión preventiva, han tenido, porque no todos sufrimos la misma cantidad de meses o de años en prisión preventiva, han tenido que soltarnos porque cuando se superan determinados años desde que se abrieron las investigaciones y todavía no se empieza un proceso, no puede ser infinita una prisión preventiva. Entonces, simplemente nos soltaron y ocurrieron muchas más operaciones, pero bueno, al principio no se estaba desarrollando en ninguna manera. Hasta que en el septiembre del 2016 vuelven al ataque con la operación Scriptamanent, que aunque la mayoría no lo sepa, en realidad era un apéndice del Ardire, pero más ampliadas. ¿Por qué digo eso? Porque en realidad el número de procedimiento penal siempre fue lo mismo. Son detalles que obviamente no se debaten, pero es interesante ver cómo todos estos detalles daban como una fuerza superior a Italia, porque siendo en realidad una mafia judiciaria, no respetaban ni sus mismas leyes y podían demostrarlo de manera incluso orgullosa. Entonces, cuando llegaron a detener más personas en el 2016, hicieron por la primera vez en territorio italiano una gran operación totalmente ilegal, o sea, añadir a un procedimiento penal anterior, mucho más, 7 en concretos, personas, compañeros y compañeras detenidas, y muchísimos más, docenas y docenas de investigados también, cuando no es posible. Tú tienes que cerrar un capítulo y como mucho abrir otro. Y eso fue solo el principio. Podría perder muchas horas en detallaros, decimos, los juegos sucios y las cartas falsas que han usado en aulas de tribunales para poder condenar a quien todavía está pudriéndose en la cárcel. Pero, por ejemplo, hay un límite máximo para formalizar las acusaciones desde que empieza una investigación. Este límite nunca lo han respetado. Hay un límite máximo para añadir determinados conjuzgados. Nunca lo han respetado. ¿Cómo pasó, por ejemplo, entre primera y segunda instancia de juicio, en, el mismo en la misma operación Skiptamanet, cuando empezó el respectivo juicio? El fiscal había recurrido después que había vencido el plazo y los jueces admitieron igual este recurso, por ejemplo, porque era el fiscal. Si lo hubiera hecho un abogado, no lo hubieran admitido. Y estos son solo los ejemplos más evidentes que se pueden documentar, que se pueden leer en muchísimas fuentes citográficas, pero se pasaron mucho más que en operaciones anteriores. Lo que pasa es que pasándose, van a crear un antecedente jurídico que el fiscal siguiente usa como arma remarcada, ¿no? Porque si no pasa nada, ¿por qué tengo que dejar de hacerlo, no? Y así para mucho más detalles. Entonces, ¿qué pasó? Con la operación Skiptamanet del 2016, añadieron más detenidos, entre los cuales Alfredo Cospito y entre los cuales también Sandro, el compañero que junto a Sara murió el 29 de marzo pasado. Una pequeña errata corrige, Sandra y Sara murieron el 19 de marzo, no el 29. Me he confundido con el Día del Joven Combatiente en Chile. Es que lamentablemente tenemos tantas tristes fechas en la cabeza. De todos modos, recordamos a Sandra y Sara, Sandro y Sara, obviamente con los puños levantados. Aparte, Alfredo también detuvieron a Danna y algunos más. Si tuviéramos el tiempo de hablar de todos, sería prácticamente una transmisión infinita, porque lamentablemente hay muchísimos datos. El hecho de concentrarnos en Gabriel en algún caso o en Alfredo y Anne en otros casos no quiere decir que nos olvidamos de los demás. Eso quiero que se sepa para que nos escucha. Es simplemente una necesidad de hacer una síntesis porque hay tantos detalles represivos que merece la pena, y un día seguramente lo haremos, escribir libros o dossiers sobre estas cosas que seguramente irán empeorando en medio mundo. De todos modos, aquí empieza una verdadera odisea. Y hablo de odisea porque Alfredo, por el caso Skiptamanet, sigue preso bajo un régimen 41 bis, del cual hemos comentado algo, creo, el año pasado, siempre en la contratertulia, que lo que se suele llamar carcere duro en Italia, o sea, una durísima forma de aislamiento carcelario, incluso multado por comisiones europeas de derechos humanos, y que Italia sigue manteniendo con la excusa que viene aplicado a la mafia. Es verdad que este régimen surgió en el 94 con el objetivo de reprimir la mafia, y de hecho de ahí salieron vivos solo exclusivamente lo que al final acabaron colaborando con la justicia, pero en realidad ya no es así. Desde primeros años 2000 ya se aplica a los comunistas, y con Alfredo Cospito, que está en este régimen desde el 2022, desde el 5 de mayo del 2022 precisamente, por la primera vez tenemos un compañero anarquista encerrado en este régimen. Es importante recordar a Alfredo porque el motivo, la causa de su

0: como en otros sitios, pero creo que Italia realmente es campeona en ese sentido. Evidentemente piensan que la anarquía sea un peligrosísimo virus contagioso y que solo escribiendo, expresando solidaridad, pueda crear un caos irrefrenable. En concreto, un periódico, una revista anarquista que se llama Vetriolo, había, creo recordar, en el 2021 o a principios del 2022, ahora no recuerdo precisamente. Quiso dedicar una parte de un número en concreto a una entrevista que hicieron al mismo Alfredo. Y a raíz de lo que este Alfredo escribió, simplemente reivindicándose como anarquista y remarcando su postura digna como luchador, ya en la cárcel desde muchos años antes por otras cuestiones, se inventaron que Alfredo tenía que estar aislado porque era imposible que esta revista iba a coger una entrevista hecha con sus palabras, ¿no? Otra cosa alucinante es notar lo siguiente. Aparte, poner a Alfredo en el mayo de 2022 en el régimen 41 bis a raíz de este artículo, de esta entrevista que salió en Vetriolo, fueron criminalizados y investigados y detenidos y cacheados varios compañeros que gestionaban o escribían en esta revista. Pero en el enero pasado, en el enero del 2025, en realidad todos fueron absueltos, incluso el mismo Alfredo. Entonces, incluso jurídicamente, desde esta absolución cayó la razón en virtud de la cual los jueces pusieron en el régimen 41 bis a Alfredo. Sin embargo, lo quisieron mantener bajo este régimen, porque es un régimen que jurídicamente se renueva de 4 años en 4 años, y ahora, precisamente antes del 5 de mayo de este año, caducando los 4 años, se lo han renovado, pese a que ya no hay extremos jurídicos. Y aquí volvemos al tema que me imagino habéis comentado antes con Gabriel, de lo que está pasando a Gabriel, de la gana que le tienen para extraditarlo a Italia. O sea, que no es el fundamento jurídico la razón de tanta represión. Es una cuestión política y una venganza personal. Lo han hecho con Alfredo, lo están haciendo con Gabriel. Y lo han hecho, lo siguen haciendo y lo van a hacer con todo lo que han demostrado una postura digna y coherente. Esta es la moraleja de todos estos ejemplos. Que yo entiendo que pueda resultar un poco espesa mi exposición porque pese a mi intención de hacer una síntesis, realmente hay muchísimos datos. Y eso, hay que considerar otros detalles que a nosotros parecen tristemente interesantes. La operación Osadía en el 2012 fue coordinada por el general Ganser, que en el 2010, 2 años antes, había recibido una condena de 14 años por tráfico de armas internacional, por ejemplo. Cosas que los jueces hicieron adrede dejar que caducaran y dejar espera,
1: prescribiera, ¿te refieres?
0: Exactamente, lo dejaron prescribir, lo dejaron prescribir, lo dejaron prescribir. Entonces, claro, el general Ganser encontró sus cómplices en los mismos jueces y nunca le pasó nada. Y sin embargo, con la operación Osadía pudo jubilarse, un ejemplo. Repito, no quiero esforzarme en ese momento en recordar todo ese tipo de detalles que prueban la naturaleza fascistas y mafiosas de la represión, pero realmente hay mucho más. ¿Qué pasa en este momento? Que Alfredo sigue preso en 41 bis, le han renovado este régimen precisamente hace unos días, pasándose por el forro todos los requisitos jurídicos que, como ya comenté, no dejan de existir para mantenerlo en ese régimen. Pero cuando ya hace meses se olía esta intención de renovarle, el abogado que nunca ha dejado de

0: de impugnar esta documentación vengativa, esta confirmación de este régimen, recibía como respuesta que el señor Alfredo Cospito es demasiado famoso. Entonces, a mayor razón, aunque hayan decaído los requisitos jurídicos, hay que aislarlo completamente.
1: Es lo que aquí llaman la alarma social, me imagino, ¿no?
0: De la alarma social. Entonces, ¿por qué, aparte de ser conocido adentro del movimiento anarquista, se volvió famoso, como dice el régimen italiano? ¿Por qué cuando lo pusieron en 41 bis la primera vez, en el 22, estaba todavía en marcha el proceso scriptamanente y querían darle la cadena perpetua? Y Alfredo no ha matado a nadie. No ha matado a nadie, lo consideraban autor de unas cuantas acciones directas, pero nunca hubo muertos. Por eso, sin embargo, querían darle un tipo de cadena perpetua que en Italia se llama ostativa, o sea, que no te permite disfrutar nunca jamás y nunca de ningún tipo de beneficio penitenciario. Entonces, él en el octubre del mismo año, del 2022, se puso en huelga de hambre indefinida, declarando ya que estaba dispuesto a morir. Fue una huelga que duró 181 días. Y durante esos 181 días, no solo medio mundo anarquista le expresó su solidaridad, además, solidaridad hipercriminalizada, que tenemos gente presa por esta misma solidaridad, sino que la misma televisión italiana ha dado mucho bombo a esta situación porque se consideraba realmente increíble. Un ejemplo, a principios de los años 90 fue muy famoso un atentado mafioso que provocó la muerte de un juez antimafia y todos sus hombres, y el autor mafioso de este atentado fue condenado a 14 años. Y a raíz de esta comparación, incluso la mísera izquierda italiana, a través de la televisión, dio bombo a Alfredo Cospito, que estaba en un régimen teóricamente pensado para los mafiosos. Entonces, eso jodió tanto al régimen italiano que este castigo ya va mucho más allá de la operación scriptamanente por sí, mucho más allá de una condena por un hecho específico, porque fuese atentado terrorista o asociación ilícita con finalidad terrorista o instigación al delito o todos los delitos que están contemplados en esta misma operación. Es una venganza personal para haber recalcado la injusticia que va más allá de él como individuo anarquista de este régimen, porque él incluso habló para los mafiosos ya medio muertos y muy mayores que están encerrados en este régimen, que es un castigo puro y sin más, ¿no? Entonces, claro que se ha vuelto famoso Alfredo, pero usan estos ser famosos, ¿no?, como un arma más en sus manos. Entonces, habría que decir muchas cosas. Aquí nos paramos, pero bueno, junto a Alfredo también fue condenada a 17 años más o menos Ana Beniamino, que sigue presa en las cárceles de alta seguridad en Roma, que también tuvo un cáncer, por ejemplo, y que nunca han pensado ni soltar ni que disfrutara de ningún beneficio, obviamente, y que sigue presa ahí. Vamos, que el régimen italiano es absolutamente brutal contra quien forma parte de su lista negra, obviamente. Ahora, el scriptamanent ya pasó, o sea que hemos llegado ya en el 2022 mismo a la condena firme. Gabriel recibió 2 años, las condenas más altas fueron precisamente la de Alfredo y Ana. Alfredo y Ana en realidad recibieron la condena firme un poco más allá, porque eran lo que le pedían era exagerado respecto a los supuestos hechos, entonces terminó un poco después. Pero gracias a esta larga huelga de hambre, Alfredo al final finalmente le cayeron 23 años en lugar que una cadena perpetua, que es una barbaridad considerando que no ha matado a nadie, pero una buenísima noticia en proporción al temor principal, que era precisamente una cadena perpetua. Ahora, obviamente, lo de Gabriel es la consecuencia de este juicio. En primera instancia, eso es otro detalle interesante, absolvieron un montón de nosotros. En la primera instancia hubo lugar en el 2018, porque obviamente al principio querían exclusivamente condenarnos por las cosas más gordas, o sea, asociación ilícita terrorista y atentado terrorista. Cuando vieron que en primera instancia salieron más absueltos que condenados, se inventaron la instigación a delinquir, la instigación al delito. Antes, ni cuando estaba en marcha la operación Ardire, ni cuando empezó Scriptamanet, la contemplaron. ¿Por qué le sirvió eso? Para condenar en segunda instancia y luego confirmar estas condenas en casación, lo que en primera instancia fueron absueltos, entre los cuales Gabriel. Entonces, claro, de ahí viene toda esta historia. Las condenas respecto, obviamente, a los 23 años de Alfredo, a los 17 años de Ana, son de 2 años o 2 años y medio. Algunos, como por ejemplo Sandro, el compañero fallecido en marzo, sí que había recibido una condena de 5 años. Obviamente se consideran en proporción condenas mínimas, pero no hay que olvidar que Gabriel ya pagó 34 años en la cárcel entre Alemania y España, por ejemplo, y no tiene por qué ir a cumplir nada en Italia. No hay ningún requisito jurídico, pero lo repetimos hasta la náusea, se trata de una venganza personal. Como me imagino ya habéis comentado, se está recurriendo, vamos a lucharlo jurídicamente, y no solo jurídicamente, porque es la enésima prueba de que Italia sigue coleccionando sus trofeos de guerras.
1: Elisa, una cosa. ¿Tú cuánto estuviste en prisión preventiva por la Scriptamanet? ¿Cuánto estuviste en preventiva?
0: Estuve en prisión preventiva 15 meses.
1: Ajá. Más. Otra cosa, hemos estado, ahora vamos a volver a centrarnos un poco en el caso de Gabriel, que hemos comunicado, hemos leído el comunicado, ha estado hablando Gabriel también, pero bueno, el tema es este, que decir lo primero eso, que cuando ha llegado este auto de entrega de Gabriel a Italia, en teoría, en la presentación dice eso, que hay orden de europea de detención y entrega contra Gabriel Pombo da Silva por un delito de apología del terrorismo, cosa para empezar que ya no es así, porque como bien hemos dicho, el delito que se inventaron después de que primera instancia nos condenaran y os absolvieran, este delito nuevo no es apología al terrorismo, como se entiende aquí en España, ¿no? Es instigación al delito con finalidades terroristas o algo así, que ese delito no existe aquí. Se lo sacaron de la manga los italianos, pero aquí no existe. Lo primero que dejar claro eso, ¿no? Y luego, bueno, pues eso, aquí hablan replica aquí el juzgado este, el Pedraz, de lo que dicen los italianos, que ha sido condenado porque con otras personas ejecutaron el mismo plan criminal. El plan criminal, que suena tan cosa así, tan plan criminal, pues fue divulgar en tres sitios, en tres blogs de estos, diferentes comunicados y debates, que ellos dicen que pueden ponerse en relación con actividades criminales realizadas por organización anarquista informal, cuando esa organización anarquista informal no existe. Lo primero, ¿no?
0: Exactamente, no existe porque, bueno, pequeña, minúscula paréntesis. Aquí en el Estado español intentaron imitar estas intenciones represivo-jurídicas, intentando probar la informalidad de la organización anarquista con las operaciones Piñata, Pandora y Ice. ¿Vale? No fracasaron, no fue posible, porque aquí sigue vigiendo una jurisdicción que no permitió a los represores hacer como hicieron en Italia. En Italia, en realidad, en el momento en que condenaron a Alfredo, a Eana, también por atentado terrorista y asociación ilícita, sí que probaron la existencia de una asociación que llevaba supuestamente el nombre de Fai Free o Célula X, Fai y otra cosa. Porque eso fue el antecedente. Scriptamanet, con las condenas firmes que han llegado hace añitos, fue el primer ejemplo en todo el territorio italiano, en un país donde desde 1996, con la Operación Marini, nunca nos han dejado en paz, fue la primera vez, Scripta Manent, donde se prueba la existencia de una asociación ilícita. Lo han intentado muchas veces antes. Esa supuesta sigla empezó a comparecer ya a primeros años 2000. En el 2003, por ejemplo, y lo han intentado, pero Scripta Manent fue el triunfo para ellos, porque con estas condenas sí que pueden decir de haber descubierto su existencia. De hecho, hay artículos muy buenos en internet, donde precisamente se explica muy bien que Scripta Manent no fue nada más que la criminalización del movimiento anarquista de los últimos 20 años. Obviamente han mezclado churros con merinas, han hecho corta y pega de mil cosas, creando confusiones inexplicables y todo amparado por sus chanchullos ilegales, que repito, siempre como anarquista no nos interesa la cuestión legal o ilegal, si recurrimos a la ley es para dar la vuelta a sus cañones, ¿vale? Esto me gusta recalcarlo. Pero efectivamente, Scripta Manent marca un antes y un después en relación a la posibilidad de probar jurídicamente, hablo obviamente de una herramienta que está en manos del Estado, la existencia de una asociación ilícita. Entonces, ya eso lo usarán a de por vida, así sí, como...
1: Pero como bien has dicho tú, como bien has dicho tú, eso han conseguido meter esa falacia, ¿no? Hacerla legal, se puede decir, o sea, eso que es una falsedad en Italia, pero no así aquí. Entonces, claro, que aquí extraditen a un supuesto ciudadano español por una invención italiana, pero que aquí no tiene vigencia ni reconocimiento, es algo que luego no se explica ni se entiende. Y ahora pregunto, hemos aquí dicho, hemos comentado lo que ha pasado, el siguiente paso que va a haber va a ser, por lo visto, una vista. Va a haber una vista en la Audiencia Nacional, me equivoco, en la que comparecerán los fiscales de la Audiencia Nacional o lo que sea, y el abogado o abogados de Gabriel, para ver qué pasa con esto, ¿no? ¿Puedes comentar cuál es el siguiente paso que se espera jurídico por parte de las autoridades españolas?
0: Sí, obviamente. Los detalles jurídicos no nos gusta nunca contarlo con antelación y de todos modos el abogado no nos cuenta tampoco todo y me parece una cosa genial que no controlemos los detalles de ninguna ley. Entonces no quiero ahora explicaros en los detalles lo que se puede resumir con lo que acabamos de comentar, o sea que no hay requisitos jurídicos legales para que Italia se sienta legitimada en extraditar a Gabriel a Italia. Pero sí, el próximo paso es precisamente esta confrontación entre fiscal y letrado en la Audiencia Nacional en Madrid. La fecha no la tenemos todavía. El recurso a ese auto que habéis nominado, el letrado lo presentó ayer y habla de semanas. ¿En qué manera se pueden computar estas semanas? Lo ignoramos, porque hay muchos factores. El régimen, cuando te quiere quitar del medio, no siempre quiere hacerlo de la misma manera. Hay varios niveles de sadismo y también la maquinaria jurídica no siempre tiene el mismo ritmo. Entonces, cuando quieren despecharte rápidamente, lo hacen. Cuando quieren crear un limbo y tenerte con una correa para mucho tiempo, también lo hacen. Entonces, en el momento en que el tiempo pues está en sus manos, no podemos cuantificar, pero el abogado seguramente cuando se expresa en términos de semanas, me imagino que sepa que más o menos el tiempo es este, vamos. Pero sí, no hay argumentación para que Italia se sienta justificada. Aquí este delito no existe. Aquí, para esta cantidad de condena, o sea, 2 años, nadie entra en la cárcel ni con antecedentes jurídicos. Y no se ha visto nunca un individuo que tiene determinada ciudadanía venir extraditado a otro país por un delito de opinión, además ya reconocido en diciembre por parte de este mismo juez instructor, a otro país. Eso nunca se ha visto. Hay que decir una cosa, a ver si me recoloco, que lo he pensado hace unos segundos y ya me la perdí por este cerebro cansado. A ver, cuando habla de instigación al terrorismo, hace en realidad un juego de psicología de la, como hemos escrito en este comunicado, psicología de la propaganda. ¿Por qué? Porque, y esto creemos sea importante, Pedraz en realidad participó en algún momento en la operación, no me acuerdo si Pandoro Piñata, cuando no estoy segura prefiero decir eso, y demostrando toda su adversidad hacia este intento de criminalizar opiniones, delitos de opinión. Y ya tuvo que ver con esta sigla, con esta finalidad de terrorismo, y creemos que cuando ha vuelto a leer eso, porque los italianos, cuando han presentado la documentación al Pedraz y cuando llegó este auto, no han hecho nada más que extrapolar unas frases de la condena que recibió Gabriel, y se notaba como remarcaban la palabra terrorista o finalidad de terrorismo, para que el Pedraz dijera, uy, otra vez, no, vale, lo firmo y os la apañáis en la Audiencia Nacional. Esa es en nuestra interpretación, pero tampoco tan libre, porque tenemos todos los elementos para interpretarlo de esta manera. Entonces, la fase instructoria suele durar muy poquito. El Pedraz ahora ya está afuera de este proceso. En el momento en que empieza la vista a la Audiencia Nacional, y si será necesario en otros tribunales superiores que ignoro, ya Pedraz está ocupándose de otros asuntos. Entonces, remarcar este concepto sí que fue funcional para Italia, para obviamente crear, como siempre, un perfil. La instigación al delito, hay que decir, ahora me recuerdo lo que quería comentar. Otro detalle, cuando hay una condena que involucra más individuos, si uno de los objetivos, eso en territorio italiano, es lo de demostrar la existencia de una asociación ilícita, se nota como hay una doble finalidad: condenas individuales y condenas que no son realmente individuales. ¿Qué quiero decir con eso? La finalidad de terrorismo en realidad es una finalidad colectiva. Para decirlo de manera más sintética, Gabriel, en la época de los presuntos hechos, estaba preso en una cárcel de alta seguridad en Alemania. Es ciudadano español y no ha pisado nunca Italia. Y aunque fue condenado por instigación al delito, la finalidad de terrorismo, según la jurisdicción italiana, se queda porque, aunque obviamente no fue él el directo autor de estas acciones directas que fueron criminalizadas, y según el proceso probadas, se supone que parte de estas acciones se hicieron en virtud de su instigación. Entonces, aunque el terrorista no sea él, aunque no fue él el autor material de nada, consiguiendo comprobar probar la existencia de una asociación ilícita, la finalidad del terrorismo se queda en esta acusación individual de instigación al delito. Eso es uno fundamental. Yo ignoro si aquí o en otros países esto hubiera podido ser posible. Pero es alucinante. ¿Cómo puede ser una persona encerrada en una cárcel a ser autor de nada? No es autor de nada. Pero cómo se criminalizaron pensamientos escritos, claro, es una instigación. Entonces, aunque los terroristas son los demás, la finalidad terrorista es del grupo. Eso es un bastante alucinante con el cual los italianos están jugando. Pese a eso, sigo diciendo que no hay requisitos jurídicos para llevar a Gabriel a Italia. Pero claro, una vez que Gabriel se encuentra en las cárceles italianas, como te abren sumario solo para respirar, si eres un anarquista, vete a saber lo que le va a caer.
1: Evidentemente, por eso es importantísimo oponerse a esta extradición, oponerse a esta entrega de Gabriel allí, porque allí está la Inquisición antianarquista de estos italianos obsesionados, que lo que quieren es a los anarquistas que tienen por allí, pues joderles la vida. como están haciendo con todos y con todas vosotras, ¿no? Y con la gente que hay en Italia, sobre todo los que habéis pasado por ahí y hasta los que no han pasado por ahí, ¿sabes? Como podemos ver. Entonces, por supuesto, hay que oponerse de todas las maneras posibles. Hay una semana, esta semana hay que aprovecharla para que la gente difundir esto todo lo posible en todos los medios que podamos. Desde aquí hacemos un llamamiento a la solidaridad, hacemos un llamamiento a toda la gente que escuche esto y que se entere esta situación, a que lo difunda, por favor, por todos los medios posibles, a toda la gente posible, y que piense cualquier tipo de iniciativa, de ocurrencia o de cosas que se puedan hacer en pos de evitar esta auténtica barbaridad de entregar a Gabriel a Italia, que como hemos dicho en el comunicado este, pues es lo mismo que si entregas a un homosexual a Sudán, o si entregas a un palestino a las autoridades israelíes. O sea, es que sería algo semejante, sería mandarle a la boca del lobo, ¿no? Entonces esto es una auténtica barbaridad que además no tiene ninguna base, y que cualquier persona, incluso ciudadano seminormal o normal que se diga de por aquí, cuando oiga estas cosas y vea que le quieren meter en la cárcel, cuando a mafiosos que han matado a jueces y a todos sus escoltas les han metido 12 o 14 años, cuando generales que han sido condenados a 14 años les han dejado prescribir los delitos, que encima son gente que han tenido que ver con la condena a Gabriel y a todos los compañeros, pues es un absoluto escándalo, es una absoluta vergüenza, no se puede permitir. Hay que difundirlo, y este es el llamamiento que hacemos a toda la gente, que quede con un poco de decencia, con un poco de dignidad.
0: Claro, además hay que añadir dos detalles. Un ciudadano español, como cualquier ciudadano de cualquier país actualmente en Europa, con una condena de este tamaño por un delito de opinión, tiene derecho en elegir dónde pagar la condena. Entonces, Gabriel, incluso en la peor de las hipótesis, tendría que cumplirla aquí en España. Pero no tendrá que cumplirla ni aquí. ¿Por qué? Porque recordamos, como ya creo hemos comentado en una ocasión, que Gabriel ha cumplido 2 años y 8 meses de más, y ya resulta, según el Estado español, negro sobre blanco, y según una ley europea, todos los países miembros de la Unión Europea tienen que reconocer una condena cumplida de más. ¿Vale? Entonces, cuando antes de que llegara la mala noticia desde Italia el año pasado, que luego desescatenó la rogatoria internacional de diciembre, la abogada italiana de Gabriel intentó demostrar a Turín que este señor ha cumplido de más en España, ha dicho, no es mi problema. Cuando hubiera tenido que reconocer precisamente como país miembro de la Unión Europea, gracias a esta decisión marco europea, esta condena cumplida además. Entonces, Gabriel no solo no tiene por qué cumplir en Italia y hay que oponerse a esta extradición, sino que no tiene que cumplir nada, porque ya ha cumplido de más.
1: En ningún país de la Comunidad Europea tiene que cumplir nada.
0: Claro, ya ha cumplido de más.
1: Aunque se aceptase esa condena de 2 años, no tendría ni que cumplirla siquiera en ningún país de la Comunidad Europea.
0: Ni aquí, pero bueno, la situación está tan caliente que nos daríamos un canto en los dientes, aunque no nos gusta apañarnos con el mal menor, pero claro, yo incluso, vamos, me miro al espejo mientras hablo de jurisdicción y me resulta un poco antipática, porque como anarquista nunca decimos que nos interesan las leyes, pero si es una herramienta mano al enemigo y yo misma puedo usar la misma herramienta para contraatacarle, obviamente lo voy a hacer. No, evidentemente estamos en eso.
1: Otro de los argumentos que da los represores italianos sobre la pertinencia de la condena a Gabriel es su falta de, ¿cómo se puede decir? Su falta de autocrítica, digamos.
2: Arrepentimiento.
0: Sí, esa es una metáfora muy bonita. Una especificación. La abogada italiana, cuando salió la condena definitiva en el 2022, sabiendo que Gabriel todavía estaba preso, de hecho salió prácticamente un año después, tuvo la idea de pedir medidas alternativas, ¿vale? Por varias razones. Medidas alternativas a la privación de libertad. Para 2 años es posible. La pidió y luego se observó detalladamente el protocolo relativo, o sea, el Tribunal de Turín delegó una trabajadora social, que es la que se ocupa de hacer entrevista para investigar la situación familiar, social y, laborativa del reo, para comprobar qué tal está, cómo va. Obviamente, si tú enfrentas estas entrevistas lloriqueando, diciendo, ay, no, yo no quería hacerlo, me arrepiento profundamente, qué mal persona soy, tal vez escribe un determinado, ¿cómo se llama? Una relación, un informe, y el juez la evalúa de una determinada manera. Turín, palabra de la misma abogada italiana, no suele dar medidas alternativas a nadie, a menos que no sea un ser absolutamente sumiso y rastrero. Pero claro, Gabriel no hizo nada más. Durante esta entrevista, donde esta señora simplemente le preguntaba la historia de su vida, que decir lo que sabemos todos, dónde nació, dónde vivió, qué hizo, porque entró en la cárcel, cuando salió, las injusticias que sufrió, etcétera, etcétera. Entonces, en este comunicado hemos resaltado y sublineado esta frase, pero el informe que nosotros tenemos es mucho más divertido. Esta señora no solo se limitó a reconstruir la vida de Gabriel, sino que dijo que Gabriel era un señor extremadamente amable, que incluso demostró su voluntad en caso de necesidad hacer trabajos socialmente útiles en lugar de la cárcel, pero no ha demostrado autocrítica de los propios valores. O sea, incluso era más metafórico aún. Es tan hipócrita Italia que ya no se usa la palabra arrepentimiento, ya es de modé. Se usa autocrítica de los propios valores, pero efectivamente, como has dicho tú, Paolo, efectivamente era una falta de arrepentimiento. Entonces, si Gabriel hubiera se hubiera inventado un arrepentimiento bajo cualquier forma y palabra, tal vez. El problema es que este tal vez no subsiste, porque los tiempos que pasaron desde que Turín rechazó la petición de medidas alternativas a que mandó la rogatoria internacional fue tan breve que la misma abogada italiana llegó a la conclusión que ya la tenían lista en un cajón. Entonces sabían muy bien que esta entrevista no era nada más que un paripén para simplemente estirar el chicle y para luego hacer lo que de todos modos iban a hacer. Intentar llevarse a Gabriel para allá.
1: Sí, que me imagino que además si consiguiesen, en el caso que esperemos que no se dé y que vamos a hacer todo lo posible porque no se dé, de que Gabriel fuera allá, me imagino que lo inaugurarían rápidamente con los comunicados de la policía en la prensa, donde alardearían de tener en sus manos al rey de los anarquistas, que como lo han calificado hace poco en la prensa a raíz de su detención por 6 sí. horas en Vigo, que salió allí. Entonces, claro, es una cosa que además les da juego a esa gente, a esa gentuza, ¿no? Que está, pues eso, que está pues regodeándose en su crueldad que es extrema contra los débiles que tiene debajo, contra la gente a la que está machacando inmisericordiamente, ¿no? Ya claro. Hemos dicho más cómo está encarcelando y tratando discrecionalmente a todos los anarquistas allí, y también incluso pretende a los que no están allí, que ya sería el colmo.
0: Sí, no, es evidente, los intentos de venganza absoluta son evidentes. Yo creo que no hace falta ser ni anarquista ni un letrado para interpretarlo de esa manera, pero claro, somos anarquistas y no podemos tampoco olvidarnos de eso. Entonces, incluso es un orgullo estar en las listas negras de cualquier estado, pero los márgenes legales se supone que un estado lo tenga que reconocer, aunque sea solo para no perder la cara y para que la gente siga creyéndoles como poderosos. O sea, yo si fuese un poderoso me interesaría que quien me quiere siguiera queriéndome, entonces intento de todos modos vender la cara hipócrita aplicando mis leyes, aunque sean leyes de mierda y aunque yo siga siendo un estado liberticida como cualquier estado. Pero así descaradamente me parece incluso poco inteligente por parte de un equipo de poderosos. Entonces, no, claro, es un juego que están jugando porque la caza a las brujas nunca se paró y claro, esperemos que no pase, pero nosotros ya nos esperamos lo peor porque yo sobre todo conozco muy bien cómo funciona esta maquinaria represiva Made in Italy.
1: Pues desde luego que esperemos que no les haga con la suya y que no puedan hacerlo. En todo caso, nosotros vamos a hacer lo que tenemos que hacer en estos casos, que es difundirlo todo lo posible, denunciarlo todo lo posible, hacerlo sí. público de todas las maneras posibles, desde la manera en la que más gente se entere y bueno, y informando esto. Entonces, pues eso, y haciendo un llamamiento a la gente que vea, que lo verá, porque esto es una injusticia mayúscula, que esto no se puede permitir, porque cada vez los golpes son más fuertes, cada vez la respuesta parece que es menor. Y esto no nos lleva más que a unos escenarios aún más de pesadilla de los que tenemos ahora mismo, ¿no? Entonces, ya estamos viendo cómo habéis estado en Italia, ¿no? ¿Sabes? Que por eso, cómo estáis en Italia y cómo tratan a la gente allí, y cómo está Alfredo, cómo está otra gente comiéndose larguísimas penas de prisión. Que entonces, por supuesto, casi que los anarquistas en Italia deberían pedir públicamente que se les tratase como a los mafiosos que ejecutan a jueces, que claro. tratan con muchísima más benevolencia que a ellos, que no han hecho nada más claro. que pensar, que escribir. Es la criminalización de un pensamiento, de una idea. ¿Por qué? Porque es una idea revolucionaria, porque es una idea emancipatoria, porque es una idea justa, porque es una idea que, como sea aprendida y como sea interiorizada por... No hacen falta grandes masas, sino por cierto número de personas, estos bastardos se van a ver en graves apuros.
0: Claro, claro. Un par de comentarios más, creo que me da tiempo. En Italia, si no tienes antecedentes penales, tampoco entras en la cárcel con una condena de 2 años. Y cuando la abogada intentó demostrar que Gabriel tiene antecedente, pero en territorio español, no en territorio italiano, no lo tomaron en consideración. Lo trataron como si estuvieras antecedentes en Italia. Entonces, otra mierda más. A propósito de venganza absoluta, recordamos 3 cosas horrorosas. Alfredo Cospito no puede tener en su celda la fotografía de sus padres fallecidos. Alfredo Cospito no puede pedir al demandadero la harina para hacerse el pan en la celda porque dicen que con harina produce explosivo. Alfredo Cospito ha recibido el año pasado la visita de su abogado, que cuando lo vio, la primera persona que ve sin cristales que lo separan de cualquier otro individuo ahí dentro, le dio 2 besos en las mejillas. Fue denunciado el abogado porque el juez dijo que, obviamente vio la imagen de la cámara, que los besos del abogado no estaban a la altura del perfil terrorista de Alfredo Cospito. Recordatorios y toda nuestra solidaridad.
2: Muy bien, creo que esa imagen define muy bien de lo que estamos hablando, la naturaleza de ese estado en particular y su obsesión por reprimir todo aquello que sienta como desafío, por nimio que pueda llegar a ser. Así que yo creo que con esto vamos a ir despidiendo. Dale, León.
1: Sí, no, yo doy. Está aquí Gabriel, que se había sentado un ratillo. Pues nada, estamos acabando ya el programa de hoy. Unas últimas palabras, Gabriel, y se acabó. No.
3: Y a seguir ahí luchando, pues como siempre, para denunciar este tipo de mierdas, y que también tenemos allí más compañeros presos en Italia.
0: Obviamente, sí.
3: ¿No? Y para adelante.

0: Muy buenas, aquí arranca el cadenazo antifascista. 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
1: Una emisión conjunta de radios libres y podcast autónomos del Estado español con la participación de radios hermanas de Avia Yala. Son las 10 de la mañana, hora peninsular del Estado español, y estaremos ininterrumpidamente hasta medianoche. 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
2: Arrancamos esta emisión desde el estudio de Ágora Sol Radio en Madrid y tenemos por delante 14 horas de radio libre y antifascismo.

0: Bueno, pues estamos ya en el estudio de Ágora Sol Radio, aquí en Madrid, con Ángela Channing, que viene de Hortaleza, un barrio obrero al noreste de Madrid y pertenece a uno de los colectivos que hace actividades en el centro social ocupado La Animosa, centro social ocupado de Hortaleza. ¿Qué tal, Ángela? Muy buenas.
1: Muy buenas, pues muy bien, encantada de estar aquí con vosotros.
0: Pues cuéntanos un poco qué se cuece en Hortaleza, cómo está este barrio, para la gente que no está en Madrid, hemos dicho, al noreste de Madrid, barrio obrero sería.
1: Sí, pues bueno, es verdad que en los últimos tiempos hemos estado enfrentando bastantes amenazas, yo creo que también como el resto de Madrid, cada vez hay más auge del fascismo, del imperialismo, sumado a las condiciones que todos conocemos como la precariedad de la vivienda y muchos otros recortes de derechos y mayor explotación. En cuanto a, bueno, la parte de incursión de colectivos o personas fascistas, pues yo creo que sobre todo ha sido más sonado los ataques al centro de menores de Hortaleza, contra el que hemos hecho diversas actividades y manifestaciones, pero aún así pues sigue habiendo agresiones a dichos menores y falta de apoyo en el centro. Pero bueno.
2: Sí, sí. Hortaleza está claro, es un barrio con una fuerte identidad obrera, pero hoy vemos que por determinadas causas, probablemente a través, y ya lo has mencionado, Ángela, a través de la cuña de la vivienda, entre otras cosas, la gentrificación, se está expulsando a los vecinos de toda la vida. Vemos el barrio como una trinchera frente a la precariedad, que esto podremos hablar de cuánta gente sigue manteniendo esta visión, ¿no? Como el barrio, como elemento de unión. Pero ocurren también otras cosas más chungas. Favorece la asfixia económica que calen los discursos de extrema derecha que señalan al de al lado, en vez de apuntar a los responsables de la especulación y al modelo de ciudad.
1: Yo creo que sí, de todas formas vemos que en colectivos como el sindicato de Barrio de Hortaleza cada vez llegan más vecinas y vecinos, tanto por la parte de la vivienda, ahora con lo de la prórroga de alquileres, ha habido un boom tremendo de casos, pero también nos enfrentamos tanto a problemas de personas migrantes que se quedan en la calle y que tienen problemas de regularización y que vienen a consultar, personas a las que cada vez les asfixian por condiciones laborales, con despidos improcedentes y que también vienen a consultar. Lo que seguimos viendo es que pese a que cada vez esta asfixia económica y la precariedad de la vivienda y la explotación laboral pues van a más, también va a más ese tejido vecinal, también nos está haciendo más fuertes. Y bien es cierto que llevamos con unas relaciones vecinales muy muy fuertes desde hace años, o sea, incluso antes de que yo naciera, y esto creo que es una de las mejores herencias que nos han podido dejar generaciones anteriores a lo largo de los años, ese apoyo mutuo y ese espíritu de lucha frente a la adversidad. Ahora mismo, y aprovecho para meterlo, que está, pues bueno, la alcaldesa está pretendiendo hacerlo de la Fórmula 1. Hay, por ejemplo, una asociación específica en contra de la Fórmula 1, que será también un filón para seguir gentrificando, para seguir haciendo el barrio más invivible, pero también frente a ello, pues vamos.
2: Es curioso porque Hortaleza es un barrio, como ya hemos dicho, que está en el norte de Madrid. Siempre ha habido una mitología histórica acerca del sur de Madrid como elemento aglutinador de barrios con mucha solera, ¿no? Vallecas, Carabanchel, Zetaluche, etcétera. Pero Hortaleza, estando en el norte de Madrid, quizás estaba más expuesta a los tentáculos, ¿no?, que absorbían a través de edificios empresariales, oficinas, etcétera, y introducirse lentamente en pues aparte de una infraestructura urbana ya creada. ¿Cuánta resistencia se han podido encontrar o se están encontrando en Hortaleza a base de este tejido social que probablemente esté mutando, ¿no?, con el paso de los años. Dices, ya existía antes de que yo naciera. Ángela, eres una mujer ya de muchos años, como saben los oyentes, pero probablemente para la gente más joven de Hortaleza, la herencia cultural del tejido social que ya existía en el barrio ha servido para aglutinar frente a este avance, que es muy evidente, quizá para vosotras, y no sé si tanto para todo el mundo del barrio.
1: Pues mira, es que hace poco he visto que también incluso fue una de las primeras manifestaciones que se organizaron por parte de vecinas de Hortaleza en contra de la precariedad, cuando cada vez que llovía pues era imposible caminar por el barro y en verano pues era imposible respirar con el polvo. O sea, venimos de eso, de todos los murales de Portugalete que iban contando historias a vecinas pues que estaban más desplazadas y con menor acceso. Y ahora yo lo que veo es que la juventud, esa juventud que parece que cada vez es más fascista, ¿no?, y menos interesada por la política, creo que esta juventud nos está favoreciendo la parte de tener un acceso más rápido a otros compañeros de esos barrios como mencionáis. En los últimos, bueno, últimos años y principalmente últimos meses, por esto que mencionaba antes de los ataques de colectivos y personas nazis y racistas, hemos vivido como en un momento puedes aglutinar a personas de Vallecas, de Carabanchel, de la Sierra de Madrid, de Alcalá, de Valdemoro, o sea, de Fuenlabrada, y ahí van a estar para luchar sin preguntar al lado de las vecinas más mayores y esas que vivían, pues lo que antes mencionaban, van a estar ahí esos chavales que parece que van de negro y que son peligrosos, van a estar ahí de la mano con estas mujeres mayores que llevan luchando por el barrio toda la vida y sin permitir que pasen pues personas como estas. Antes eran unos nazis más cercanos a la dictadura y ahora son pues otras caras más rejuvenecidas.
0: Estos ataques que nos cuentas que han ocurrido en Hortaleza, han ocurrido también en otros barrios de Madrid y se han denunciado en Hortaleza, ¿no? Pues digamos acciones de grupos de ultraderecha, fascistas, no solamente acciones pintadas en ciertas asociaciones también del barrio o incluso algunas concentraciones no autorizadas en contra de la inmigración y cosas así, ¿no? Se puede hablar de que hay grupos fascistas, digamos, organizados que operan de forma permanente en Hortaleza, o han sido situaciones puntuales de gente que se desplaza a Hortaleza y que mañana opera en otro barrio diferente.
1: Creemos más bien que son grupos de chavales pues más o menos jóvenes o más o menos formados, que me refiero formados como grupo, del otro creo que no, que creo que es más bien que se desplazan. Es verdad que bueno, en Hortaleza pues yo no dudo que habrá personas fascistas, pero estos ataques pues más organizados creo que son de colectivos pues eso, más organizados que se van moviendo de un lado a otro. Pero, y que efectivamente hemos estado en otras manifestaciones en otros barrios. Sí que ya no solo ha sido, pues eso, las pintadas que mencionabas, la organización de manifestaciones por su propia cuenta, que creo que es un poco lo que mencionaba antes, de que enseguida puedes convocar a gente de otros barrios y ahí van a estar apoyándote y sin permitir que esta gente venga a ensuciar nuestro barrio y a manchar el nombre, porque pues no sé, nosotros llevamos conviviendo, pues por ejemplo, véase con ese centro de menores, que ojalá estos menores no tuvieran la situación que tienen, así como con otras personas migrantes. En el barrio compartimos pues eso, las calles y cualquier contexto con personas migrantes y tan tranquilamente. Pero además también han atacado sobre todo pues centros sociales ocupados, como ya viene sucediendo en otros barrios. Y yo creo que la imagen que quieren exponer es como de pues personas más crecidas, personas que pueden llegar a acceder, pero la realidad es que no tenemos una sensación de miedo. Por supuesto, no vamos a permitir que estos ataques ocurran sin respuesta, pero no tenemos ninguna sensación de miedo, me atrevo a decir que en ninguno de los colectivos, porque les haríamos frente enseguida.
0: Aquí se me ocurren dos tipos de respuesta. Una más o menos la estamos diciendo veladamente, ¿no? Digamos una respuesta, digamos, frontal, ¿no?, a este tipo de ataques o de organización, pero luego también entiendo que hay una respuesta, vamos a decir, un poco de prevención, de que a lo mejor otras personas jóvenes del barrio entren dentro de estos discursos, o que eso les sirva como propaganda de a ver esta historia qué es, y que, bueno, pues a lo mejor por falta de formación o porque todavía pues no conocen mucho, pues se sientan atraídos a lo mejor por este tipo de ideas o discursos. No sé si hacéis también algo ahí un poco para prevenir que gente joven del barrio pues caiga a lo mejor en este tipo de discursos, que puede ser relativamente atrapable, digamos, por ese tipo de ideologías.
1: Pues sí, efectivamente. Bueno, es que hacemos un montón de charlas en distintos espacios del barrio. Como antes mencionaba, pues está el Centro Social Ocupado La Animosa, y yo creo que conocido ampliamente por Madrid, pero hay diferentes espacios dentro del barrio, y también llevados por personas de diferentes generaciones. Quizá La Animosa es el lugar de encuentro de personas más jóvenes, a las que esta juventud que un poco mencionabas, que puede llegar a acercarse a esos discursos de odio, pues sí que vemos que vienen, y vienen desde una parte, pues eso, de charlas, desde a lo mejor conciertos a los que se pueden sentir al principio atraídos y conocer a más gente con la que pueden relacionarse y preguntar, o también el gimnasio popular del barrio. Al final, pues bueno, parece que se hacen cosas muy muy peligrosas, pero la realidad es que lo que estamos haciendo es formar sobre historias, sobre las luchas en otros lugares, sobre conflictos, sobre temas de vivienda, sobre temas de laboral, y como pues cosas tan tontas como leer un contrato laboral o a la vez también como defenderse y cómo estar fuerte, pues yo que sé, haciendo clases de boxeo, muay thai, pole dance. Al final es de lo que van estos centros sociales ocupados, de hacer un tejido y de formar a la gente en, pues, entre autodefensa, por ejemplo, también si ocurrieran situaciones de un ataque fascista.
3: Claro, lo que estás comentando es lo que se suele conocer como politizar el ocio, que al final, que parece ser que es una forma, en principio, bastante se me acaba de ir la palabra a la cabeza, pero sí que es una forma bastante
4: útil
3: de acercarse a esa gente joven que en principio no está tan politizada y abrirles un poco los ojos a la situación real del barrio, y que no escuchen los cantos de sirena de la extrema derecha, que muchas veces es verdad que les atraen.
1: Sí, a ver, hay mucha gente que también lo ve como algo malo, como es que no se debería politizar no sé qué. Bueno, pues yo creo que estamos de acuerdo en que todo es política, y para bien y para mal. Estar en un McDonald's, y si no es un McDonald's, en cualquier otro bar en el que a lo mejor te cobran por un refrigerio más de 3 euros, eso también es politizar. Es que tú no puedas ir al parque como a lo mejor se iba antes y estar tomándote algo porque está penalizado, que tú no puedas disfrutar de espacios públicos como antes, eso también es politizar por la parte de capitalizar el ocio. Entonces, efectivamente, como bien mencionabas, lo que nosotros hacemos es politizar el ocio, y nos parece que para bien, en el sentido de ofrecemos tanto en conciertos, de parte musical hacemos un montón de estilos con precios pues muy populares, y además en esos conciertos, o bien antes o bien entre medias, procuramos hacer charlas, y todo el dinero va destinado a causas de compañeros. Así que bueno, pues sí, es politizar el ocio, pero que nos parece que es muy necesario esa politización.
3: Sí, no te vamos a quitar la razón.
1: Ya me imaginaba.
2: Estaba pensando en los cantos de sirenas que comentaba Juanfran, y me vienen unas sirenas rápidamente a la cabeza. ¿Cuánta colaboración hay por parte de las fuerzas y cuerpos de seguridad del Estado? ¿Cuántos problemas os dan? ¿Tenéis libertad de acción dentro del barrio, con límites? La misma Junta de Distrito de Hortaleza, probablemente representantes del ayuntamiento en vuestro barrio, con la colaboración de estos, de las sirenas, ¿os complican la vida bastante? ¿O tiene la sensación de que en casa podéis jugar con cierta manga ancha?
1: Pues bueno. A ver, siempre y hay presencia de los cuerpos de seguridad en según qué zonas, pues sobre todo el centro este de menores hay mucha presencia. Bien es cierto que muchas veces, pues eso, la persecución va casi más a personas migrantes o a personas con una estética más marcada, y eso sí, o sea, sucede siempre. Hemos tenido también constancia de que ha habido infiltraciones policiales en este centro social ocupado que menciono, lo cual pues también fue muy llamativo, porque ya habéis visto las actividades que también menciono que se hacen, me refiero, así como intentar, yo que sé, acercarse, pues que tenemos otras asociaciones que este fin de semana tienen, wow, el día del árbol, es que es súper peligroso, ¿no? Pues al final también vemos, pues a lo mejor generaciones de entre 40 y 50 años que efectivamente pues se dedican a hacer pues cine de barrio contando todas estas historias, el día del árbol, pero también hay una cosa que sí que está muy perseguida y es por defender a nuestro odiado concejal de Hortaleza, que ahí sí que la presencia policial en los últimos años está siendo desmesurada, no lo siguiente. Entonces, pues bueno,

0: esto criminaliza cosas como pues pedir un derecho a tener una caseta del barrio en unas fiestas. Y pues por supuesto nosotros lo que hacíamos en la caseta del barrio era reivindicar las luchas tanto más cercanas como antes mencionaba, ¿no? Pues de una educación pública, de una sanidad pública, de la vivienda, como a lo mejor la lucha palestina. Pues si esto es todo el delito, pues fíjate lo que pasa, que molesta.
1: Has mencionado ya bastantes veces la Animosa, vamos a hablar un poco de ella, ¿no? Porque vivimos en un Madrid en el que ha subido en los últimos 5 años 60% el alquiler, pero por suerte pues seguimos teniendo sitios como la Animosa, pero que tiene siempre encima la amenaza constante del desalojo. ¿Cómo está el tema con la Animosa y qué se sigue haciendo por allí?
0: Pues bueno, ¿qué se sigue haciendo? Desde luego se siguen haciendo las mismas actividades de antes, pues porque tampoco se va a parar por una amenaza de desalojo. Y también es lo que decíamos, contamos con el apoyo de un montón de gente, y ya me atrevo a mencionar con, vamos, todas las asociaciones del barrio, de fuera del barrio, de fuera de Madrid. Así que bueno, en verdad creo que también... es un lugar en el que nos sentimos como vecinas, pues que formamos parte y que podemos recurrir a él, que ha sido punto de aprendizaje, de lucha y de unión de un montón de gente, y un punto clave de resistencia después de todo el desalojo de otros centros sociales ocupados que ha habido en los últimos años, en los últimos meses. Y yo creo que también por eso es tan, tan jugoso, ¿no? Porque sigue ahí. Hombre, un poco mencionabas el tema de la vivienda. Ahí también está, forma parte el sindicato del barrio de Hortaleza. Al final, pues muchas veces también pensamos que para seguir manteniendo este tipo de espacios, lo mejor es ocupar. Y este espacio, de hecho, son antiguas oficinas. No le echamos de casa a nadie por tener ese centro social ahí mantenido. Y es contra, vamos, y claro, pues es que los propietarios al final no dejan de ser bancos, con lo cual, pues vamos, creo que todas las asociaciones del barrio lo vemos como algo absolutamente legítimo y necesario, así como otros centros sociales ocupados de Madrid.
2: Pues nos estamos quedando sin tiempo, maldita sea, que hay mucho de lo que hablar aquí. Aquí en la radio hablamos, nos gusta hablar del Madrid del año 7 después de Ayuso, after Ayuso lo llamamos. ¿Hay alguna propuesta? Porque yo, hay una cosa que me ha gustado mucho de Ángela desde que se ha sentado, es que la propuesta no es derrotista, sino todo lo contrario. Estamos hablando de cosas muy chungas, gente muy chunga y muy desagradable, y entidades, ayuntamientos, etcétera, pero esto siempre es como constructivo. Pues, ¿tenéis alguna propuesta desde Hortaleza para digerir este Madrid en el año 7 after Ayuso?
0: Yo creo que la propuesta es seguir luchando. Esta mujer puede seguir diciendo estupideces y haciendo barbaridades y seguir dando vergüenza ajena, pero al final creo que una parte de todos los colectivos que formamos el barrio de Hortaleza y que formamos el antifascismo es que las calles son nuestras y van a seguir siendo nuestras, y no vamos a permitir que esta gentuza nos siga arruinando la vida hasta donde se pueda, que es muy difícil, ¿eh? Yo eso no lo niego, pero si no hay vivienda digna, habrá que ocupar. Si hay ataques racistas, habrá que atacar. Sí, y así sucesivamente, ¿no? Yo creo que va un poco por ahí, porque a veces el simple voto no basta. Yo también animo a la gente a que se una, si no las conoce, a sus asociaciones de barrio, sus asociaciones vecinales, que el antifascismo, yo creo que como imagen, a lo mejor parece que son tipos encapuchados de negro súper súper grandes, y a veces hay que preguntar a las abuelas de antifascismo, que saben mucho.
2: Qué bien.
3: Bueno, pues con este alegato a la prioridad vecinal, que no cabe en un programa político ni en un pacto de gobierno, vamos a despedir a Ángela Chanin. Muchas gracias. Y
0: muchas gracias.
3: Un saludo también para las compas de Hortaleza.

0: Y con PLT y este Hilda Yancoa, este temazo que nos ha dado tantas alegrías, nos vamos a ir ahora hasta Bilbao. Hablamos con Ane Lindane. Hola Ane, ¿estás por ahí? ¿Nos oyes?
1: Aquí estoy, desde Bilbao. Opa, ahí, ¿qué tal?
0: Fantástico. Muy bien, os contamos. Ane Lindane es humorista, monologuista, actriz, utilizando el humor como una herramienta de resistencia antifascista y feminista, con perspectiva de clase y género. Y repetimos, antifascista. Y esto de señalar las contradicciones de la derecha y el conservadurismo ha convertido a Ane en un referente de la batalla cultural en redes sociales y medios, aunque esto también la haya situado en la diana de campañas de acoso digital por parte de la fachosfera y la machosfera, sin faltar los intentos de censura judicial por parte de organizaciones como Abogados Cristianos. Esperemos que nadie más. ¿Hay alguien más que te persigue así de forma institucional, Ane?
1: Bueno, sí, quiero decir, ya quizá por cuestiones más militantes, pero bueno, pues los sindicatos de vivienda, los que ando en el ámbito de la ocupación, pues cada dos por tres tenemos alguna denuncia, alguna multa o alguna historia por cosas relacionadas con eso. Así que sí, sí, quiero decir, yo ya soy un habitual en los juzgados, por lo que no es un lugar, es un lugar hostil, pero no es un lugar extraño para mí.
0: Maldita sea. Bueno, estamos en un contexto donde la extrema derecha gana terreno en el discurso público día a día. Tú utilizas el humor para desmontar sus narrativas. Cuéntanos cómo ves tú la batalla cultural desde tus experiencias. ¿Es la risa una herramienta eficaz para pelear la batalla cultural contra el fascismo y el machirulismo? ¿O crees que el activismo necesita canales más solemnes para ser tomado en serio?
1: Bueno, a ver, la risa, la comedia es una herramienta comunicativa tan legítima como el drama, ¿no? Siempre se está hablando de dónde están los límites del humor, pero nunca se habla de dónde coño están los límites del drama. Y bueno, parece que los límites del humor están en los juzgados, aunque no estoy del todo de acuerdo, porque la última vez que he estado en los juzgados me he tenido que aguantar la risa muchísimo delante del juez para intentar salir de ahí lo mejor posible, pero bueno. En cualquier caso, la risa, la comedia es una herramienta comunicativa legítima y muy, muy, muy efectiva para transmitir determinados mensajes. La comedia no tiene por qué ser revolucionaria en sí misma. Revolucionarios pueden ser los mensajes que tú mandas. Lo que pasa es que para hacer la revolución se requiere de un público o de una sociedad que esté dispuesta a escuchar esos mensajes, a hacerlos suyos y a llevarlos a cabo, ¿no? Y eso solo se consigue mediante la militancia, la trayectoria política y el compromiso político. Entonces, bueno, sí, sí, creo que es una herramienta bastante útil, sobre todo pues porque además es muy divertida y es muy agradable. Mola mucho más que te cuenten las movidas contándote un chiste que a que te las cuenten muy serio, ¿no? Es curioso porque normalmente esta pregunta no se la suelen hacer a los cantantes, a los poetas y a los músicos. Todos tenemos súper claro que hay canciones jodidamente revolucionarias y que han formado parte de nuestra formación, valga la redundancia, como personas politizadas, ¿no? Hay músicos, grupos de música, sin los cuales quizá no seríamos las personas politizadas que somos hoy en día. Y la música, la lírica, la poesía de las letras, así sea Escorbuto, que bueno, eran poéticos a su manera, ¿por qué no? Pues es una herramienta comunicativa, al igual que lo es la comedia. Así que, bueno, sí, sí, sí, sí. Respondiendo a tu pregunta, sí.
2: No solo has respondido a la pregunta, sino que además has mencionado a Escorbuto, lo cual siempre es un punto a favor.
1: Esto me da mini punto, ¿verdad? Hombre, bien.
2: Sí, sí, sí, sí, muy bien, muy bien.
1: Me debéis una birra.
0: Van a ser más, creo.
1: Bien.
2: Mira, antes estábamos hablando, así a micro cerrado, de que hay una cosa que es el loafer cultural, ¿no? Que decimos que existe, ¿no? Y tú lo has vivido en primera persona una denuncia de Abogados Cristianos. Uh-huh. Y yo creo que es como muy obvio que es una estrategia que parece buscar más el desgaste emocional y económico que una victoria jurídica real, que están consiguiendo pocas, además. Cuéntanos un poco. ¿Dónde ha quedado? ¿En qué ha quedado esta cosa?
1: Bueno, todavía no ha quedado en nada. Estoy a la espera de juicio aún. Pero bueno, del mismo modo que, como se estaba diciendo antes, que para mí los juzgados, como para cualquiera, son lugares hostiles, pero para mí no son lugares nuevos. Soy un habitual de los juzgados de la calle Buenos Aires de Bilbao. De hecho, la última vez me saludaron por el nombre. Esto es increíble. Pero ya, cuando ya te saludan por el nombre de los juzgados, dices, hostia puta, algo estamos haciendo aquí muy mal o muy bien, no lo sé. Pero bueno, en cualquier caso, Es cierto, como bien dices, que Abogados Cristianos juega al desgaste emocional, al desgaste, a dañar tu imagen, al señalamiento, a, pues eso, ¿no? A todo esto. Y conmigo, como habitual de los juzgados y como persona, pues que por mi trayectoria militante, pues todo esto no me resulta nuevo, y estoy muy acostumbrada, pues eso, ¿no? Estamos muy acostumbrados a ir a concentraciones enfrente de los juzgados, a movilizarnos, a lo que sea, a todo esto, ¿no? No es nuevo, tenemos amigos abogados, sabemos cómo funciona, sabemos de qué va la movida, yo no me pongo ya nerviosa delante del juez. Por ahí lo tienen claro conmigo, ¿no? Por ahí la estrategia les hace aguas conmigo. Entonces, en ese sentido, la verdad es que no están consiguiendo nada de lo que buscan. Si lo que buscaban era callarme, pues están consiguiendo justamente todo lo contrario, ¿no? Antes la religión era un tema más o menos recurrente en mi comedia, ahora es el tema principal. O sea, si no querían que me cagase en Dios, me estoy cagando en Dios 3 veces al día. Voy que parece que he tomado fave de fuca, joder. Entonces, en ese sentido, pues les está saliendo muy mal la estrategia. Lo que pasa es que su estrategia va más allá, ¿no? No solo se queda en ese intento de desgaste, ¿no? También existe este señalamiento, este hostigamiento. Yo recibo, bueno, cuando recibo habitualmente muchas amenazas, pero cuando todo esto saltó, digamos, empecé a recibir unas 200 amenazas por cada red social a la hora. Aquello era absolutamente inabarcable. Se filtró mi número de teléfono, en fin, o sea, está siendo absolutamente demencial. Después también existe como consecuencia de este señalamiento, también existe un daño a tu imagen pública, y esto sí que es más grave y esto sí que me afecta más, ya que bueno, pues al final me han tumbado bastantes bolos después de esto, porque mucha gente no quiere verse salpicada o verse involucrada de ninguna manera. También es cierto que luego, por otra parte, y esto ha sido muy triste, ha habido una falta de solidaridad por parte de algunos compañeros de gremio, muy muy dura, ¿no? Muy, muy triste. Y es curioso, ¿no? Porque yo en todo momento hablé de que esto era un ataque fascista contra la libertad de expresión, además en un contexto muy concreto, en un contexto en el que yo estaba en un festival en euskera, Euskal Herria Zuzenean, haciendo comedia en euskera, ¿no? Entonces, bueno, pues ha sido un poco triste ver también cómo mucha gente no se ha querido solidarizar, también probablemente pues por esa cobardía, por ese miedo a posicionarse al lado de una figura que han decidido convertir en polémica, porque yo siempre sostengo y sostendré que yo no soy per se una figura polémica, me han convertido en eso, ¿no? Entonces, bueno, eso sí que lo estoy sufriendo también. Y luego, por otra parte, está la cuestión de la represión económica. Al final, cuando te denuncian, tú tienes que hacer frente a una serie de gastos, porque, bueno, pues el abogado de la oficina de ocupación, que es el que normalmente me suele ayudar en estas historias, pues el pobre no me podía ayudar, porque esto pues no lo conoce, ¿no? No conocía el delito de escarnio. Entonces, bueno, ya tienes que recurrir a un abogado que cobra con dinero de verdad, no le valen los billetes del Monopoly, y bueno, el desgaste económico es otra realidad. Al final yo soy una persona precarizada, y tener que hacer frente a todos estos gastos a nivel económico, pues bueno, es que literalmente yo no puedo hacer frente a estos gastos a nivel económico, ¿no? Entonces, bueno, yo por eso llevé a cabo esta campaña de crowdfunding y estoy haciendo una caja de resistencia también para poder ayudar en el futuro a otros cómicos, a otros artistas que se han denunciado, si no por Abogados Cristianos, por algún otro grupo ultrafascista, ¿no? Entonces, bueno, pues sí que es verdad que al final soy una persona que más o menos me sé manejar en este tipo de situaciones, pero al final, si no existe una solidaridad más generalizada, si no existe, digamos, un poquito más de arrojo por parte de toda la gente que nos rodea, ¿no?, para hacer frente a estos ataques fascistas, porque esto forma parte del auge del fascismo y es una, digamos, una de las muchas batallas que está librando el fascismo contra nosotros, pues si no tenemos un entorno que tiene un poquito de arrojo y se solidariza públicamente o lleva a cabo distintos tipos de campañas o lo que sea, pues al final estás sola y al final pues sí que pueden llegar a hacerte daño. Que ya te digo que conmigo no les está saliendo bien, ¿eh? Estoy de puta madre, pero...
3: Sí, aquí, Ane, esto que estamos hablando de este laufer cultural que decimos que existe, ¿no? Este laberinto legislativo y de judicial en el que os podéis ver inmersos algunas personas de la cultura o del espectáculo, como tú dices, que y nosotros estamos de acuerdo, ¿no? Que son ataques fascistas judiciales, vamos a decir algo así. De alguna manera, Anne, actúan también como una especie de censura, ¿no? Porque al final, una persona, como tú dices, una persona precarizada, una persona que tiene que conciliar, a lo mejor no tienes tiempo, no tienes fuerza o no tienes dinero suficiente para meterte en un laberinto de demandas, de que muchas de ellas a lo mejor son con despropósitos, pero bueno, las demandas ahí están y el paso por los juzgados está ahí, que ellos tienen seguramente una ingente cantidad de abogados cristianos, todos ellos, que ellos tienen 8 horas al día a lo mejor para hacer esto porque tendrán buenos sueldos de vete a saber quién. Pero al final, me imagino que no es tu caso, ¿no? Pero habrá otros compañeros que digan, bueno, pues a lo mejor empiezan a aparecer movidas de autocensura. Tú ya has dicho que no, que tú te si hace falta te cagas 3 veces al día en Dios encima del escenario después de lo que ha pasado. Pero habrá peña que sí que esto al final funcione como una forma de censura, ¿no?
1: Sí, bueno, es que creo que esto también es una de esas cosas con las que yo quiero romper, ¿no? O sea, lo pueden llegar a conseguir en algunos casos, ¿no? Yo al fin y al cabo pues tengo bastantes recursos y estoy tirando de ellos y me está yendo bien, pero entiendo que igual hay personas que se vean muchísimo más perdidas ante una situación como esta y digan, mira, no me voy a cagar en Dios porque si me cago en Dios o si cuento el chiste del cura y del monaguillo, mañana estos putos piros me van a denunciar y no voy a poder hacer frente ni emocionalmente ni económicamente a todo lo que esto conlleva. Lleva, ¿no? Entonces, sí, claro, por supuesto, o sea, esto es una especie de aviso a navegantes, por eso me parece también tan importante lanzar este mensaje de que, oye, chicos, hemos hecho una caja de resistencia. En estos momentos hay 6.000 euros en una caja de resistencia para quien la necesite que pueda recurrir a ella. No nos van a callar, tenemos que seguir con esto R que R, porque si no, si solo transmitimos este mensaje alarmista, este mensaje, no quiero decir victimista, pero este mensaje de sí, nos han hecho daño, lo que estamos haciendo es de altavoz del enemigo y del mensaje que el enemigo quiere transmitir. Entonces, a ver, no están pudiendo con nosotros y espero que quien tenga miedo a hacer el chiste del cura y del monaguillo, que no se lo piense 2 veces, que lo haga porque, a ver, al final, ¿qué te van a hacer? ¿Denunciarte? Si la mayoría de los casos esas denuncias quedan en agua de borrajas, ¿no? Lo que pasa que, bueno, que aquí también está este otro rollo que es precisamente que existan jueces que admiten a trámite las denuncias absolutamente delirantes de esta recua de fascistas. Pero bueno, yo creo que es muy importante transmitir ese mensaje, ¿no? De no estás solo, estamos unos cuantos aquí, por eso hago ese llamamiento también a la solidarizarse, ¿no? De gente de mi entorno y de mi gremio que no lo hicieron conmigo, pero que lo hagan, porque si no nos solidarizamos, si no estamos todos juntos, el enemigo gana.
0: Ay, las patas del fascismo. Tienes a los abogados cristianos, a estos denunciantes organizados, tienes a la otra pata, que son los jueces amiguitos que admiten a trámite, pero hay una pata bastante perversa, que es la pata de las redes sociales, donde recibes, bueno, de todo, ataques coordinados, muy agresivos, insultos, amenazas, acoso sistemático. ¿Has identificado algún patrón en estos perfiles de acosadores? Porque así hablando en frío dices, ah, pues sí, esto está organizado, es que tal, no sé cuántos, pero al final siempre te queda la duda, ¿no? De, joder, igual hay un tarado verdaderamente cabrón detrás de todo esto. ¿Cómo lo ves?
1: Bueno, a ver, en el tema de las redes sociales al final es algo que una persona precarizada como yo que se quiere dedicar o que se dedica, en mi caso, a la comedia o esto, es una herramienta imprescindible, la necesitas, ¿no? Ojalá no necesitase las redes sociales, pero las necesito. Entonces, bueno, por ahí, pues sí, como bien dices, acosos, amenazas, ¿no? Un montón de violencia digital y también bulos y difamaciones, ¿no? Cosas que se inventan. Y me gustaría decirte, ¿no? Que el perfil siempre es hombre de extrema derecha, incel, no sé qué, no sé cuántos. Muchas veces lo es, muchísimas veces lo es, pero no siempre. A veces también estas campañas de difamación vienen por parte de mujeres supuestamente feministas y supuestamente de izquierdas, ¿no? Entonces, bueno, pues los unos por una cuestión ideológica, la gente de extrema derecha y la gente de izquierdas o de supuestamente izquierdas, por una cuestión de, digamos, de puritanismo ideológico o de de corrección, ¿no? Muchísimas veces en la izquierda parece que más que querer cambiar o querer destruir el sistema, lo que queremos es corregir el discurso del de al lado y castigar al de al lado para de esa manera erigirte como la persona con el discurso más puro, ¿no? Pues los unos por lo uno, los otros por lo otro, al final son, eso sí que son lugares hostiles y no los juzgados de la calle Buenos Aires.
0: Uf, madre mía.
2: Claro, porque al final muchas veces cuando hablan de corrección política, porque es defensa de yo qué sé, de discursos de género, de discursos contra la LGTBI-fobia, etcétera, pero en realidad la corrección política en la izquierda está en no querer ir más allá de meter el dedo en la llaga y que duela un poquito.
1: Sí, efectivamente, y al final, bueno, pues tengo un perfil que rompe con bastantes cosas, ¿no? Yo no era consciente de ello hasta que no he empezado a tener esta actividad pública en redes sociales, porque para mí, en mi entorno, mi perfil es bastante normal, pero bueno, pues fuera de mi entorno no lo es tanto, ¿no? Entonces, claro, yo soy una mujer, soy vasca, soy feminista, soy transfeminista, soy atea, radicalmente atea, y encima hago comedia, ¿no? Entonces, y no me estoy ni quietita ni callada, ¿no? Entonces no soy invisible y se me oye. Y encima estoy haciendo comedia, o sea, no estoy haciendo algo serio, no estoy haciendo poesía o no estoy hablando muy seria y de una manera muy académica sobre determinados temas, sino que lo estoy haciendo desde el cachondeo, lo estoy haciendo con una perspectiva muy punky, con una actitud muy punky, etcétera, etcétera, ¿no? Entonces esto hace que a muchísima gente le pete la puta cabeza, porque es como no, a ver, pero vale, pero bueno, vale, puedes ser de izquierdas, pero no puedes llevar ese escote, o puedes ser de izquierdas pero no puedes cagarte en Dios, o a ver, pero ¿qué es esto de hacer comedia siendo mujer, no? Entonces esto es algo también, ¿no?, que sucede, ¿no?, ya directamente con mi figura. Estoy convencida de que si fuese un tío, o si igualmente fuese una mujer, pero tuviese una manera de comunicarme mucho más académica, mucho más, ¿no?, digamos, muchísimo más fina y muchísimo más calmada y pausada, pues probablemente no recibiría tantísima violencia como recibo, y si fuese un hombre, pues ya ni te cuento, no recibiría ni la mitad de lo que recibo.
0: Ay, maldición. Mira que a nosotros nos parecía normal todo lo que estabas diciendo hasta ahora. Pues sí, claro, cosas normales. En nuestro grupo también parece ser algo normal.
1: Pero hay gente. ¿A que sí? ¿A que soy una tía normal? Es que vengo de Dios, que no son normales, son ellos. Joder, barrio canino, siempre bien.
0: En fin. A pesar de las denuncias y el ruido, pues sigues presente en medios, en redes. El antifascismo cultural, creemos que debe tener formas de conectar con la peña, también con los más jóvenes, para hacer frente al avance del conservadurismo. ¿Hacia dónde crees que debe tirar el antifascismo cultural para no quedarse solo en la reacción al ataque, sino para proponer una alternativa ilusionante más allá de la que tú ya estás realizando?
1: Bueno, a ver, al final yo creo que muchas veces, voy a hablar sobre todo del ámbito de la comedia, porque otros ámbitos, pues la música no lo conozco tanto, pero en el ámbito del antifascismo en la comedia parece que muchísimas veces la gente apuesta mogollón por salas privadas, por salas grandes, no sé qué, por discursos que, bueno, son de izquierdas, pero tampoco sin pasarse, no son verdaderamente radicales, y yo creo que el antifascismo cultural, donde realmente se da, es en los gasteches, en los centros ocupados, en las radios libres, no se da tanto en La Sexta, o no será tanto en una sala privada o en espacios así. No, donde realmente se gesta la revolución es en los espacios autogestionados, en los que muchas veces te miran quizá por encima del hombro, ¿no? Otros cómicos de, ¿actúas en Gasteches? Pues sí, actúo en Gasteches. Y he actuado en el Gasteche del pueblo más remoto de Nafarroa, y ¿sabes qué? Que he actuado en una lengua minorizada. Y he estado haciendo chistes feministas, transfeministas, delante de un señor con chapela que acaba de bajar del monte porque estaba cuidando a las cabras, ¿no? Y esa es, yo creo, que la verdadera pequeña revolución que se hace desde los ámbitos culturales, ¿no? Que muchísimas veces, y esto os lo digo con todo el cariño del mundo, pero es cierto, ¿no? Muchísimas veces la gente mira hacia Madrid y considera que en las salas de Madrid ahí está el verdadero éxito, pero son salas en las que te pagan con suerte con un bocata calamares, y mientras que, ¿no? Pues mientras que aquí tenemos en Euskal Herria ¿sabes? O sea, en mi país tenemos nuestro pequeño ámbito cultural, pequeño gran ámbito cultural, sobre todo en espacios y en zonas autogestionadas. Yo creo que lo que tenemos que hacer es apostar mucho más precisamente por actuar en lugares así, ¿no? En centros sociales ocupados y en lugares de ese tipo. Yo creo que el verdadero antifascismo cultural ya se está dando, y se está dando en cadenazos como este, se está dando en las radios libres y en los centros sociales ocupados.
3: Es que, Ane, ya para terminar, justamente lo que nos estás describiendo es lo que empezábamos a decir al presentarte, una auténtica batalla cultural que hasta ahora, quiero decir, estos años atrás, estas décadas atrás, esta batalla cultural, sobre todo en los más jóvenes, era ganada y arrasada por la izquierda, pero que esto ya es una cosa que se ha revertido totalmente y ahora hay que picar piedra para pelear esta batalla cultural día a día, espacio a espacio.
1: Pues puede ser, no lo sé. Yo es que, si te digo la verdad, soy como bastante positiva. No sé, este rollo que siempre se dice, no, bueno, ahora los jóvenes son mucho más de derechas que antes. En mi entorno, que yo vea, no. Y quiero pensar que no es así. O sea, los jóvenes, la gente que sale a la calle es mayoritariamente joven y salen por causas justas. O sea, no sé, ¿quiénes han parado la puta vuelta al estado estatal, la vuelta ciclista esta que se hizo? No, pues lo paró la gente joven. ¿Quién está saliendo a la calle por Palestina? ¿Quién está saliendo a la calle a parar desahucios? Yo creo que no tenemos que tener tanto esa visión derrotista y yo creo que estamos ganando, ¿eh? ¿Verdad? Te digo, ¿eh?
0: Yo también lo creo. Además, me estaba imaginando ya, digo, efectivamente, digo, hay que ir al pueblín de 250 habitantes, llegas allí, previo pago de su importe, haces una actuación, que te la pague el ayuntamiento, y ahí es donde verdaderamente vuelas la cabeza a la gente. Porque allí hay un montón de peña que no se espera a escuchar esto. Y es bastante brutal. Ahí seguramente le vueles más a la cabeza a la gente que a los que están viendo La Sexta, sin duda.
1: Pues curiosamente, nosotras nos movemos mucho, las Despotorre, quiero decir, nos movemos mucho por muchos sitios. Hemos estado actuando en Madrid, estuvimos actuando en Chapinería, que nos dijeron que era un sitio muy facha. Y la verdad es que no vimos fachas por ningún lado, pero bueno, supongo que no tienen huevos a acercarse. Y hemos actuado en Extremadura, hemos actuado en Sepúlveda, hemos actuado en muchos sitios donde supongo que no es tan habitual escuchar discursos como el nuestro, pero la verdad, pues no sé, en Logroño, donde nos censuró el alcalde del PP, pero luego hemos actuado varias veces más ahí en la Sala Negra. Y la verdad es que, no sé, la verdad es que nos va muy bien. La gente está encantada también de escuchar este tipo de cosas en lugares en los que quizá no es tan fácil ni tan frecuente escuchar cosas así, ¿no? Entonces, no sé, yo estoy muy contenta. En general, creo, yo siempre, no sé, soy una tía muy positiva, yo qué sé, se conoce que, no sé, tío, habrán cambiado la medicación o algo.
3: Bueno, Ane, con esta vibra positiva que nos mandas, te vamos a despedir, vamos a continuar con el cadenazo antifascista. Un abrazo muy grande ahí a Bilbao, nos vemos.
1: Es que ricasco, un sucho enorme, agur.
3: Gracias.
2: Adiós.

Y aquí finalizamos este primer tramo del cadenazo antifascista en el estudio de Ágora Sol Radio en Madrid. Pasamos ahora al testigo de la misión, a Radio Argallo, desde Cantabria, a quienes vais a poder escuchar enseguida. Continuamos con emisión antifascista ininterrumpida hasta medianoche, que puedes seguir en www.radioslibres.info y en la emisión online y FM de las radios participantes en este octavo cadenazo de las radios libres.

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son las 11 por estos lares y nos despedimos de Les Compes de Agora Sol para redirigir estas ondas a Cantabria, desde donde queremos sumarnos a esta lucha por la extradición del compañero y luchador Gabriel El Pombo, como nos sumamos a lo que se escuchaba en este contenido de este, lo que hemos llamado precadenazo y que escuchábamos a las 9 de la mañana. Y ahora sí, comenzamos con nuestra propuesta de cadenazo desde Radio Argallo, en el que le hemos pedido a nuestros programas que hagan un aporte desde sus temáticas, desde sus puntos de vista, a este cadenazo antifascista de las radios libres. Por poner un poco en contexto, nuestros nazis locales, Alfonso I, han abierto un local pegadito a la sede de CNT en Santander. La xenofobia no deja en paz ni a los chavales y, como en otras partes del Estado, el fascismo sale a las calles contra los centros de menores, y no precisamente por ser cárceles, como salíamos nosotras en nuestros días.

Bueno, sabemos exactamente cómo están siendo por vuestros lugares, pero en una manifestación del Santander convocada por Vox pudimos ver que llevaban un megáfono con pegatinas del

O sea que el megáfono, la verdad es que muchas de nosotras recordamos aquel vídeo medio hooligan del Núcleo Nacional llamando a filas al Centro Obrero aquel marzo de 2025. Y por aquí sucede lo mismo que sucede por otros lares. Fascistas que no quieren ser señalados como fascistas, aunque salgan a las calles levantando su zarpilla y aunque lleven pegatinas llamando al escuadrismo. Aunque usen pegatinas de Europa Fortaleza y salgan en manifestaciones en contra de las migraciones, cuando se les señala como fascistas salen a llorar a los medios locales, en nuestro caso es el periódico Alerta, a decir que ellos solo son padres, hijos y abuelos. Pero sabemos muy bien de quién son padres, de quién son hijos y quiénes eran sus abuelos. Pero nuestros programas han tenido a bien darnos otros puntos de vista, desde luego más culturales y con otras referencias. Y con esta música de fondo, que ya nos anuncia que ciertos amigos de Un Caballo nos van a dar su punto de vista en este cadenazo, os dejamos con los amigos de Artax.

Buenos días, amigos de Artax. Hoy, Cadenazo Antifa en Radio Argallo. Una humilde y breve aportación desde el subsuelo de Santander, amenizada con musicote del bueno. ¡Comenzamos!

Cuenta la leyenda que por aquellos años en Cantabria, donde los festivales populares y autogestionados surgían como las setas, allí donde Liguña Punk existía aún, un grupo de anarquistas vascos tuvo una trifulca con unos revoltosos cantabristas indepes por un fanzín que llevaba aquellos primeres que se titulaba Contra el antifascismo. En aquella época éramos unos criajes y esto lo conocimos solo como habladuría de un viejo amigo de Artax, que por aquel entonces estaba afincado cerquita de la Alhambra. Victoria para Radio Almaina, un saludo para ellas. El caso es que el antifascismo está en auge dentro de los movimientos sociales, como aglutinante defensivo que es, capaz de abarcar a tantas distintas personas con pensamientos y métodos tan diferentes, es normal que esté en auge, la situación lo requiere, no es por gusto, sino por supervivencia. Ahora bien, es importante darnos cuenta de que el antifascismo tiene sus límites. Muchas lo han señalado a lo largo de la historia y en el presente. Si queréis escuchar críticas al antifascismo, os podéis pasar por textos anarquistas como el comentado anteriormente, o contextos del ámbito autónomo, del ámbito comunista revolucionario, etc. Un ejemplo sería la crítica del historiador Agustín Guillamón sobre el contexto de la Revolución Social de los años 30 en el Estado español. Sin embargo, si no queréis meteros en textos sesudos, recientemente Escupiendo la Historia ha sacado un vídeo ameno, dinámico e interesante donde aporta su crítica. Se llama Unidad Antifascista y Colaboracionismo de Clase y lo podéis encontrar en YouTube.

Aunque los amigos de Artax pensamos que es necesario tener todo esto en cuenta, también pensamos que nuestro día a día es más humilde y a menudo tener un análisis tan estricto hace que tengamos una práctica elitista, arrogante, porque traducimos el análisis macropolítico del pasado y del presente en identidad personal y aplicamos líneas rojas con las personas no por lo que hacen, sino por lo que decimos ser. Así que puestos al critiqueo, no vamos a seguir esta línea de crítica más política, sino vamos a centrarnos en otras observaciones más coloquiales, más cotidianas del antifascismo actual y específicamente a través de la observación de las redes, no en el Fediverso, no, en las redes que llevan esta panda de fachas que hay detrás de Facebook, Instagram, X, etc. Por cierto, que no todo lo que no nos gusta es fascista. Y es importante pensar en que si llamamos a todo fascista, entonces nada lo es. Por ello, hilar fino a veces nos puede ayudar a utilizar el apodo fascista no tanto como un insulto, sino como la descripción del abominable crimen que representan su propuesta de mundo. Siempre nos ha parecido muy explicativa, en pocas palabras, la frase de que el fascismo es capitalismo en decadencia. Pero lo cierto, amigos de Artax, es que somos muy ignorantes como para sacarle chicha y profundidad a esta cuestión en tan pocos minutos. Estás escuchando Cadenazo Antifa en Radio Argallo. Si aún no abandonasteis las redes del mal, las del capital, comprobaréis cómo el antifascismo opera de maneras distintas. Por un lado, hay una vertiente macarrilla que utiliza el insulto y la respuesta ante las hordas de fascistas, ultraliberales, rojipardos y otros reaccionarios. ¿Cuánto entendemos el desahogo y lo practicamos también en momentos de ansiedad, debilidad y reacción? Valga la redundancia. Pero Proyecto Una dice que así les hacemos crecer. Además, muchas críticas se basan en cuestiones nada defendibles para un mundo nuevo. Meterse con los putos nazis porque son pocos en una mani, porque su físico no se adapta a los cánones establecidos, porque no trabajan o porque son unos cobardes que no pelean con el honor que dicen mantener, son argumentos que guardan matices que refuerzan la miseria de este mundo. Por otro lado, hay una parte antifascista, generalmente bien intencionada y muy currante, más ligada al periodismo y a la investigación, muy obsesionada con enmarronar judicial y penalmente a toda índole de reaccionarios. Entendemos que es difícil acabar con la impunidad que estos personajes tienen en las calles, ya sean matones de desocupas, pseudo periodistas o nazis, sin más. Pero también puede haber peligros en darles tanto bombo a nivel mediático y reforzar la falsa idea de esa juventud fascistizada de que están luchando contra el poder establecido y no lo verdaderamente cierto, que son sus propios seguratas. A veces se nos olvida que en las cárceles también hay personas y muchas veces pueden estar mucho más indefensas ante los elementos más violentos y convencidos de la internacional reaccionaria actual que nosotras en la calle.

La verdad, amigos de Artax, dichas todas estas pinceladas fugaces e inconclusas, a las cuales les faltan muchas otras cosas que decir, lo que queremos para concluir es que si algo nos atrajo de pequeñas es luchar contra las injusticias. El movimiento antifa, así como un antifascismo consciente de sus límites, son cosas súper buenas y nos dan esperanza cotidiana y nos recuerdan aquello por lo que empezamos a meternos en estas cosas, a intentar darle vueltas a cómo acabar con la opresión y la desigualdad, sin grandes máscaras ideológicas ni posicionamientos súper estructurados. Todo lo que Trump, Orbán y Abascal quieran ilegalizar va por buen camino. Así que en ese sentido solo tenemos que deciros una cosuca. No os vengáis abajo, ¿eh? A pesar de lo jodido que está todo, también hay muchas cosas muy guapas a nuestro alrededor. No es cierto que toda la juventud es facha ni de lejos. No es cierto que el algoritmo sea perfecto. Como decía Sata, un muro es un muro y se puede derribar. No pasaréis. 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

0: dosis de positivismo que nos deja el programa más crudo y tierno, a partes iguales, de Radio Argallo, nos vamos a meter en la sala de cine directamente, porque aquí está la aportación de Fuera de Campo. 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
1: Vuelve Fuera de Campo, con parte de la contribución de Radio Argallo al octavo cadenazo de las radios libres ibéricas. Yo soy José y a mi lado, como siempre, está Dani. ¿Qué tal, Dani?
2: Oli, bien. Acalorado, porque está haciendo un día de calor horrible.
1: Ya. Bueno, Fuera de Campo es un programa de crítica de cine. Nos solemos ocupar normalmente de películas recientes, pero para este cadenazo nos retraemos al año 2002 a recuperar Minority Report de Steven Spielberg. No porque Spielberg, y menos aún Tom Cruise, sean antifascistas, pero porque, bueno, la película tiene cosas que tristemente están de bastante actualidad y además con el tema del fascismo.
2: Sí, al final es una película que adapta un relato de Philip K. Dick, que es alguien que trata en sus distopías futuristas pesimistas, pues bastante nuestra asimilación de un mundo sometido e incapaz de salir de un sistema autoritario y opresor, ¿no?
1: Sí, bueno, al final también probablemente por eso y por un boom que ha habido en los últimos años por a dónde va todo y cómo se está tratando esto desde la cultura pop, ha habido muchísimas adaptaciones de las novelas o de los relatos también de Philip K. Dick.
2: Sí, incluso una serie que cada capítulo adaptaba a uno de sus relatos. Bueno, pues vamos a hablar de un poco de qué va la película, ¿no?
1: Sí,
2: pues Minority Report es pues una distopía donde ya el Estado fascista y policial lo que hace es un prepunitivismo, ¿no? No ya un castigo previo a que se cometan los crímenes, porque hay unos precops que son unos humanos que tienen predicciones de los crímenes que van a suceder en el futuro, y entonces se detienen a estos perpetradores del crimen antes de que puedan llegar a hacerlo, con la fe en un sistema que esto es cierto, ¿no? Y ahí juega todo ese entramado que Philip K. Dick suele proponer de esa paranoia de la fe en ese estado y en sus métodos, y entonces pues ahí empiezan a verse unas grietas en las que igual esto no está del todo efectivo, ¿no? Y puede haber pues un punitivismo pues completamente violento y represor.
1: Sí, bueno, yo aquí antes de nada, para la gente que ha visto la peli, pues salta a la vista que incluso tienen a estas tres personas, a los precogs, totalmente explotados, directamente conectados a una máquina, continuamente trabajando, pero sobre todo nos interesaba para este programa toda esta parte, como decía Dani, de este prepunitivismo que se puede hilar con este punitivismo preventivo, fascismos preventivos, de un estado de control y de seguridad, además normalmente externalizado a empresas externas que tenemos hoy.
2: Sí, además desde un lugar que te vende como un sistema que funciona, ¿no? Que muchas veces es lo que resulta terrorífico en las ficciones distópicas de Philip K. Dick o de este tipo de autores. Porque al final no hay este estado tan evidentemente opresor como hemos podido ver en otras distopías, sino que es algo que se entiende desde una justicia que te venden, que es para alcanzar ese estado de seguridad, ¿no? Que es algo que vemos actualmente con la hipervigilancia, cámaras, empresas de seguridad, que si te venden el miedo de la ocupación, ¿no? Para justificar X acciones de hipervigilancia y de pues desajustes sociales muchas veces.
1: Sí, totalmente de acuerdo. Y esto probablemente ha ido ya a su máximo exponente en la vida real, no tanto ya los relatos de Philip K. Dick, con el uso de la inteligencia artificial como tecnología de control. Al final esto lo que hace también es un desplazamiento de la responsabilidad, porque se juega con la falacia de que la IA como tecnología matemática siempre va a dar respuestas racionales y completamente objetivas, cuando al final tienen el sesgo de los datos con los que se ha entrenado, con cómo se ha hecho el software para que trabaje, porque ese software, esa inteligencia artificial, se hace con una intención, y al final lo que acaba haciendo es reforzar también un poco dentro de agudizando todo el profiling que lleva haciendo la policía, sobre todo en Estados Unidos, pero también en prácticamente cualquier estado, pues no todo este profiling para acusar y perseguir a la gente y aislar y marginar todavía más a todos estos elementos que se consideran indeseables para que continúe el Estado con esa idea de tener un enemigo común para todas las personas y por todo lo demás bien. Y este enemigo común, pues lo que decías, ¿no? Los ocupas, también también han podido ser los menas, los inmigrantes, cualquier cosa.
2: Sí. Y además no es solo que estén como con este prepunitivismo, sino que es que además es esa centralización del poder en una serie de instituciones, empresas e individuos que malogran estas acciones que ya de por sí pueden ser cuestionables a su propio antojo y beneficio, ¿no? Para un objetivo, que en este caso en la película se plantea ese hiperneoliberalismo, ¿no? Porque también hay como un constante control a los individuos a través de marcas, ¿no? Que además se explicita porque está directamente Nokia, Gap. O sea, hay como un product placement en la propia película que a veces me confundía porque digo, o sea, está Spielberg criticando esto para ver recibiendo dinero publicitando estas marcas, haciendo una crítica de esto, sumándolo a todo el discurso del Estado fascista.

0: está metiendo ya los tentáculos en todos los sitios.
1: Sí, porque además es como una atención a atraparte a nivel individual, ¿no? Porque cuando entrabas a una tienda había como un holograma que te decía tu nombre y iba ya como a tus gustos tal, ¿no? Que es en ese individualismo que en la propia película también peca un poco en esa parte moralista, ¿no? Que tiene la película de te planteo esta situación y la manera de salvarla es dentro del propio sistema este policía que es Tom Cruise haciendo de Tom Cruise con su chupa de cuero, su capucha como en todas sus películas y su camiseta de tirantes debajo, esa salvación desde un individuo en vez de un aprendizaje colectivo o una revolución comunitaria. Y esto, ¿no? Que K. Dick, más cuando habla en sus relatos, plantea ese lugar pesimista, pero no es tan moralista en su resolución.
0: Sí, al final ahí se ve un poco todo la ideología tan randiana que tiene Tom Cruise en todos sus personajes y que yo creo que todas las películas en las que participa pues lleva eso, ¿no? A ese superhombre que tira de todo, que se aleja del Estado, que se aleja de los demás, que él solo puede con todo. Sin embargo, joder, volviendo al caso de Palantir, es una IA que se ha entrenado en todo el genocidio de Gaza por parte del ejército israelí, se está implementando en toda la represión policial en Estados Unidos, sobre todo relacionada con ICE, y se ha visto cómo, decías antes, ese aprendizaje colectivo, las estrategias que ha cogido la gente en las manifestaciones y para organizarse, ha acabado, tanto un poco en Los Ángeles, pero sobre todo en Minnesota, ha acabado echando a la policía y venciendo en esas revueltas, que al final, bueno, pues venciendo que es vencer y que no y que es perder en este caso, cuando probablemente haya habido muchísimas víctimas en toda esa represión.
1: Sí, pero bueno, un movimiento y una lucha compartida de no renunciar a un mundo mejor, ¿no?
0: Y quizá debería ser un momento de empezar a responder antes de que llegue a eso, porque en España está implementada en el Ministerio de Defensa desde 2023 y en Reino Unido tienen un contrato también con el ejército y, lo que es muy preocupante, con el Servicio Nacional de Salud, que eso, claro, ya le da un acceso a unos datos de manera completamente indiscriminada, porque precisamente es lo que hacen estas IAs, agregar información de distintas fuentes para llegar a conclusiones y ayudar en esta toma de decisiones tan complejas y tan rápidas que tienen que tomar. Entonces, la verdad es que la realidad se está volviendo un poco un relato de Philip K. Dick, que en unas derivas, además, hacia más la extrema derecha, hacia más los neofascismos. Y, joder, asusta un poco y no sé cuál es la manera, pero quizá responder un poco antes de que se llegue a implementar.
1: Pues sí, o por lo menos una toma de conciencia de a qué lugares, ¿no? A qué lugares posibles podemos imaginar que toda esta situación actual puede ir llegando y ver cómo ha sido ya imaginada y convertida en catástrofe. Entonces, igual, pues, no sé, tomarnos un poco en serio algunas cosas.
0: Bueno, no nos queda mucho tiempo para más.
1: Ya, ¿no? Este ha sido un...
0: Normalmente nos tiramos una hora y pico hablando de una peli.
1: Sí.
0: Pero bueno, la verdad es que, a ver, a mí la peli me gusta. Yo creo que tiene muchas
1: ese momento
0: cosas.
1: Americanada que a veces es un poco cansino, ¿no? Y bueno, es muy Spielberg, ¿no? Que tiene momentos desde muy oscuridad a un humor como muy ridículo, ¿no? Que hay un momento que salta por la ventana y cae como una postura como, ¿no? Estás caído, tienes la cabeza entre las piernas y cae, donde ha caído es una clase de yoga futurista donde la gente está pues andando así con la cabeza entre las piernas. Y no sé, tiene como muchos momentos así como de gore, pero luego es como familiar y divertida, luego es mega heroica, luego tiene como algunos momentos que sí que es como muy, muy certero en esos paralelismos y análisis socioculturales que hace. Entonces, no sé, me parece como irregular y como que no la pillo. Y luego como que estéticamente tiene como un efecto como de glow de las, ¿no? Las luces altas y la parte sobreexplotizada como con un halo constantemente, como que le da como un punto como dreamy o de ensoñación que no...
0: Era muy también la época, los 2000.
1: Sí, es muy, muy, muy hija de su época a nivel estético. Entonces,
0: sí, es verdad que es un poco Frankenstein la peli.
1: Sí, sí, es muy Frankenstein.
0: Bueno, pues nada, dejamos a todo el orientariado con el resto de...
1: Del
0: cadenazo antifascista y con el resto de los compañeros de Radio Rayo.
1: Así que nada.
0: Un abrazo.
1: Agur. Chao.
2: Y como bien dicen nuestros compañeros, pues vamos a continuar con este cadenazo. Vamos a pasar de estas reflexiones que pasan desde lo mainstream a lo colectivo, a distopías, a encontrar ese fascismo tecnológico y nos vamos a ir a algo un poquito más terrenal. De la mano de Herrero Crítico, vamos a ver, mejor dicho, vamos a escuchar la aportación que nos vienen a traer desde otras islas.

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0: Mientras la guerra mundial sigue expandiéndose y el declive energético avanza, nos dirigimos a nuestros amigos surrealistas dispersos por el mundo entero. Y como en los grandes naufragios, les indicamos nuestra posición exacta, a 43 grados 28 minutos de latitud norte y 3 grados 48 minutos de longitud oeste.
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0: Aquí Herrero Crítico, aportando nuestro granito de arena contra el fascismo. Vamos a escuchar material extraído del último programa del podcast Desde Otras Islas. En concreto, un texto inédito de Pedro Prieto que se titula Mi prioridad nacional y que ha sido leído por Laura de la Fuente, y un extracto de la entrevista que mantuvimos en ese mismo programa con Freddy Ramírez. Aprovechamos la ocasión para preguntarle por la presencia del fascismo en el ámbito rural, pues dado el declive energético global en el que nos hallamos, tenemos sospechas de que a la larga el fascismo que viene va a ser un fascismo que apueste por la ruralización, un fascismo que se haga cargo de la escasez energética y de la escasez de determinados recursos minerales esenciales, y que incluso rechace el industrialismo y el mito del progreso.

0: Mi prioridad nacional, un texto de Pedro Prieto. Me levanto cuando suena el despertador inteligente o smartwatch chino de Xiaomi, que me indica de todo, desde mi presión arterial hasta el norte, haciendo de brújula por si me desoriento. Salgo de mis sábanas de algodón 100% egipcio, me preparo un café colombiano en mi cafetera italiana, mientras escucho las noticias de la mañana en mi televisor Samsung coreano. Salgo a la calle y conduzco mi coche Dacia Logi, fabricado en Rumanía, segunda marca de la multinacional francesa Renault. Llego a la oficina y me engancho al ordenador Hewlett Packard, fabricado en Singapur. El router de la oficina es de Huawei y la fibra óptica que ha suministrado e instalado Movistar también es china. Accedo a la estadounidense Gmail para analizar los correos. Desayuno unos copos de maíz de la también estadounidense Crispies de Kellogg's. A mediodía voy a comer a un restaurante cercano, donde me ofrecen un menú del día consistente en un primero de ensalada de tomate, lechuga, cebollas y aceite de oliva, según ellos virgen extra, y vinagre, y algo de atún migado. Eso sí, casi todo creo que es español, aunque sospecho que las verduras las han recolectado inmigrantes marroquíes en invernaderos del sur de España, y el atún ha sido pescado seguramente en un banco sahariano por pesqueros españoles con tripulación senegalesa impulsados por motores Volvo Penta, creo que suecos. De segundo me pido una rodaja de merluza que ha sido pescada en el Atlántico Sur y de postre debo elegir entre un plátano de Costa Rica, que es más barato que el canario, y el dueño del restaurante no anda para detalles menores, o elijo uvas que veo a contratemporada que vienen sin pipos desde Perú. Vuelvo a casa y subo en el ascensor marca Otis, que aunque parezca alemana es estadounidense. Recibo y atiendo llamadas en mi móvil o celular de marca Samsung coreana. Por la tarde voy al centro comercial de la francesa Carrefour a hacer la compra. Utilizo las escaleras mecánicas y me fijo que son de la marca Schindler, suiza. Compro mandarinas de Marruecos, patatas de Israel, pan cuyo trigo seguramente viene de Argentina, espárragos de China, los ajos sí son de Pedroñeras. Pido una bolsa de plástico porque se me olvidó la mía e intuyo que viene de un petróleo que no es nacional. Voy a la gasolinera de bajo coste de Carrefour y charlo con el empleado al que han instruido para que trate de vender gasóleo del caro. Supongo que de momento es un gasóleo que ha salido de alguna refinería española que habrá importado el crudo de Nigeria o Guinea Ecuatorial o del Golfo Pérsico, porque petróleo nacional no tengo. Llego a casa cansado y preparo una ligera cena con el gas natural que me ha llegado por tubería de la comercializadora y mientras salta la llama azul me pregunto si ese gas vendrá de Argelia o ahora incluso de Estados Unidos. Me tumbo en un sofá de la sueca IKEA y pongo el telemando nuevo. El original de Samsung se había roto y compré uno universal y veo que es de Singapur y que las pilas son de Duracell. Y ya no sé si el dueño de esta empresa es Procter & Gamble o de Buffett. Hoy me ofrecen varias opciones. Puedo entrar en Netflix, una plataforma controlada por el fondo BlackRock, y ver unas series, o conectarme para ver la eliminatoria de la Champions, donde el Atleti se enfrenta al Arsenal. Al fin, un equipo muy español y mucho español. Me preparo una cervecita de la holandesa Heineken, bien enfriada en mi frigorífico alemán Miele. Ya estoy deseando poder gritar de una vez eso de yo soy español, español, español, y el a por ellos, a por ellos, oe, oe, oe. No hay nada como la prioridad nacional. Primero nosotros, después nosotros y después nadie.
1: Presenciamos pues un auge de actualmente, sobre todo en Europa, un auge de la extrema derecha. Y en el mundo rural, quizás más en Francia que en el Reino de España, pero en el mundo rural, curiosamente, hay grupos, pequeños pero los hay, que desde el fascismo se hacen consciente del decrecimiento en el que ya estamos. Son grupos antiindustrialistas incluso, que defienden la ruralidad. Pero claro, siempre pues defendiendo a la vez pues la nación, la patria y pues todas las cuestiones identitarias, ¿no?, que caracteriza a estos grupos. Yo te quería preguntar si en el ámbito rural en el que te mueves o te has movido, ¿has visto presencia de grupos claramente fascistas que defiendan proyectos similares al tuyo?
2: Pues sinceramente, por aquí no se da. No conozco gente que consciente del colapso o del decrecimiento, que abogan por el decrecimiento o algo así, que sean de corte fascista. Aquí está el fascista clásico, o sea, el fascista clásico castellano. Bueno, esto no quiero hacer una descripción, pero todos sabemos que con su tractor, echando veneno, echando glifosato, contratando mano de obra migrante para la cosecha y votante de la ultraderecha. Español clásico, ¿no? Eso es más o menos lo que hay por aquí. O sea, gente que no tiene con una agricultura basada en la agroindustria y el veneno. Y pues ese es el que tenemos por aquí.
3: Bueno, pues eso. Hay muchos nazis, hijo de puta, que se están poniendo de moda en la capital, Santander. Y bueno, y no todos los pelados son nazis. Pedirles la documentación siempre, a ver de qué van.
4: No vale de nada raparse la cabeza si no se tiene la dentro.
3: ¡Nazis!

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1: Con KDK se despedía Herrero Crítico y KDK sonando como siempre sonó desde un casete. Y nos toca ir cerrando. Y antes de finalizar este cadenazo con un programa de música para aburrir, en el cual nos deja una selección de música antifascista, nos queremos

Lo primero es decir que nos vamos muy orgullosas de formar parte una vez más de estos cadenazos de las radios libres. Radios que son todo un referente y que no solamente son las vecinas, sino que va mucho más allá y podemos sentirnos muy contentas y orgullosas de

muchas gracias por escucharnos. Muchas gracias por formar parte de estos programas, de estas parrillas. Muchas gracias por la resistencia de todas las personas que nos estáis escuchando y que formáis parte de cualquier movimiento antifascista y podéis llevar a todas vuestras colectivas y a vuestros barrios y a vuestras vidas este antifascismo tan necesario hoy en día. Todos estos discursos que vayan desmontando todos los bulos que van formando la derecha más reaccionaria. Os queremos mandar mucha fuerza, mucho ánimo y deseamos que lo reaccionario no rebaje vuestro discurso. Y, por supuesto, queremos saludar a nuestras compas de Ruedo Feminista, que nos cogen el relevo en este cadenazo. Así que desde aquí se despide esta pájara que ha tenido el placer de ser la narradora de hoy y poder unir todas estas historias y todas estas reflexiones en torno al fascismo y al antifascismo. Desde Cantabria os mandamos un saludo de resistencia. Nos seguimos escuchando en las ondas y os dejamos con música para aburrir para después irnos con Ruido Feminista Radio. Muy buena mañana.

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0: Tomamos el relevo a las compañeras de Radio Argallo y os damos la bienvenida al espacio de Ruido Feminista Radio en este cadenazo antifascista. Una emisión de 14 horas coordinada entre Radios Libres de la Península Ibérica y de Avía Yala, unidas en un gesto de resistencia y lucha contra las diferentes formas que está adoptando el fascismo en la actualidad. En estos tiempos donde los discursos de odio se cuelan por las grietas de nuestros barrios, las radios libres queremos hacer frente desde la onda a esas acciones y pensamientos que atentan contra los derechos humanos y que pretenden vendernos como salvación mensajes autoritarios y excluyentes que culpan de todos los males a los colectivos migrantes, al feminismo o a las disidencias sexuales y de género. Y para entender un poco más justamente esta interacción entre la extrema derecha y los feminismos, vamos a hablar hoy con Nuria Lavao, que se ha especializado en este tema en los últimos años. Lo que va a sonar hoy en este cadenazo antifascista es un extracto de la entrevista, de una entrevista más amplia que podréis escuchar en completa en el próximo programa de RAI. Y en la segunda parte del programa hablaremos sobre cómo determinadas prácticas del Estado, cuando actúan sin control, sin garantía y con impunidad, reproducen dinámicas propias del fascismo. Se cumplen 20 años del 4F y lo recordamos como uno de los ejemplos más claros de estas derivas. También se cumplen 15 años de la muerte de Patricia Hera, una de las personas que fue acusada y encarcelada en este montaje policial y que sufrió un gran impacto por este proceso. Así que será a partir de su recuerdo y de sus poesías que haremos este ejercicio de memoria. Arrancamos.
1: Pues estamos ya con Nuria Lavao, la tenemos al otro lado del teléfono. Hola Nuria, bienvenida a este cadenazo antifascista.
2: Hola, es un placer estar aquí con vosotras.
1: Pues para las que no tengáis localizada a Nuria, os contamos que ella es periodista, colaboradora habitual de Contexto.es y miembro del proyecto comunicativo militante Zona de Estrategia. Además de cuestiones feministas, investiga el tratamiento de las cuestiones de género en las nuevas extremas derechas. Y sus últimos libros relacionados con estos temas son Inceles, Jim Bros, Crypto Bros y otras especies antifeministas, que ha publicado Contexto en 2025, y La guerra de género, que publicó Catacrack en 2025 también. Así que creíamos que era la persona ideal para hablar de este tema que hoy nos hemos planteado. Y agradecemos un montón que te hayas decidido a sacar este huequito y a compartir con nosotras, Nuria.
2: No, gracias a vosotras y al cadenazo.
1: Vale, pues si te parece, empezamos.
2: Vamos allá.
1: Venga, en tu libro Las guerras de género, la política sexual de las derechas radicales, dices que las fuerzas de ultraderecha han convertido el género en su principal objetivo. Así que queríamos preguntarte cómo ha sido el proceso de auge de los fascismos y su relación con los feminismos.
2: Sí, a ver, yo creo que un poco para entender este ciclo político, porque a veces decimos mucho de que, por ejemplo, la reacción antifeminista es una cosa también que tiene vinculación con este último ciclo feminista tan fuerte, y yo creo que en realidad no se entiende bien si no miramos un poco más allá, ¿no? Es verdad que la reacción conservadora o el conservadurismo es una cosa que viene desde la Revolución Francesa, pero digamos, con los marcos más parecidos a lo actual, o para referirnos a algo que nos sirva para entender lo que está pasando, yo hablo bastante de la reacción a las luchas de los 68, ¿no? Sobre todo la importancia que tuvieron allí las luchas feministas, de las disidencias sexuales y de género, y cómo van a producir unas transformaciones sociales muy profundas contra las que sí van a reaccionar, digamos, algunos actores políticos, ¿no? Entonces, digamos que las guerras culturales de hoy son una especie de exacerbación de esa reacción y de los materiales que se generan en esa época, ¿no? Especialmente las que tienen que ver con las cuestiones de género, ¿no? Y precisamente estas cuestiones de género, de sexualidad o las que están relacionadas con la familia son terrenos especialmente cargados de afectos y miedos, ¿no? Y por tanto son especialmente útiles para construir movilización política en estos tiempos, ¿no? Esos temas les permiten copar la agenda mediática, activar bases muy movilizadas. Y precisamente yo creo que es importante entender esto, ¿no? Que las cuestiones de género son también una especie de pegamento, ¿no? De lo que llamamos la internacional reaccionaria. Luego, si queréis, comentamos un poquito más, pero que eso también es importante, ¿no? Entender esta dimensión internacional. Aunque también, o sea, hablamos de cuestiones de género y cómo sirven para lanzar guerras culturales, ¿no? Que les permiten tener una posición central en el tablero político o también generar agenda, movilización. pero también hay que entender que es en realidad su principal eje, el más importante para ellos, es el etnonacionalismo y el eje antiinmigrantes, ¿no? Es verdad que esa agenda antiinmigrantes a veces se cruza con las cuestiones de género, ¿no? También, ¿no? Entonces, bueno, ahí si queréis también lo podemos comentar un poco luego, ¿no? Pero esos dos ejes muchas veces están muy entrelazados, ¿no? Sobre todo a partir de la cuestión de la reproducción social, ¿no? De lo que ellos llaman el invierno demográfico, la sustitución poblacional. Bueno, hay una serie de marcos que entrelazan estos dos ejes, ¿no? Y bueno, y en todo este marco, digamos, pues el antifeminismo es un tema importante también, muy importante estos últimos años también, como vía de radicalización derechista, ¿no? Por ejemplo, esto lo hemos visto muy importante en relación con los jóvenes, aunque es verdad que el antifeminismo está modulado también por regiones, ¿no? Bueno, hay que entender que todo este ecosistema va a tener que adaptar un poco sus discursos, aunque tengan muchas cosas en común, a los lugares donde operan y a, digamos, cuáles allí los consensos políticos y sociales básicos.
1: Nos decía antes que este ciclo político así de marcado por la reacción, ¿no?, de la extrema derecha, digamos que puede tener un origen en mayo del 68, pero bueno, si lo pensamos también las izquierdas como a que han tenido una evolución, ¿no? Y no podemos evitar de alguna manera, ¿no? Porque justamente hace una semana se cumplieron 15 años del 15M, ¿no? Ese movimiento de base que surgió como respuesta al descontento ante una crisis económica y social, que en aquel momento muchos lemas justamente identificaban como una estafa al pueblo, ¿no? Un movimiento que aspiraba a una ruptura con un sistema que se entendía como injusto para el 99% de la población y que en aquel momento llenó las plazas de asamblea y de una participación política y vecinal muy significativa, ¿no? Y 15 años después parece que muchas personas, sobre todo personas jóvenes, parecen entender que lo antisistema o la respuesta a su descontento viene de la ultra derecha, ¿no? Además también venimos del pelotazo del 2018, ¿no? Cuando, bueno, hemos estado hablando de la quinta ola del feminismo, ¿no? Porque llegó a ser algo muy potente. Y entonces como que es como un poco difícil no pensar cómo hemos llegado, cómo ha pasado esto, cómo hemos llegado a este giro de guión y qué responsabilidad podemos tener ciertos sectores de izquierda en general y los feminismos en particular.
2: 15 años, ¿eh? Qué mayores que somos.
1: Sí, total.
2: Bueno, el 15M realmente además, ¿os acordáis de ese lema del PP, PSOE, PP, la misma mierda es?
1: Sí.
2: Un poco lo que desde el punto de vista de la gente que piensa un poco en lo de las guerras culturales y la cuestión esta de los valores y lo material, muchas veces se ha entendido también las guerras culturales como una especie de, o sea, en un momento donde los partidos políticos, tanto socialdemócratas como de derechas o liberales, aplican muchas veces el mismo tipo de políticas, ¿no? De políticas económicas. En este caso, el PSOE es uno de los partidos que ha introducido el neoliberalismo en el Estado español. Entonces, bueno, un poco lo que se entendía es que aplicaban las mismas políticas y luego se diferenciaban, ¿no?, como izquierda y derecha por algunas cuestiones que tienen que ver, pues, con eso que llamamos valores o género, pues con el aborto, con el apoyo a los derechos LGTBI, etcétera, ¿no? Entonces, de alguna manera, si esto estaba sucediendo, el 15M yo creo que lo que provoca es una especie de ruptura de este discurso, ¿no?, y vuelve a poner en el centro la culpabilización de la financiarización, ¿no?, de los bancos, de la troika, en los recortes y en la propia emergencia o estallido de la crisis, ¿no?, la crisis del 2008. Entonces, esa manera de introducir, digamos, lo económico y la desigualdad como un eje principal consigue romper eso que llamamos las guerras culturales, ¿no? Es verdad que después de esto se produce lo que sabemos, ¿no? Es un proceso que en parte se institucionaliza con la creación de nuevos partidos políticos, incluso partidos que llegan a ser parte del gobierno, ¿no? Entonces, de alguna manera, las limitaciones de lo que se puede hacer desde ahí, después de también toda la promesa de radicalidad, ¿no?, que implicaba el 15M, y un poco también esa promesa de democratizar los partidos, ¿no?, o desprofesionalizar la política, que hoy se nos ha olvidado, pero que ese era un eje muy fuerte esos años, ¿no? Entonces yo creo que, bueno, eso es uno de los elementos que ha llevado a un momento conservador que vivimos hoy, evidentemente con otros factores por en medio, ¿no? Pero si os fijáis, Vox emerge electoralmente precisamente cuando ese fracaso generacional, por así decirlo, para mí esto ha sido un fracaso de nuestra revuelta generacional, se hace patente, ¿no? Cuando este fracaso se evidencia, Vox ya se estaba presentando a elecciones, pero solo es después de esto que empieza a conseguir representación, ¿no? Entonces, bueno, yo creo que no se trata de culpar o de buscar culpables, tampoco es muy útil para la política, pero sí quizá hacer una evaluación, ¿no? de lo que ha sucedido y cómo podemos analizar lo que pasa para hacer política en este contexto actual, ¿no? Uh-huh. Entonces, esos replanteamientos un poco yo creo que están llegando también al feminismo, ¿no? O sea, en el feminismo se ha producido un proceso paralelo, aunque más tardío, ¿no? Que es la institucionalización, ¿no? Que de alguna manera ha permitido asociar a este movimiento social con el gobierno, con el poder instituido, con la autoridad, más que como herramienta de emancipación, que es como lo vemos algunas, ¿no? Que tiene esos componentes de transformación también radical de la sociedad, ¿no? Entonces, bueno, yo creo que estos años pues también hemos hecho un feminismo, o se ha hecho un feminismo, o el feminismo mainstream, o el que más espacio tiene en los medios y en las redes, es un feminismo que quizá no está suficientemente atado a las cuestiones de clase, ¿no? O a esto que llamábamos un proyecto de transformación radical. Es verdad que una parte del feminismo de base sí tiene estas ideas, pero a veces no sabemos posicionarlo, no sabemos qué hacer con esto, o quizá tampoco es sencillo, ¿no? También yo creo que tiene que ver con el problema de la cuestión de la violencia, que ha sido muy importante, ¿no? O sea, es muy importante volver a hablar y explicar, ¿no? Cómo algunas de las cosas que se han normalizado son violencias y cómo son muy prevalentes, ¿no? Es un tema que es importante para el feminismo, ¿no? Pero por importante que sea, yo creo que ha tenido la capacidad de opacar otros contenidos, ¿no? Otros contenidos que, por ejemplo, hablan de la cuestión de la reproducción social y de la división sexual del trabajo, que si os fijáis, estuvieron muy fuertes presentes en la primera huelga feminista, ¿no? Cuando se hablaba de la huelga de cuidados, etcétera, y donde yo creo que también reside la principal potencia de los feminismos, ¿no? Como proyecto de transformación. Entonces, bueno, esa cuestión de la violencia es una cuestión muy compleja porque también se presta manipulaciones de varios tipos. Luego, si quieres, explicamos un poquito más. Y luego, en relación también al feminismo que estamos haciendo y por qué se puede manipular por parte de los discursos de extrema derecha, ¿no? O por qué se puede canalizar quizá más fácilmente hacia esa reacción antifeminista, es que yo creo que también hay un feminismo mainstream que es muchas veces muy moralista, ¿no? Muy esencialista, ¿no? Todos los hombres son violadores en potencia, un poquito culpabilizador, que básicamente individualiza el problema, ¿no? Tienes que renunciar a tus privilegios y que a veces no explica que esto es un problema estructural. Y ese feminismo, ¿no? Que es el feminismo que podemos llamar de la guerra de sexos, es perfectamente útil, instrumentalizable por la extrema derecha para generar reacción, ¿no? Porque también caricaturiza un poco nuestro proyecto. Yo creo que quizá ese crecimiento en los jóvenes sí que está produciendo algunos debates en el feminismo de base, de replantear, por ejemplo, cuál es el papel que ofrecemos a los hombres y a los varones jóvenes en nuestro proyecto, ¿no? O sea, en ese sentido nunca ha sido, o sea, no siempre ha sido un proyecto muy inclusivo o muy atractivo, o no siempre hemos explicado suficientemente bien que para muchas el feminismo es una palanca de transformación más amplia, ¿no? Que busca una redistribución de la renta y del poder. Y luego es verdad, y luego si queréis lo desgranamos con más detalle para no enrollarme mucho en esta pregunta, pero que también hay un feminismo que puede converger con la agenda de la extrema derecha, ¿no? Por ejemplo, en relación al punitivismo o a la agenda antimigrantes. Entonces, bueno, ese es un poco como el marco que yo daría, y también una palanca que sería para desactivar un poco esto, es que precisamente nuestras luchas tienen que vincular la política sexual radical y la justicia económica, ¿no? O sea, que tenemos que pensar todo el tiempo cómo podría ser un feminismo de transformación o unas luchas LGTB radicales, ¿no?
1: Cuando pensamos en estos temas, en el tema del auge de la ultraderecha, una cosa que nos preocupa mucho es valorar el alcance real de estas extremas derechas, ¿no? Es decir, saber si es algo realmente masivo o si es algo minoritario, pero que hace mucho ruido, ¿no? Y en relación a esto también saber si es práctico crear un discurso alarmista, ¿no? O sea, decir, oye, gente, ¿qué está pasando esto? O sea, hay que hacer algo. O si por el contrario ponerle el foco lo sobredimensionamos y aumentamos su impacto, ¿no? Es que es un tema complicado.
2: Bueno, el alarmismo en general no suele ser muy útil para nada, ¿no? Porque además te impide pensar con claridad. Entonces, bueno, si analizas un poco lo que sucede país por país, puedes ver como que incluso muchas veces cuando ganan elecciones a veces lo hacen por un pequeño margen, ¿no? O no necesariamente transforman el sentido común. Estados Unidos es un ejemplo, ¿no? Trump ganó por un pequeño margen, o sea, no es que la mayor parte de la población estadounidense se haya vuelto casi fascista, ¿no? O incluso que cuando consiguen revertir derechos, ¿no? El tema del aborto en Estados Unidos es un ejemplo. Eso no significa que la gente haya dejado de ser favorable al aborto, ¿no? Entonces, incluso en los estados más tradicionalmente más derechistas, todavía hay una mayoría de la población que lo apoya, ¿no? Entonces, lo que demuestra esto es que sí que puedes conseguir retrocesos o puedes conseguir incluso formar gobiernos, pues bueno, generando una coalición de votantes y generando una serie de apoyos políticos de esta internacional o de esta nacional reaccionaria, en el caso de Estados Unidos, que puede conformar, digamos, una mayoría política en términos electorales, aunque ya digo, no sea una mayoría social, ¿no? También es importante ver cómo también pierden elecciones, ¿no? Orbán, por ejemplo, Víctor Orbán, el presidente de Hungría, que acaba de perder la presidencia, es un ejemplo que se ponía como una utilización de las cuestiones de género y de las guerras culturales precisamente para minar la democracia representativa, ¿no? Era un ejemplo de una democracia ya muy deteriorada. Y sin embargo ha perdido las elecciones y ha tenido que dejar la presidencia, ¿no? Entonces, bueno, parece que hay avances, ellos avanzan, pero también retroceden, ¿no? También pueden perder elecciones. Entonces, bueno, más que ser alarmista, yo creo que habría que analizar cuidadosamente lo que está sucediendo en cada lugar para pensar también cuáles pueden ser nuestras tácticas para utilizar en cada momento, ¿no? Sí que es verdad que ha habido un momento en el que hemos dicho no reaccionéis, sobre todo a los discursos de redes sociales, etcétera. En muchas cuestiones ellos basan su potencia comunicativa en la reacción en contra que provocan, ¿no? Entonces, sabes, si tú sales indignada a contestar un determinado mensaje de Vox, también lo estás difundiendo. Entonces, por ahí sí que a veces exige una reflexión un poco más contextual y más pausada.
1: Vale, y a lo largo de la entrevista hemos citado varias veces el papel de la juventud. Bueno, se habla mucho además de este tema últimamente, ¿no? Del papel de la juventud, eso, en el auge de la extrema derecha en general y del antifeminismo en concreto, ¿no? ¿Qué análisis tienes tú de este tema?
2: Bueno, el librito este de Incel, Jim Bros, Pito Bros y otras especies antifeministas va un poquito en concreto sobre esta cuestión y un poco también lo empecé a pensar porque trabajando estos temas de extrema derecha en muchas charlas, pues profesores de secundaria o incluso de niños más pequeños venían a explicarme, oye, mira, nos está pasando esto que vemos cada vez más estos discursos en las aulas, ¿no? Esto ya fue hace unos años. Y es verdad que ahora se ha convertido en un tema, por eso que los sociólogos llaman la brecha política, o los politólogos, en este caso, que lo que está evidenciando es que muchos países occidentales, muchos hombres jóvenes, no la mayoría desde luego, sino bastantes hombres jóvenes, se muestran por lo menos más inclinados a apoyar a proyectos de derecha y de extrema derecha que sus pares femeninos, ¿no? O sea, que sus compañeras. Entonces, bueno, ese es un tema que da que pensar. Evidentemente, también tenemos que matizar. Los jóvenes ahora son más abiertos, sobre todo en el español, pero supongo que en muchos otros países, ¿no? Son más abiertos con su sexualidad, son más igualitarios también en cuestiones de género. Y ahí es donde se da la paradoja, ¿no? Porque por un lado son más igualitarios, ¿no? Es más fácil ahora salir del armario que en otras décadas. Hay más tanto por ciento de jóvenes que se identifican como disidencias sexuales y de género. Pero bueno, son más igualitarios y al mismo tiempo se declaran más antifeministas, ¿no? Entonces eso, claro, nos lleva también a plantear algunas preguntas, ¿no? Entonces cuando ves los estudios, tú ves que ellos se muestran abrumadoramente a favor de la igualdad, pero no tanto del feminismo, ¿no? Entonces ahí es cuando entra la pregunta de qué es lo que están entendiendo por feminismo y luego también cómo se está produciendo una manipulación, ¿no? O cómo se compone políticamente esta temática, que ya digo, coincide un poco con este clima de derechización global, pero cómo lo está haciendo la derecha y también los influencers de las redes sociales y estas determinadas subculturas que operan ahí, para que se entienda que el feminismo es parte de los problemas de estos jóvenes, ¿no? Entonces, bueno, ahí lo que vemos es que estas cuestiones de género tienen esa capacidad de traducir malestares de todo tipo, muchas veces que nada tienen que ver con el género. Y lo que estamos viendo también es que pues, los jóvenes se enfrentan también con problemas relacionados con los cambios de roles, ¿no? Las transformaciones sociales en ese sentido, que ha producido también estas oleadas tan fuertes de feminismo, ¿no? Entonces, digamos que hay una serie de malestares culturales que tienen que ver con estos cambios de roles y con una cierta sensación de inadecuación. O sea, podríamos decir que la masculinidad tradicional, aunque esas ideas todavía no operan, digamos, plenamente, ¿no? Porque también se han cambiado, también funcionan un poco como ideal. O sea, no hay una cuestión tan clara o una creación de modelos más diversos como sucede con las chicas jóvenes, ¿no? O sea, la feminidad se ha transformado, hay muchas formas de ser mujer, aunque, bueno, también hay problemas, ¿no? De cómo se constituyen los roles de género femenino. No vamos a decir que no tenemos ningún problema con la construcción de roles, porque la propia existencia de los roles de género es un problema para el feminismo y es lo que queremos desmontar. Pero bueno, digamos que ha habido más diversidad en cómo se pueden identificar o cómo se pueden construir las chicas como mujeres, y sin embargo no hay tantos modelos que ellos puedan utilizar para construirse como hombres de una manera diferente, ¿no? Entonces, de alguna manera, la masculinidad tradicional, aunque menos, todavía opera como ideal, pero digamos no se dan las condiciones económicas, materiales y sociales para que puedan encarnar este modelo, ¿no?

0: como emocional, ¿no? El peso del cambio climático, las pandemias, las crisis, ¿no? Hace como una, genera una sensación añadida de inestabilidad vital, que luego la extrema derecha es muy hábil convirtiéndola en reacción antifeminista, ¿no? O sea, culpabilizando al feminismo, es verdad que también culpabilizan a los migrantes, ¿no? Pero el feminismo es uno de las canalizaciones, ¿no? Que puede tener estas cuestiones de estos malestares vitales, ¿no? Entonces, por eso decimos que la pelea por el sentido del malestar es una de las cuestiones políticas fundamentales de nuestro tiempo, ¿no? Y que es ahí donde también el feminismo y nuestros proyectos políticos deberían operar, digamos, para politizar estos malestares en un sentido emancipador y no reaccionario, como es este caso, ¿no?
1: Pues para cerrar un poco esta entrevista, queríamos señalar que al final en todo este proceso está claro que los feminismos han tenido un papel protagonista y a pesar del desgaste de que ha supuesto todo este tema de la guerra de género, y por eso precisamente quizás las feministas están formando parte de las primeras líneas de la lucha antifascista. Así que queríamos preguntarte cuáles piensas que pueden ser las estrategias desde los feminismos para seguir frenando el auge de esa extrema derecha.
0: O sea, es cierto que, digamos que si te ponen en el punto de mira, eso también te hace estar muy en el centro, ¿no? de la lucha. Lo que pasa es que también, y como he insistido mucho en que no todos los feminismos son iguales, yo creo que, bueno, que estamos en un momento en que hay que hablar de feminismo con apellidos y hacer matizaciones, ¿no? Porque hemos visto un feminismo conservador, uno transfobo, incluso uno que se llama civilizatorio, ¿no? Que ya empieza a comprar este marco que está muy extendido en Francia, ¿no? De los migrantes musulmanes o incluso los españoles musulmanes incompatibles con nuestra cultura. Eso hay una parte del feminismo que lo apoya de una manera muy fuerte en Francia y que aquí todavía se está componiendo, pero bueno, vemos como algunas líneas feministas pueden acabar confluyendo con la agenda de las extremas derechas, ¿no? En el punitivismo, la cuestión de la violencia es uno de esos ejes muy claros, ¿no? Por ejemplo, Giorgia Meloni acaba de aprobar una ley con un nuevo tipo penal, ¿no? Que es el de feminicidio, que es una demanda de una parte del feminismo, ¿no? Es cierto que ha hecho esa ley penal y no ha hecho ningún, o sea, y prohíbe la educación sexual y afectiva en las escuelas, ¿no? Entonces, pero bueno, es una demanda, ¿no? Que algunas feministas de italianas llevaban tiempo pidiendo, ¿no? Entonces, bueno, ahí vemos como esos extraños matrimonios que se pueden llegar a dar. Entonces, yo diría que si queremos hablar de un feminismo antifascista, ¿no? Con capacidad para oponerse a las extremas derechas, tiene que ser un feminismo, yo diría, pues de clase, ¿no? Esto que hablábamos, un feminismo que se proponga redistribuir la riqueza y el poder. Un feminismo que se propone transformar las cosas de una manera profunda, ¿no? También muchas veces lo que vemos un feminismo liberal que lo que está hablando es de cuotas en los lugares de poder y no se plantea, ¿no? Cuáles son las condiciones de vida y de trabajo de las mujeres racializadas sin papeles o incluso de las mujeres de clase trabajadora, ¿no? Entonces, bueno, yo diría que un feminismo antifascista también tiene que poner en el centro el antirracismo por esa cuestión de las mujeres en trabajos explotados, pero también hay hombres en trabajos explotados y también hay este marco que une el género y la racialización, ¿no? Entonces, bueno, poner en el centro el antirracismo, la lucha contra las fronteras y esto debería también, yo creo, converger en un proyecto, ya digo, que no solo se plantee que algunas mujeres puedan llegar a lo más alto, sino con un proyecto de transformación, decimos, de carácter universal, que un poco lo que intenta es, a partir de la subordinación de las mujeres, pelearnos para que nadie esté subordinado, ¿no? Entonces, bueno, es un feminismo que piensa que las cuestiones de vivienda, ¿no? Las cuestiones de derechos laborales, etcétera, son todas cuestiones feministas y no solo únicamente habla, ¿no? De violencia o de cuestiones como muy clásicas, ¿no? Que se piensan, digamos, en el feminismo mainstream, que son cuestiones de mujeres. Entonces, bueno, eso, yo creo que sí puede haber un feminismo que sea una punta de lanza contra el fascismo, pero ya digo, tiene que ser un feminismo trabado con algunos ejes de emancipación.
1: Pues con esta idea totalmente compartida nos quedamos y nada, una vez más, muchas gracias por haber participado en este cadenazo, Nuria.
0: Nada, gracias a vosotras, un placer.
1: Un abrazo.

0: en esta segunda parte del programa que ofrecemos desde Ruido Feminista Radio, hablamos de cómo determinadas prácticas del Estado, cuando actúan sin control, sin garantías y con impunidad, reproducen dinámicas propias del fascismo. Y nos remitimos al caso 4F a 20 años de los sucesos como uno de los ejemplos más claros de estas derivas. Barcelona, 4 de febrero de 2006, durante una intervención policial en un edificio ocupado en el barrio de San Pera, un agente de la Guardia Urbana resultó herido por la caída de un objeto. A partir de ese momento se inició un operativo que terminó con la detención de 5 jóvenes. Sus nombres: Rodrigo Lanza, Juan Pintos, Alex Cisternas, Alfredo Pestaña y Patricia Heras. Las detenciones se produjeron sin pruebas materiales sólidas y sin contradicciones en los testimonios policiales. 2 de los acusados, Lanza y Pintos, ambos chilenos, denunciaron insultos, racismo y un trato policial marcado por prejuicios xenófobos. Su origen latinoamericano, así como el de Alex, que era argentino, influyó en cómo fueron percibidos y tratados, y este componente racial es fundamental para entender el desarrollo del caso. Las 5 personas detenidas denunciaron torturas policiales y presiones durante la detención. Estas denuncias nunca fueron investigadas de forma efectiva. A pesar de las inconsistencias, el proceso judicial avanzó y terminó con condenas firmes. A Rodrigo Lanza, 5 años de prisión. A Alex Cisternas, Juan Pintos, Alfredo Pestaña, Patricia Heras, 3 años y 3 meses. Todos pasaron cerca de 2 años en prisión preventiva antes del juicio. Ningún agente fue condenado por las irregularidades detectadas, lo que convirtió el 4F en un ejemplo de impunidad institucional y de fallos graves en los mecanismos de control policial y judicial. En esta parte del programa nos centraremos en Patricia Heras a través de las voces de quienes la conocieron. In memoriam. Su detención se produjo fuera del lugar de los hechos, tras una identificación basada únicamente en su apariencia. Patricia era una joven con una identidad estética marcada, una vida creativa y una salud mental algo frágil. El proceso judicial y su paso por prisión tuvieron un impacto profundo en su bienestar psicológico. En 2011, durante un permiso penitenciario, Patricia se suicidó. Y así damos la bienvenida hoy al programa a Juan Camos.
1: Juanito, como quieras. Gracias. Hola.
0: Y al otro lado está Cristina.
2: Gracias a toda la oyente por estar apoyando este cadenazo. Queríamos agradecer a Juan Nicho su presencia hoy aquí. Juan es el escritor del libro Cómo evitar tu suicidio. Es un gran referente en la lucha antipsiquiátrica para muchas. Y también es el editor de Poeta Muerta, libro que compila algunos escritos de Patricia Heras. Este libro fue publicado de manera póstuma y es de especial relevancia porque, además de poemas y textos de una gran profundidad y ternura, contiene las crónicas carcelarias, unos capítulos donde Patricia dejó plasmada su vivencia, desde la detención y su estancia en prisión hasta el final de su vida. En estos textos, Patricia relata cómo pasa de Cindy Lauper a los calabozos de la Rambla, ya que, como comentamos en la introducción, su estética, sobre todo en este episodio del 4F, ella se había hecho un peinado muy característico que consistía en que se había rapado un lado de la cabeza con cuadra. Y fue aquello lo que la sentenció. Como ella misma reflexiona en el libro, parece increíble, pero me acusaron de homicidio y posteriormente de atentado contra la autoridad por los pelos. Así que bueno, queríamos agradecer de nuevo la presencia de Juana aquí y preguntarte cómo conociste a Patricia. En el prólogo del libro comentas que no la conocías lo suficiente para saber si le habría gustado la forma final que se le da al libro, aunque yo creo que sí. Pero lo que conociste de ella, bueno, preguntarte qué sensación te causó, qué es lo que recuerdas más de ella.
1: Hola y saludos a todas y a quienes estéis escuchando esto. Bueno, yo a Patricia la conocí cuando ya había pasado todo este asunto a través de la Jordi, del grupo de los flecos, que me la presentó en una especie de bar colectivo que era la Albericias. Y allí ella me estuvo explicando todo lo que le había pasado y la verdad me pareció increíble incluso para una ciudad como esta, como para Barcelona. Bueno, como además los dos éramos de Madrid, pensábamos, pero es que nada más llegar ya te ha pasado esto, es como algo muy increíble. Y de algún modo es que a mí, con el paso del tiempo, me fue viniendo la impresión de que con ella se creó una especie de tormenta perfecta o de quinta esencia de todo lo que, como decía Lupe, del fascismo, pero concentrado en un punto muy pequeño, muy, muy concreto, y como si ensayaran con ella cómo juntar todas las derivas más macabras del sistema, porque en realidad era muy absurdo que la cogieran a ella de esa manera y la metieran dentro de esa vorágine. No tenía ningún sentido, pero no tenía ningún sentido incluso para la propia gente que lo estuvo haciendo en su momento, ni los policías ni nadie. Sin embargo, todos entraron en una especie como de consenso mental sectario extraño, por el cual tenían que tirar para adelante, y esta era la víctima escogida y tenían que acabar el trabajo. Y eso fue un poco lo que hicieron, porque como ya se ha dicho aquí, es que ya no estaba por otra cosa en el hospital, se había caído de la bicicleta, le habían pasado otras cosas y no tenía nada que ver con ese asunto, y tampoco la escucharon. Entonces, bueno, da una idea de cómo se organiza la mente de todo el sistema cuando se pone de acuerdo en esa especie de mente colmena autoritaria para acabar con una persona. Y bueno,
0: con unas cuantas, ¿no?
1: No, sí, claro, es que en este caso lo que pasa es que, claro, eso lo hacen a diario, pero es que en este caso fueron todos, o sea, todo el sistema se confabuló con unas personas muy concretas. Entonces, incluso más en concreto con Patricia, porque las otras personas estaban en ese lugar de los hechos. Era gente que podrían decir, mira, tú estás por aquí cerca, te cojo y punto. Pero es que ya ni siquiera estaba allí. Entonces, eres la representante de todo lo que no nos gusta y tú vas a pagar.
0: Sí, además corría el año 2006, acababa de aprobarse una ley de civismo con el señor alcalde Hereu, que empezó a atacar, a reducir, a eliminar todo aquello que fuera molesto a esa marca Barcelona, ¿no? Pero que, bueno, acabó con muchas personas que no eran deseables en las calles, ni en las casas, ni, bueno, como lo puede hacer ahora de otra manera, es el plan Endresa del Colboin, que es un poco la prolongación de ese deseo de que aquí todo esté bien para el turista, pero no hacerse cargo de nada.
1: Sí, no me acordaba de que fuera la misma época. Es que esas manifestaciones que había eran muy absurdas. Bueno, perdón, no las manifestaciones, lo que era absurdo era la ley esa, ¿no? Las manifestaciones eran contra eso, pero eran encantadoras y tenían un componente, en este caso, de absurdo bueno, porque se juntaba gente de todas partes, de colectivos, no sé, todos los colectivos que hacen que una ciudad valga la pena y tenga color y tenga libertad. Estaban las prostitutas, los skaters, los grafiteros, los no sé qué. Se juntaba todo.
0: Hasta las manifestaciones del botellón, ¿eh?
1: Sí, bueno, claro, al final es que la energía sale por donde tiene que salir, pero se juntaba todo el mundo, los que vendían latas, los que hacen que una ciudad, pues a fin de cuentas, sea imprevisible y tenga, pues, el misterio que debe tener una ciudad. No sé, bueno, es que me enrollo mucho, no quiero tampoco.
0: No, pero bueno, que ese era un poco el contexto. Sí. La fiesta era una casa ocupa, iban a desalojarla, necesitaban un perfil determinado, ¿no? De estos antisistemas, que era simplemente que todo el mundo se había ido a divertir, pero Patricia ni siquiera estuvo en la fiesta.
1: Sí, sin duda era algo ejemplarizante, pero contra unas personas que muestran un estilo de vida diferente, y en el caso de Patricia, pues tenía de todo, cuestión de género, cuestión de aspecto, cuestión de gustos, o sea, era todo diferente.
2: Sí, porque además ella se definía y era actriz posporno, escritora, violinista, era un montón de cosas. Pero sí que dejó claro que ella no participaba, ¿no?, de ningún movimiento, no era un perfil seguido, que hasta recuerdo haber leído tras su muerte un manifiesto escrito por sus amigas y compañeras que decían, por favor, dejad de abanderar la figura de Patricia en vuestra lucha, porque ella no formaba parte de ningún movimiento, ni siquiera se definía ni como anarquista, ni como comunista, ni nada, como queer. Y también era algo que quería destacar hoy, ¿no?
1: Sí, es que ella, a ver, no se definía en ninguna lucha concreta política, lo que pasa es que lo hacía con su manera de vivir y de ser. O sea, cuando en el libro habla de que no entiende que en su familia, su a su hermano le digan, vale, pues ya te puedes ir y tú quita la mesa. Y ya, ya está, está marcando cuáles son las diferencias que hay en, para los géneros, para todo en el sistema, ¿no? O sea, ya no, no se definía de nada en concreto, pero en su actuar y en su vivir era una persona libre y en consecuencia, pues básicamente libertaria, pero no, no definida con los criterios habitualmente considerados, ¿no? Al respecto, ¿no? No sé.
2: Bueno, en cuanto a Poeta Muerta, este libro me parece indispensable también para entender los matices de Parry como persona, porque al final para mucha gente pasa la historia como un personaje súper oscuro, que no tenía luz en su interior, y para mí Poeta Muerta en toda y cada una de las páginas deja entrever una ternura, incluso en sus crónicas carcelarias, que es un episodio chunguísimo, que a saber cómo lo habría pasado yo, no sé, y hace chistes y hace un relato no basado en la tristeza, ni siquiera en la rabia, sino en, bueno, en apreciar la cotidianidad e incluso en disfrutar de ella, ¿no? En las charlas con las presas, mi rumanita, y ahora estoy enseñando a hablar español a las presas que migrantes, ahora hago tareas a la biblioteca y tal, y me gusta mucho cómo se refleja eso. Entonces también te quería preguntar, como editor de este libro, ¿cómo fue el proceso de llevar estos escritos a un libro, publicarlo? ¿Cómo te llega esta documentación y no sé, cómo reaccionas tú?
1: Sí. Sí, bueno, antes de lo que has dicho, es que, a ver, Patria era una persona muy divertida y muy graciosa, pero también a ella le gustaba todo el aura de la oscuridad y, bueno, no solo de la noche, sino de la oscuridad y de las cosas tristes, pero es que yo siempre pienso que la gente triste es la más reflexiva y la más profunda y la que tiene más cosas que aportar, pero y a la vez sabe valorar los contrastes de entre las cosas, ¿no? Y o sea, ya era muy divertida y a la vez muy muy sensible, sobre todo muy sensible. Y bueno, por eso al final fue como lo que decía Artaud, los caídos de la sensibilidad. Pues ella fue una caída de la sensibilidad. Ella cayó en fruto de cómo sentía las cosas y la vida. Y el libro, bueno, pues después de... Yo la conocí esa vez y luego un par de veces más en conciertos y cosas, pero conocí a Diana, conocí a Jordi, bueno, teníamos amigos comunes. Y entonces Diana me, bueno, yo le comenté que estaría bien que no se perdieran esos textos porque eran maravillosos. Yo había leído muchos de sus poemas y textos que había escrito en su blog, que creo recordar que era poeta difunta. O sea, ella ya se definía como una poeta difunta, pero que a fin de cuentas para ella la muerte era algo de lo que aprender y algo que es como si realmente no le hubieran ocurrido determinadas cosas, probablemente su viaje a través de la muerte o de la oscuridad igual hubiera tomado otras direcciones. No estoy seguro y nadie lo puede estar, pero vamos, que no fue su tristeza tampoco lo que le llevó a la muerte. Pero bueno, da igual, eso es más profundo y es otro rollo. Entonces le comenté eso a Diana y Diana me dijo que tenía sus textos en el ordenador, en el disco duro, y que por tanto pues podríamos sacarlo de allí, hacer como una selección. Y con una compañera, pues Gaby, nos pusimos a buscar y a hacer un poco una especie como de antología, porque su mentalidad también era muy caótica, entonces tenía todo tipo de poemas repetidos una y mil veces con pequeñas variantes, y era todo un caos. Era un caos, pero a la vez, es que el caos ordena el mundo, de algún modo. Y bueno, pues conseguimos sacar y hacer una especie de idea de conjunto de todo, y así lo ordenamos con sus poemas, sus diarios, sus crónicas de la cárcel. El otro día que se hizo aquello en lo que tú también estuviste y que estaba una de sus compañeras también, que compartió celda con ella. O sea, y ahí pudimos hablar mucho de muchas cosas que vivió y cómo su mentalidad le ayudó también a no solo a superar eso, sino a convivir con el mejor ánimo. Y realmente fue, yo creo que maravilloso, no sé, y por eso en sus diarios de la cárcel también se refleja todo esto. Y bueno, era duro, pues por lo que implicaba ver a alguien que te está ahí abriendo su corazón de esa manera y te dejaba el corazón en un puño a ti, ¿no? Pero bueno, al final salió y aquí está. y yo creo que valió la pena. Para que no se perdiera, vamos, que si no se... Porque los blogs se pierden casi como si no existieran.
0: Sí, así dejes de mantenerlos, se pierden. Se pierden. Es que
1: forman parte de un océano inmenso en el que...
0: Bueno.
2: Sí, al final me gusta muchísimo una parte tuya del prólogo, que la cito. Dices, hay una poeta que ahora es poeta viva, como antes era poeta muerta, para un mundo que desprecia el coraje y la sensibilidad. Y me pareció brutal, además considero que todo el libro en sí, pero sobre todo las crónicas cancelarias, son parte de la historia, ya memoria inmortal nuestra, de todas las personas que estamos en la lucha, por cómo refleja paso a paso todo el proceso de montaje que vivió y cómo encontró también recursos para tirar para adelante, ¿no? La unión que tenía con las compañeras, que eso al final... Es algo que quizás no se suele contar tanto, ¿no? La solidaridad entre iguales.
0: Entre las presas.
2: Sí.
0: Entre las presas. Hablando de fascismo, fascismo.
1: Sí, totalmente, totalmente. Allí estaba ella y no hay más que ver los diarios, ¿no? Cómo conseguía hacerse con todas y bueno, ella era muy popular, pero vamos... Y su amiga el otro día estaba desolada, pero a la vez encantada de haber conocido a Patrick, que fue como una de las personas que más la marcó, ¿no?, en la vida. Y bueno, que es que Patrick no se dejaba rendir en ningún momento y en ninguna ocasión. Y bueno, siempre oponía su forma de ver al mundo a todo y la defendía como fuera. Y bueno, no sé. Y su final, pues bueno, es un final que... Igual en otras circunstancias no habría ocurrido así, no habría ocurrido de esta manera, por ejemplo. Pero, bueno, en el suicidio siempre hay la posibilidad de que se encarne en la realidad. Y aunque yo creo que todo el mundo piensa en el suicidio en algún momento de su vida, todo el mundo, y es lo que nos hace humanos, lo ideal, y es lo que nos salva de algún modo, es poder transformar esa idea en algo no literal y algo que te mantenga, o sea, que provoque en ti una transformación y te permita seguir adelante. Lamentablemente también para que esto sea así, la idea del suicidio a veces se encuentra con el suicidio literal, y eso es lo que hace que tenga valor en sí. Por lo tanto, ella es casi como un mártir de la sensibilidad y del suicidio. Y bueno, fuera o no fuera así, o no hubiera pasado así o no, así es como fue y así lo respetamos y la queremos igual. Y la queremos, incluso la valoramos más.
2: Como estuviste en Barcelona en esta época, sí que quería preguntaros a los dos. Muchas nos enteramos de este caso por la visualización del documental Ciudad Muerta. Y bueno, muchas personas no sirvió para indignarnos, conocerlo, sobre todo pues, la parte de Andalucía. Muchas personas no nos enteramos de lo que estaba pasando hasta que no vimos el documental. Y este documental se preestrenó...
0: Ya muy tarde, ¿no?
2: Sí, sí. Se preestrenó unos años después del caso 4F, ¿no? El 8 de junio de 2013. Y además se ocupó en un cine que ya estaba cerrado, con lo que se considera como un acto de desobediencia civil. Y además se rebautizó como Cinema Patricia Eras, ¿no? Entonces yo quería preguntaros si vivisteis esto de cerca y no sé cómo visteis la opinión popular, porque supongo que fueron unos días muy intensos, ¿no?
0: No, fue un día intenso. Para los que estábamos desde fuera, los que lo organizaron, supongo que llevaban semanas para entrar en el cine. Pero bueno, nada, se estrenó la película, la vimos, se ocupó, las imágenes están en todos los sitios y luego acabó una manifestación. Pero qué bueno, las manifestaciones entonces yo las recuerdo a diario. Sí. Por una cosa o por la otra, era un no parar. No sé si...
1: Es que de alguna manera también es que se convirtió en un símbolo, o sea, no sé si allá le hubiera parecido bien o no, pero se convirtió en un símbolo de sí o sí, hiciera lo que hiciera. Y no solo fue lo del cine, sino también, por ejemplo, había manifestaciones, me acuerdo una en Plaza Universidad, Gran Vía, Plaza Universidad, que se rebautizó la Gran Vía con Plaza Avenida Patricia Heras, y se puso el cartel encima, que duró poco, pero duró lo que duró. O sea, las manifestaciones que al principio por el 4F eran pequeñitas, cada vez fueron más grandes. Y llegaron al final, que ahora les enseñaba a Lupe y a Cris el vídeo de la última, la más grande, que se hizo en el 2015 y que llenó la Plaza San Jaume. Y que al final se hizo, en vez de un minuto de silencio, un minuto de grito por Patricia Heras, y fue fabuloso. Y con las cenizas también de ella, mezcladas con Orujo y alguna cosa más, puestas en la frente de quien quisiera. Ese documental, que se hizo con cariño, costó mucho que se emitiera, por ejemplo, en las televisiones públicas, y al final acabó haciéndolo por el peso de lo que contaba y el peso de la gente empujando para que se hiciera, ¿no? Porque las verdades ahí se contaban y la gente se resistía a creer que eso no pudiera llegar a todo el mundo, ¿no? Y al final se acabó emitiendo en las televisiones públicas. Pero bueno, lo que representa todo esto, no sé, en mi opinión es que es lo que hablábamos al principio del fascismo, ¿no? Pues que el fascismo no se limita a sus enemigos declarados políticos, ¿no? Declarados en cuanto a ideología, etcétera, sino a cualquier cosa que defienda una diferencia en todos los aspectos de la vida. Y los aspectos de Patricia, que eran más insoportables para el mundo, eran su autonomía, su la autogestión de todo lo que le rodeaba, de sí misma, de su pelo, de su alegría, de su tristeza, de todo. Y eso de algún modo también le daba mucha rabia al sistema. Y no solo fueron los policías, porque fueron también jueces, periodistas, etcétera. Fue todo un mundo organizándose alrededor de esa historia, que ha ocurrido mil veces en otras personas, pero en este caso comprobamos que no es solo con una coartada ideológica, sino que es con cualquier persona que se manifieste aparte de los entramados aceptados por un sistema como este.
0: Un sistema democrático, ¿no?
1: Sí, claro, una democracia que se queda muy corta.
0: Siempre.
2: Diana, mejor amiga de Patricia, compañera, una de las personas que la estuvo acompañando en su etapa en Barcelona, su último año de vida, además compañera de piso. También va a participar hoy aquí en este homenaje a Patricia Heras. Y bueno, le contamos lo que estábamos haciendo y le pedimos si quería hacer una pequeña intervención y la reproducimos a continuación.
3: Mi nombre es Diana J. Torres. Soy, o fui, o seré siempre amiga de Patricia Heras. Y bueno, quiero dar las gracias a quienes están escuchando y también a Juan Nicho y a Cristina por la invitación y también por hacer este programa, que creo que nunca está de más hablar de Patri, nunca está de más recordarla y revitalizar o regar su legado, que básicamente son sus letras, aunque en personas que tuvimos una vida con ella, pues también es regar la memoria. Para esto, pues quería compartirles un texto que escribí en el Día de Muertos de 2021. Yo vivo en México y bueno, es bastante tradicional hacer un altarcito cuando se va aproximando la fecha del Día de Todos los Santos, que le llaman acá. Así que bueno, voy a compartirles este texto y espero que les guste. No hay mejor lugar que un altar de muertas para albergar una ofrenda a alguien como Patricia Heras. Quizás y seguramente esté demasiado colorido para su gusto, pero que junto a la muerte era su lugar, es algo que tuve muy claro desde el día que la conocí, princesa bellísima de la oscuridad. Al principio pensé que era una pose que, como muchas, adoptan algunas personas que a sí mismas se declaran góticas, siniestras, dark. En Patri no era una pose, su pulsión de muerte, aun con toda la alegría, especialmente con la alegría, era una parte absolutamente esencial en ella. Es curioso que generalmente se relaciona la muerte con cosas oscuras, tristes y temibles. Con Patricia aprendí, y creo que aprendimos un poco todas, que es nomás un paso más en las arenas de esta playa llamada existencia. Aprendí al menos a consolarme con esa idea. Quizás esa es una de las mejores lecciones que nos dejó Patri. ¡Ey! No es para tanto, cálmense. Porque adorar la vida es algo a lo que nos enseña el sistema, adorar una vida impuesta llena de cadenas, restricciones, normas, estupideces. Para adorar a la muerte se requieren muchos más huevos y ser alguien que esté un poco más allá de ese aro por el que nos hacen pasar diario. Y eso era Patri, una heroína de lo cotidiano y de lo profano, de no querer vivir así dentro de las imposiciones con todo lo que eso implica. Y más allá de la poesía, más allá del romanticismo, de las cárceles de papel o de hierro, de la métrica siniestra de esta canción que es nuestra existencia, Patricia pasó por nosotros para decirnos que el amor, el cuidado y la memoria prevalecen ante todo. Su manera de morir ahora me resulta irrelevante. Finalmente, todas, todos y todes vamos a acabar en un altar de muertos eventualmente. Eso dirá de nosotros que fuimos relevantes para otros, que el tiempo que estuvimos compartiendo, que el espacio que nos mezcló fue importante. Y así Patri nos hizo estar ahora hablando de ella. Porque aunque era profundamente tímida, le encantaba que hablaran de ella. Siempre lo hicimos en su vida, lo seguiremos haciendo ahora. Teniendo la confianza de que de algún modo nos cuida, nos escucha y sabe que su decisión fue la correcta, aunque nos duela. Léanla, si pueden, busquen sus versos. Ese es su legado más hermoso y más tétrico y más valioso. Y creo que es lo que le gustaría que estuviéramos haciendo las vivas, en caso de que pudiera oírnos. Porque si ella estuviera viva, estaríamos nada más armando la siguiente bacanal, hasta que pareciera interminable. Y bueno, por ahí dejo este texto, y bueno, que sigan siempre escuchando, leyendo a la Patri, viendo su imagen. Todo esto genera archivo y creo que es un poco lo que nos queda, ¿no?, de las personas que ya no están en el archivo, que en este caso es bastante, bastante nutrido. He de recordar que también Patri tuvo un rol súper importante en la movida del posporno en Barcelona, aunque ella no salga tanto, justo por esa timidez, no salga tanto en escena en las tesis. Aún así dirigió un par de películas posporno, que bueno, estaré encantada de compartir con quien tenga ganas de verlas. También participó en el proyecto de Julie Chang, que se hizo en Hangar, con un personaje. Es decir, creo que sí están muy increíbles sus textos, sus escritos, pero también está muy increíble las representaciones que hizo de, pues sí, dentro del ámbito de la pospornografía, sobre todo. Y bueno, es algo que también se puede entender un poco a través de sus textos, ¿no? Que era una marrana. Hasta aquí mi intervención. Gracias por escuchar, y muchos saludos a todos. Hasta luego.
2: Pues, ante todo, muchísimas gracias a todas las personas que estáis siguiendo y apoyando este cadenazo. Especialmente gracias a Juan Nicho por estar aquí hoy, por aportar toda esta experiencia y rescatar esta historia que no queremos que caiga nunca en el olvido.
0: Gracias, Nicho. No,
4: gracias a vosotras.
2: Gracias a Diana también por su presencia aquí hoy. Y hasta aquí la intervención de Ruido Feminista Radio. A continuación, os dejamos con Les Compis de Radio La Granja. No condeno a

Ha sonado mal bicho de los fabulosos Cadillacs. Hola, somos Voces Migradas de Radio La Granja y os saludamos desde Zaragoza, en el Reino de España, y queremos enviar un saludo especial y un agradecimiento por esta invitación al cadenazo antifascista de las radios libres. Hoy hablaremos de cómo no basta con no ser racista, hay que ser antifascista, mantenerse neutral o tibio frente a las opresiones solo beneficia y legitima más a quienes nos oprimen. Decir que no somos racistas y quedarse ahí es estar pasiva o pasivo frente a las opresiones que sufren las personas racializadas. Es justificarse de lo que no se cree que es, como si por el mero hecho de no apretar el gatillo, pues te hace exento de la complicidad de quienes sí lo hacen. Y gente, ser racista es cosa de todas, nos atraviesa y nos conforma. El racismo es una de las patas bajo las que se sostiene el capitalismo, igual que el machismo, es una cuestión que hay que trabajar desde la conciencia y la acción y requiere mucho trabajo. Ser antifascista es un posicionamiento activo que implica una postura contundente frente a las injusticias. Es saber que necesitamos cuestionarnos cosas que nos incomodan, pero que son necesarias para poder transformar el sistema mundo que está dividido entre los que se benefician del saqueo y la explotación colonial y los damnificados del hurto sistemático de los territorios sacrificables. ¿Qué separa a esos privilegiados, sean del posicionamiento político y social que sean, de quienes no cuentan con esos privilegios, sean del posicionamiento político y social que sean? Vamos a ponernos en situación para verlo más claro. Pero antes de entrar en este tema tan crudo, os vamos a dejar con una canción movida y bailonga, pero con un mensaje bastante serio. Un merengue del cantautor dominicano Wilfrido Vargas, Por la plata baila el mono, porque ya sabemos que no hay nada más fascista e inmoral que el amor desmedido por el dinero.

Entramos en materia. El antifascismo desde el privilegio. En nuestros espacios, si miramos alrededor, ¿quiénes participan? ¿Quiénes toman la palabra? En muchas ocasiones el activismo es un privilegio de clase. Tenemos compas precarizadas y racializadas. No se trata de hacer olimpiadas de opresiones, sino de poder identificar qué patrones de la lógica capitalista pues, se reproducen en nuestros propios espacios. En esta línea pues, es importante reflexionar también sobre quién puede poner el cuerpo y dónde. Las personas precarizadas tienen difícil gestionar el tiempo y el cuerpo después del cansancio y las exigencias del trabajo, si es que lo tienen. Hablando en términos de acción directa, ¿qué hacemos para solventar esas situaciones y acuerpar a nuestras compas? ¿Qué repetimos como mantras que terminan convirtiéndose en meros eslóganes? ¿Ponemos facilidades para que la peña precarizada tenga acceso a nuestros espacios y a nuestros discursos? Muchas veces hemos visto que señalar los privilegios hace que mucha gente se sienta violentada o juzgada. Creemos que evitar la incomodidad de cuestionarse es imprescindible. No podemos tener prácticas coherentes sin evitar la diferencia. Aunque nos duela, la autocondescendencia no debería ser una opción. El antifascismo que queremos pues abrazar pasa por reconocer nuestros dolores y contradicciones y actuar en consecuencia, porque las palabras que terminan en meros complementos performativos hacen daño al tejido comunitario y diluyen nuestras luchas. Seguimos después de la canción que va a sonar ahora, Señor Matanza, de Mano Negra.

¿Y si el señor Matanza no fuera solo una persona física, sino también una línea discursiva? El antifascismo desde la precarización. Cuando hablamos de antifascismo, muchas veces pensamos en grandes movilizaciones, en discursos políticos o en momentos históricos. Pero hay un lugar desde el que se construye antifascismo todos los días y que pocas veces se nombra: la precariedad. Ser antifascista cuando tienes estabilidad no se equipara a cuando lo eres desde una posición vulnerable donde tienes miedo a perder tu único sustento de vida. Muchas veces viene de trabajos precarizados, temporales y que no te permiten llegar a fin de mes o hacer frente a tus necesidades más básicas. Pero ¿cómo desde la precariedad y el miedo se construye el antifascismo? Pues no siempre desde gestos de heroicidad, sino desde lo invisible, como no contribuir a la difusión de bulos, frenarlos, acompañar y escuchar a quienes sufren discriminación, cuestionar comentarios y actitudes desde espacios de confianza, cuidar el lenguaje y las actitudes, acuerpándonos para construir alianzas firmes y amorosas, en sintonía con ese otro mundo con el que soñamos. Es que yo no soy racista, pero el solo hecho de reconocer que he sido racista y que provengo de un sistema racista me pone de los nervios. Me enfado, porque yo no soy racista. Bueno, pero infantilizo, folclorizo o imito a mis compas migras. Yo no soy racista, pero desmontar mi lenguaje racista me supone mucho más esfuerzo que hacerlo con el lenguaje machista. Yo no soy racista, pero no doy la misma confianza para la organización y la acción a mis compas racializadas. O lo contrario, y las uso para dar color a la foto. Yo no soy racista, pero juego a mirar como buenas salvajes a mis compas migras. ¿Tú te reconociste en alguna de las situaciones anteriores? Sí, normal, racistas somos todas, porque partimos de un sistema que lo es. El primer paso es reconocerlo, y a partir de ahí, ir desmontando a pico y pala desde nuestras propias aprensiones. Duele reconocerse como sujeto que forma parte de un engranaje macabro de opresión. Pero si debe haber un pero, es el que acompaña a debemos hacerlo para desmontar el mierdero fascista que limita y destruye la vida de millones de personas en el mundo que no responden al colorismo aceptado por las supremacías. ¿Y tú? ¿Estás activa? ¿Te lo estás preguntando? ¿Intentas corregir tus cosas? ¿O crees que solamente ya mencionándolo se te cura el racismo? Ah, eso no existe.

0: Sócrates.
1: ¿Y la culpa de quién es? Del mismo pueblo, que da el voto a esos politiqueros cada que hay elecciones. Yo no, cada que hay elecciones mi voto nulo. Y eso también les doy por él.
2: El grupo ecuatoriano Mugre Sur nos cantaba Cleptócratas, una canción que retrata ya no solamente la sociedad ecuatoriana, sino muchas otras sociedades donde la corrupción campa sus anchas, donde las esferas de poder hacen y deshacen a su antojo. Y eso nos lleva a hacernos una pregunta. ¿Quiénes son los primeros en perder derechos y sufrir sus consecuencias? La respuesta a esta pregunta parece ser fácil, pero en los tiempos que estamos viviendo y con el auge de ciertos discursos victimistas desde las esferas blancas y de poder, parece que lo evidente deja de serlo. No podemos negar que hay una parte del discurso de la derecha que la izquierda compra y reproduce, sobre todo la relativa a la funcionalidad de la migración. ¿Por qué? ¿Quién si no las migras van a limpiar los culos? Por eso aquí lo explicamos. Lamentablemente los derechos no están garantizados para todas las personas. Para sorpresa de nadie, las primeras en perder derechos siempre son las personas racializadas, migrantes, las personas del colectivo LGBTIQ+, las mujeres, las personas con escasos recursos económicos y un largo etcétera de personas pertenecientes a las mal llamadas, entre comillas, minorías. Sobre todo las más precarizadas. Y sí, esto ocurre principalmente porque el fascismo necesita fabricar un enemigo interno en las sociedades para justificar su odio, su discriminación, su violencia, y de esa manera ejercer control social y obediencia. Esto lo sabemos, pero necesitamos dimensionar sobre qué cuerpos y en qué magnitud afecta primero. No hace falta más que ver el discurso que se repite en todo el mundo contra lo progre, lo zurdo, lo distinto al modelo blanco, patriarcal, liberal, conservador. Es un discurso muy virulento que se ha homogeneizado y que cala incluso el discurso de la gente que no se asumiría como fascista. Esta pérdida de derechos empieza con las personas más vulnerables, pero no es de ahora ni así de repente. Esto viene cocinándose a fuego lento y tiene como base el sistema racista que con toda su violencia institucional permite que millones de personas de todo el mundo vivan en la precariedad. Entre las clases populares nadie está a salvo. Toda esta violencia sistémica luego se transforma en restricciones y represiones de todo tipo.

Y así, los discursos de odio van ganando fuerza y calando en la sociedad. Por eso, espacios de difusión como el cadenazo antifascista son necesarios para luchar contra el monstruo que avanza y ya no solo en el Estado español, sino a lo largo y ancho del planeta. Por eso, hablar de antifascismo y de antirracismo no es del pasado, sino de lo que ahora se hace más necesario, que es defender las vidas, la dignidad, los derechos fundamentales de todas las personas, independientemente de su origen o condición. Porque cuando una sociedad permite que se quiten los derechos a un grupo de personas, se arriesga a que se la quiten a todas, todos y todes.

Pero compas, el antifascismo va a arder. Está en cada uno de nosotros. Para todos ustedes, el mundo de Eduardo Galeano. Un hombre del pueblo de Neguá, en la costa de Colombia, pudo subir al alto cielo. A la vuelta, contó. Dijo que había contemplado desde allá arriba la vida humana y dijo que somos un mar de fueguitos. El mundo es eso, reveló. Un montón de gente, un mar de fueguitos. Cada persona brilla con luz propia entre todas las demás. No hay dos fuegos iguales. Hay fuegos grandes y fuegos chicos. Y fuegos de todos los colores. Hay gente de fuego sereno que ni se entera del viento. Y gente de fuego loco que llena el aire de chispas. Algunos fuegos, fuegos bobos, no alumbran ni queman. Pero otros arden la vida con tantas ganas que no se puede mirarlos sin parpadear. Y quien se acerca, se enciende.

0: Esto ha sido Voces Migradas de Radio La Granja. Somos Diana, Clau y Nat.
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1: Bueno, pues lo primero que debemos hacer es presentarnos. Somos Criaturas Radiofónicas, de la radio libre del barrio de San José Alto, aquí en Zaragoza.
2: ¡Alto!
1: Y somos un magazine cultural en el que tratamos muchas cosas: arte, ciencia, literatura, política, actualidad, ciencia, pseudociencia, música, política, historia, antropología. Y nos podéis escuchar en el 102.1 de la FM todos los viernes a las 9:30. Y también podéis escuchar este y todos los programas de Radio La Granja en el iVoox, en el streaming de radiolagranja.es. Y ahora nosotros nos podéis ver el geto en el YouTube, si es que lo queréis. Somos un magazine formado por 7 personas, de las que hoy estamos aquí 4. Así que lo que primero que tenemos que hacer es dar recuerdos a Mr. Pendejo, a Furta Santos, y al Yonki de la Guerra. Y hoy estamos aquí las siguientes criaturas, que somos Lea. Hola, buenas noches, Lea.
0: Hola, hola.
1: Rage. Hola, buenas noches, Rage.
3: Buenas noches.
1: Tenemos también al Erizo, desde el barrio de Bolueta. Hola, buenas, Erizo.
4: Hola, muy buenas.
1: Bueno, y aquí el que habla, yo soy Acara Perro. Y nada, hemos dicho buenas noches, pero como ya sabéis, las que estéis escuchando, los que nos escuchéis en un futuro, esto se va a oír en muchas partes del mundo, así que podríamos decir buenas noches, buenos días, buenas tardes, y feliz semana y feliz cadenazo a todo el mundo. Da comienzo Criaturas Antifascistas.
0: Este octavo cadenazo está dedicado al antifascismo. Las radios libres participantes en este cadenazo consideramos muy importante movilizar nuestros recursos contra la corriente de extrema derecha que está avanzando en todo el mundo. Por lo que en Radio La Granja estamos muy contentas de poder participar en esta acción colectiva. Tenemos por delante un poco menos de media hora, así que desde Criaturas Radiofónicas hemos decidido dedicar este programa a la lucha antifascista desde el arte, y en concreto el arte de la palabra. Así que va a haber un poco de poesía, canciones, cuentos y alguna sorpresa más, que esperamos que disfrutes. Así que empezamos.

Bueno, pues voy a leer un cuento de Charis Rodríguez, que está en No hubo días hermosos. Este es el primero y se titula Olor.

Estoy escondida entre las ramas, agazapada en el interior de la desvencijada casita de cuatro maderos. He subido a dar una calada a los pitillos que guardo en la lata, ahora que todos duermen y los alrededores de la granja están desiertos. El calor y las moscas no son del agrado de nadie. Sudo, huelo mal, y llevo el vestido y la enagua zurcidos repletos de manchurrones. El cabello enmarañado se escapa de las trenzas. Cualquier día iré por ahí con la nuca al aire, limpia, libre y perfumada. Pero hasta entonces he de estar aquí, aupada en el horizonte para respirar. Busco la caja de fósforos que dejé ayer sobre el lintel del ventanuco, abierto a las planicies, y le veo, quieto, en cuclillas, frente al arroyo. Es negro, silba. Nadie silba hasta ahora del aplastado sol en los campos, cuando la vida enmudece recluida en los cuartos, húmedos de sopor. Juego a adivinar la melodía que entona y se alterna con el rechine de las cigarras. ¿No me ve? No creo. No lleva camisa, suda. Mamá dice siempre que no me acerque a ellos, a los negros, que son animales heridos, fieras bípedas, demonios de otros mundos. Pero a mí se me figuran personas pobres y tristes como nosotros. No he hablado nunca con ninguno. Solo los veo pasar montados en carretas, descalzos, mudos, con los ojos blancos y los labios negros. Cuentan que uno de ellos aplastó el cráneo de papá con una de las piedras del molino y lo abandonó a su suerte y a las alimañas. Recuerdo cuando le trajeron a casa, metido en una caja, retorcido y muerto. El porche abarrotado de vecinos blancos. Entraban y salían, vociferaban y se arengaban, todos cruces en los cuellos. No quise entrar a verlo, olía. Corrí a envolverme en la ropa tendida, la nariz pegada a las sábanas, pero la fetidez me perseguía. La tarde atufaba, el odio no huele, hiede. Olía también el cuartucho al fondo del granero, a paja podrida, tabaco masticado y cuero viejo. Allí me acurruqué mientras enterraban a mi padre en la pradera detrás de nuestra casa. Lo imaginé hinchado, gris, entregado a la tierra oscura para llenarse de bichos y gusanos. Esperé a que Dios lo alejara de nosotras, lo arrancara de la tumba, pero solo hubo silencio y lluvia. Me dormí. Salió el sol y en la leve claridad del cuchitril encontré un fardo de ropa y lazos sucios. Se lo di a mamá, que no dejaba de cuchichear con el pastor del zaguán. Lo quemó después con otras cosas e hizo lo de siempre, cerrar los ojos, como en las noches de aguardiente y frío en que papá calentaba sus manos dentro de mis bravas. Recuerdo que primero fue dolor, agudo, lacerante, un insecto atrapado entre las venas que bate sus alas desesperado. Después ya no importó. Mi madre, confundida y apática, me arrojó al abandono feroz. Ella anda por ahí, hermética y oscura, entre las grietas de la casa. Pasamos las horas sin decirnos nada. La observo. A veces se sienta frente a la cocina y apila mazorcas de maíz que nunca asa. Despelleja los conejos y los deja abiertos, desmembrados, crudos. Huelen. Por eso y otras cosas presumo que ha dejado de luchar. La pobreza serpentea en la despensa. No sé cuánto tiempo ha pasado, cuál es la intención, de qué me escondo. La burbuja caliente se deshace entre las hojas y la char azul que anida en la cubierta, aliviada por el vientecillo, grita ruidosamente. Si yo extendiera mi piel al sol, marcada y agria, sanaría. Tendría color, como la chara, y dejaría de oler. El negro ya no silba. En un descuido me ha visto. Si ahora salgo, romperé el silencio. Saldrá la luz como las chicharras. Quizás él sepa cómo llegar al ferrocarril, a la selva o al otro lado del mundo y yo pueda, redimida del calvario, exhalar el olor tibio de la primavera. Me apresuro, desciendo y en las guendejas llevo enganchadas las flores amarillas del tulípero. Le ofrezco una colilla. Sonríe. No huele.

parábola de Buda sobre la casa en llamas, de Bertolt Brecht. Gautama, el Buda, enseñaba la doctrina de la rueda de los deseos a la que estamos sujetos y nos aconsejaba liberarnos de todos los deseos para así, ya sin pasiones, hundirnos en la nada, a la que llamaba Nirvana. Un día sus discípulos le preguntaron: ¿cómo es esa nada, maestro? Todos quisiéramos liberarnos de nuestros apetitos, según aconsejas, pero explícanos si esa nada en la que entraremos es algo semejante a esa fusión con todo lo creado que se siente cuando, al mediodía, yace el cuerpo en el agua, casi sin pensamientos, indolentemente, o si es como cuando, apenas ya sin conciencia, para cubrirnos con la manta, nos hundimos de pronto en el sueño. Dinos, pues, si se trata de una nada buena y alegre o si esa nada tuya no es sino una nada fría, vacía, sin sentido. Buda calló largo rato. Luego dijo con indiferencia: ninguna respuesta hay para vuestra pregunta. Pero a la noche, cuando se hubieron ido, Buda, sentado todavía bajo el árbol del Tuan, a los que no le habían preguntado, les narró la siguiente parábola. No hace mucho vi una casa que ardía. Su techo era ya pasto de las llamas. Al acercarme, advertí que aún había gente en su interior. Fui a la puerta y les grité que el techo estaba ardiendo, incitándoles a que salieran rápidamente. Pero aquella gente no parecía tener prisa. Uno me preguntó, mientras el fuego le chamuscaba las cejas, ¿qué tiempo hacía afuera? Si llovía, si no hacía viento, si existía otra casa y otras cosas parecidas. Sin responder, volví a salir. Esta gente, pensé, tiene que arder antes que acabe con sus preguntas. Verdaderamente, amigos, a quien el suelo no le queme en los pies hasta el punto de desear gustosamente cambiarse de sitio, nada tengo que decirle. Así hablaba Gautama, el Buda, pero también nosotros, que ya no cultivamos el arte de la paciencia, sino más bien el arte de la impaciencia. Nosotros que con consejos de carácter bien terreno incitamos al hombre a sacudirse sus tormentos. Nosotros pensamos, asimismo, que a quienes viendo acercarse ya las escuadrillas de bombarderos del capitalismo aún siguen preguntando cómo solucionaremos tal o cual cosa. ¿Y qué será de sus huchas y de sus pantalones domingueros después de una revolución? A esos poco tenemos que decirles.

0: Bueno, pues hoy el erizo a cada réplica sale de su cobertizo y está por primera vez aquí en la casa, en su casa, Criaturas Antifascistas, Radio La Granja.
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para Varsovia, de Ana Pérez Cañamares. Estoy tomando una cerveza frente a lo que fue tu casa. Ahora tu casa es un símbolo y los símbolos no son habitables. Para ti debió de ser lo que nunca tendrían que dejar de ser las casas. Entre chocar de platos, risas que estallan, sábanas estiradas para proyectar la película Velada del Sol. Una película que habla de felicidad, o cuanto menos, de la seguridad de un refugio. Refugio del trasiego y los ruidos de la calle, nunca del horror. A través de los visillos, el horror no se presupone. Me cuentan historias, soldados lanzando niños a través de las ventanas, soldados cortando barbas y patillas a navaja, en la calle, carnavales de humillación. Me cuentan historias, pero tu casa no parece propiedad del infierno. Está vieja, sí, y hay algún agujero de bala bajo un alféizar, como marcas de los dedos de Dios al hundirse en arcilla, distinguiendo a los elegidos de los condenados. A pesar de todo, como todas las casas, sigue teniendo algo de tierno y de inexpugnable. Estoy bebiendo una cerveza, no a mi salud, ni a la tuya. ¿Qué podría decir de ti? De ti no tengo recuerdos y siento pudor de imaginarte. Tengo memoria de la humanidad, aún la tengo. Y tengo también una casa, la recuerdo ahora. Los platos, las sábanas, las cortinas, la puerta, el foso que ningún ejército ha puesto a prueba. Los tesoros que me delatan como ilusa propietaria. Pero más allá o más acá de las casas hay un lugar. Un lugar que aunque queramos compartir, aunque quieran invadir, no es un territorio ni una ruina. Es el lugar al que escapaste, un segundo antes de que la puerta fuera derribada, o un segundo después, cuando comprendiste que las casas pueden parecernos un universo, pero ni siquiera son un país. Y un grito en otro idioma las derrumba como cabañas de paja. No soportan la violencia de los extraños. Tiene que haber un lugar, el lugar que no me revela tu foto, el lugar que otros no destruyen con palabras o con bombas. Rata allí no significa nada. El dolor puede nublarlo, pero no la tapia. Es el gueto que levantamos dentro de nosotras. La tumba que elegimos ocupar, no la que nos señalan. El búnker dentro de ti.

Ahora voy a leer un poema de Gata Katana que se llama Vendrán. Que no te engañen, vendrán. Claro que vendrán. Todas las posibles alternativas que nos cogimos. Primera del plural, punto. Claro que vendrán. Harán sus apariciones estelares de forma de oasis, de delinium tremens, de paraíso fiscal y opulencia. Vendrán en diversas formas, todas exquisitas, casi regaladas, suculentas, hipnóticas imágenes de fronteras sin dios y sin orden. Todos los caminos descartados, todos los errores no cometidos, a pedir explicaciones. Y traerán lenguas como sogas al pescuezo, y retórica implacable, y discursos vencedores incitando a arrepentirse. Jugarán fuerte, subirán la apuesta. Cuando eso pase, llámame. Doble o nada, nosotros ganamos, que no te engañen.

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sangre las libertades populares, dispuestos a luchar hasta agotar el último cartucho, dispuestos a defender las libertades populares, marchamos decididos a no terminar la lucha hasta batir el enemigo. Pueblo de España en pie, mujeres, defended la vida de vuestros hijos, defended la libertad de vuestros hombres. Todos los sacrificios imaginables antes que consentir que triunfen las fuerzas que representan un pasado de opresión, un pasado de tiranía. Todos contra la reacción, todos contra el fascismo. Un solo frente, una sola unión, hombro con hombro, unidos todos hasta acabar con el enemigo. Abajo los generales faciosos, abajo los elementos contrarrevolucionarios. ¡Vivan las bravas milicias populares!

0: Baselman es que los míos gatos nun duermen peles noches. Dedíquense a mirarme con los huellos abiertos en forma y miaguen, miau, miaguen interrogantes no cherniegos como si nos osquilazos de peludo cuerpo condensar en toda la tensión de los caberos tiempos, probes gatos. ¿Será que col so privilegiado olfato vienen goliendo el fascismo inherente de esta sociedad y eso tiene los inquietos? Debería estar ya avezada porque viene apestando a derechona rancia dende vacuanto ya. Dende que determinados discursos entraron en instituciones. ¿Acordáis vos de esa prehistoria de va solo unos años? Nel este europeo, nes alcantarilles trumpistes, na nuesa prima Italia, entre les supuestes civilizaes escandinaves, nos mesmos países latinoamericanos, que otrora mos brinden otros horizontes políticos. Está claro como el agua en sin contaminar del río Nora. El tufu supremacista y autoritario viaja por el mundo como una nube tóxica. Los mis gatos me hagan raro. ¿Por qué marches tan lloñe? No huelas tan superficial, parecen decirme con los huellos verdes y lesos pupiles verticales. Nosotros golemos otro fascismo. Golemos esa cultura de la muerte que actúa en es fronteras y ciega vides con la sistematicidad indolente de un campo de concentración. Golemos el fascismo en que está unos sentidos comunes, dispuestos a calificar otras vides como sobrantes o incluso indeseables. Olisqueamos el fascismo en el silencio cómplice de vecines y telediarios, cuando lo inaceptable deja de escandalizarnos. Porque el mundo y el que ye, la gente muerre y ¿qué ibas a hacer? Y este ye el comentario general. Uy, y bufen. De que Hidalgo definitivamente inquietante en la velocidad en la que se censuren obres, reviértense consensos, son cosas fundamentales, como que detrás de las violencias es contra las mujeres tal patriarcado. Reivindícase lo burdo, niégase la inteligencia, exhibese el retroceso, estupidízase el lenguaje. Todo esto numérenlo los mis gatos en el su elegante insomnio. Y como para preocuparse, ¿no? Y luego más tarde erícense, escaeciendo por un momento la su aparente indolencia. Así no son estos gatos. Quizás habría que ignorar tanto ruido y centrarse en lo importante, abrir otros horizontes, ofertar otras narrativas, luchar por un mundo más justo, más para allá de los encorsetados programas electorales y esta socialdemocracia anémica e incompetente, comento yo mientras intento volver al sueño. Impaciéntanos esa manía humana vuestra de jerarquizarlo todo. Repliquen el su propio bostezo y enseñándome los colmillos. Cuesta vos comprender que yo todo importante. La lucha feminista y la lucha de clases, las batallas culturales y las materiales, las violencias simbólicas y las que dejen regueros de sangre. El reconocimiento y la redistribución. Y tú apuntálenlo ellos mientras estiren ostentosos gatos, gatorros cabrones. A cachos, les humanes pasáis más tiempo debatiendo sobre qué derechos o batallas son les más prioritarias, imaginando qué formas de reivindicar todos esos derechos o confrontar toles ofensives. Sois muy plastes. ¿Veislo? No se corten los gatos y suelten los despreciativos en antes de volver a tumbarse. No me queda otra que pedillos perdón de la mía humilde condición humana. ¿Qué queréis que faga? No me da la vida para tanta urgencia. Malpenes malgama la energía para mirar el Twitter o el Che o como quiera que se nome. ¡Wow! ¡Qué fascinante edición política la tuya, manina! ¡Qué cabrones estos gatos! No es culpa nuestra si sois la única especie que entá, llegando más yoñe que naide na teúnica y doblegando a la naturaleza, fuisteis incapaces de conservar lo más importante, el tiempo. Todo el día corriendo, todo el tiempo una alerta, como si tuvierais una xuelga. ¿Podemos dormir, por favor? Son las 4 de la mañana. Ruego yo a estos felinos que deciden reincorporarse en ese momento y afilarse les uñas na pata a la cama con un deje de delguecina como amenazante. Núñez no es su problema. Nosotros facemos lo que queremos col tiempo. Haber escollido una especie mejor. Ya, pero si no vos compro pienso, morréis asfamiaos. Digo yo enfadada. Hay mucha crispación ambiental. Y los gatorros que son receptivos, ¿entiéndenlo? Y vienen se me ronroneando. No quiero estar enfadada, digo yo. Parece que eso ya lleva una derrota. Veo a la gente cercana, a quienes imagino collacies de frontera echándose en cara cosas de diversa magnitud. Como si la rabia, la impotencia y la tristeza que sentimos al sentir el fascismo gritón y sentir el que se extiende pel subsuelo, no la supiésemos digerir y acabáremos faciéndola españar. Es contra los Dalyau. Como un fuego amigo estéril. Buf. Qué pereza de mundos binarios, ¿verdad? Esto susurro yo a los gatos mientras yo rasco la barriga. Los grises están extinguiéndose. Los gatos guiñen un huello. Entendemos-te, parece que piensen. A mí, por ejemplo, parece más que legítimo animar a votar para poner un dique institucional, por más que sea engañoso e insuficiente a esta fola de desvergoña facha. Y parece más que legítimo que atravesada per toles limitaciones de este sistema electoral, de esta política partidista que mos tien de espectadores de debates y promesas y pactos, haiga xente que diga, pues non, nun voto, fadre política noutros llaus. E non creo que haiga que escoller entre votar o tarnes cais, e non creo que to termine o entame el domingo electoral, e non creo que teamos cerca de resolver tantes urxencias, pero creo que todes tenemos derecho a duldar e equivocanos. Como non duldar e equivocarse en medio de todo este ruido? Miro pa los gatos esperando una respuesta, pero solo mueven un poquillín los bigotes. Intento yer nel so silencio una salida. Claro, dígome. Igual hay tiempo de falar menos, de posicionarse menos y escuchar más. Quedo más sina, escuchando. Fuera, los aires acondicionados empuerquen la noche col so zumbido. Na calle oyense los primeros pasos de xente que va pa'l tallu. Una neña llora en el piso de arriba. Los gatos duren unos minutinos en mou peluche. Como pa' deixame pensar un cacho. ¿Non vos parez? Despiértolos con un poco mala hostia. Que este estar siempre alerta y esta bronca continua y este señalarles distensiones dende una conderga moral. Este tiene un poder llero escuchar opiniones que se distancien, aunque sea mínimamente de los nuestros postulados. Tiene un poco que ver con cierta herencia de la pandemia. Y a nosotros, ¿qué nos cuente si no habíamos ni nacido, monina? A ver, yo como si a nivel consciente casi todos hubiésemos escaecido aquellos días en los que la vida camudó de infinites maneras y que eso parió una subjetividad basada en estar seguros en forma de una cosa o la contraria. Uf, estás poniéndote un poquillín densa, niñina. Comuníquenme los gatos con la su mirada imperturbable. Lo que quiero decir es que quizá sigamos un poco confinaes, desapegaes de lo que pasa afuera, yoñe de lesotres, dependientes de grandes certezas y a la defensiva. Yo qué sé. Ok, dicen los gatos mientras enrosquen un poco más para entregarse, ahora sí, al sueño. Pues suerte con lo vuestro. Seguí así, nadando y vueltas, repensando, debatiendo, apuntalándoos na queixa, postulando y que vos coma el fascismo. Después, cuando lleguen los ayayayayáis, querréis entrugavos en que fallasteis. Echaréis vos mierda unes izquierdes a otres, culparéis vos por la falta de iniciativas y cíclicamente volveréis a queixavos. Y va y suena el despertador.
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0: Hola. ¿Qué tal?
1: Yo soy profesora de filosofía en secundaria y bachillerato. ¿Qué os parece? Pues de un tiempo a esta parte, un tiempo curtio, la verdad, no más de 2 años, viene habiendo un cambio que me llama la atención y que me pone tensa y súper alerta. Un cambio que se ve en los comentarios que lanza el alumnado, una su actitud que pone ciertos, con ciertos temas, y una propia relación que hay entre ellos. No sé si me explico, vaya. Para 2 años podía hablar en el aula en sin problemas, yo qué sé, de feminismo, de derechos LGTBIQ+, y de crítica al sistema en el que vivimos. Podían plegar un lenguaje inclusivo y tratar libremente cualquier tema, sobremanera en las clases de bachillerato. Las asignaturas que imparto son filosofía, psicología, valores éticos y historia de la filosofía. Y todes, creo que todes, interesantes para el debate en el aula, para tratar temas controvertidos y que suelen o solían interesar al alumnado. Pero el ambiente en clase camudó y está claro que no pa bien. Este año tengo me tropezado con actitudes machistas, homófobes y hasta clasistas. Ya tuve que aguantar insultos, bromes y desprecios. No lo podéis imaginar. Y esto solía darse en antes como un pequeño reducto que no me preocupaba viendo la línea general que traían las nuevas generaciones. Una mocedad con la que no entamo estaba contenta. Veía la su libertad y la su mente abierta al aceptar en sin problemas, por lo menos la mayoría, a compañeros trans o a tratar a autores como Simone de Beauvoir. Sin embargo, este curso cabero no es lo que percibo, no. Sino más bien lo contrario, incluso nesneñes. Este solían tener una mente más abierta que los mozos, la verdad. Y declarábanse en la su mayoría feministas, munches hasta ayer en bolleres o bisexuales, sin importarlos lo que dijeran el resto. No. No quiero idealizar nada, entendéisme. Personas cerradas siempre hay, pero la línea general llena de apertura, de libertad y tolerancia. Pero ¿qué pasó para que esto camudara? Las nuevas generaciones suelen ser el espejo de la sociedad en la que vivimos, o por lo menos yo veo lo así. No me preocupaba que haya señores zarraos de mente, que sigan anclados en tiempos en los que ser homosexual o trans y era sinónimo de enfermedad o perversión, que ser mujer significaba ser inferior. Son personas llantaes en un pasado que yo creía extinto, pero que ahora los adolescentes están replicándolo. Eso sí que me da miedo. Porque significa que el discurso de odio de la extrema derecha tiene calado en ellos, que consideren que el feminismo, los derechos del colectivo LGTBIQ+, y los derechos en general de todas las personas son para tirar a la basura. Va poco, para que veáis, un señor de estos consideróse con el derecho a dar una paliza a una persona trans en el metro. No solo negó la su identidad y miróla con desprecio, no solo eso, sino que lo agredió con odio infinito, en sin que nadie del vagón moviera un dedo por pararlo ni por sofitar a la persona trans. No se trata solo del odio de unas pocas personas, sino de la indiferencia y la dejadez del resto. ¿Por qué no se levanta la gente cuando ve tal injusticia, tal nivel de violencia? Pues por el mismo motivo que el pueblo alemán aceptó la represión para con los judíos, gitanos, negros, personas homosexuales o disidentes políticos. Porque se os había inculcado desde la propaganda, porque les habían convencido de que eran personas de segunda, e incluso que eran los culpables de los problemas sociales y económicos del país. La verdad es que tampoco veíamos venir que con lo que sufrió el pueblo judío de aquella, están ahora haciendo ellos exactamente lo mismo al pueblo palestino. No hay Dios que lo entienda, como tampoco hay Dios que los perdone. Lo que hicieron los nazis de aquella y los judíos ahora, y es lo que fallan guaño a la extrema derecha, culpar de los problemas sociales y económicos a las personas migrantes, a las feministas, a los ocupes. Y de esta forma, les mis estudiantes, suéltenme frases en clase del estilo de ¿pero qué quieren los gays? ¿Que todos seamos como ellos? O los extranjeros llévense todas las ayudas, mientras que los españoles nada. O esa otra que a mí me pone de los nervios. Ya están aquí los feminazis. Y asina. De esta forma, cuando me toca explicar a Marx en filosofía, una alumna considera oportuno glayar en mitad del aula ¡viva España! Y otro dime que si quiero que todos nos faigamos comunistas y votemos al PSOE. Mamina. La manipulación que hay detrás de estos discursos es tremenda. Son discursos basados en el odio, está claro, que carecen de coherencia lógica y que tracamundien los fechos, que ataquen a todo aquel y a toda aquella que se salga de entre la entrecomillada normalidad, a toda la que protesta o que sienta y viva en la dixebranza. De poco sirve enseñar ya al alumnado que todo eso que glayen son mentires. Yo estoy sola en el aula, mientras que el fascismo está en todos los medios de manipulación, constantemente en las redes sociales que usen mientras doy clase. Puedo relatar ejemplos a Mamplén y a mis compañeros también, por supuesto. El hecho de que tenga que explicar a un alumno

enseña la imagen de home que defiende el fascismo y el su ataque al feminismo. Es igual que no una excepción y era consecuencia del discurso del vomit box y del tol y de tol patriarcado. Bueno, y lo de las oposiciones, joder. Sí, es que cuando vi el examen de filosofía de la oposición para les places de reposición, flipé, no, lo siguiente. En la parte práctica tocaron dos autores que tenían un corte ideológico muy marcado. El primer texto ya era de Gustavo Bueno, filósofo fachorro donde los haiga y que casi nadie estudia en guaño. Yo ni siquiera lo di una carrera. Este punto, que sepáis que tuvo vinculado a grupos falangistas y que tiene defendido la idea de recuperar el imperio católico español y mucho español con lema «Por Dios hacia el imperio». Ahí lo dejo. El otro autor, que en realidad ya autora, y era Edith Stein, filósofa seguidora de Husserl, de algo así, ¿no? Y la fenomenología, casi ni me sale la palabra. Mujer de origen judío, reconvertida al cristianismo y a más tardar, monja. ¿Cómo quedáis? Da que pensar que el examen parecía estar preparado para mentalidades de derechas y católicas. Que no. Está claro, profesor con un corte ideológico, claro. Una asignatura que tiene que abrir el pensamiento crítico, que tiene que enseñar a pensar y a cuestionar la realidad, ponerla en manos de quienes no quieren pensar fuera de lo marcado por el sistema, de quienes nieguen los derechos de las mujeres, a las personas racializadas y de orientaciones e identidades de xebrais a les consideráis. Y abrimos milenta comines más normales, manda huevarios. Pero claro, hay que tratar de ser objetiva en esables y no enseñar desde ninguna ideología. Soltóme la directora de un centro en el que el alumnado se quejó de mí por intentar enseñarlos a Marx, autor que, por cierto, entra en el programa y cae en Aebau. Decían que yo, que le estaba adoctrinando. Pues aseguramos que muchos no saben ni lo que significa esa palabra. Adoctrinar, dicen. Tengo dicho, por activa y por pasiva, que la objetividad no existe. Trátase de ver qué forma de pensar tiene que ver con el respeto para con la otra y cuál tiene que ver con el privilegio, el odio y la represión, o sea, con el fascismo. Non hai naide que diga nada al profesorado de economía si vos fixasteis. Elles que dediquen el curso entero a explicar como válido un sistema que mos está llevando al desastre. Naide diz que nos libros de texto desta asignatura la referencia a otras formas de economía solo ocupe media página, mientras que se da por bono el neoliberalismo. E, sin embargo, a mí, échenseme en riba cuando trato de explicar a Marx o cuando quiero falar de feminismo. Tengo claro y ponme triste saber que vienen tiempos difíciles, muy difíciles. Sé que me voy a topar con más insultos, con más actitudes zarraes, nesaules. ¿Qué creéis? Es parte de mi trabajo sacar al alumnado de la mentalidad aceptada y hacerles pensar que fagan suyo los problemas que plantearon los autores de la historia de la filosofía. Y esa, y una parte que me presta de mi trabajo, de verdad. Pero cuando tienes el discurso de la extrema derecha constantemente pegada a la nuca, cuando los adolescentes repiten el odio y la opresión, y es cuando me entrugo, ¿pa dónde estamos yendo? Hay que parar esto, y hay que facelo en antes de que llegue más. En antes de que las agresiones continúen, en antes de que retrocedamos los derechos conseguidos. Hay que darse cuenta de que la extrema derecha y todo el fascismo del mundo tienen calado una opinión pública, y que esa, y perdón por la palabra, mierda de ideología, te ha cimentada en el odio pa' col otro, pa' col la otra, pa' col otre. Tenemos que glayar y tenemos que glayar bien fuerte. ¡Non pasarán! Y bien pensado, igual hasta más cosas tendremos que hacer, cada cual dende la oposición, no que podamos, no que nos atrevamos. De verdad, non pueden pasar. Non podemos deixarlos pasar. ¡No!

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Anguaño podríamos decir que para definir y entender les nueves ultradereches y los nuevos fascismos, representados en altísimas esferes por tiparraques como Trumps, Salvinis, Le Pen, Abascales, Bolsonaros o Orbans, los conceptos de fascismo y populismo terminen siendo un obstáculo. Y explicámonos. Queda claro y meridiano que falamos de fascismo, solo que de un fascismo del siglo XXI. Que non quita pa que sella el mesmo que el fascismo rancio de toda la vida, con lo que toles formaciones de la extrema derecha 2.0 tienen da fecho un mínimo común denominador que incluye un marcado nacionalismo, el identitarismo o el nativismo, la recuperación de la soberanía nacional, una crítica fondera al multilateralismo y en Europa un alto grado de euroescepticismo. La defensa de los valores conservadores, el securitismo, la islamofobia, la condena de la migración tachada de invasión, la crítica a las sociedades abiertas, el antiintelectualismo y la toma de distancia formal de las pasadas experiencias de fascismo. Y de aquellos barros, estas mierdes. Existen también unas disebrances nada desdeñables en temas como la economía. Hay formaciones que abogen por un Wolfhard chauvinism, o lo que yo lo mismo, un nacionalismo del estado de bienestar. La noción política de que los beneficios del bienestar deben restringirse a ciertos grupos, en particular a los nativos de un país de contraposición a los inmigrantes, o que deben ser para la mayoría, eso sí, excluyendo a las minorías étnicas. También hay quien defiende una postura megadura sobre el albuerto, los derechos LGTBIQ+, o a la familia. Y otras que son parcialmente más abiertas en estos temas, o la geopolítica, fijaivos. Hay atlantistas y hasta rusófilos. Pero todas estas formaciones muestran otras características comunes. En primer lugar, el su principal objetivo es polarizar la sociedad, marcar el debate político con temas divisivos y escorar hacia la ultraderecha a la opinión pública, de algo que faciliten las redes sociales, de ahí que el tema la posverdad y las fake news no sea de algo baladí, sino de algo central en el su modus facendi. En segundo lugar, todas esas formaciones muestran un exacerbado tacticismo y no nieguen formalmente la democracia en sí, sino que critiquen la democracia liberal tachándola de non democrática, como de algo desconectado de la voluntad del pueblo. De ahí el su enfado por la separación de poderes y las reglas de furulamiento básicas de las democracias liberales, pero también la su más o menos explícita defensa de un modelo que el fascista húngaro Víctor Orbán definió como democracia iliberal. La primera ley de Newton afirma que todo cuerpo persevera en el su estado de reposo o movimiento uniforme y rectilíneo, a no ser que sea obligado a acomodar el su estado por fuerzas impresas sobre él. Para que un cuerpo avance, por lo tanto, perdón, tiene que toparse frente a un espacio vacío, desocupado de cualquier otro cuerpo que pudiera o pudiese frenar la marcha, impedir y seguir. Porque ya al chocar con algo, cuando un cuerpo en movimiento detiense o retrocede, pues eso. En el marco de las democracias liberales de todo el mundo, la ultraderecha avanza porque no tiene con qué topar. Ninguna fuerza es capaz de ofertar resistencia, oposición. Al otro lado tenemos una izquierda socialdemócrata tibia que malpenis y roza. Una izquierda encantada de seguir las reglas del juego, que escaeció el propósito que decía tener al tomar la vía institucional, romper la baraja, dinamitar dende dentro. Una izquierda que demasiadas vegaes vampiriza les yuches feministas, sindicales, antirracistas, sexuales o de liberación nacional, que debilita y desarticula los movimientos populares que con mucho esfuerzo traten de quebrar el sistema asediándolo a sus márgenes. Una izquierda que desplaza la energía revolucionaria de colectivos y organizaciones para ponerla al servicio de un reformismo que tiene demostrado ser incapaz de decir lo suficientemente yoñi. Si lo pensáis, tiene razón lo dio su pensador aquel, Zizek, cuando dice que en el marco del neoliberalismo, las socialdemocracias amparen a las fuerzas de extrema derecha, al tiempo que ellos piesen la puerta a las fuerzas de extrema izquierda, que solo consiguen acceder a las instituciones al precio de apaciguarse, de desplazarse, de reducir, cuando no, directamente borrar la carga revolucionaria de los sus discursos y las sus praxis. Y eso explica por qué la ultraderecha que ocupa escaños nos

0: fórmula de la singularidad, seguimos buscándola. A tres turnos trabajando. 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
4: En apenas una década, la ultraderecha ha pasado de ser un fenómeno marginal a disputarse el poder en medio mundo. Las figuras de gobernantes como Donald Trump, Javier Milei o Giorgia Meloni o Víctor Orbán pueden entenderse como la personificación de un mal que está corrompiendo nuestras sociedades. Pero las enfermedades necesitan de un caldo de cultivo donde prosperar y hacerse fuertes, unas condiciones que posibiliten el contagio, a veces antes de que los síntomas nos llamen especialmente la atención. En el libro Epidemia Ultra, del fascismo europeo a Silicon Valley, anatomía de un fenómeno que está conquistando el mundo, se describen muchos de estos síntomas, se identifican los diferentes periodos de incubación y qué hace que millones de personas estén quedándose fascinadas por planteamientos cruelmente autoritarios, misóginos, xenófobos o abiertamente racistas. Hoy, para este Cadenazo Antifascista, recuperamos parte de una conversación con Franco Deledone, autor del libro, especializado en el estudio de la ultraderecha y los autoritarismos, y además de ser el creador del podcast del mismo nombre, de Epidemia Ultra. Uno de los primeros triunfos de las nuevas extremas derechas renovadas en las últimas décadas, y que entiendo que preparó el terreno sobre el que plantarían otras formaciones, es el conseguir, más allá de sus éxitos electorales o no, que hasta hace poco más de una década en realidad eran residuales, ha sido el lograr introducir su agenda en el debate político. Que los marcos del debate, las palabras, los conceptos, los lugares comunes en los que se desarrolla el discurso político mainstream, estuvieran delimitados precisamente por ellos. O dicho de otra forma, que no solo los partidos políticos de extrema derecha asumieran ese discurso, sino que se extendiera a otros, ¿no? El caso de la migración y el seguritarismo que lograron poner en el centro del debate político es un ejemplo muy evidente, ¿no? El hecho de que otros recogieran su agenda, en este caso las derechas tradicionales.
5: Exacto, sí. Ese es el gran problema, o el problema primario, si se quiere, que es el de reordenar la agenda de los partidos políticos preexistentes a las nuevas derechas actuales en torno a los intereses de esas nuevas derechas. Es decir, aceptar la idea de que las urgencias que plantean este tipo de nuevos partidos de derecha radical son de verdad las urgencias que tiene una población determinada o una sociedad determinada. Es interesante porque ahí hay una mezcla de cuestiones que es muy difícil de separar en lo práctico entre algunas problemáticas que realmente existen como tal, es decir, algunas situaciones sociales en las cuales hay mucho por mejorar, hay mucho que se hizo mal, pero al mismo tiempo eso se mezcla con una visión del mundo que genera otros problemas que incluso pueden ampliar lo que ya están, construir nuevos y hacerlo peor todavía, ¿no? Y ese es el gran la gran trampa, ¿no? Es decir, estas nuevas derechas, a diferencia tal vez de los inicios de Jean-Marie Le Pen, que hablamos hace un momento, y de otras nuevas derechas previas, si se quiere, a los años 90, tiene una particularidad que no mencionamos hasta ahora, que es la característica populista, ¿no? Con populista me refiero a una ideología. O sea, hay muchas definiciones de populismo, entonces no quiero entrar ahí en un debate muy, muy complejo intelectual, ni mucho menos. Pero
4: que apela a lo pasional, ¿no? Claro. Que juega mucho más con lo pasional, a términos a veces muy abstractos como el pueblo, la nación y demás, ¿no?
5: Exacto, sí. Exacto. Y también te diría desde un punto de vista casi estratégico, es decir, de plantear la idea de que existe un pueblo puro y bueno, que siempre tiene razón, pero que siempre está en una posición de víctima frente a una élite corrupta y malvada, representada por, inserte ahí, el actor político o económico que usted quiera, y ese la está perjudicando, ¿no? En el caso de las nuevas derechas, en general son el resto de los partidos políticos, en tándem, es decir, sin diferenciación ideológica de ningún tipo, diciendo, bueno, todos esos partidos son malos, todos esos partidos están en contra de los intereses del pueblo y nosotros somos los únicos que ponemos los intereses del pueblo sobre la mesa. Ocultando, o mejor dicho, disfrazando esa idea de representante del pueblo en muchas veces romper con lo políticamente correcto, ¿no? Habrás escuchado la frase en infinidad de ocasiones diciendo, bueno, pero al menos dicen lo que nadie quiere decir. Y es verdad que a veces han dicho cosas que nadie quiere decir, han puesto verdades incómodas sobre la mesa, han planteado ciertas desigualdades que para los partidos tradicionales no han sido primarias, ¿no? En su agenda, no ha ocupado necesariamente un lugar de relevancia, ¿no? Y ha habido mucha gente que se ha sentido desoída, hay mucha gente que se ha sentido perjudicada por diferentes, por resultados, digamos, de diferentes decisiones políticas a nivel nacional en cada uno de los países y a nivel global, se quiere. Pero eso no significa que tengan razón en toda la estructura que plantean. Entonces, claro, ahí se genera una confusión a partir de la cual pareciera que hay que darle la razón o hay que discutir en los términos y sobre los temas que le conviene a la ultraderecha, porque supuestamente la sociedad necesita escuchar el posicionamiento del resto de los partidos respecto de esos temas en esos términos. Y creo que eso ha sido el gran triunfo de esas nuevas derechas en la actualidad, que es conseguir que el resto de los partidos piensen que el gran problema de una sociedad actual es la inmigración. Y tal vez no la desigualdad.
4: Permíteme poner un ejemplo. Sí. Además, incluso cogiendo el caso francés, que hemos hablado del mayo francés, que sí hay una revolución de las ideas, ¿no? Pero y muchas veces nos quedamos en ese de por debajo de los adoquines está la playa, o el prohibido prohibir, pero que también coincidió con diferentes huelgas. Y que me refiero que también es también el periodo donde se va instaurando lo que llamamos el neoliberalismo o la crisis del fordismo. Lo digo por las consecuencias para la gente de las transformaciones de un modelo productivo en el que se van deslocalizando las grandes fábricas, los perfiles laborales donde pues el trabajador de la automoción, ¿no? Que es el ejemplo clásico, se juntaba con otros iguales que ellos con el mismo buzo y demás, que vivían en los mismos barrios y demás, ven como ese modo de vida se va diluyendo, ¿no? Con cada vez mayor precariedad, con cada vez una mayor incertidumbre de qué va a suceder, se van cerrando fábricas y demás. Esto es un proceso que es largo, pero me refiero que la gente sí que sufre, ¿no? Esas consecuencias de una transformación del modelo productivo, ¿no? Que se desplaza en muchas ocasiones hacia otros lugares fuera de Europa, ¿no? Los grandes centros de producción y demás, pero que el análisis que hacen o el relato, la respuesta que hacen desde, en este caso, la extrema derecha es el problema, ¿no? Que tienes en tu progresiva precarización es la inmigración que está poniendo en peligro tu, sí, forma de vida y tu trabajo, ¿no? Y el gran triunfo es que consiguen colar eso en el centro del debate.
5: Uh-huh. A ver, coincido con vos y me parece que esto lo marco en algún momento del libro. Hay una promesa rota. Una promesa rota, de alguna manera, que se encarna en cómo se ejecuta este neoliberalismo que mencionabas, que tiene que ver, o que de alguna manera, si estamos en esta idea de buscar puntos de partida, podríamos encontrar, si querés, el primero en la caída del muro de Berlín, ¿no? Y en el famoso fin de la historia de Francis Fukuyama, diciendo, bueno, ahora nos espera progreso eterno y felicidad, es una cuestión de tiempo. En algún punto estoy parafraseando así muy, muy burdamente, pero esta idea de que ahora es cuestión de el mérito, ¿no? Es cuestión de, bueno, uno se esfuerza y va a lograr porque teóricamente ese capitalismo que se había impuesto globalmente premiaba eso. Y eso no es lo que vimos, ¿no? Eso particularmente, si querés poner otro hito, en el año 2008, cuando empieza la famosa crisis financiera, que después, bueno, repercute en muchos lugares, ni hablar en España, ¿no? Todo lo que eso significó, y más allá de las variables locales, digo, en general, toda esa crisis que inicia en ese momento, se manifiesta como esa promesa rota, porque no se trataba solamente de gente que se quedaba sin empleo, entonces por eso no llegaba a fin de mes y tenía que recurrir o a ahorros, o a ayudas, o a vivir en la calle, o como sea, sino que también había gente que estaba trabajando 40 horas por semana, 50 horas por semana, 60 horas por semana, y no llegaba a fin de mes, ¿no? Me estoy ampliando, si querés, los límites geográficos sobre los que estábamos hablando. Estoy hablando, por ejemplo, de Latinoamérica, ¿no? Por hablar de otra realidad tal vez que conozco. Entonces, trabajar y no llegar a... ni siquiera a cumplir ciertos privilegios, de vacaciones o lo que sea, sino de llegar a fin de mes. Y ahí de pronto empieza a aparecer este grupo de sectores marginados, desoídos, que se sienten fuera del sistema, excluidos, que en algún punto no tienen correlato con la representación política ni de izquierdas ni de derechas en ese momento, bastante cercanas entre sí por diferentes circunstancias, incluso por el propio planteo neoliberal y esto del fin de la historia y demás. Y en muchos casos se da... O sea, digamos, se muestra paradójicamente a través de la abstención, ¿no? Es decir, en muchos países donde no se podía donde no es obligatorio votar, crece ese sector, ¿no? Entonces, bueno, menos gente cercana a la política en relación al derecho al voto. Cuando aparece la oferta política, o aparecen poco a poco esas ofertas políticas de derecha radical, lo que plantean esos partidos es, bueno, yo voy a decir lo que vos querés decir, pero que nadie representa. Y ahí es donde se da este juego del que estábamos hablando antes, ¿no? De esta forma de representar al pueblo a través de esta visión populista. Y hay un elemento que no mencioné, yo hablé de dos conceptos, ¿no? Y hay varios más importantes que hay que tener en cuenta. Uno era el del pueblo, otro el de la élite. El otro es el de la voluntad popular. Pero hay uno más que es muy interesante, que es el que vos planteabas cuando hablabas de migración, es el del otro social. María Esperanza Casullo y Pierre Ostigui escribieron sobre esto en algún momento. Ellos decían que el otro social es una construcción de un actor que está compitiendo por esos recursos faltantes, ¿no? Vos hablabas recién de las cuestiones económicas, podríamos llevarlo a no solamente el empleo, sino, por ejemplo, la vivienda, ¿no? O los recursos del Estado, me refiero a subsidios y demás, ayudas del Estado y demás. Todo eso sería como un gran pastel ahí que es limitado y que se lo estaría llevando ese otro social. Ese otro social, en el caso de un debate político en Europa o en Estados Unidos, se podría llevar a la cuestión de migrante, este que llega desde fuera, que tiene otra cultura, otra religión, otro todo, y que está en competencia con el nativo, pero si lo llevamos a otras latitudes también le encontramos ese otro social encarnado en otra persona. Lo importante es que hay un grupo que no es el nuestro, que en la lógica de la derecha radical nos está quitando lo propio, nos está quitando lo que nos correspondería, sin discutir de ninguna manera el otro eje, ¿no? Que era este que te decía, por ejemplo, el de la desigualdad. De revisar, bueno, pero ¿cómo se está repartiendo esos recursos, ¿no? ¿Bajo qué reglas, ¿no? ¿Y quién realmente es el que está controlando este ida y vuelta? Entonces, en ese sentido, coincido con vos en que existe esa base, esa promesa rota, ese punto de partida en el cual hay mucha gente que se siente huérfana políticamente y que encuentran esas derechas radicales en muchos países esa respuesta. Es interesante también que, si volvemos al tema populismo, tal vez en algunos países se da de otra manera, ¿no? Lo hemos visto en el sur de Europa, por ejemplo, ¿no? Con la aparición de Podemos en su momento, con la aparición del movimiento Cinque Stelle, o Syriza en Grecia, donde de pronto había una propuesta de hacerse cargo de esa indignación, de esa sensación de estar excluido y demás, pero desde otra parte del espectro político, ¿no? Eso, bueno, se desarrolla en cada país de diferente manera, pero lo que está claro es que tarde o temprano aparece la opción política de derecha radical y se transforma en una opción política relevante, que tal vez es la gran diferencia con las derechas radicales que teníamos hasta los años 2000, que era irrelevante políticamente, más allá de que su discurso tal vez se planteaba, ¿no?, en los debates políticos.
4: O sea, estamos hablando de este triunfo de un discurso que entiendo que también es heredero del discurso neoliberal, que ya llevaba unas cuantas décadas pululando, ¿no? Ese relato que dice que si alguien está desempleado es su culpa, que si eres pobre no te esforzaste lo suficiente y que si fracasas es problema tuyo, ¿no? O que si no puedes pagar medicamentos, atención médica o una educación, o no te alcanza para pagar la luz, el alquiler es un problema individual tuyo. Ese es un poco el discurso neoliberal desde los años 70 en adelante, que no fue, era hegemónico, pero que fue ganando adeptos. Pero aquellos partidos que defienden, digamos, desde esta extrema derecha, no solo defienden eso de salvarse solo, sino que añaden, ¿no?, estos discursos salvacionistas en el que se basan en parte en quitar las trabas, ¿no?, que te impiden salvarte solo. Es decir, pueden ser los impuestos, pueden ser los huelguistas o generalmente en muchas ocasiones los migrantes, ¿no?, con la creación de ese grupo otro. Y de esta forma entiendo, por lo que nos estás contando, que también son capaces de generar los marcos del debate, ¿no? Y estoy pensando ahora mismo en el caso del Estado español, donde los debates centrales políticos no son, por ejemplo, el encarecimiento de la vivienda, sino el securitarismo. No son cuestiones reales como el desmantelamiento de la sanidad pública, ¿no?, que sí que es cierto que en algunos lugares se está dando de forma más rápida que en otra, pero que tiene consecuencias directas y palpables en las personas que no acceden a atención, ¿no?, o en muchas ocasiones a tiempo e incluso llegan a morir, pero que el debate en realidad se desplaza hacia planteamientos, pues, por ejemplo, conspiranoicos o el habitual identitario, sí, ¿no?, del patrioterismo de bandera. Es decir, logran dar esa centralidad a ese debate independientemente del partido que lo discuta. Y aquí yo entiendo que esto entra dentro de esto que hemos estado hablando, esto de guerra cultural, ¿no?, de esa apuesta gramsciana, ¿no?, por introducir ideas y desplazar un poco la ventana de Overton, de qué es el sentido común y qué es lo moralmente socialmente aceptable. Pero hay otra cosa que yo creo que sí que también es diferente, y es un poco la financiación y la apuesta de muchas, digamos, poderes económicos, empresariales y demás, a la hora de financiar. Es decir, estamos hablando no solo de partidos, sino de toda una serie de colectivos y de movimientos que reciben una importante financiación para que esos mensajes calen. Es decir, hay detrás, ¿no?, de una, digamos, diferentes, pues no sé si solo think tanks, sino también hay una vertiente internacional de todo esto.
5: Sí, hay una conexión, tal vez un poco menos organizada de la que nos podemos llegar a imaginar. Es decir, no es una estructura piramidal como donde hay ahí una dirección global y que a partir de ahí se bajan órdenes o líneas de trabajo y de dirección, pero sí que existe esta red, ¿no? Y sí que esa red se ha ido consolidando y ha ganado fuerza en el sentido de poder otorgar a diferentes expresiones de la derecha radical alrededor del mundo una suerte de legitimidad, de pertenecer a una visión del mundo, a una visión del mundo que tiene que ver con lo que vos planteabas, esta idea del individualismo llevado a un extremo, ¿no? Porque una cosa es el individuo como una persona que puede llegar a esforzarse y trabajar más y demás, pero absolutamente separado de cualquier interacción social para obtener sus resultados, ¿no? El libertarismo, así como lo plantea, por ejemplo, la figura actual de Javier Milei, aunque podemos rastrearlo en muchos otros lugares, es esa expresión, ¿no? De esa expresión de si te va mal y sos pobre, si te va mal económicamente y sos pobre, es tu culpa. Así como si te va mal también emocionalmente, es tu culpa, siempre es tu culpa, ¿no? Entonces lleva, pone a la gente en una situación de culpa constante, ¿sí? Pero también de presión constante, ¿no? En la cual todo está a niveles de tensión muy difíciles de controlar, ¿no? Y eso también se refleja después también en cómo este tipo de partidos o este tipo de discursos reacciona frente a esos otros sociales contra los que compite. Vos hablabas también de esto de el Estado, vos decías lo de los impuestos y demás cuestiones. Bueno, yo lo resumiría con esta idea de el Estado como el gran enemigo, el Estado que te da derechos, que te da garantías, pero que también te da una estructura para que vos puedas tener una cierta red en el caso de que te caigas y que no que te caigas directamente al abismo y pases a ser un excluido total, ¿no? Eso se ha ido deconstruyendo, lamentablemente, a lo largo de los años, de las décadas, pero que sigue estando ahí, ¿no? Y la idea de estas derechas radicales tal vez es llevar eso al extremo, al menos de una parte de esas derechas radicales, porque hay otra también que plantea la existencia de un Estado, pero solamente para los propios, para los nativos. Un Estado también bastante particular que podríamos discutir después qué rol tendría, como decías vos, de una visión más de disciplinamiento, ¿no? Que de desarrollo. Pero bueno, ese tal vez sí, es otro tema, no me quiero ir por...
4: Y ninguno, incluido Milei, recortan en policía, en securitarismo, en ejército y demás. Es decir, ese discurso de el enemigo es el Estado... lo que se refiere realmente es a la parte redistributiva, ¿no? Del Estado, ¿no? De servicios sociales que pasarán a ser privatizados, pero en cuanto a la parte, digamos, policial, ¿no? Eso que incluso volviendo a las fuentes, ¿no? Adam Smith, que no solo hablaba de que el mercado lo regulará todo, él también hablaba, decía, ¿no? Que la institución política, ¿no? Tal como se había instituido en este caso, bueno, en Inglaterra y en otros lugares de su tiempo, era, digamos, la forma de proteger a aquellos que tenían propiedades de aquellos que no tenían propiedades. Digamos que eso no lo han olvidado gente como Milei. Lo digo porque el discurso a veces es también contradictorio, ¿no? Menos Estado, pero la presencia del Estado a través de, por ejemplo, en este caso, ¿no? De romper huelgas de tema policial y demás, a veces es incluso mayor.
5: Sí, sí, sí. Mantener el monopolio de la fuerza es condición, ¿no? Para que pueda también llevar adelante determinadas reformas o cambios que lleva adelante. Le agregaría a esto que vos decís, a estas contradicciones, también contradicciones mucho más flagrantes que tiene que ver con romper sin ningún tipo de problema promesas de campaña, como decir, bueno, vamos a cortar los privilegios de la casta política, que serían, ¿no?, los políticos tradicionales y demás, pero esos privilegios siguen sosteniéndose en tanto y en cuanto sus propios políticos también están en el poder, ¿no? Y siguen teniendo sus vuelos privados, sus espacios ahí para cometer actos de corrupción, de sobornos, de quedarse con comisiones y demás cuestiones. Eso no se terminó en absoluto, ¿no? Los supuestos sueldos que iban a ser donados y regalados o sorteados siguen estando ahí, siguen creciendo, ¿no? Y se siguen subiendo a niveles superiores a los de la inflación que vive Argentina. Pero bueno, no me quiero meter ahora en el caso concreto de Argentina, sino tal vez volver un segundo para no dejar libre la pregunta que me hacías de las redes. Simplemente un detalle o un elemento para tener en cuenta. Existen asociaciones y grupos que están interesados en que una parte de la agenda de la derecha radical progrese, ¿no? Es decir, que se convierta en hegemónica, que sea... tal vez que incluso se podría decir que vuelva a estadios anteriores, ¿no? Entonces, por ejemplo, todo lo que serían derechos reproductivos, que tienen que ver con el aborto, con la educación sexual, etcétera, todo eso debería ser retrotraído a los estándares, si se quiere, de los años 50, ¿no? Digamos, de una sociedad muy diferente a la actual, por intereses y por no por intereses, por principios que tienen que ver con pensar esa sociedad de manera mucho más conservadora, ¿no? Eso existe, y existe financiamiento para sostener eso, y existen partidos políticos, muchos encolumnados, ¿no?, detrás de esos cambios. Pero a eso le podríamos sumar los otros de corte, si querés, más materialista, ¿no?, que hablábamos antes de el rol que tiene que tener el Estado y demás. Y eso me lleva a pensar en en un poco cómo se van, si se quiere, superando etapas, aunque superando tal vez es un verbo demasiado positivo, sino van cambiando esos objetivos y se va haciendo todavía más profundo la necesidad y el interés de reformar y de cambiar cosas, que incluso esta idea de individualismo extremo y falta de Estado, incluyendo hasta la eliminación de la fuerza de seguridad, es lo que vemos con propuestas profundamente extremas como la de la Ilustración Oscura, ¿no? Que sería este pensamiento que viene de el ámbito de Silicon Valley, ¿no? De estas personas relacionadas a esta industria de la tecnología, que tiene una visión profundamente antidemocrática y que lo manifiestan de esa manera. Ellos dicen que la libertad del individuo es contradictoria con la democracia, y con todo lo que deriva de ahí, el Estado y demás, pero con la democracia como concepto, y que el capitalismo no puede funcionar bien dentro de una democracia, ¿no? Entonces, ahí es donde esa ideología se lleva al extremo, y vos me dirás, bueno, Franco, pero eso es de películas de ciencia ficción, ¿no? De sociedades distópicas y demás. Bueno, uno de los exponentes más importantes, ya que hablamos de financiamiento, que ha financiado a Donald Trump, a J.D. Vance, que es el vicepresidente de Estados Unidos, y que escribe desde hace varios años sobre esto activamente y tiene un poder económico y un poder real evidente, es Peter Thiel, que está detrás de alguna manera de la estructura de poder real más fuerte que tiene esta segunda presidencia de Estados Unidos. Con lo cual, no estamos hablando de libros de ciencia ficción, aunque parezca que hay elementos de esos plots, de esos argumentos, sino que estamos hablando de lo que se está discutiendo, o lo que discuten algunas de las personas que actualmente manejan los poderes más importantes, ¿no?
4: La imagen de la segunda toma de posesión de Donald Trump el 20 de enero de 2025 simboliza como pocas el ascenso de la epidemia ultra. Sentadas detrás del republicano se distinguían figuras como Elon Musk, CEO de Tesla, X y SpaceX, Mark Zuckerberg, presidente de Meta, Facebook, Sundar Pichai, director ejecutivo de Google, Tim Cook, jefe de Apple, e incluso Jeff Bezos, fundador de Amazon. ¿Qué hacían tan sonrientes los varones de Silicon Valley flanqueando al nuevo presidente? ¿Por qué ocupaban ese lugar tan simbólico? ¿Acaso Trump los estaba usando para transmitir una imagen de poder ante la opinión pública? ¿Intentaba escenificarse como el líder de los empresarios más innovadores, prominentes y exitosos de Estados Unidos y tal vez del mundo? ¿O era exactamente lo contrario? ¿Sería exagerado afirmar que esa imagen en realidad representaba la claudicación de la política y con ello el triunfo de los tecnobros? Si esto último era cierto, había una persona que sin duda estaría particularmente feliz. No estaba físicamente en ese salón, pero su presencia se podía sentir de una u otra manera. Era el denominador común entre casi todos los mencionados. Ese hombre se llama Peter Thiel, fue fundador de PayPal e inversor inicial en Facebook, y es uno de los representantes más poderosos de la denominada Ilustración Oscura, una ideología antidemocrática, antiigualitaria y reaccionaria que se posiciona contra los valores de la Ilustración y que propone una suerte de regreso a formas de gobierno tradicionales como la monarquía absoluta.

0: mencionabas a Peter Thiel, que si no me equivoco fue uno de los fundadores de PayPal, y que formaría parte de todo este amalgama, este universo de Silicon Valley, que como nos estás diciendo, porque muchos de esos personajes además aparecieron directamente, ¿no?, en la reelección de Donald Trump, en este segundo mandato, y muchos de ellos, digo, por lo que nos estás contando, estamos hablando de grandes poderes económicos, ¿no?, representados por diferentes personas, por Mark Zuckerberg, por Elon Musk y demás, pero que son, además, coincide que son, bueno, no es que coincida, pero bueno, son los dueños de algunas de las principales redes, llamadas redes sociales, pero de transmisión de información y de comunicación del mundo, o dueños de Amazon, o dueños de algunas también de los grandes centros de entretenimiento, de transmisión cultural y demás, y que al mismo tiempo son los financiadores o financian muchas de estas fuerzas políticas, porque están interesados en muchos de estos cambios estratégicos en cuanto a desregularización, ¿no?, liberalización del despido y otras muchas cosas. No estamos hablando de una teoría conspiranoica, es decir, se hace a cara descubierta, simplemente están velando por sus intereses y los de sus accionistas en buena medida, pero me refiero que sí que hay una relación muy directa, ¿no?
1: Sí, totalmente. Es imposible entender el rumbo que está tomando la derecha, las diferentes derechas radicales actuales, sin mirar a ese sector, ¿no? Se le conoce como ilustración oscura, también se habla de los neoreaccionarios, y es también lo más, si se quiere, difícil de analizar, porque es un poder en la sombra, ¿no? Ahí no hay accountability, como se dice en inglés, una rendición de cuentas, ¿no? Cada uno ahí tiene su empresa, hace sus contratos con el Estado y lleva adelante sus políticas y las cambia caprichosamente en función de qué le conviene, ¿no? Entonces vos ves a un Facebook, a un Meta, ¿no?, la empresa de Mark Zuckerberg, pagando miles de millones hace poquitos años a diferentes entidades y colectivos periodísticos para que hagan fact-checking y para limpiar a la red de desinformación, y ahora ves que su empresa apunta en la dirección absolutamente contraria, no solamente porque esos fondos se eliminaron, que los que mencioné recientemente, sino porque apuntan a una concepción absolutamente diferente de qué es desinformación y qué se hace o se deja de hacer con eso, ¿no? Y de ahí también los conflictos y las rencillas con, por ejemplo, la Unión Europea respecto de qué se puede y qué no se puede hacer y demás. Ni hablar del caso de X, antes conocida, para los que somos adultos, la conocimos como Twitter, ¿no? Lo que pasa en X con ejemplos ya extremos, ¿no? Como esto de pedirle a la inteligencia artificial integrada que desnuda a una mujer y demás cuestiones, ¿no? Y ahí vemos dónde, y tal vez es una característica del estadio actual de la epidemia ultra, donde también cambian hasta ciertos parámetros morales, ¿no? Que uno diría, bueno, a una persona conservadora hay algunas cosas a las que está pasando que no le interesaría que tenga este nivel de estado público. No digo que no lo harían, porque cuando uno mira lo que está pasando con los archivos de Epstein, uno dice, bueno, no, a esta gente le gustaban determinadas cosas muy graves, ¿no?, que no encajan con esa supuesta moral que tienen. Pero más allá de eso, llevándolo al aspecto político, público, evidentemente ahí también hay un cambio, hay un deslizamiento hacia un concepto de decadencia y de moral que es muy llamativo, ¿no? Y por último, volviendo al tema este del financiamiento, que es importante, vos mencionabas a Peter Thiel y su empresa con la que se hizo millonario, ¿no?, PayPal. De hecho, en esa es muy interesante porque se habla siempre de la mafia de PayPal, que son todos estos conocidos que hoy en día son en su gran mayoría CEOs de grandes empresas tecnológicas que estaban alrededor de ese ámbito de PayPal de una u otra manera en esas épocas, ¿no?, de los fines de los 90, 2000 y demás. Pero la empresa tal vez más importante, que seguro que ya la escuchamos o la hemos leído en varias ocasiones en las últimas 3-4 semanas o un poquito más, es Palantir, ¿no?, que es este software que permite la vigilancia, una vigilancia inteligente en tiempo real de ámbitos que a vos ni se te ocurrían que te podrían estar vigilando, y bueno, ahora ya sabemos que sí, y que ha funcionado de manera primero que tiene muchos clientes estatales en todo el mundo, ¿no? Utilizando esos servicios, aprovechándolo para diferentes cuestiones democráticas o no democráticas, digamos, para sostener autocracias o vigilar contra el terrorismo y lo que sea, es decir, una amplia gama de ofertas de servicios, pero lo más reciente y lo que a mí me genera todavía más pesimismo sobre la dirección en la que vamos es el impacto que ha tenido Palantir y el uso que se le ha dado en todas las redadas del ICE, ¿no? Que es esta organización interna del gobierno estadounidense para deportar, o con el objetivo de deportar 1 millón de personas de Estados Unidos. Y entonces ahí vemos también que aparece ese financiamiento, si se quiere, mutuo, ¿no? O esa sinergia o esa simbiosis de un Peter Thiel financiando a Donald Trump, incluso al Donald Trump 1, que pocos querían financiar, me refiero a aquella campaña contra Hillary Clinton, que en sus inicios era una persona que no tenía ningún tipo de chance para nadie. Peter Thiel apoya eso, pero después apoyando no solamente a Donald Trump actualmente, sino, como te decía antes, en su momento la intención de ser senador del actual vicepresidente, de otros candidatos en esa dirección, todos miembros de ese grupo, de ese sector, que piensa que, y esto es muy importante que lo tengamos claro, que la democracia no es compatible con lo que ellos definen como libertad y tampoco con lo que ellos definen como capitalismo.
0: Me interesa volver sobre eso que hemos hablado antes de esa capacidad de movimientos de ultraderecha de establecer los propios marcos del debate, que los debates se realicen alrededor de los temas y conceptos planteados desde la ultraderecha, ¿no? Y continuando con esta metáfora de la epidemia, contagiando al resto de fuerzas políticas que terminan usando términos similares y hablando de cosas similares, ¿no? Incluso aplicando políticas similares. Es decir, hemos hablado del progreso y crecimiento de determinadas fuerzas políticas de extrema derecha y cómo algunas terminan gobernando, pero en otras ocasiones no. En algunos lugares pueden incluso ser arrinconadas electoralmente, pero no en pocas ocasiones son otras organizaciones políticas tradicionales las que heredan parte de esos discursos y relatos. Pones en el libro el ejemplo de Dinamarca, donde estas fuerzas de extrema derecha no ganan, son desplazadas a un lugar más secundario electoralmente, pero que el Partido Socialdemócrata desde el gobierno inicia un paquete de leyes anti-inmigración especialmente duras y claramente influidas por el marco del debate impuesto por la extrema derecha. Se pueden ver además cosas similares, o entiendo que cosas similares, en la propia Francia de Macron, ¿no? Con ese supuesto cordón sanitario contra los extremos, presentándose como el amplio centro, ¿no? Este es un poco el discurso, pero en la práctica aplicando ciertos, yo creo que se puede hablar directamente de ciertos giros autoritarios, ¿no? Discriminatorios y racistas, o incluso dejando de utilizar términos como extrema derecha para hablar de fuerzas políticas o partidos identitarios, ¿no? Como nueva, digamos, política gubernamental. Y en el caso de Dinamarca, que expones en el libro, donde los socialdemócratas en el gobierno aplican unas leyes antiinmigratorias aún más duras que las que planteaban las fuerzas de extrema derecha. Hablamos de epidemia, pero no solo es una epidemia en cuanto a votos, también en la legislación y las decisiones políticas.
1: Bueno, a ver, son muchas las fuerzas políticas que, incluso en el gobierno, que equivocadamente intentan neutralizar el peso y el poder de una creciente ultraderecha a nivel electoral, copiando o emulando alguna parte de la agenda que plantean, ¿no? Especialmente en relación a migración, que es un tema que mueve muchas emociones, ¿no? Digamos, es muy sencillo porque está en nuestra naturaleza la de generar in-group y out-group, ¿no? Es decir, nosotros contra ellos. Entonces, funciona, por algo funciona, ¿no? Y entonces les sirve plantear esto, y a las fuerzas políticas que llegan al gobierno, que intentan aplicar este tipo de estrategia, que puede parecer para ellos muy lógica en esa concepción de neutralizar a la fuerza política peligrosa en este caso, terminan por favorecerla, ¿no? Porque hay muchos trabajos que hablan sobre ese tema y llegan a la conclusión en diferentes países, a diferentes niveles, incluso a nivel regional, a nivel federal, a la conclusión de que lo que se consigue es que la agenda que le conviene a la ultraderecha para mantenerse como un partido relevante se sostiene y por lo tanto el único beneficiado es justamente ese partido, más allá de que los votos puedan variar. Y ahí es donde viene tal vez el mayor error de esta estrategia, y es creer que el objetivo es impedir que lleguen a obtener X cantidad de votos. Porque el voto es el resultado de muchos procesos racionales y no tanto, en general no tanto, porque sencillamente porque no todos estamos metidos en la política y nos interesamos en un programa partidario a fondo y analizamos los pros y los contras de cada partido, ni mucho menos, sino que votamos por infinidad de otras razones, pero que son procesos de largo plazo. Es decir, son procesos que van adentro nuestro y que van generando nuestros intereses que después se cristalizan en el voto un domingo X en algún momento del año, cada 4 años, cada 5, dependiendo el periodo, y no a partir de esta decisión concreta que hizo que haya más o menos migrantes o que deporten o que dejen de deportar. ¿Por qué? Porque ese es un proceso que se va asentando, se va sedimentando en nuestra visión, en nuestra percepción política. Cuando nosotros hacemos, o cuando mejor dicho, estos gobiernos trabajan en esa dirección, lo que están haciendo es que el tema migración, en el marco, entendido en un marco de deben irse o deben quedarse, ¿sí? Porque están consumiendo o dejando de consumir determinados recursos que no le corresponden, lo que están haciendo es generando las condiciones para que sea esos partidos todavía más importantes de lo que eran. Hay un caso muy fuerte que me llamó mucho la atención, ¿no? De España, de hace varios años ya, ¿no? Era la elección, creo que de la Comunidad de Madrid o de Madrid Ciudad, no me acuerdo, pero una de Relativo Madrid era. Y había un cartel, no sé si te acordás, que decía que un abuelo se llevaba 600 euros por mes y un MENA se llevaba no sé cuántos miles, ¿no?
0: Sí.
1: Y había la imagen de un lado, era una abuela casi llorando, y del otro lado un tipo con la cara tapada, ¿no? Y que no sé, representaba ese supuesto MENA. Y era interesante porque ahí se articulaba una narrativa, yo le llamo una narrativa radicalizante, muy
0: carteles común. Carteles además, perdona la interrupción, sí. Que se puede encontrar en la Alemania de los años 20 y 30.
1: Tal cual.
0: O sea, básicamente cambiado un poco el dibujo, la ropa y demás.
1: Sí, pero también tiene un elemento bastante interesante que es el de la deshumanización, ¿no? Una narrativa radicalizante que lo que apunta es a que un determinado grupo dejen de ser personas con nombre y con apellido y con historia y con vida y pasen a ser objetos malvados. Sin características humanas, ¿no? Y en este caso estamos hablando del concepto de MENA, ¿no? Porque cuando pregunto en general fuera de España qué es eso, nadie sabe qué es. No hay ningún, de verdad que no hay, nadie tiene idea de lo que significa esa idea, que es menor extranjero no acompañado.
0: Eso es niño, es niño.
1: Es niño, claro, y yo lo que cuando lo planteo digo, vamos a volver a empezar, ¿no? Imagínense, si viene. De pronto un chico les golpea la puerta, un niño, ¿no? Un nene de 6 años le golpea la puerta y dice, mi mamá y mi papá no sé dónde están, se murieron o no sé dónde están y tengo hambre. ¿Ustedes le darían algo para comer? Sí, obvio. ¿Por qué? Y porque es un huérfano o tal vez es un huérfano y no sabemos. Y bueno, hay que ayudar, ¿no? Es un poco el impulso humano de, bueno, eso es un MENA. Ese es el concepto que de huérfano que se deshumaniza utilizando esa sigla de manera no casual, o mejor dicho, absolutamente intencional, y se la contrapone con tu abuela, porque todos tenemos abuela, o tuvimos, y todos tenemos esa idea de, y si no tuvimos la propia o no la recordamos, tenemos la idea construida a partir de las películas y los libros y demás, de una persona que posiblemente trabajó toda su vida y en esos últimos años de vida merece ser tratada de manera digna. El discurso de la derecha radical lo que hace es contraponer esos dos relatos, uno justo, otro injusto, uno que merece nuestra empatía y el otro que merece nuestro rechazo y nuestro odio, ¿no? En esa construcción, cuando uno plantea ese debate, lo que se suele ver del resto de los partidos es, ah, bueno, pero no, en realidad el número está mal, porque es menos plata la que se le da, porque el MENA, bla. Entonces de pronto estamos hablando del tema en los términos y en los intereses que le corresponde, que quiere tener la ultraderecha a ese debate, ¿no? De si es mucho dinero o poco dinero, y aceptando la idea de que existe ese dilema, falso dilema, entre o plata para el jubilado o plata para el extranjero, ¿no?
0: O de atajar los problemas reales, que son los que atenazan y dan miedo a la sociedad, ¿no? Como en este caso puede ser, por ejemplo, de una persona mayor y demás, el no poder mantener su casa, no tener una pensión, ¿no? Es decir, el no, uh-huh, no recibir una retribución por todo el trabajo realizado durante todo eso, porque el Estado cada vez se encarga menos, ¿no? Y esto sí que es un problema también transversal. Entonces estamos hablando de, ¿no?, de donde se medran estas ideas es en situaciones de crisis, de amplias desigualdades, exacto, injusticias, donde se va confrontando este descreimiento y sobre todo una incertidumbre, una falta de horizonte, ¿no?, de ese, y que a menudo pues se alimenta, ¿no?, de estas ideas alimentan ese miedo que ya existe porque es real, pero lo desplazan a otros lugares, ¿no? Lo desplazan, le dan otra cobertura, otro, desplazan el debate sobre el problema material real, ¿no? Y lo traducen a ese grupo otro que muchas veces se multiplica, porque, por ejemplo, en el caso del Estado español, es el migrante, es la feminista, es el vasco o el catalán, es el ocupa, ¿no? En este caso traducido también como el simplemente el inquilino,
1: es el de izquierdas,
0: se va multiplicando y siempre tú vas a estar incluido en alguno, pero no en los demás, ¿no? Y entiendo que de esta forma también se fomenta este sentimiento también de pertenencia, ¿no? Porque frente a determinados sentimientos de pérdida, también de identidad, ¿no? De identidad masculina, blanca, cristiana y demás, se ofrece un grupo claramente identitario, ¿no? Que es un poco que juegan con esto, y a través de eso es donde proponen, digamos, estos planteamientos que yo creo que la palabra salvacionista no es muy equivocada, salvacionistas a través de esa apuesta de vamos a hacer grandes cambios, una mano dura muy fuerte contra los enemigos que te impiden a ti prosperar y son los que realmente, supuestamente, ¿no?, según este relato, te generan esa incertidumbre y ese miedo que tienes. Y, uh-huh, y estamos hablando de un poco a lo largo de toda esta conversación, ¿no?, y remarcas en todo este libro de cómo se va inoculando y cómo se va incubando, ¿no?, y cómo son los diferentes síntomas de esta epidemia ultra. Pero hay otro punto que también analizas en el libro y que me parece que es interesante. Es una vez de que algunas de estas fuerzas políticas llegan al poder, ¿no? Aquí nos encontramos con, en varias ocasiones, creo que en el caso del Estados Unidos de Trump o incluso de Argentina de Milei, podemos ver quizás una disolución más o menos rápida de las instituciones tradicionales de la democracia liberal.
1: Bueno, es difícil responder esa pregunta porque, claro, ellos también utilizan... A ver, ahí está esa diferencia entre extrema derecha y derecha radical, ¿no? Me pongo ahí un minuto, si querés,
0: perfecto, un concepto. Perfecto.
1: Muy breve, pero la diferencia tal vez entre extrema derecha y derecha radical, que la desarrolla Cas Mude, que es un politólogo holandés o de Países Bajos que trabaja este tema de los 80 o de los 90, es que la extrema derecha lo que propone es un cambio revolucionario de régimen, en el fondo, ¿no? Obviamente, que apunta a una lógica, si se quiere, de construir o de establecer un régimen fascista, ¿no? Con todas las letras y punto. Y adiós a la democracia. La derecha radical, al menos hasta ahora, lo que había planteado era, dentro de las reglas de la democracia y de cómo funciona esa democracia con las herramientas que me da la democracia, yo puedo construir una plataforma política que me va a llevar al poder. Y una vez en el poder, vamos a moldear al Estado y a la sociedad, digamos, en el sentido en el que necesitamos que sea para terminar con esta decadencia que es la que denuncian desde un principio, ¿no? Que en algún punto, insisto, como decíamos hasta ahora, tiene ciertas bases reales en ciertas injusticias que están ahí. La pregunta es cómo ellos quieren resolver esas injusticias, y ahí viene el problema, ¿no? Entonces la derecha radical en algún punto lo que hace es refugiarse y utilizar y aprovechar los instrumentos propios de una democracia liberal para llegar al poder o para mantenerse en la posición y discutir y después eventualmente llegar al poder. Ahora, cuando ya están en el poder, erosionan a esa democracia liberal desde dentro, con las propias herramientas de la democracia. Entonces, se modifica la justicia para tener ventajas, para tener, por ejemplo, en una Corte Suprema adicta, se aumenta la cantidad de miembros y se nombran los nuevos, y entonces a partir de ahí se construyen nuevas mayorías, se reordena el sistema electoral para que después cuando se hagan los conteos salga beneficiado ese partido, se aumentan los poderes del poder ejecutivo, valga la redundancia, entonces se logra a partir de ahí una discrecionalidad mucho más grande, ¿no? a la hora de tomar decisión, la falta de rendición de cuentas, y después eso se va ampliando a otros elementos del Estado de Derecho que no tienen que ver con efectivamente con los poderes del Estado, sino que tal vez se lleva a control de qué dice y qué deja de decir la prensa, qué se puede y qué no se puede estudiar, disciplinamiento de la oposición política, quita de financiamiento a los partidos políticos, construcción de o apoyo de ciertos think tanks que potencian determinadas ideas y generan determinadas corrientes en contra de cualquier alternativa, y así se va construyendo una autocracia, ¿no? Incluso hasta extremos autoritarios mucho más fuertes. Entonces, ahí donde vos, y ahí de la dificultad de responder a esa pregunta, donde es difícil decir

0: Uno lo puede plantear, obviamente, uno puede decir, no, pero todas las opiniones no pueden ser toleradas, o no son, pueden ser respetables, ¿no? Hay muchos argumentos alrededor de eso, pero en principio lo que te genera es esa problemática, ¿no? De cómo empezar a discutir en esos términos. Y a eso le agregaría algo que veníamos hablando hasta recién, cuando hablábamos de la ilustración oscura, pero también lo hemos escuchado del propio Javier Milei en términos económicos, de cuando plantea diferentes teoremas. No hay una confianza en la democracia como valor en estas derechas radicales y en los que apoyan a convencidos a esas derechas radicales, sino que hay una visión instrumental de la democracia, que es lo que la hace frágil. Es decir, la democracia como una herramienta que te soluciona problemas. Eso podría sonar más o menos lógico, salvo que yo te plantee el escenario en el cual, ¿qué pasa si no soluciona los problemas que vos decís que tiene que solucionar? Entonces, cuando hay problemas irresolutos, hay un culpable, que sería la democracia. Bueno, entonces probemos con otro sistema. Y pareciera casi como justificado desde la lógica más... Vos me dirás, pero Franco, eso es muy reduccionista. Bueno, pero así también funciona esa discusión, ¿no? Y claramente se ve en el trasfondo y en la esencia de ese tipo de líderes. Cuando escuchás a Javier Milei, que todavía era candidato a presidente, todavía no había llegado a la elección, y una periodista, eso lo pongo en el libro creo en algún momento, le pregunta, sin rodeos y sin vueltas, ¿usted cree en la democracia? Él no responde que sí, tampoco responde que no, sino que dice, pero usted conoce el teorema de Arrow. Y entonces le plantea la idea de que hay un académico economista que dice que cómo funcionan las decisiones de grupo, ¿no? Y que en general cuando una decisión de grupo, el grupo es muy grande, termina siendo injusta para el resto y demás. Da igual. Lo que estaba diciendo en el fondo es que él no cree en principios básicos de la democracia como, bueno, la mayoría decide y trabajamos en esa dirección y respetamos ese resultado y en todo caso en 4 años se cambia y demás cuestiones. Y creo que ahí es donde está la base para entender el impacto real que nos toca vivir a nosotros de esta epidemia ultra. No está en el libro, lamentablemente, porque el libro se editó antes, pero cuando nosotros vemos que, de hecho, los derechos y garantías constitucionales quedan suspendidos en algunos estados, en Estados Unidos de América, porque el gobierno decide deportar 1 millón de personas en el menor tiempo posible, y se deshace, ignora, pasa absolutamente por alto todas esas garantías que teóricamente un ciudadano tiene en un país como en Estados Unidos, es donde yo digo, bueno, evidentemente estamos en el estadio más alto de esa epidemia ultra y no sé cómo vamos a volver a un estadio anterior si es que cabe, ¿no? Tal vez hay que mirar para adelante y pensar cómo reconstruirlo después de eso. Pero el daño es muy profundo hacia esos valores democráticos que no sé vos, no sé cómo lo ves vos y tampoco sé cuántos años tenés, qué sé yo, pero yo crecí en un mundo en el cual eso era indiscutible, ¿no? En todo caso después se podían discutir el cómo y demás, pero que lo mejor era vivir en democracia, para mí estaba clarísimo. Yo creo que ahora para mucha gente no está más tan claro.
1: Sí, no está tan claro. También es verdad que del concepto de democracia se ha hecho históricamente mucho uso, ¿no? Igual que el concepto de libertad ahora mismo, por ejemplo, ¿no? Sí. Puede significar cosas horribles. Lo que sí está claro es que se está normalizando una política de la crueldad de amplio espectro y bueno, tú el mismo libro, ¿no?, lo concluyes con un pronóstico reservado, ¿no?, en el último capítulo. Y nos vamos a quedar así. Nos vamos a quedar así en ese pronóstico reservado de que las cosas están difíciles, no apuntan bien, pero igual que en otros tiempos se logró salir, pues bueno, yo entre otras cosas lo único que puedo hacer también en abstracto sin concretar mucho es que si muchos de estos discursos hablan del individualismo al mismo tiempo que de identitarismos muy abstractos en muchas ocasiones, ¿no? Pero sobre todo el individualismo, creo que la defensa nuevamente de la solidaridad, del apoyo mutuo y demás, pues puede ser una buena vacuna, como mínimo para resistir a lo que viene y veremos cómo prosigue la cosa. Franco, muchísimas gracias por traernos este Epidemia Ultra.

0: del fascismo europeo a Silicon Valley, anatomía de un fenómeno que está conquistando el mundo.
1: No, muchas gracias a vos por invitarme. Y mira, si me das permiso, yo sé que hablé mucho, pero te voy a decir una frase de Martin Niemöller, ¿sí? Tal vez te suene. Era un pastor alemán que, refiriéndose al nacionalsocialismo y en absoluta línea con lo que acabas de decir al final de la solidaridad y de pensar en el otro, escribió: cuando vinieron los nazis a llevarse a los comunistas, yo me quedé callado porque yo no era comunista. Luego vinieron a llevarse a los sindicalistas y me quedé callado porque yo no era sindicalista. Y luego se llevaron a los judíos y yo no dije nada porque tampoco era judío. Luego me vinieron a buscar a mí y no había nadie que me defienda, ¿no? Entonces creo que este es el momento en el cual tenemos que pensar en esa dirección, ¿no?
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0: Bueno, pues bienvenidas al estudio de Radio Resaca. Ahora es nuestro turno en este cadenazo, octavo cadenazo contra el racismo. Y para ello tenemos la presencia de Gladys, que es compañera de No Barris en Lluita. ¿Es coordinadora?
1: Sí, es una coordinadora, pero más bien diremos que es una campaña. Una campaña conjunta de todo el distrito de Nou Barris, en la que se suman más de 50 entidades y vecinas a título individual. Vale. Entonces, no es una coordinadora, sino campaña, diríamos.
0: ¿Y esto nace a raíz de...?
1: Pues aquí en el Toro de la Peira, precisamente el 28 de agosto del año pasado, en una celebración que se celebró en el parque, en una fiesta infantil, además promovida por Pla de Barris, ¿no? Por gente del distrito, sí. Pla de Barris, que es un programa, pues eso, para promover la inclusión y la multiculturalidad. Se produjo una redada racista por parte de tres cuerpos distintos de seguridad del Estado. Un operativo que desplegó más de 50 agentes y que se produce delante de niños de una forma muy violenta, con ataques hacia la población migrante, claramente con un target racista. Y además, como en las típicas películas americanas, con un montón de violencia policial, cuello en la nuca, en plan derribos...
0: Al suelo, inmovilización...
1: Sí. Y entonces esto se produce y claro, hay una respuesta ciudadana que en este barrio, ante estas situaciones, siempre se da... Y nos ponemos en contacto pues con otras entidades de populares y autogestionadas también del distrito y nos explican que es un fenómeno que está pasando desde todo el año pasado. En cualquier celebración, ya sea promovida por la propia institución del ayuntamiento o ya sea por la propia voluntad de los vecinos, se están produciendo estas detenciones discriminatorias al final, ¿no? Hacia nuestras vecinas racializadas. Y que en realidad están teniendo pues una repercusión tanto económica, pero la más importante de todas es la de generar un miedo social y que estas personas no puedan ocupar el espacio público, que al final es un espacio de todas. Y siguiendo con este mismo hilo de lo de las películas americanas, al final el Pla Endresa, ¿no?, que es la que está promoviendo toda esta violencia policial, pero que viene de políticas anteriores de otros gobiernos que no son solo el PSOE, lo que quieren hacer es que tengamos un modelo de consumo basado en que tú te vayas a un bar y entonces ahí sí que puedes estar, que tú te vayas a otro lado y tú también puedes estar. Pero lo que no quieren es que la gente pueda estar tranquilamente por la calle. ¿Y qué gente es precisamente la que está en las calles? Pues la gente racializada, la gente que no tiene muchos ingresos, las trabajadoras. Y entonces se nos está cada vez excluyendo más de estos espacios y esto se enmascara con un discurso de seguridad, ¿no? En plan, hay más policía porque queremos que haya más seguridad en las calles. Y en verdad es mentira, porque no es seguridad, sino que es racismo, que al final acaba siendo el lema de la campaña, ¿no? En plan, no es seguridad, es racismo, pero es que también nos damos cuenta de que hay un auge de la extrema derecha, de los discursos de odio, de la desinformación, que va muy acompañado de políticas que tienen un claro corte fascista. Entonces, añadimos esta segunda capa de no es seguridad, es racismo, y fascismo. Para que así que quede claro de que en Nou Barris, en los barrios, no vamos a estar... pues eso, en plan callados o silenciados ante todo este odio que se está generando y que vamos a seguir luchando como se ha hecho siempre, que al final este es un distrito que se ha construido con personas migrantes, con personas trabajadoras, que se ha hecho con redes de apoyo mutuo y se ha hecho también a base de esta autogestión y esta autoorganización.
0: Y estas herramientas que podemos utilizar... Más o menos la dinámica, supongo que cuando se constituye la coordinadora, que es todo este machambrado de asociaciones, de gente a título personal, Supongo que se inician una serie de reuniones y se van pues tomando herramientas de cómo actuar, sobre todo visibilizar, ir a la calle. Incluso hay un protocolo para cuando vuelva a haber un tipo de cacería, por llamarlo de una manera, que es lo que pasó, porque fueron a la caza, y ya no solo aquí en el Turó, había pasado hacía pocos días también en la Trinidad, ¿puede ser?
1: Sí, en las fiestas de Porta también. Exacto. Había estado pasando en todos aquellos eventos en los que hay mucha población y mucha población migrante, se habían producido este tipo de detenciones, de... pues bueno, de acoso, porque al final esto sí. Es un acoso hacia la población migrante y era increíble ver que lo que pasaba en el Turó estaba pasando en todas partes. Entonces, hay dos vertientes, ¿no? Tenemos por un lado la taula antifascista de Nou Barris y luego había una campaña que ya se había iniciado por parte de otros barrios que se llamaba Defensem el Barri. Que ellos el año pasado ya habían elaborado un primer borrador de protocolo para las fiestas y habían empezado a llevar la campaña en plan, si ves una conducta racista por parte de un policía, para, míralo, grábalo, en plan, no te quedes callado. Ya habían empezado a trabajarlo y una vez vimos que habíamos tenido esta, lo que pasó en el Turó, se juntaron el resto de plataformas, el resto de organizaciones y se hicieron varias reuniones para ver cómo íbamos a organizarnos, ¿no? Entonces siempre estuvo en mente de que esto era una campaña que iba a tener un inicio y que esperemos que tenga un fin, aunque el fin, claro, es el fin del fascismo, ya, no es más eso. Complicado, pero que sí que fuera una campaña que se pueda aplicar no solo desde Nou Barris en Lluita, sino que, por ejemplo, si hay una fiesta organizada por la Asociación de Vecinos de Roquetas, pues que ellos puedan disponer de los elementos gráficos, de los elementos de los protocolos y que además, pues si tienen dudas o tal, pues que haya personas referentes o organizaciones referentes que puedan echar un cable, ¿no? Hasta ahora se han elaborado un protocolo que es como una guía que se ha preparado para las personas que son susceptibles a ser detenidas, ¿no? En plan, que al final esto es muy complicado, ¿no? Es como las limitaciones que tienen todos los protocolos, ¿no? Hasta el protocolo contra la violencia machista, sexista o LGTBI, tienen muchas limitaciones porque en una situación de riesgo... Perdón. Lo que decía, que ante una situación de... que los protocolos tienen limitaciones y este tiene las limitaciones del hecho de que te estás encontrando precisamente con la policía, ¿no? Que está esa idea que en mi opinión va a ser controversial, no es verdad, de que te tiene que proteger y precisamente la gente que te tiene que proteger te está acosando, pues evidentemente hay un componente de nerviosismo, pero sí que es que sepas qué derechos tienes, ¿no? Que muchas veces no se conocen, en plan, tenemos pocos derechos, pero los pocos que tenemos no los conocemos. Claro. Y además también, como la gente a lo mejor más politizada, sí que sabemos cómo tenemos que actuar cuando nos piden el DNI.
0: Claro, tenerlo muy interiorizado. Y
1: la gente que no lo está tanto, pues a lo mejor es la primera vez que se encuentra con esto, claro. ¿No? En plan, gente muy joven, chavales y chavalas que están viviendo esto por primera vez y eso puede ser pues bastante traumático, pues que sepan qué pueden hacer, qué tienen que hacer, con quién tienen que contactar y qué derechos tienen para que al menos podamos apalear un poco las repercusiones que puedan tener a más grande escala. Eso por un lado. Luego estamos preparando un argumentario, que esto es como la parte que ahora hemos dejado un poco más de lado, pero sí que estamos trabajando en ello, que es típico argumentario de, pues si te dicen esto, ¿no? En plan, para cuando tú te encuentres con un vecino o una vecina en el ascensor y te diga un comentario ultra racista, ultra fascista, decirle, no, mira, es que los datos que están aquí dicen que es lo contrario, en plan, no hay más criminalidad en Nou Barris por esto, sino es porque no hay tanta criminalidad, en plan, los números están ahí. El año pasado Nou Barris es un distrito humilde, un distrito de gente trabajadora, pero no es un distrito especialmente donde haya una peligrosidad, sino que de hecho es en las zonas más turísticas donde se produce esta mayor criminalidad en Barcelona, ¿no?
0: Claro, todo este protocolo supongo que viene un poco por todos los mensajes que llegan,
1: claro,
0: por parte de Vox, que se ha metido mucho,
1: claro,
0: en los vecinos a comerles la cabeza, sobre todo con todo el tema que hubo en el distrito.
1: Sí,
0: ¿no?
1: Claro, o sea, la forma que tiene la ultraderecha de llegar a las masas, ¿no?, es mediante la desinformación y los discursos de odio. Ellos lo tienen muy trabajado. A ellos no les importa decir mentiras, expandir basura sobre los vecinos y vecinas. Ellos al final lo que quieren es llegar a mucha gente muy rápido, y si para ellos tienen que coger la noticia más sensacionalista, tergiversar toda la verdad, lo van a hacer. Entonces, el trabajo que queremos hacer es, no, vamos a tomar conciencia, vamos a buscar la verdad, llevarla, porque al final pues es lo liberador, ¿no? En plan, que no te sientas engañado y que vayas señalando al de al lado cuando claramente el enemigo no es el que tienes al lado, sino el que claramente está por encima de ti. Y hay mucha gente por encima de nosotros que nos obliga a vivir pues en estas penurias, en plan el problema del habitaje, el problema de el encarecimiento de la vida, y estamos en una situación muy crítica desde hace muchos años a nivel económico y a nivel de habitaje y a nivel social, pero no es el problema la gente migrante, la gente racializada. Entonces queremos hacer este esfuerzo para que no haya, para que realmente sí que haya gente que está luchando a día saliendo a trabajar de sus casas para mantener a su familia, pero también que tengan este apoyo,
0: claro,
1: del resto de vecinos, también, claro, ¿no? En plan, estos cuidados, en plan, queremos cuidar al resto de personas que están a nuestro lado, y para eso vamos a hacer pues los protocolos que hagan falta y las campañas que sean necesarios para que nadie sienta que este no es su hogar.
0: Sí, porque ahora que hacía referencia a estos mensajes, recuerdo en hace poco que se empezó a mover un fake sobre lo que iba a pasar con la cruz del Turo de la Peira, que la querían retirar,
1: sí,
0: porque este era un barrio católico y luego resultó que la estaban retirando porque mantenimiento, y que me parece que todavía está ahí puesta, que se la han llevado para mantenerla. O sea,
1: mira, yo hice una investigación a nivel ya personal, y además porque soy un poco, pues eso, me gusta investigar, ¿no? En plan, en las redes, y yo encontré que este bulo nace de la ultraderecha pero de ultraderecha catalana, no ni siquiera ultraderecha españolita,
0: sí, sí,
1: ¿sabes? Ultraderecha catalana, que desde otoño del año pasado empiezan a decir que no, que les ha llegado el rumor que un párroco ha dicho que la cruz, que a ellos le han dicho que el ayuntamiento va a retirar la cruz. Y que no la van a poner, y que ahí van a poner un olivo porque era mucho más inclusivo y así no sea, o sea, no había como discriminación religiosa hacia otros grupos, no sé qué. En todos los plenos que hay del ayuntamiento y del distrito, en ningún momento se habla de retirar la cruz. Evidentemente es una cruz metálica de varios metros de altura para hacerle el mantenimiento pertinente y que se asegura, hay que retirarla. Pero en ningún momento se dice que este retiro va a ser permanente. Y lo gracioso es que, aunque sí que hay muchas personas, y evidentemente se pueden sentir así, que notan la cruz del Turo como un símbolo del barrio, la verdad es que hace mucho tiempo que el símbolo del barrio es otra cosa. En plan, que es la diversidad de culturas, la gente que vive aquí, y hace mucho tiempo que esa cruz ya no es un símbolo, que de hecho no está a la orden del día. De hecho, no hay debate en las calles. Habrá personas que tengan su opinión, pues por sus creencias religiosas o no, pero no es una cosa que divida al barrio, cruz sí, cruz no. Si de hecho la presidenta de la asociación de vecinos dice que si molesta tanto, hacemos un referéndum y salga lo que salga y ya está. Sí, en plan, que nunca ha habido ningún...
0: Que no ha servido para enfrentarse.
1: Claro, o sea, es que en verdad la cruz da igual. Entonces, ¿qué pasa? Que vino el grupo de fascista de Núcleo Nacional, que hay uno que vive por aquí, por Nou Barris, y llamó a todos sus compinches, que ni siquiera son de Barcelona, a hacer una manifestación por dejar aquí la cruz, y claramente no fue nadie del barrio, porque aquí esta gente no tiene cabida. En el Parque del Turo de la Peira hay gente que va a hacer deporte, hay gente que va a pasar el rato, hay gente que va a pasear, pero no hay fascistas, porque aquí no los queremos.
0: Claro que no, ni aquí ni en ningún lado. Y entonces surge la gran idea de hacer una corredisa
1: popular,
0: sí, que recorre todo Nou Barris, o gran parte de Nou Barris, el próximo 13 de junio. ¿Cómo nace hacer una corredisa?
1: Pues mira, precisamente hablando del tema de Núcleo Nacional, hace unos meses ellos deciden convocar una manifestación en Barcelona, pero que al final no es en Barcelona, es en Sentmenat.
0: Vale, sí.
1: Y a partir de ahí se activa pues el clásico operativo antifascista. Es, hay una concentración fascista, pues tenemos que ir los antifascistas allí pues a partirnos la cara con ellos, que efectivamente es una forma de hacerlo y está bien y en plan y es completamente válida.
0: Las tradiciones han de mantener.
1: Sí, algunas sí. Y entonces, pero también es verdad que nos damos cuenta que, o sea, surge no la duda de decir, ¿por qué siempre somos reactivos a lo que están haciendo los grupos fascistas? En plan, es que ¿por qué siempre vamos a la deriva de las acciones que hacen ellos? Ellos convocan una manifestación, la contra Mani. Claro. Ellos ponen una paradita, vamos a hacer el boicot a la paradita. Que hay que seguir haciéndolo, no digo que no. Pero también nosotros tenemos que llevar un mensaje claro y tenemos que tener nuestras propias iniciativas. Nosotros también tenemos que tener las actividades que sean antirracistas y antifascistas y que sean organizadas no para responder, sino para que nos respondan. Para que nuestro mensaje no sea la deriva de lo que ellos siempre están planteando, falsos debates, falsos rumores, sino para que nosotros también llevemos argumentario a las calles y llevemos un mensaje claro, en plan, aquí en Nou Barris, somos un barrio, un distrito lleno de barrios antifascistas, barrios antirracistas, barrios de gente trabajadora, barrios de gente diversa, que no queremos que nos contaminen con los discursos de la ultraderecha, con esta brutalidad policial, con estos falsos rumores, y por lo tanto decidimos organizar esta corredisa como primer acto de campaña, ¿no? Como un acto unitario donde participe el máximo de gente posible y además que sea un acto en el que pueda participar desde los más jóvenes hasta la gente más mayor, con gente con movilidad reducida y gente que quiera hacer deporte, ¿no? Un acto de cuidado, es un acto en el que lleves a tus amigas, lleves a tus compañeros de trabajo, lleves a tus vecinas y que todos podamos tener un pequeño papel. Si hay gente que quiere correr, que corra. Si hay gente que quiere caminar, que camine un poco rápido para mantener el ritmo.
0: No, lo diré 4 horas esto.
1: Claro, pero que se lleve un testimonio de barrio a barrio diciendo que no es seguridad, que es racismo, que es fascismo y que en este barrio no pasarán.
0: Muy bien, muy bien. Eso será el manifiesto que cerrará la, pues, la curradiza, que así le habéis llamado.
1: Sí.
0: Y esto en teoría es a las 9 o 9:30 al final.
1: Bueno, no, la hora de convocatoria, sí, salimos desde Ciudad Meridiana y se empezará a las 9:30, pero a aglutinar la gente. Y luego hay 6 tramos, ¿vale? Durante 5 kilómetros y en cada tramo pues se puede ir incorporando nuevas personas. O puedes quedarte en tu tramo por si a lo mejor tampoco puedes, por lo que sea, no te apetece, hace mucho calor, pues puedes dejarte en tu tramo y hacer el traslado, ¿no? Y recoger el testimonio de tramo a tramo, ¿no? Intentamos pasar por la mayor parte de barrios posibles, pero claro, la geografía también de Nou Barris es complicada con tanta subida y tanta cosa. Pero hemos conseguido un itinerario bastante accesible que pasa por sitios muy representativos de la historia de lucha que tiene el distrito y la verdad es que va a quedar como muy bonito, ¿no? Cuando vayamos pasando ese testigo de mano a mano, de organización a organización, que cada organización puede llevar sus propias reivindicaciones, que esto es muy interesante, ¿no? Porque aunque la corredisa es contra el racismo y contra el fascismo, sabemos que cada barrio tiene unas problemáticas que son comunes, pero también que son concretas, ¿no? Y entonces damos la libertad a las organizaciones y a los vecinos que decidan qué consignas van a llevar, qué pancartas quieren llevar, cómo quieren que sean, si quieren que haya en ese tramo una batucada, si quieren que haya un baile, si quieren llevar consignas sobre la sanidad, sobre la educación, que todo el mundo pueda participar lo máximo posible, que sea accesible y que todo el mundo que quiera se sienta bienvenido.
0: Claro, es una forma de hacer un evento abierto Porque no sé, yo ahora mismo, pues tenerlo como cerrado. Hacemos la curradiza por tramos y llevamos el manifiesto y acabamos y todos para casa. Sino, si todos empiezan a participar tramo a tramo, habrá gente pues que incluso se decide quién va a llevar ese manifiesto, claro, en cada tramo, que será un personaje o alguna persona del barrio que tenga alguna relación o no con lo que haya pasado.
1: Claro, ¿no? O sea, por ejemplo, se ha dado como total libertad a las... Se han elegido representantes por tramos, pero que no son los representantes que van a llevar el testigo, ¿no? Sino que estos se encarguen de que se reúna la gente del barrio y que se decidan, ¿no?, varias cuestiones, ¿no? Pues quién va a llevar el testigo, cuántos puntos de agua se van a poner, qué reivindicaciones, un poco de dinamizar, pero la decisión de qué persona va a llevar el testigo es completamente de las vecinas.
0: Entre y todas, claro.
1: Y se ha intentado, pues eso, intentar siempre visibilizar, pues al final al sujeto político en este caso, que son las personas que son más propensas a sufrir estos ataques racistas. Y queremos pues visibilizarlos y darles también su protagonismo, claro, ese día.
0: Claro. Y después del 13, porque ¿cuántas inscripciones tenía ya?
1: Ayer teníamos 150 y cerramos mañana. Esperamos que se acaben de apuntar y siempre el tope eran 999.
0: Sí, claro, por la aplicación.
1: Sí. Pero esperamos como llegar pues a unas 300, 400 personas o un poco menos, pero eso sería increíble, para la verdad, o sea, 400 personas saliendo a manifestarse, pero no en una manifestación, o sea, es la primera corrediza para la que se pide permiso en la historia. Realmente se corre en plan sin permiso, pero esta se correrá pidiendo permiso. Para que todo el mundo pueda participar, que pueda participar de forma segura, vamos a tener voluntarios, estamos preparados pues para lo que pueda pasar. No somos gente inocente que piense que esto va a ser un coser y cantar. Esto es el primer punto de inicio y conforme las entidades y las vecinas se vayan adhiriendo a la campaña y vayan interiorizando la campaña, probablemente tendremos que actuar en otros espacios y enfrentarnos a nuevos problemas que ya existen, como lo que pasó el 28 de agosto. Porque ese fue el punto de salida, que ya vimos que no era el punto de salida, sino que constantemente se van produciendo, claro, desahucios de nuestras amigas, de nuestras vecinas, que con mucha más policía, mucho más brutales, con mucha más violencia. Y eso es lo que queremos, poder estar presente, poder estar esta respuesta colectiva para que nadie sienta que tiene que dejar su casa, porque aquí estamos todas para cuidarnos entre nosotras.
0: O sea, ¿crees que puede ser un punto de inflexión de cara a lo que es Tono Barres, volver a recuperar ese que nunca se ha perdido, pero sí ese tejido que había, volverlo, no a retomar, pero sí a reorientarlo hacia algo que hasta ahora no le estábamos haciendo el suficiente caso? ¿O no estábamos pensando actuaciones en contra de que lo que decías tú antes, que siempre íbamos a respuesta o a remolque?
1: Exacto. Pues yo la verdad me siento bastante optimista, en plan, yo he estado en más o menos desde que empezamos en el desarrollo de la campaña, yo estoy en el grupo de trabajo que hizo el manifiesto, y la verdad es que ya el cuidado con el que se preparó, como todo el mundo estaba haciendo un esfuerzo para que este texto interpele al máximo de personas, que este texto una todas las voces, las discrepancias que puedan haber, pero que aún así se prepare ese texto con este cuidado, me hace pensar que sí, que estamos en un momento, a lo mejor peco de optimismo,
0: bueno, pero está bien,
1: pero sí que me hace pensar de que sí que estamos recuperando algo que hasta ahora, por esto, por ir al remolque, habíamos perdido, pero que tenemos la oportunidad de recuperarlo y volverlo a poner al orden del día, claro, ¿no?
0: Sí, sí, tenerlo como una prioridad más.
1: Exacto.
0: ¿Y las siguientes reuniones? ¿Tenéis ahí un planning? Bueno, supongo que primero, cuando pase lo de la curradesa, será pues
1: bueno, la próxima reunión es el viernes 28 de mayo en el Casal de Joves de Zona Nord. E intentamos hacer una reunión más o menos una vez por mes. Y luego los grupos de trabajo también se van reuniendo pues para desarrollar las típicas cuestiones, ¿no? También tenemos una caja de resistencia que estamos intentando preparar sobre todo para el tema económico de la gente más vulnerable, que también pueda saber que estamos intentando preparar una respuesta para todos los frentes en los que nos encontramos, que son muchos.
0: Y claro, yo por ejemplo quiero entrar a formar parte de esto. ¿Cómo me pongo en contacto con ustedes?
1: Pues tenemos las redes sociales, solamente tenemos Instagram, pero que es arroba no barra sin gluita, pero que en vez de no es un 9. También tenemos un correo que es nobarresenyuita.arrobasindominio. Es un correo así blindado, en plan también por el tema de la ciberseguridad, ¿no? Que ahora también es un problema porque nos atacan por todas partes, entre los infiltrados.
0: Claro, es lo que te voy a decir ahora. ¿Os conocéis todos?
1: No, o sea, todavía no. Pero, o sea, también nosotros tenemos que confiar un poco, o sea, no ser ciegos, pero intentaremos como recibir, nos estamos pidiendo de qué credenciales tienes, ya, ¿no? Pero normalmente sí que nos tenemos todos un poco vistos, en plan, ya sea en nuestros barrios o ya sea por una organización o lo que sea, pero siempre tendemos la mano a que se pueda acercar cualquier persona y que pueda participar, claro. Además, pienso que aunque tenemos que tener un ojo con la seguridad, tampoco estamos haciendo nada ilegal, en plan, ¿cuándo es claro. ilegal luchar por los derechos?
0: No faltaría.
1: Entonces, no sé, tampoco siento que tengamos que tener miedo en ese sentido, pero sí tener como los mínimos, lo mínimo de seguridad para que todo el mundo se sienta seguro y pueda hablar sin tapujos y que esto sea un espacio abierto y accesible para todo el mundo.
0: ¿Trabajáis en comisiones?
1: Sí. Tenemos comisiones de trabajo, en plan la comisión de campaña, comisión de autodefensa y la comisión Cursa, que es una comisión pues que se ha creado precisamente para el desarrollo de toda la corredisa. Pero estamos siempre abiertos a crear nuevos grupos de trabajo y a que la gente se suma. O sea, si tú quieres venir a una reunión, si tú estás más interesado, te podemos mandar un mail, puedes contactar con nosotros y queremos más personas que se adhieran, más voluntarios y que esto, pues al final, tanto el protocolo como el manifest, como las diferentes guías que vayamos preparando, que sean de multiconsumo, ¿no? Que sean de consumo para las entidades, para las asociaciones y para las vecinas en general.
0: ¿Crees que estamos ante la primera de muchas curradizas a Nou Barris?
1: Pues sería bonito pensar que sí, ¿no? En plan, la primera corrediza y de aquí 10 años vemos cómo va el 10º aniversario de la corrediza popular de Nou Barris.
0: Eso estaría muy bien, eso... Bueno, igual, es lo que tú decías antes, que si hay un año que la dejamos de hacer es porque que sea porque se ha muerto el fascismo.
1: Exacto, ¿no? O sea, que si... O sea, está como todas las campañas, en plan, tienen un inicio y tienen un final... El final de esta es complejo, ¿no? En plan, la muerte al fascismo, la muerte al racismo. Pero esperemos que la podamos palpar y que al menos, si no podemos palpar la muerte del racismo, la muerte del fascismo, que sí la inmunidad con la que se está moviendo últimamente, ¿no? Porque no puede ser que nuestras vecinas y amigos, o incluso yo misma, en plan, yo soy inmigrante también, en plan, tenga que ir con miedo por la calle... Y que luego la gente que va diciendo todas esas barbaridades, todas esas mentiras, se sienta con el poder de poder hacerlo, ¿no? En plan, aquí el poder lo tenemos nosotras y no nos lo van a quitar.
0: Muy bien, pues te voy a coger esta reflexión para dejarte descansar y para luego pues para hablar con los compañeros del generador, que son los que organizan por tercera vez una jornada antifascista dentro de las fiestas del Toro de la Pera y que será el final de donde morirá esta curradiza de Nou Barris contra el fascismo y contra el racismo. Muchas gracias, Gladys.
1: Gracias
0: por tu tiempo
1: a ti.
0: Y por tus reflexiones.
1: Gracias.
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1: Bueno, pues seguimos en el estudio de Radio Resaca, en este octavo cadenazo de las radios libres contra el fascismo, y ahora nos toca hablar con la gente del generador, la gente que organiza el acto final de la curradiza que antes nos explicaba Gladys. Y nos van a contar, hola, muy buenas, Edu, Jordi.
2: Hola, buena nit.
1: Buena nit, no, bueno, saben que eso está
2: grabado, tú escolta.
1: Hola, buenas.
2: Buenas.
1: Muy bien, así me gusta. Pues, ¿cómo puede ser que sea la tercera jornada antifascista? ¿En qué momento se os ocurrió organizar este tipo de acciones? Ya sabemos que la ultraderecha está al orden del día, pero ¿cómo nació la idea?
3: Bueno, más que nacer, supongo que va intrínsecamente ligado a, ¿no?, cuando estás o cuando se proyecta algún tipo de cultura popular. Y en el caso de Generador, claro, como colectivo antifascista, anticapitalista, feminista, pues englobarlo en algún tipo de lucha concreta ligada a eso es obvio y viene de per se, ¿no?
2: Sí.
3: Y se materializó pues hace 3 años. O sea que.
1: Dentro de las fiestas del Turó de la Peira.
3: Eso lo considerábamos como muy importante también de alguna manera, ¿no? De que no quedase. O sea, vincularlo a unas fiestas que atrae a otro tipo de perfil también para que se hiciese o se pudiese hacer suya esas luchas o lo que se pudiese trabajar en esas jornadas.
2: Sí, bueno, hacer un llamamiento a la población y expandir la idea.
1: Claro, supongo que un ambiente de fiestas tiene más visibilidad, luego tiene más difusión, más repercusión.
3: Sí, y lo mismo, o sea, simplemente es de alguna manera constatar lo que es el trabajo continuo. O sea, en el caso del generador, pues es un proyecto, ¿no?, de que da cabida o voz a pequeñas, incipientes propuestas musicales. Y para nosotros eso como cultura musical, al igual que en nuestro día a día, cualquier tipo de acto que hagamos, pues es con una visión antifascista.
1: Y cuando nace la idea y se programa, ¿con qué talante se buscan las actividades que se van a hacer? Luego también tengo entendido que los beneficios de la actividad también van destinados a un hecho o algo que haya ocurrido que tiene que ver con el fascismo contra el capitalismo. Entonces me gustaría decirles un poco, primero, ¿qué perfil de actividades podemos encontrar en la jornada antifascista a lo largo de estos 3 años? Y luego, en cada fiesta, ¿en qué se ha destinado esos beneficios?
2: Wow.
1: Si queréis, empezamos por el primer año.
2: Bueno, yo los 2 primeros años no estuve, pero el primer año creo que fue para bloques.
3: El primer año era para la gente encausada por las luchas pro-Palestina.
2: Por pro-Palestina.
3: Aquí en Barcelona.
2: Sí. El segundo año fue para bloques fantasma, que estaban, bueno, que están pendientes de un desalojo. Y este tercer año le estuvimos dando una vuelta y pensamos que era importante el tema del Badalona, el 9B. Y ahí va a ir destinado.
3: Y por un lado es, ¿no?, eso, conseguir esos recursos que son puntuales y testimoniales, pero sobre todo es traer pues esas luchas o reivindicaciones a no barres, o sea, otro tipo de lucha sí, pero que pueda tener algún tipo de oído también aquí en el barrio y acercarla, ¿no?
2: Sí, sí. Bueno, y aparte que es, o sea, que es como un barrio. Badalona, no barris, Badalona ya es fuera de Barcelona, pero es una especie de periferia que es, en cualquier momento podría pasar en nuestro barrio.
1: Sí, lo del B9 fue lo del desalojo que hizo el alcalde Albiol, ¿no?
2: Sí.
1: Y dejó a la gente en pleno invierno en la calle tirada.
2: En la calle tirada.
1: ¿Y las actividades cómo se planifican?
2: Bueno,
1: ¿qué colectivos cuentan? ¿A quién pinchamos para hacer una jornada antifascista?
2: Pues en este caso tendremos circo, que vienen de bloques.
3: De la compañía Tactic.
2: Sí. Después vienen, hacen los Corrafox, que será como un bautizo para los pequeños, que es como un ritual que tienen ellos para
1: entrar en lo que se llama los diablos.
2: Una especie de bautizo sin ser bautizo, pero como para entrar dentro del Scorrafox, que son, que vienen de Horta, también vendrán a hacernos la comida desde el Palomar de San Andreu.
1: La tarea libertaria del Palomar.
2: Sí. Y después tendremos, bueno, sí, ahí
3: empezamos por la mañana, ¿no? Sí. Con actividades más infantiles, pintacaras también y cosas así. Sí. La comida que decías de Ateneu Llibertari del Palomar. Claro, las charlas al respecto, tanto de la curradiza.
2: La curradiza y de la Top Manta, sí, plataforma, que vendrán. Uh-huh. También vendrán del Nove, vendrán afectados a hacer una charla. Y
3: la pinchadiscos, tres conciertos que serán Rimbarán,
1: falsa expresión de hipocresía, pues, y
2: hostia fácil, que es,
1: bueno, eso sería el colofón de la jornada,
2: de la fiesta.
3: Paradetas, buena compañía, buena música, buena comida y
2: precios populares
3: y toma de conciencia.
1: Y la idea es que esto se quede ya fijo en el barrio, ¿no? Cada año.
2: Pues es nuestra, sería nuestra ilusión. O sea, tiene mucho trabajo, estamos ahí a tope, pero nuestra intención es seguir para adelante y que esto crezca. Bueno, cada año ha ido creciendo un poquito más. Este año más con la corradiza y ha sido como un cierre súper chulo. Y la verdad es que, bueno, poniéndole ahí mucha ilusión.
1: Y claro, todo este trabajo de organización supongo que tiene una fecha de inicio, porque esto no es planificarlo de un mes para otro. Esto es una cosa que vosotros como generador, aparte de los conciertos que tenéis una vez al mes, llega un momento que decís, tenemos que empezar a priorizar esta actividad y empezamos a moverlo.
3: Medio, bueno, a ver, esto cualquiera medio, que va haciendo medio año de esto, pero eso es lo de menos. O sea, ahora es el disfrutarlo ese día y ver las redes que se van estableciendo, ¿no? Cada año se suman más al proyecto voces o colectivos con los que podemos compartir y que ya van conociendo la historia y que van a poder, pues, ir haciéndose partícipo, por lo menos hacerlo un poco suyo. Este año lo de la curradiza antirracista de No Barris a través de la gente No Barris Anjuita, plataforma antifascista No Barris, pues se crean lazos que vosotros sabéis mucho mejor, claro, muy bonitos y de luchas compartidas y hostia, pues es engrascado, o sea, que sea ese el trabajo, ¿no?
1: Sí, claro. Y supongo que el primer año, es que son fechas, entiendo que son no difíciles, pero ya estamos entrando julio, bueno, junio. El primer año tengo entendido que costó que participaran colectivos, pero luego poco a poco supongo que a la hora de, como ya es el tercero, entiendo que igual el boca a boca en algún momento habrá hecho su trabajo y cada vez hay colectivos que participan más. Es más, hay gente que repite, la gente del circo es el tercer año que viene.
2: El tercer año.
1: A los del Diablas de Horta ha sido bastante fácil que participaran. Luego hay más paradetas, más colectivos que están viniendo, hay gente que también está repitiendo. Claro, todo esto supongo que es estar no pinchando, pero bueno, también luego hay un trabajo que supongo que se hace en la calle. Entiendo que,
2: sí,
1: que una vez se establece un primer contacto, aunque fallen, luego sí que se está un poco, no detrás, pero se intenta, pues, bueno, explicarles que esto sigue adelante, que pueden volver a participar el año siguiente.
2: Sí, ha habido, este año nos ha coincidido muy bien por las fechas, porque años atrás sí que es verdad que cuando lo planificamos hubo, bueno, siempre estamos como pendientes de entrar dentro de las fiestas del barrio porque creemos que es algo importante para el barrio. Y el primer año pues nos pilló con una fecha que era un puente aquí en Barcelona. Claro, es mucho más difícil que te venga gente. Ya hemos aprendido de estos inicios que tuvimos y ya hemos planificado un poquito mejor buscar el momento dentro de las fiestas, encontrar la fecha más adecuada para que gente y colectivos puedan entrar en
1: el festival. Y luego ver que o sea, es un poco también a veces prueba y ensayo. El primer, sí, año igual hubieron cosas de organización que no que fallaran, pero bueno, sí hubo falta de asistencia, se falló en la comida, creo entendido. y luego ya poco a poco vas aprendiendo de los errores, y este año parece que pinta muy bien. Es el 13 de junio, ¿no? Empieza sobre las
2: 10 de la mañana.
1: De 10 a 11 está la gente de los Diablos, ¿no? De Horta, luego de 11 a 12 está la gente del SIR. Todo esto junto con la llegada de la Curradisa, que se va a leer el manifiesto, y cada colectivo, como decía antes a Gladys, pues van a aportar sus quejas o sus reivindicaciones vecinales. Luego tenemos a la DJ, que es la Lipos, la Discus, Pardonas a la Garch, que es miembro de...
2: del colectivo
1: que es autoproclamado asamblea para la agenda del Benau, creo, ¿no? Uh-huh. Y luego tenemos la comida, y luego ya pasamos a todos los actos que están dentro de lo que sería el leitmotiv de este año, que es la gente del B9, y luego ya pasamos al concierto con esos tres grupazos, que son grupos que vienen sin cobrar porque son afines a la movida, entiendo, ¿no?
3: Exacto, como porque la causa es común de todas nosotras a la hora de participar, como de todos los proyectos que se suman, y lo que decíais, se lo hacen suyos, ¿no? Y de hecho crean sinergias. O sea, desde que empezamos nosotras, que ya venimos también de lo que sea cada una, pues se crean pues vínculos, pues en X casos con bloques, y entonces sacas la cabeza por allí. Pero no solo son esas sinergias, o sea, también es poner un poco en el mapa. Barcelona es muy pequeña, pero al final pasan cosas no barris que no llegan a Gracia, por ejemplo, y ahora en una lucha común antifascista, que es eso, que insisto, que es como una lucha permanente y individual y al mismo tiempo colectiva, no barris está sufriendo un tipo de racismo policial que nos debería poner los pelos de punta a cualquier persona, y el problema es que ni siquiera con la gente concienciada en otros barrios llega a enterarse por ese vacío de comunicación o de relaciones que por suerte desde la sociedad civil pues se rompen, pues como en actos así o con cualquier tipo de acto donde todos nos vamos conociendo y vamos escuchando y lo que se van haciendo, y por eso lo importante de la lucha local, ¿no? Intentar también trasladarla afuera.
1: Claro, es lo que comentábamos antes también con Gladys, que aquí en Nou Barris siempre ha habido como un tejido asociativo bastante importante, pero aquí, entonces de cara a otros puntos de la ciudad, igual estos temas pues se pueden pues extrapolar pues a San Andreu, que lo tenemos bastante más cerca, y es gente muy muy rebelde, que también tienen mucho potencial antifascista esta gente. Luego pues lo tú decías, Gracia, pero Gracia ya vienen con las paradetas poco a poco, ¿no? Este tejido que es como muy nuclear aquí en Nou Barris, claro, todos compartimos en el fondo una misma lucha, y al reiterar esta actividad cada año, yo creo que lo que va creando es que los demás barrios o las demás colectivos pues se vayan a engrascar, que dirían, ¿no? Y esto se hace con la constancia de cada año estar ahí presentes.
3: Sí, como este fin de semana, ¿no? Que otro colectivo que igual anticapitalista y que crea otras maneras de lucha, como es la gente de la Cebolla Roja, pues con colectivos que tienen otra forma de consumir, pues lo mismo, también crean un acto, una jornada contra el malbaratamiento. Y lo mismo, pues están todos aportando, ¿no? Y esas pequeñas luchas que configuran simplemente eso, o sea, la manera que cada uno de nosotros pone de nuestro tiempo y que compartimos con una visión conjunta.
1: Sí, porque el generador es más que una asociación o un colectivo, es un grupo de gente que lo único que hace es generar dentro de un espacio que es el del centro cívico, crear como un punto de encuentro musical y dar, ¿no? Crear ese espacio para grupos jóvenes o no tan jóvenes que empiezan, o que tal y como está la situación en Barcelona puedan disponer de una sala donde poder tocar o hacer sus actividades. Entonces, es gente a nivel personal que un día decide pues retomar este proyecto y invertir su tiempo, ¿no? Estar todos una vez al mes, los viernes, aquí dándolo todo, organizar, quedar, pues esto sería un poco lo mismo lo que se está pasando con lo de programar lo de la tercera jornada antifascista. Es gente que les une un mismo lazo y la que están liando.
2: Sí, el generador, bueno, si queréis explico un poco. Adelante. Por qué nació el generador, es un proyecto que insiste mucho. Barcelona es un sitio muy, muy difícil para tocar música en directo. Hay un circuito muy reducido para tocar. Y aquí en Nou Barris, bueno, quitando Rock and Trini, que estamos casi como hermanados con ellos, es de los espacios donde hay un programa anual gratuito, que esto es como muy importante, con precios populares y con una cabida de bandas que lo tienen muy difícil para tocar en un lugar como Barcelona. Tenemos muchas bandas que quieren tocar. Por desgracia, el tiempo es limitado y montamos un bolo mensual. Intentamos meter dos bandas, tres ya se nos hace muy grande por espacios de tiempo y por tener un poco de cura con los vecinos y tal. Y es esto, es bueno buscar un sitio donde la gente se pueda reunir con una ideología bastante marcada, que ya, bueno, ya entrando en la sala ya te das cuenta de lo que se cuece, ¿no?, en la sala. Y súper agradecido siempre de recoger a todas las bandas que puedan venir aquí a tocar y encontrar pues puntos de reunión donde poder sentirte pues en comunidad o en germano.
3: ¿En qué año empezó?
2: Pues llevamos 16.
1: Empezó en el 2006, si no tengo mal entendido. Este año son 20 años.
2: 20 años. 20 años que han pasado muchas cosas en estos 20 años. Yo llevaré 10 o así. Una cosa así. Y desde que entré, la verdad es que, bueno, ha habido como bastantes cambios. Y hemos tenido, ahora todo es voluntariado. Antes teníamos como una pequeña ayuda del centro cívico, pero ahora lo gestionamos todo. Contactar con, bueno, hacer public, que los grupos contacten con nosotros, planificar bolos, tiene su curro. Y esperamos estar otros 20 años más. Necesitamos un poco de relevo.
1: Sí, mientras el cuero aguante, ¿no?
2: Sí, porque ya empezamos a pasar los 50 y esto pesa. Pero bueno, sí que, o sea, es un espacio que nos da vida. De alguna manera.
1: Y de estar encerrados en una sala, de repente, a los 17 años, ¿no?, de estar el colectivo consolidado, decide salir a la calle y organizar unas jornadas antifascistas. Muy bien. Me parece estupendo.
3: Sí, bastante. Además, que coinciden en tiempos con que se vuelva a crear una plataforma antifascista en Nou Barris, con que estén a tope todos los colectivos feministas de Nou Barris. Vale, momentos de creación que surgen por una parte por la necesidad ante un auge de la extrema derecha, pero al mismo tiempo por eso, por unas nuevas fuerzas renovadas de construcción y de ilusión, ¿no?
1: Y ahora ya para acabar os voy a hacer una última reflexión, que es la que hemos tenido también con Gladys. Las jornadas antifascistas tienen una fecha, pero decir, bueno, pues ya las dejamos de hacer. ¿Por qué ha muerto el fascismo y el racismo o no? Hay que mantenerlo para recordar lo que no debe volver a pasar. Bueno, no, hicimos la jornada pensando, esto lo vamos a hacer cada año, pase lo que pase, y ya deje de existir el fascismo, nos da igual.
3: Debate, ¿eh? Porque...
1: No, no hace falta que una mini reflexión.
3: No, hostia, yo para mí, mientras hayan democracias capitalistas, son fascistas, y el capitalismo, si algo nos está demostrando, es cómo puede mutar en neoliberalismo, cómo puede mutar en fascismo, pero claro, porque es fascismo de por sí, ¿sabes? Entonces, bueno. Ojalá llegue ese momento en que no sea necesario, porque...
1: No, pero sabes de sobra, pero... que no llegará.
3: Bueno, ahí está. O sea, cuando se dice proyectamos esa ilusión, si no estaríamos ahí.
1: Lo que decía, igual pego de optimista, pero...
3: De la lucha.
1: Sí, sí.
2: Sí, yo creo que más que dejar de hacerlo, igual tendremos que hacer 2 días en vez de uno.
1: O una semana entera, sí, o una igual hay que ampliar. O hacerlo no una vez al año, sino
2: una vez al mes.
1: Exacto. Muy bien, pues muchas gracias, compañeros.
3: A vosotras.
2: A vosotras.
1: Muy bien, pues ahora dejaremos que siga fluyendo el octavo cadenazo de las radios libres. Y a continuación, pasamos el relevo a las compas de Cicilic Ratia.

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Hoy, desde los micrófonos de nuestro estudio en el pueblo de Orereta, en Euskal Herria, queremos recordar algunas de nuestras compañeras asesinadas por los grupos fascistas los últimos años, presentar la organización comunitaria de nuestro barrio vecino de Gastaño contra las agresiones sufridas estos últimos meses y compartir el comunicado presentado por la Orereta Coordinadora contra la LGTBIQ-fobia, porque la lucha antifascista también es transfeminista y antirracista. Que el silencio no sea la norma. No podemos ser libres en el capitalismo. Ni olvido ni perdón. Fascismo

0: Personas con nombres y apellidos, con muchas vidas, unas llenas de ilusiones, otras desamparadas, emigradas, incomprendidas. Vidas de lucha y resistencia, con sus alegrías y sus llantos. Vidas diversas, diferentes, desiguales. Vidas que no tenían que dar explicaciones a nadie para vivir. Vidas arrebatadas por el fascismo y la intolerancia.
1: Samuel Yau, Luis C.A., Salvador Francisco Gómez Segura, María del Rosario Endrinal Petit.
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0: Tomás Martínez, Julio Jesús Millán Salanova, Jorge Ramón Álvarez Alegre, Antonio Micol Ortiz,
3: Carlos Javier Palomino, 2007, Madrid. Menor de 16 años, asesinado por un militar de ideología neonazi. Murió de una puñalada en el corazón y al menos otros 7 jóvenes también resultaron heridos. Uno de ellos de gravedad, fruto de otra puñalada. El asesino iba a una manifestación de las juventudes del partido neonazi, Democracia Nacional, cuando se topó con un grupo de antifascistas que se dirigían a una convocatoria para protestar contra la marcha de extrema derecha. Su asesino, militar profesional, fue condenado a 26 años de prisión.
2: Pedro Martínez Cardona, Miguel García, Miguel M.F., Basile Mezica.
0: Jesús Sánchez Rodríguez, 1993, Madrid. Joven toxicómano de 27 años, fue agredido brutalmente en la plaza de las Comendadoras por un grupo de jóvenes. El hermano de la víctima le encontró al día siguiente aún vivo, tirado en la calle, y este le manifestó, antes de perder la conciencia, que le habían agredido unos cabezas rapadas neonazis. Los hechos pasaron el fin de semana del 20N, fecha simbólica, donde grupos neonazis y fascistas celebraron varios actos en Madrid.
4: Ali Sisaoui, Abbas Naimi, Ferran Vilarmau Camps, Hassan Al-Yahahaki.
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0: Que no se olviden sus nombres en su memoria. Stop a la porofobia. 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Stop a la islamofobia. 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Fascismo nunca más.

0: Hola, un saludo al Cadenas Antifascista desde Gastaño, desde el barrio de Gastaño. Estamos, pues podríamos decir, dos vecinos, aunque uno ya es menos, pero sí estoy aquí un poco con un compa que pertenece y continúa en las labores de la asociación de vecinos del barrio, el Ausolcarte, que le llamamos aquí. Bien, pues queremos detenernos un poco hoy en este barrio porque tiene que ver con el cadenazo antifascista. Y por eso mismo, porque es un barrio que se mantiene atento y creo que podremos transmitirlo a lo largo de esta entrevista. Bueno, Aitor, aupa, caixo.
1: Buenas tardes, aquí estamos, sí.
0: Ahí estamos, sí. Pues sí, te pediría un poco que nos digas algo más, que nos sitúes un poco en el barrio con esa historia más o menos reciente, pues los últimos 50 años un poco. Sí. Y
1: sí, pues como bien dice Honorio, bueno, aquí estamos en el barrio Gastaño, ¿no? Un barrio que, bueno, los que hemos nacido, ¿no?, aquí en Gastaño, y los que no hemos nacido pero que han venido y esto, pues siempre se han encontrado pues en un barrio bastante activo, bastante organizado, sobre todo yo diría la palabra organización,
0: sí,
1: ¿no?
0: Sí.
1: Que se nota la organización, ¿no? Bien, cuando entras en el barrio, por las cosas que hay y demás, se nota que hay alguien por aquí que lo cuida y lo...
0: Sí, hay vías de encuentro.
1: Eso es. Entonces, bueno, decir un poquito, como dices, de siempre aquí ha sido un barrio obrero, vamos a decir, ¿no? Como es Orereta, como es prácticamente todo Orereta, ¿no? Desde que creció, en aquellos años de la industrialización y demás, y siempre ha sido un barrio nuestro. Entonces, un barrio que se caracteriza mucho también pues por las luchas vecinales que ha habido, cuando se empezó la construcción masiva en Rentería y demás,
0: sí, sí.
1: Ahí se empezó junto con otros barrios, ¿no?
0: Sí, sí.
1: Cuando todavía no había ni asociaciones de vecinos, se hizo la coordinadora
0: de barrios,
1: que era para el tema de infraestructuras y demás. Y bueno, ahí empieza un poco la lucha, ¿no? Nosotros hemos recogido pues de nuestros padres y esto, pues esa lucha, que siempre, una vez aquí se han conseguido las primeras cosas que tenemos, las primeras connotaciones, es que querían hacer unas viviendas, bastantes viviendas en el barrio, y la gente, hubo una lucha bastante pues para que se hizo una y se paralizó las demás, y a cambio de eso se consiguió ya el primer local del barrio, ¿no? De ahí viene un poquito, para entrelazar un poquito lo que vamos a hablar hoy.
0: La lucha, ¿no? Por el urbanismo, urbanismo ha estado muy...
1: Muy, muy ligada.
0: Muy
1: eso
0: ligada
1: es. Eso fue en los años esos 70, 80, es que cuando empezó a juntarse las luchas sociales y tal, ¿no? Junto luego con las políticas, pero más como barrios sociales.
0: Sí.
1: Entonces, bueno, a raíz de eso siempre ha sido... Eso es un poco el principio, ¿no? Entonces, los que luego posteriormente nos hemos ido sumando a las luchas, hemos crecido aquí y en otros barrios de Rentería, de Orereta. Pero en Gastaño, que aunque se habla de Gastaño, pues siempre hemos visto esa moya, siempre nos han hecho hincapié, ¿no? O nos han transmitido que para conseguir algo hay que luchar, ¿no? Y hay que organizarse, ¿no? Sobre todo organización y lucha, ¿no? Que así se consiguen las cosas. Cada vez, por desgracia, mucha gente ha ido dejando un poquito el tema de, pues, que el ayuntamiento, ¿no? Pues te da un local y te lo deja y tal. Y bueno, te da prestaciones, ¿no? Y es una forma, yo creo, que por un lado está bien, se consiguen cosas sociales y tal, pero por otro lado también desmoviliza, ¿no? Porque...
0: Sí, no en este caso, diría yo.
1: No, aquí no, en este caso no puedo decir, iba a eso. Entonces, aquí lo que siempre se ha dicho es que, bueno, aunque esto habría que seguir luchando para las cosas, ¿no? Entonces, bueno, aquí hemos, en el barrio, lo que se ha hecho es, bueno, vamos a hacer un poco de cronología, ¿no? Como iba contando, desde entonces siempre se han ido haciendo cosas reivindicativas y demás. Nunca se ha dejado de lado cualquier lucha, tanto por el ecologismo, por el esto, y últimamente...
0: Y las personas presas también.
1: Eso también, muy importante.
0: Su reconocimiento.
1: Muy, muy importante que en el barrio ha habido, pues eso, mira, por ejemplo, este año, estamos preparando las fiestas del barrio, decíamos, ¿no?, desde la amnistía, que hubo en el 78, es el primer año que no va a haber ningún preso en el barrio. O sea, el primer año, o sea, siempre ha habido algún preso político, ¿no? Y
0: sí,
1: eso, pues eso, ¿no? También es otra de las formas que una muestra más del barrio combativo que ha sido, ¿no? Entonces, bueno, ahora para el tema este de ¿cómo se llama? De esto,
0: del cadenazo
1: antifascista. Un poquito entrelazando con eso, decir que, bueno, que la lucha antifascista aquí en Euskal Herria siempre ha habido, ¿no? De una forma u otra, ¿no? Pero en los últimos años yo creo que se ha extendido más. Antes siempre eran, pues, estos memorialistas, pues la CNT, los grupos anarquistas y tal, han utilizado mucho, ¿no?, el antifascismo y tal. Siempre estaba ahí, pero bueno, yo creo que en los últimos años pues sí se ha notado un poquito más el fascismo de muchas formas, ¿no?
0: Sí.
1: O sea, no solo el fascismo, sino hay de muchas formas, ¿no? El fascismo mediático, el fascismo, bueno, de muchas formas, que lo estamos padeciendo por todos lados. Y aquí también, en Euskal Herria, y en Orereta también, ¿no? Y en Gastaño también. Entonces,
0: En Gastaño, vamos a parar aquí un poco, sí. Porque uno cuando llega aquí a Orereta, a Rentería, si llega en el tren de vía estrecha, en el topo, que le llamamos aquí, pues la parada, la bajada, ahí tiene dos paradas, pero la bajada de Gastaño, pues Gastaño muestra un escaparate con muchas pancartas que podemos ver, solidarias, convocatorias y demás, un escaparate importante que siempre, o sea, se mantiene en el tiempo. Y yo una de las cosas que he advertido, por las que he advertido también en el radio, en el barrio, es porque antes esas pancartas se respetaban más.
1: Eso es.
0: Y ahora también nos encontramos
1: que las han atacado.
0: Primero, que son atacadas, retiradas de malos modos. Bueno, vamos a ver esto, vamos a ver tal.
1: Eso es.
0: Y tal. Y ves, o sea, que ya te viene con herramienta para retirar las pancartas, ¿no? Sí. Y entonces hay cosas que. Y encima que cada vez, o sea, esto también pienso. Se está ocurriendo cada vez más veces.
1: Muy bien, como dices, Honorio. Bueno, ahí tenemos lo que dices, aparte del barrio, solemos utilizar las paredes para reivindicar, ¿no? Y los vamos cambiando según los años y tal. Es un hecho de que no sé si nos gusta la pintura, no sé, pero ya sabes, ¿no? Cada vez que hay un hueco, intentamos hacer auzolán, ¿no? Trabajo voluntario para darle color y para darle un motivo y una reivindicación. Y efectivamente, en el topo, justo en la estación del topo, hay una barandilla muy larga y unos árboles y tal, y lo utilizamos siempre porque, claro, pasa miles de personas, mucha gente, ¿no? Que va desde Hendaya a Donosti y a la inversa, y es una parada y lo ve, y mucha gente te dice, joder, me suena a los años 80, más de uno me dice, ¿no? Porque últimamente ya sabéis que las pancartas, pues cada vez hay menos, las quitan, hay mucho de esto, pero lo que dice Honorio, si es verdad, lo que dices tú es verdad, últimamente han aparecido ataques a dichas pancartas, ¿no? Y eso, con cúter o con algo, las han rajado, las han roto, las hemos vuelto, ¿no? A poner.
0: Sí, incluso, pues, yo que sé, algún ataque aquí mismo en el local de
1: Eso es. El último ha sido ese. Y si recordarás, hace unos años, por eso yo, cuando íbamos a hacer esta entrevista, me acordé, ¿te acuerdas hace unos años cómo ya hubo un ataque ya personal a balcones del barrio, ¿no? Que quitaron banderas a favor de los presos y ocurría más. Y ya en aquel entonces, cuando no hablábamos ni de fascismo, ni hablábamos como ataque hacia nuestra identidad, hicimos un trabajo con un auzolán, que ya tú también estás, ya te acuerdas, y nos juntamos y pusimos, ya fue ya en aquel entonces, ya empezó ya un poquito ya ataque ya, ¿no? Porque el barrio, como hemos dicho, no solo las calles, muchos balcones en su día, antes más, porque había otras reivindicaciones, también se ponían ahí banderas a favor de los presos, o de un preso enfermo en concreto del barrio, o X cosas, y ya hubo un ataque, ya hubo una respuesta, ¿no? Eso, por eso, como vamos diciendo, siempre hemos tenido esa alerta, ¿no? Alerta antifascista, ¿no? Llámosla como quieras, pero yo la llamo, ¿no? Alerta de barrio, de antifascismo. Es un barrio pequeño que los que conocen ya sabéis, las entradas son muy concretas y siempre te da, ¿no? A pie que cuando hay un ataque o algo, enseguida entre los vecinos, ¿no? Lo transmitimos, oye, ayer pasó tal, han atacado a tal o tal, y eso. Y el último, como bien dices, ya ha sido que más, vamos a decir, más fuerte, ha sido pues en el local vecinal, ¿no? En nuestro local, pues durante estos años, bien con las charlas, bien con vecinos que han viajado a otros países y demás, hemos entrelazado relaciones, ¿no? Internacionales, vamos a decir, con otros países. Entonces, bueno, pues hemos ido poniendo banderas y, ¿no? Y demandas de otros países en solidaridad, ¿no? De países que están, en este caso, en resistencia, ¿no? Y, bueno, hace entre el 7 y el 8 del mes pasado, de abril, pues hubo un ataque ya directo al... Hubo un ataque directo al balcón. Y entonces ya subieron ya al balcón del local. Es un local de dos pisos. No es muy difícil subir, se puede subir, pero el hecho es que ya han entrado, como se dice, casi hasta casa, como decir quien dice, ¿no? Y una cosa es que te ataquen en abajo, en el parque de tu casa, y otra cosa en el puerto, otra cosa ya en la puerta de tu casa, ¿no?
0: Sí, sí, que se tomen esas molestias.
1: Eso es, que suban y ya se las han llevado. Entonces, bueno, ante eso hicimos hemos hecho un escrito de en contra de este acto. La verdad, decir que hemos recibido mogollón de solidaridad de esos mismos agentes de otros sitios, ¿no? Pues yo que sé, del SAT de Argentina, del SAT andaluz, que vino aquí, de gente que venía a dar charlas y demás, que hoy en día también los medios, ¿no? Al sacar el comunicado sí. por ahí, pues se vuelan por todo el mundo y vuelve la solidaridad.
0: Bueno, sí.
1: Sí, ¿no? Y eso es como último ataque más fuerte, ¿no? Que ha habido aquí.
0: Sí. Y hay que decir que esto no solo ocurre en Castaño.
1: Pero ahí está.
0: También.
1: Ahí está.
0: Porque sí, vamos a detenernos un poco y si puedes hablarnos un poco de, pues, en el pueblo, un poco la provincia, cómo,
1: en la zona, eso es,
0: cómo sí. se está observando.
1: Sí, efectivamente, como bien dices, o sea, hemos dicho que siempre ha habido, ¿no?, el fascismo, siempre ha habido, por eso antes quería decir que yo creo que el antifascismo en Euskal Herria cada vez se ha ido organizando más, ¿no?, diferentes grupos, diferentes políticos, antes sí. decíamos que era igual un poquito más de una forma, ahora yo creo que se ha extendido bastante a muchos sectores y está claro que, bueno, aquí hemos tenido los casos de que ha venido Vox, otros partidos X a Beta, se han organizado, el pueblo, ¿no?, se ha organizado en contra,
0: sí.
1: unas, además, yo creo que, ¿no?, muy, bastante bien,
0: una respuesta necesarias.
1: Bastante contundentes y bastante participativas, y de ahí se han pasado a otro paso más grande, ¿no?, que es, ha sido ya, están haciendo ataques concretos selectivos, ¿no?, en Gipuzkoa, en varios sitios, vamos a ver, aquí cerca tenemos, bueno, por ejemplo, en Irún está la casita, ¿no?,
0: sí.
1: Las de la casita, que en los últimos dos años ha habido cuatro ataques directos, ya han entrado dentro, como decíamos, aquí a nuestro balcón, allí han ido dentro de la Gasteche y han tapado las pintadas con unos estados fascistas y de un grupo concreto que anda por esta zona. Decir que ese grupo, ya aprovecho para decir, ¿no?, porque cuando hablamos de fascismo parece que hablamos fascismo lejano o del Estado español y tal, y no, es gente que hay unos grupos que son euskaldunes, incluso tiene gente dentro que se llaman de Arbaso en no sé qué, o sea, con nombres tal, y utilizan los arios euskal, arioak, ¿no?, arios vascos y tal, o sea, connotaciones ya un poquito que, bueno, que sí, que pueden ser cuatro o dos, pero hay, si una persona o dos ya se juntan con un spray, ¿no?, para ir a un sitio determinado y entrar, ya es algo,
0: y
1: ya
0: en esa dirección
1: es algo, no es el típico que cuatro chavales o cuatro, no, eso ya, y van a un sitio concreto, ¿no?, a sitios concretos, y por ejemplo, como hemos dicho, en ese espacio de tiempo se atacó el Gasteche y a la vez se atacó Gastaño, y luego en Irún también, en otro sitio también ha habido unas pintadas, en Donosti en algunos sitios ha habido algunos ataques, que sepa yo, y en la zona de Azcoiti y por ahí, en esta zona también, ha aparecido el mismo grupo con esto, ¿no? Entonces, bueno, hay grupúsculos, y luego están los míticos que vienen, ¿no?, del Estado español, que vienen en coches o furgonetas y se montan sus...
0: Infiltrados ahí en las bandas de hooligans estos,
1: sí, eso también.
0: De equipos de fútbol.
1: Eso es, y que se meten, muchas veces hacen cosas como, por ejemplo, están haciendo la última con, ¿no?, hay que recordar, con el tema de los presos políticos, que algunos presos que han salido han aparecido, el grupo fascista, no sé ahora mismo cómo se llama el nombre, pero que es un grupo, se supone, jóvenes de Vox, ¿no?, que ellos dicen que sí, que no, pero no sé cómo se llama, ahora no me sale el nombre, pero bueno, han hecho ya varias incursiones cuando han soltado a algunos presos políticos vascos en sus pueblos, ¿no?, y las han colgado, vienen y ponen peligro, terrorista suelto en tu barrio, no sé qué, y están creando, pero vienen, los cuelgan y se van, ¿no? Eso les han visto gente de los pueblos que vienen en furgonetas o en coche, lo que sea, vienen de fuera, cuando digo, quiero decir de fuera de Euskal Herria, y vienen, pero bueno, convivirán con gente de aquí cuando les dicen dónde ir, por dónde ir y todo eso, ¿no?
0: Sí.
1: Vienen, hacen y se van, y bueno, quiero decir que bueno, que hay que estar
0: atentos.
1: Sí, sí,
0: hay que estar atentos y
1: cuando se dice el cadenazo antifascista, estas cosas hay que hacerlas porque ellos no se duermen, ellos,
0: sí,
1: y entonces nosotros yo creo que tenemos que, ¿no?, que juntarnos también.
0: Sí, sí,
1: ¿no?,
0: en nuestras emisiones de radio, en nuestras convivencias de barrio, o sea, sí, convivir en el respeto, sí, y no aceptar por nada a personas que te vienen quitando, personas autoritarias que te vienen rechazando de plano tu modo de ser, tu vida, tu modo de comportarse, ¿no?
1: Eso, y atado con eso igual el tema barrio, es muy, muy importante, ¿no? El tema, yo creo que nosotros hemos mantenido siempre, intentar mantener el tema barrio, ¿no? Siempre Auzoa bizirik, ¿no? El barrio vivo y tal, un poquito, para mantener, porque creemos que hay mucha gente, sabemos que hay mucha gente antifascista, ¿no?, antiimperialista, hay mucha gente que estamos aquí, pero está un poco dispersada, ¿no?, y yo creo que el barrio, la base te da, que cada uno luego, a ver, vamos a dormir a tu barrio, ¿no?, y claro, han hecho barrios que los han desestructurados también,
0: para
1: que sean barrios dormitorios, ¿no?, barrios dormitorios, vas a tu trabajo, y nosotros siempre hemos luchado contra eso, ¿no?, un poco hacer las cosas abiertamente, que viene un vecino, oye, ¿qué tal?, ¿no?, ir a donde él, pues por ejemplo, un ejemplo te digo, ¿no? Ahora, por ejemplo, son fiestas del barrio y siempre hacemos durante toda la vida ir casa por casa, ¿no? A dar el programa, saludas a los vecinos, hola, ¿qué tal? Hemos sacado esta camiseta y es una forma también de hacer barrio, ¿no? Parece
0: así
1: que no.
0: Es, así es,
1: pero
0: sí,
1: hace,
0: sí.
1: Así observas también quién está, qué gente está.
0: No es haces... solamente por ideologías o por posicionamientos, pero sí por garantía de vida. Porque...
1: Sí, que aquí hay, como aquí hay un grupo, hola, ¿qué tal? Y nos ha pasado. Ayer fuimos, por ejemplo, y gente que ha venido nueva, hostia, no sabía, oh, pues muchas gracias, ¿no? Pero sí, ya le dices, ven, ¿no? Un poco, que aquí hay un barrio organizado, tal. Entonces yo desde aquí sí diría un poquito, animaría, ¿no? Hay muchos barrios en todo el Estado español, en Euskal Herria, en todos los sitios que están organizados y que es la base, o sea, sí, es la base contra todo ataque fascista o de otra índole, ¿no?
0: Porque también fíjate cómo andamos aquí con los aerogeneradores.
1: Ahí está, por eso digo, eso está. Cualquier ataque, el tema del topo,
0: sí. El antifascismo debe ser clave como modo de vida.
1: Eso es, yo creo que la base sobre todo cuando a nosotros nos ha pasado, decíamos la castaña antifascista, empezamos a utilizar, y me acuerdo que sacamos una camiseta eso fue en el 2018 algo así, 19 por ahí, se hizo una camiseta sin más, ¿no? Se puso castaño, sí. Ya, más que nada estábamos viendo que era pues el auge, ¿no? Como os dije, la canción Ante el auge del fascismo, ¿no? Hay una canción de Reincidentes, ¿no? Que dice, ¿no? Empezamos a hacer, porque bueno, aquí siempre nos ha gustado el tema de camisetas y aparte de fiestas y tal, pues hacer una. Se hizo una. Hizo una camiseta y lo comentó en el grupo, ¿no? Oye, mira, he hecho una, joder, pues qué bonita y tal. Al final, joder, pues se vendió unas 300 de esas, ¿no? Y ahora están por todos los sitios y cuando decíamos, mucha gente decía, pero ahora, ¿a qué viene esta camiseta, no? Porque pone Castaño Bicirik, barrio antifascista, ¿no? Y mira, desde entonces, ¿no? Cómo ha ido cada vez, lo que decimos,
0: tomando forma.
1: Eso es que nunca, el fascismo nunca se ha ido, ha estado ahí, ¿no? Tú lo sabes y todo, pero a veces, ¿no? Crece, ¿no? O se hace visible.
0: Sí, sí, sí.
1: Y entonces, mira, eso es una de las formas, porque una camiseta es otra forma también de... Y bueno, otra de las cosas muy importantes que me han dicho en muchos sitios donde he ido, otros barrios, pues en Vallecas y gente, ¿no? Compas de otros lados del mundo también, de otro lado del charco y demás, el rollo de, cuando has dicho tú en el topo, ¿no? Que llegas y ves unas pancartas, o vas a un barrio, yo creo que el marcar un barrio hace mucho, ¿no? Sí. Porque al final te da tu identidad, y para los fascistas también, dices, ojo, ¿no? O sea, yo voy aquí, ojo, aquí hay gente, y la respuesta... Por ejemplo, la respuesta que aquí hemos dado, cada vez que ha habido un ataque, al día siguiente, el volver a poner, sacar un comunicado, el que lo haya hecho, que vea que, ojo, ¿no? O sea, ahora has venido, pero, ¿no? Que nos mantenemos... Pero muy importante, yo quiero recalcar aquí eso, que es muy importante, ante esto últimamente, que se tapa todo, se borra todo, ¿no?
0: Perimetrar bien
1: las calles vivas, ¿no? Que las calles hablan al final, ¿no? Y digas, hostia... Porque ahora está de moda todo gris, ¿no? Todo, tapamos todo, qué bonito, pero ¿para qué? O sea, si luego tú, ¿no? Es muy bonito. Es que un barrio está en vivo, también es en su sexto, ¿no? En sus cosas, reivindicaciones, o sea que bueno.
0: Muy bien, Aitor, pues te agradecemos estas palabras, de verdad.
1: Sí, y...
0: Espero que nos sirvan, nos den fuerza.
1: Eso es, y que recibamos...
0: Y adelante.
1: Sigamos adelante y que recibamos junto con otros, con este cadenazo, ¿no? De más sitios.
0: Así es.
1: Pues eso, el cartas, una solidaridad antifascista, ¿no?
0: Mi esker.
1: Vale, Zuri. Venga, adiós.

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1: Susana Ruiz, 1993, Madrid. Desaparece la joven de 16 años, Susana Ruiz, tras participar en una fiesta de cumpleaños en un caserón ocupado de Vicálvaro. El 25 de febrero aparece un cadáver muy cerca de donde fue vista por última vez. Aunque la policía y la juez mantienen que su muerte se debió a un paro cardíaco y no hubo violencia, la familia de la víctima mantuvo una versión diametralmente opuesta, sosteniendo que pudo ser estrangulada y agredida sexualmente. Versión que después fue confirmada por un neonazi arrepentido del entorno del grupo Bases Autónomas, a quienes culpa del asesino.
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7: Asus Osni, elegido Almería, trabajador del campo y de la construcción, de origen marroquí y militante del Sindicato Obreros del Campo. Perdió la vida fruto de múltiples heridas de arma blanca. Aunque la policía quiso relacionar el caso con un asunto de tráfico de drogas, el entorno de la víctima siempre desmintió tal extremo y afirmó que se trataba de un crimen racista.
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0: 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Vivimos tiempos convulsos, cada vez somos más precarias, se están cuestionando los derechos de muchos y quieren romper nuestras comunidades. El fascismo se está reorganizando en las calles, en los barrios y en las pantallas. Y frente a ello, nosotros tenemos claro el modelo de sociedad en el que queremos vivir. Una sociedad que garantiza vidas placenteras para la mayoría. Sin embargo, la Unión Europea promueve deportaciones masivas y políticas antimigrantes, que son además cada vez más violentas y que están reforzando las fronteras y condenando a miles de personas a la muerte o la miseria. Al mismo tiempo, el desmantelamiento de la sanidad pública y la privatización de los servicios sociales golpean especialmente a los migrantes y a las personas en situaciones más vulnerables. Aquí también son cada vez más evidentes las expresiones del fascismo y el odio. La vulneración del derecho a la vivienda y a los desahucios, la normalización de los discursos transfóbicos y las lógicas cis-heterobinaristas que se están reforzando en los espacios de ocio. Aquí, en Horereta, también hemos visto cómo se cruzan últimamente fobias, como locales que se alinean con el clasismo y la homofobia ante la huelga general. También pretenden criminalizar los espacios autogestionados y atacar la solidaridad ciudadana, como ha ocurrido con La Caixita, en Irún, y con la Asociación de Vecinos de Gaztaño. Y en medio de todo esto, se están organizando plataformas racistas y grupos de odio. Pero nosotros también nos estamos organizando, continuamente. Frente a las plataformas racistas de Donostia, frente al auge del fascismo, frente a la criminalización contra los miembros de Kaleko Afari Solidarioa y ante los discursos reaccionarios que se están extendiendo por nuestros pueblos. Lo tenemos muy claro. No nos vamos a quedar quietos y sabemos cómo sembrar. Tenemos como ejemplo, entre otros, la reciente creada plataforma antirracista en Guipúzcoa, que está uniendo a diferentes asociaciones y colectivos desde la autonomía, creando un discurso propio y marcando agenda. 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Siempre lo hemos estado y seguiremos formando comunidades y apoyándonos mutuamente. Combatiremos todos los ataques, los señalaremos, los rechazaremos y construiremos alternativas juntas. Porque queremos vidas dignas y placenteras para todos. Queremos denunciar que la sociedad neoliberal, el sistema que nos condena a la miseria, al individualismo y a la competencia de medios materiales, abre paso a las actitudes fascistas. Y lo vamos a repetir este año también. No podemos ser libres en el capitalismo. Por último, queremos condenar una vez más el genocidio que Israel está cometiendo contra la gente de Palestina, así como el uso de nuestras identidades a través de estrategias de pinkwashing para enmascarar crímenes coloniales. No en nuestro nombre. Por todo ello, es necesario seguir organizándonos en las calles y reforzar el movimiento queer y transfeminista de Horereta. Mientras tanto, mantengamos la claridad contra los discursos tramposos. La organización, la seguridad y la garantía de derechos nunca se garantizarán mediante el supremacismo. No caigamos en esa trampa. Queremos hacer un llamamiento a todas las personas y disidentes LGBTIQ+ de Horereta, para que se organicen y articulen. Y a los que vivís cómodamente al amparo de la norma cissexista y heteropatriarcal, también os queremos decir que vuestra complacencia tiene un coste político. 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
2: Lucrecia Pérez, 1992, Madrid. Cuatro encapuchados vestidos con ropa negra penetraron en la antigua discoteca abandonada Four Roses, ocupada por un grupo de inmigrantes dominicanos, y dispararon tres tiros contra las personas que se encontraban en el interior cenando. Lucrecia Pérez, que llevaba tan solo un mes en España, fue alcanzada por dos de los disparos, muriendo en el acto. El tercer disparo alcanzó a Augusto César Vargas, que resultó herido de gravedad. El autor de los disparos fue un guardia civil de 25 años, que prestaba servicio en la 111 Comandancia en Madrid. Sus acompañantes eran menores de edad, vinculados a ambientes neonazis.
0: Mustafa Alcaoy. 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
3: Younes Slimani, 2016, Fuente Dueña del Tajo, Madrid. El 25 de abril de 2016, un guardia civil que estaba de baja laboral, pero llevaba su arma reglamentaria y un machete de 45 centímetros de hoja atada a la espalda, embistió el coche de Younes Slimani y le obligó a bajar, tras lo que le disparó en las piernas hasta en 11 ocasiones, alcanzándole 6 veces. Ya abatido, le golpeó insistentemente en la cabeza con la culata de su arma y apuntándole a la sien, le desterrajó el tiro que acabó con la vida del ciudadano marroquí, que tenía 39 años y estaba casado y con dos hijos. El asesino argumentó que temía que la víctima fuese un terrorista.
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2: Ricardo Rodríguez García, 1995, Alcorcón. En Costa Polvoranca, Alcorcón, varias cabezas rapadas de la sección de Cubos agreden a Ricardo Rodríguez, de 20 años, que acabó recibiendo una puñalada mortal en el corazón. Un amigo de la víctima recibió también una puñalada en la nalga. Otros tres jóvenes sufrieron lesiones por parte de los neonazis cuando socorrían al joven moribundo. Ricardo Rodríguez fue atacado cuando se encontraba con tres amigos en plena calle, concretamente frente al pub La Puta Calle, frecuentado por jóvenes de estética punk. Los agresores procedían del bar Don Quijote de la Mancha, situado a unos pocos metros. Los supervivientes, con heridas leves, relataron que los cabezas rapadas neonazis se ensañaron con el fallecido porque les había mirado mal.
3: Emiliano López Prada, Manuel Río Suárez, Pere Artur Fornés Vergara, José Herrería Mingriñán.
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4: Pablo Podadera, 2017, Málaga. La víctima salió con unos amigos para celebrar sus 22 años y fueron a un local donde estaban los acusados. Cuando Pablo Podadera salió con un amigo al exterior del establecimiento, vio una fuerte discusión en la cual había los acusados. El joven hizo de mediador en la pelea, poniendo una mano en el torso de un joven, cuando recibió golpes por parte de los acusados que le causaron la muerte. Los acusados son conocidos miembros del Frente Boquerón y de Málaga, 1487, ambos grupos ultras neonazis de la ciudad.
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1: A lo largo de la historia, los anarquistas hemos tenido que enfrentarnos a un sinfín de adversidades, la represión, tortura, la cárcel, pero pocas cosas son comparables a tener que decir el último adiós a un compañero que ya no volverá. El dolor de los golpes desaparece, pero la cicatriz en el corazón que deja el vacío de una pérdida, esa permanece para siempre.
2: Buscando las palabras dentro de mi piel, dignas de romper el blanco de este folio, pero solo tonos grises en este pincel, amargos como besos en puertas de tanatorio. Caen las lágrimas y van mojando este papel del cuaderno que sostengo en mi escritorio, pensando en todo aquello que no pude o supe ver. Cuando miras y solo ves el...
3: Hola a todos y bienvenido a este siguiente programa del octavo cadenazo de las radios libres. Estamos un colectivo de radio en lo que conocemos como el Estado Español, y bueno, como ya habrán oído en los programas previos, el día de hoy estamos grabando nuestro octavo cadenazo, en este caso con la temática de antifascismo. Les traemos ahora la aportación que hemos hecho desde Contrabanda FM, 91.4 FM, y junto a un par de programas como Miau, que es un programa que sale de Contrabanda FM. Entonces, lo que les traemos aquí es un poco unas viñetas del barrio del Raval y de Barcelona en general, donde hemos platicado con diferentes vecinas, diferentes conocidos que tenemos, que son presencia importante en el barrio, que se mueven en círculos militantes, que están viviendo y que están observando, ¿no?, el auge del fascismo que estamos viendo. Y queríamos dejarles diferentes viñetas para que puedan ver y ver si entre todas estas viñetas podemos crear una imagen un poco más completa de lo que es el auge del fascismo, cómo se está viviendo eso en Barcelona y en particularmente en el Raval. Y no lo dejamos solo ahí, sino que también pues tratamos de preguntar y un poco de hablar de qué estamos haciendo al respecto, ¿no? Qué estamos haciendo bien en cuanto a organización, qué estamos haciendo bien en cuanto a luchar contra el fascismo. Antes de entrar a estas viñetas, queríamos hacer unas definiciones rápidas y un poco simplificadas para entender que hay un hilo común, ¿no?, en todas. Cada persona responde con su propio entendimiento de lo que es el fascismo y cómo lo está viviendo según su experiencia, pero al final hay un hilo que la ata a todas, y ese hilo pues es un hilo de violencia, es un hilo de supremacía blanca, es un hilo de capitalismo también. Entonces creemos que el fascismo abarca todas estas cosas. También muchas veces tiene un tinte muy autoritario. Definitivamente no comparte una visión por la otredad, más bien trata de utilizar esta otredad y de exterminarla. Y de aquí pues otra vez volvemos a lo de la supremacía blanca. Entonces queríamos tener esto claro porque, a pesar de que cada quien y de que fascismo puede tener una definición tan amplia, estas son como las características a las que se responden siempre y que creo que entendemos como algo común en la definición, ¿no? Esto es, repito, pues violencia, un tinte autoritario, que una parte de supremacía blanca definitivamente, y sobre todo, tal vez no sobre todo, pero muy importante también, es que el fascismo es capitalismo puro y duro. Al final es poner en el poder al capital, y eso que significa a empresa más que a personas, o a las personas que representan más capital que a personas. Y bueno, esta desconexión de ir por el capital en vez del humano creo que es uno de los ejes principales del fascismo que vemos hoy. Sin más, les dejamos esta colección de viñetas, como he comentado. Esperamos que les guste el programa, que dé cabida para platicar de las experiencias vividas y cómo estamos viviendo el auge del fascismo y cómo nos podemos seguir protegiendo más allá de este cadenazo y más allá de lo que ya estamos haciendo. Y bueno, que disfruten.
4: El Raval es un espacio de resistencia y de convivencia de personas declaradas no gratas para el poder y para el fascismo. Somos esas personas que consideran que no merecemos vivir en el centro de Barcelona. Somos personas que consideran peligrosas, que consideran incultas, que consideran que amenazan a la sociedad catalana bienestante. La violencia capitalista, económica, burocrática, administrativa e inmobiliaria sobre habitantes de Raval cada vez está más fuerte y cada vez tiene mayor peso el discurso del fascismo sobre cómo está funcionando Raval para dar pie a estas operaciones de limpieza. Frente a la invasión que están haciendo las inmobiliarias y los poderes fácticos para degradar el Raval, para expulsar a las vecinas y para crear una idea, una sensación de caos y peligrosidad, solo queda organizarnos. Entre nosotras nos entendemos, entre nosotras nos cuidamos, entre nosotras defendemos nuestro espacio.
0: A ver, yo creo que en el barrio del Raval se nota el aumento del fascismo en que, primero, en que el racismo se ve como más natural, ¿no? La gente se atreve a decir por la calle pues que no queremos moritos o que no queremos musulmanes o no queremos negros abiertamente y no pasa nada. Pero también se nota en que desde el poder municipal en este caso, pues se aplica una política racista y no pasa nada. De hecho, estamos acostumbrados todos los días a ver cómo detienen a varios jóvenes simplemente porque son de origen marroquí o son de origen argelino. Y eso es racismo y eso es auge del fascismo en las que se manifiestan las políticas autoritarias, en este caso del Ayuntamiento de Barcelona.
5: Yo soy de Raval Rebel. Estamos muy bien. Como ahora ha subido este racista, que no la queremos. ¿Por qué? Está cogiendo todo el mundo igual. Hay gente buena, hay gente mala. De todos. No hay nada más que marroquines, argelinos, es de todos. Eiler, hay gente mala, hay gente que hace daño, no la dejas. Porque que juntas todo el mismo saco, que ya estamos alto de ese hombre. Yo no lo quiero ni ver. No la quiero. Ese hombre ha hecho mucho daño para la gente. Ese hombre no vale nada. No la queremos ni ver. ¿Sabe? Eso que lo quiero yo. Yo estoy hablando de la verdad. Yo no quiero nada de esas cosas, ¿sabe? El Vox yo no la quiero. Ese gobierno que ahora gobierna no la queremos. No. Con vosotros estamos muy bien, muy bien. Estamos felices. Si entra eso, hace la crisis en Barcelona o Andalucía o todos hace terrible porque es una persona mala. Vale,
6: hombre. Bueno, ahora tiene, ¿sabe? Antes salido la calle está bien, ahora tiene como miedo la calle también, está no como antes confianza, también por la gente también salido por la mañana, casi a las 5, cada persona de trabajo, diferentes, ahora tiene salido la Pux, bueno, y uno, bueno, tiene miedo, ahora tiene miedo. Antes, bueno, poquito crisis, está todo trabajando poco a poco, gente mucho, gente poco, cada persona diferentes. Ahora, para pasarmos, para subiendo el PUX mucho, ahora tengo miedo. Vale, ya está. Gracias para todos.
7: Yo tengo como dos puntos, creo, que van un poco de la mano. Y uno voy a quote a Sergio, con el que acabo de estar hablando, y estamos hablando de que va más allá de Vox, ¿no? Y que el PSOE también, o el PSC en Cataluña, también hace mucho políticas que tal vez no son fascistas explícitamente, aunque el Plan Dresa para mí es totalmente fascista desde el nombre, pero que le abren el camino muy fácil al fascismo. O sea, toda, en verdad, la política de vivienda que ha adoptado el PSOE, que al final sigue dándole prioridad a los grandes propietarios y a los fondos buitre y abriéndole el paso, todo eso permite que el fascismo siga creciendo, especialmente en el Raval, que estamos viendo que muchos de los desahucios pues son de fondos. Y además los fondos ahora, a pesar de que tienen que, en teoría, ofrecer ciertas cosas, es que no las hacen. Entonces, al apostar por unas políticas de multa y así, pues los ricos siguen pudiendo pagar las multas y la criminalización sigue siendo para los pobres. Y eso me lleva a mi otro punto, que yo creo que, claro, lleva, o sea, el fascismo creo que lleva subiendo desde varios años ya, globalmente, y para mí lo más claro fue, en verdad, como lo bien recibido que fue el Plan Dresa a nivel de Barcelona, y un poco a nivel Raval también, porque inclusive aquí habían vecinas que eran como que, bueno, no, sí, es que hay que limpiar el barrio literalmente de las basuras y de no sé cuánto, o es que hay que hacer esto, y en verdad que hay poca seguridad, y casi todo es un poco amplificado por bulos. O sea, esta inseguridad de la que se habla es que a un guiri le roben el teléfono, que a mí no me termina de convencer de que sea como poco seguro. Y ya que el marco de este del Plan Dresa sea limpieza, literalmente, o orden, es que es totalmente alusivo a lo que hablaban los nazis, pues. Entonces, yo quería dejar como muy claro que a mí el Plan Dresa me parece un clarísimo ejemplo de cómo va subiendo el fascismo, porque además viene de un partido supuestamente socialista.
8: Yo noto que el fascismo está en auge y se nota en lo cotidiano, pues, sobre todo en relación a la islamofobia y cómo esto como profundiza todo un estigma del barrio del Raval que ya existía antes y que se agarraba a otras cuestiones, y ahora la islamofobia diría que es como el gran tema. Esto se traduce, diría, en una diferencia que hace alguna gente muy clara entre los vecinos de toda la vida y los que no son vecinos de toda la vida, en el cual el trasfondo es súper racista. Y que marca ahí pues la línea de corte entre la gente que es leída como musulmana y la que no. Sin ir más lejos, pues sí, yo personalmente, que me dedico a cosas de estas, pues en talleres pues con gente mayor del barrio, ayer se decían unas cosas increíbles y que no sé hasta, o sea, y que reproducen mucho lo que se comparte desde los medios de comunicación, como, y toda la desinformación que hay, pero sí que muy aplicado siempre al Raval, ¿no? Con esta cosa de en el Raval antes nos conocíamos, éramos tal, y ahora se han perdido, ahora ya no hay vecinos, ¿no? La idea de que ya no hay vecinos, etcétera, etcétera. Yo creo que al final el problema de eso es la fragmentación social, no sé si se dice así, pero la fragmentación social que existe, que no hay lugares de encuentro, que creo que una prioridad debería ser crearlos, crear esos espacios de encuentro, sí, urgentemente, porque todo está basado en una desconfianza tremenda. Y una desconfianza construida. Entonces hay que construir la confianza. Ya está. Y ya para acabar, bueno, me da la sensación que otra urgencia, si hablamos de urgencias, es volver, o sea, repensar lo que es el estigma del Raval y trabajar también desde ahí. Yo creo que ahí, como colectivo de barrio, ¿no? Raval Rebel, creo que es algo que merecería la pena abordar. ¿Cómo creamos un relato, una cultura del Raval que desmonte todo ese relato macro de el Raval como el espacio de la inseguridad, de la bruticia y todo por una cuestión de, porque hay gente pobre y por islamofobia, básicamente?
0: Y yo añadiría a eso que ha planteado Ricardo al final, que, bueno, todo eso tiene un objetivo económico y es expulsar a los vecinos del barrio ¿no? Junto también con lo que ha dicho Marí, en esa voluntad de limpiar, de ordenar el barrio, es vete, que tú aquí sobras porque eres pobre, porque eres musulmán, porque eres latinoamericano, porque aquí este barrio lo que queremos es que sea una fuente de negocio para determinados grupos poderosos de la ciudad o de fuera de la ciudad. Y en ese sentido, el fascismo va muy bien para conseguir esto, ¿no? Trabaja en esta idea.
9: Bueno, el fascismo en el Raval, yo diría que lo vivimos principalmente por parte de la policía y parte por las políticas que la policía sigue, o sea, por parte de los partidos del gobierno al final, a pesar de que quieren aparecer como socialistas o progresistas o no sé qué. Lo que hacen, bueno, lo de perseguir la gente a la calle, lo de hacer redadas racistas, lo de querer controlarlo todo, bueno, al final esos son los fascistas. Bueno, ser antifascista diría que, bueno, luchar contra el sistema que nos oprima y contra el sistema que hace nacer el fascismo, que al final es el capitalismo. Porque no puedes decir que, soy antifascista, bueno, pero al final sí que soporto el sistema que no que hace parir al fascismo. Entonces, bueno, diría ser también anticapitalista. Bueno, como experiencia de vida, como lo vivimos en el barrio, diría que por las, bueno, por redadas racistas, por echar a la gente del espacio público, por ser cada vez más militarizado el barrio. Y también como, bueno, como segunda parte, en las opiniones de la gente con la que hablas el día a día, que se ve que cada vez ves mucha gente teniendo como, diciendo cosas más reaccionarias que no lo esperabas. Bueno, es importante organizarnos porque, bueno, solos o sola, bueno, ningún solo puede hacer nada. Entonces solo colectivamente podemos ganar contra, bueno, una fuerza muy grande y organizarla, que nos oprime. Y bueno, organizarnos juntos porque si no la vida será cada vez peor. Para combatirlo, bueno, igual hay como muchas líneas, no se puede con una sola línea, hay que tener como muchas estrategias diferentes. La estrategia de dentro de la educación, hacer una educación más antifascista, dentro de la conversación del día a día con nuestra gente, la acción política más organizada de las manifestaciones, a veces incluso la acción directa e incluso la acción de defenderse si hace falta violentamente contra el fascismo. Todo, no hay como solo una cosa con la cual podemos ganar. Hay que tener como una estrategia de líneas diferentes.
10: Me hiciste acordar de un artículo que estaba leyendo ayer justamente de una teórica de los medios, del internet, que es una mujer trans que se llama Mackenzie Wark, y hablaba de una cosa que ella llama el fuminismo. Entonces habla como, es muy interesante porque llama la atención sobre el hecho de que el antifascismo de alguna forma reproduce o hace espejo de las formas del fascismo. Entonces el fascismo es peleón, ¿no? Quiere enfrentarse, se alimenta de la violencia, se alimenta del enfrentamiento, de la discordia, ¿no? Y el posicionarse como antifascista, de alguna forma, aunque no lo quieras, te aboca como a encarnar esas formas del ser, ¿no? Entonces ahí Wark plantea una paradoja, porque dice igual no hay que abandonar el antifascismo, pero también dice como que hay que recordar que hay espacios que son escondidos y secretos al fascismo, donde todavía podemos encarnar formas de vida que se escapan y se fugan completamente de lo que nos propone el fascismo.
11: De sus lógicas.
10: ¿No? De sus lógicas. Y a eso ella le llama feminismo.
11: Feminismo. Sí. Muy bien. ¿Tú vives el ascenso de este fascismo de alguna manera especial o crees que siempre ha estado ahí y ahora tiene? una expresión un poco más, no sé,
10: la tengo. No sé, ¿cómo lo vivo?
11: ¿No lo vives?
10: Sí, claro, ¿no? Todos lo estamos viviendo. Lo vivo en las calles, en los jóvenes, ¿no? Me encuentro mucho en las calles con jóvenes que están como presas de la manósfera, ¿no? Y que me gritan y me vomitan sobre mí como un montón de lugares comunes que yo sé que vienen de ahí, ¿no? Entonces, bueno, es una de las formas que vive el fascismo, ¿no?
11: Como que se expresa como...
10: Sí, violencia en la calle, ¿no? Agresión. El otro día un chico muy joven, que tendría unos 14 años, estoy acostumbrada, por cierto, a que me griten cosas en las calles, pero sí noto una diferencia, como por un lado un aumento de las imprecaciones que me hacen en la calle, pero por otro lado el lenguaje con el que se manifiesta es distinto. Y una de las cosas que me llamó la atención, hace un par de semanas que estaba por el Raval, fue un chico que se pasamos a su lado, un grupo de amigas, y de repente se giró este chico y con mucha rabia y con mucha violencia nos empezó a preguntar, ¿cómo te identificas? ¿Cómo te identificas? Y eso me pareció como muy, muy del fascismo de ahora, ¿no? Como ha hecho ese ejercicio de reapropiación de todo lo que hemos construido desde los márgenes para convertirlo en arma contra nosotras mismas, ¿no? Entonces esa pregunta, que era una pregunta que abría, ¿no?, el espectro del género, ¿no? ¿Cómo te identificas? De repente vi en ese chico como que se había convertido en un arma que se dirigía hacia mí, ¿no? Eso me impresionó mucho.
12: Pues la cuestión es que, claro, el fascismo como metáfora de la ultraderecha, hablando, digamos, a efectos de terminología, pues a mí realmente me preocupa más el fascismo que está escondido detrás de determinadas actuaciones políticas, detrás de determinadas actuaciones judiciales o policiales, que el fascismo puro y duro que puede emanar, pues, de esos partidos políticos ultras que últimamente se están haciendo muy populares, en parte no porque tengan mucha gente detrás, sino porque se les da mucha coba, para bien y para mal, en las redes sociales y en la tele y en internet y en ese rollo, ¿no? Entonces, evidentemente, hay que presionar y hay que luchar y pelear frente a ese fascismo disfrazado que hay por ahí, e incluso Barcelona, como es una ciudad aparentemente progresista, con gobiernos municipales más o menos progresistas, queda más aparentemente disimulado. Entonces quizás hay que hacer más esfuerzo para desenmascararlo que en otras ciudades, porque en otras ciudades es muy obvio, con gobiernos que son locales súper ya ultraderechistas, aunque no sean de un partido ultraderechista, o retrógrados o totalitarios, o con ademanes políticos totalitarios, pues es más fácil, digamos, y obvio, señalarlos con el dedo, ¿no? Entonces, en Barcelona, el problema real con el fascismo es que se disfraza muy fácil. Entonces, quizás por eso, aparentemente, puede parecer que haya menos que en otras ciudades, pero sí que lo hay, porque sigue habiendo, pues, sectores sociales castigados, perseguidos, penalizados, y además eso, pues, utilizando prácticas que tampoco se notan mucho de cara a la opinión pública, que son bastante fascistas.
11: Por ejemplo,
12: pues cualquier tipo de acción que persigue a las personas migrantes, por decir una. Pero luego también tenemos ese racismo, a veces institucionalizado, que está en parte, y hay que hacer una autocrítica en ese aspecto, pues enraizado dentro de la sociedad original catalana, que todavía, pues, hay que rascarlo y limpiarlo con agua y jabón y darle un baño con lejía, ¿no? Y realmente, pues, basta con que hables, con que empatices con cualquier persona racializada que viva en Barcelona desde hace unos años y te va a contar, pues eso, miles de anécdotas chungas con gente que es aparentemente progresista, catalana y que evidentemente es blanca y posiblemente heterosexual.
11: Uh-huh. Por ejemplo, medidas como las del actual consistorio, ¿no? La del plan Entresa, ¿no?
12: Por ejemplo.
11: ¿Qué de opinión te...?
12: A ver, al final...
11: ¿Tienes de ese plan?
12: Ese plan, como
11: el
12: cualquier...
11: plan limpieza.
12: Sí, como cualquier otro plan que proviene de este gobierno municipal, simplemente busca mirar hacia la vertiente del negocio ciudad. Entonces, si para el fin de ese negocio ciudad hace falta pues hacer eso, pues limpiezas étnicas o sociales, ¿no? Porque a veces igual pensamos en que las personas racializadas son el único objetivo de las limpiezas, pero las limpiezas al final sociales son económicas. Me refiero a que si tú eres blanco y pobre, estás igual de jodido que si eres magrebí y pobre, ¿no? Entonces, en ese aspecto, quiero pensar que en estos gobiernos locales que lleva habiendo en Barcelona desde tiempos inmemoriales, simplemente lo que les interesa es desarrollar su faceta de ciudad-negocio y para eso, si son capaces, si hace falta, pues eso, hacer limpiezas, aplanar montañas o evacuar personas, pues lo van a hacer. Y lo que pasa que, pues, como te comentaba antes, igual en otras ciudades también tenemos el ejemplo clarividente, ¿no?, de nuestra vecina Badalona, que el gobierno es mucho más explícito en cuanto a fascismo premeditado, pero hacen los mismos movimientos de represión contra las personas para conseguir sus intereses. Lo que pasa que el gobierno en Barcelona supuestamente pues lo hace de una forma más disimulada, pero sigue haciendo igual que lo hace el gobierno de Badalona.
11: Bueno, hay temas de vivienda y demás también podrías explicarlo, ¿no?
12: No, por supuesto. A ver, en Barcelona yo creo que el problema o la patata caliente que nunca se va a enfriar, más que nada pues por el espacio físico que hay en la ciudad, es la vivienda. Y si entroncamos el concepto vivienda con el concepto negocio y ciudad-negocio, pues ahí tenemos una ecuación que es muy perversa, ¿no? Y realmente, pues en esta ciudad, pues cuesta mantenerse como ciudadano o como ciudadana durante un tiempo prolongado, porque los vaivenes del mercado inmobiliario te pueden echar fuera contra tu voluntad y contra tu deseo y contra tus planes de vida, ¿no? Entonces, bueno, ya es que eso, yo creo que ese tipo de problemas ya trasciende la cuestión del fascismo, ya es una cuestión de humanidad. Y me parece que aquí hay, en esta ciudad hay una élite que es, no les voy a llamar reptiles, pero son bastante inhumanos. Ajá. En realidad. Son humanos igual, pero son humanos muy chungos que no deberían ser humanos.
11: Bueno, un poco de esperanza. ¿Cómo crees que nos estamos organizando? Bien. Si nos organizamos.
12: Bueno, yo sinceramente creo que en el camino de la autoorganización, o sea, esta ciudad es un modelo, pero al tener problemas de un tamaño tan grande, tan sobredimensionado, creo que siempre va a faltar autoorganización para realmente plantar cara a los problemas, ¿no? Entonces, quiero pensar que se puede mejorar en ese aspecto. Quiero pensar que también quizás hace falta despertar a algunos compis y a algunas compis que andan por ahí un poco así como adormiladas. Y también, por supuesto, hace falta un poco más también, bajo mi punto de vista, de
11: acción directa.
12: Acción directa. Es una idea la acción directa y discúlpame por decirlo así, pero que en otras décadas, en otros años, en otras ciudades es un tipo de activismo que ha dado muy bien, muy buen resultado, y evidentemente no estamos en las condiciones, digamos, de control policial o de control social que había en los años 90, porque todo ese tipo de control ha evolucionado a escala exponencial, pero también se pueden buscar alternativas ingeniosas para la acción directa. Pero la acción directa es realmente la herramienta de lucha más potente que tenemos, y quizás la deberíamos sacar a pasear más a menudo.
13: Bueno, el fascismo nunca se ha ido. El fascismo nace con lo que es el ser humano, el egoísmo, la ignorancia, el miedo. Todos estos factores se unen, y la verdad que como sociedad hemos fracasado. La sociedad se crea para protegerse como especie, y hoy en día nos comemos unos a otros. El fascismo existe porque el sistema exige que exista, porque si fuéramos una sociedad sana, con opiniones en las cuales dejemos de mirar al otro como el enemigo y empecemos a buscar alianzas, creo que como sociedad avanzaríamos, como seres humanos avanzaríamos. Pero mientras que exista el egoísmo, el miedo, los fracasos, y sobre todo un sistema capitalista, patriarcal, racista, clasista y fascista, no nos vamos a liberar. Y el enemigo es el sistema. Y mientras que sigamos levantándonos a las 6 de la mañana para mantenerlo, la responsabilidad y la complicidad de que existe el fascismo recae sobre cada una de nosotras. Por eso es muy importante ver que el sistema es el que falla, el sistema es el enemigo, y hay que acabar y destruir, y acabaremos con el fascismo.
14: Vale, ¿cómo vivo la subida del fascismo y en qué lo noto? Lo vivo mal. Con preocupación y un poco desconcertada. ¿Y en qué lo noto? Pues, por ejemplo, veo que los de Alianza Catalana ya están poniendo sus carpas y sus tenderetes para, bueno, para difundir toda su propaganda. Bueno, y también lo veo en que gente que tal vez antes no se atrevía a expresar sus opiniones xenófobas de manera muy abierta, ahora ya lo hacen como envalentonados.
15: Sí, siguiendo en este último argumento, parece que lo que mola, lo cool, sea decir negros de mierda o cosas de estas, en plan todo lo demás es woke, ¿no? Entonces todo lo que no se lo que se extreme hacia la derecha parece como si es de valientes decirlo y va en contra del sentir común, cuando precisamente es todo lo contrario. Cuando te das cuenta que empieza a subir la extrema derecha es cuando el sentido común de la población tira hacia argumentarios racistas, xenófobos, machistas, y cuando los derechos humanos dejan de ser algo digno por lo que luchar y se convierte en mofas y caricatura, y que eres un blandengue o que no mola ser un facho y masculinizado.
14: Vale. ¿Qué crees que podemos hacer para combatirlo? Es difícil. Yo creo que sobre todo lo importante es estar en la calle y tejir alianzas con gente que piensa más o menos como tú, y que en un momento dado puedes ir a enfrentarte a esto. Cuando ponen un tenderete de Vox, puedes ir a enfrentarte. Más allá de esto, pues intentar hacer pedagogía. Esto es muy difícil cuando alguien te suelta un comentario xenófobo, intentar no perder los nervios, intentar replantear o girar el comentario.
15: La lucha contra el fascismo se tienen que entender de un carácter global, y multidisciplinar. Tiene que estar presente en las escuelas, tendría que estar presente en los medios de comunicación, cuando precisamente los medios de comunicación son uno de los elementos claves para el reforzamiento de este fascismo. O sea, o es la creación de nuevos medios de comunicación, o los que hay radicales, pues seguirlos, apuntarnos y ayudarlos económicamente para que sigan avanzando. ¿Cómo? Como dice Carolina, enfrentándonos a ellos en las calles. Esta es una forma. Y si se tiene que llegar a elementos de violencia, pues se tiene que a elementos de violencia, aunque sea el último extremo. Lo que quiero decir es que no se puede dejar de dar batalla al fascismo, y tiene que ser una manera multidisciplinar e integral. No solo de un lado, por el lado educativo. No, es mucho más amplio.
14: ¿Y qué significa ser antifascista para mí? Yo creo que es sobre todo ser antiautoritario, o sea que es ser libre en el pensamiento y ser capaz de razonar y capaz de, más allá de los tópicos de, bueno, de no ser racista y esto, más allá de esto es pensar de manera libre y pensar de manera individual.
15: Yo entiendo el antifascismo como un elemento más de la lucha contra el sistema anticapitalista. No, y o sea, no veo el antifascismo como una lucha simbólica. No, tiene que ir más allá y tiene que ir a las raíces del problema, que es el problema de la sociedad en la que vivimos, y cambiarla para que no se pueda volver a producir este repunte fascista para acabar para siempre. Porque siempre que hay crisis sociales, el capital se escuda en todos estos elementos fascistas para volver a subyugarnos de una manera más feroz. O sea, siempre que hay capitalismo hay crisis sociales, y el fascismo es el arma que tienen para luchar contra la disidencia. Entonces hay que acabar con el sistema, no hay que acabar simplemente y llenamente con el fascismo.
16: Bueno, para mí la pregunta que significa para mí vivir fascismo, casi a las tres preguntas respondría lo mismo, ¿no? Estar en lucha, entender las desigualdades que hay, no generarlas, sino luchar contra ellas, ¿no? Es que a la misma vez que es muy fácil decir yo lucho contra el fascismo, también es muy fácil generar desigualdades y generar racismo. Entonces, para mí es muy importante encontrar espacios de confort también. Esto también es muy necesario, donde uno pueda estar a gusto y bien, y luego formarse, porque sin formación, sin la formación necesaria, tampoco puedes luchar contra ellos, ¿no? A esto respondería la pregunta, ¿qué crees que tendríamos que hacer para combatirlo? Pues formarse. Leer libros que te acerquen a la literatura antifascista, entender la historia del mundo, tratar de entender la historia que nos han vendido y rebatirla, sobre todo rebatirla, ¿no? Porque la historia nos la han contado mal y nos la han contado al revés, bajo sus intereses. Entonces yo creo que lo que haría sería buscar literatura, películas, todo lo que haga falta, ¿no? Ir a manifestaciones también es importante, aunque no siempre uno pueda, ¿no? Pero tener medios para poder combatir el racismo. A veces pienso en Malcolm X, que Malcolm X tenía una frase, ahora ya no recuerdo exactamente cómo era la frase, pero contra los medios de comunicación. Y yo pienso que vivimos en la era de los medios de comunicación y hemos de utilizarlos. Hemos de utilizarlo muchísimo, ¿no? Porque ellos también los utilizan, o sea, el fascismo lo utiliza para machacar. Nosotros lo hemos de utilizar para tratar de sanar, ¿no? Para tratar de dar respuesta. Para mí, ¿qué significa ser antifascista? Para mí, ¿qué significa ser antifascista? Estar de pie. Estar de pie. Y estar alerta también. Aunque cueste, aunque... Pero estar alerta. Es la única manera de poder luchar contra él, ¿no? Buscar aliados, aliades. Entender que nos atraviesa a todos. El antifascismo, el antirracismo nos atraviesa a todos. A unos cuerpos más que a otros, esto es verdad, ¿no? Pero de una manera u otra es toda la sociedad la que tiene que recibir el mensaje.
17: Para mí siempre ha existido el fascismo, entonces para mí no es que pues está un auge o un aumento, creo que simplemente nunca se ha ido, pero a veces es como que se pone un evidenciador, ¿no? Pues, y se subraya esta parte y toda la atención va ahí, pero siempre ha existido, por mi propia opinión. Y cómo se vive, pues creo que en la vida cotidiana, ¿no? Pues en las pequeñas cosas, en la política que está en cualquier momento de tu vida, desde que te despiertas, que va a dormir, tuya y de tus familiares, tus compañeras, tus amigas, tus amigues, creo que pues ahí se ve como las dificultades de expresarse, las dificultades de pues ser libres, ¿no? Fundamentalmente las dificultades de pues de poder vivir dignamente, pues todas estas dificultades, el sufrimiento, la depresión, el malestar, todos estos son consecuencias del fascismo, ¿no? ¿Y cómo podemos pues combatirlo? Pues organizándonos y pensando a cuáles son nuestras metas o nuestros objetivos y ver cómo, y darnos cuenta que todos tenemos el mismo objetivo. Y entonces creo que lo importante es no segregarnos, sino unirnos y empezar a reflexionar juntos, poder encontrarnos, debatir, pues pensar y accionar sobre formas, estrategias, micro y macro, o sea, tanto acciones masivas como marchas, manifestaciones, pero creo que también acciones pequeñas como boicotar algunos productos, boicotar algunas empresas, y sobre todo con la conciencia que con pequeños gestos se pueden cambiar, pero también que es importante unirnos y reflexionar y también conocer el fascismo, quién son, y darnos cuenta que al final la gente frustrada, con miedo, súper ignorantes, y entonces pues no es tan difícil cuando conoce el enemigo poder combatirlo, pero a veces se piensa que el fascismo es una F grande y el fascismo no, el fascismo son personas que hacen cosas, y si vamos a conocer sobre quién son, luego pues nos cagamos en ellos, ¿no? Pero lo importante es juntarnos, reflexionar y apoyar acciones como por ejemplo esta, ¿no? pues de la flotilla, creo yo, o acciones también mínimas, marchas, y no dejar de hablar de lo que ocurre. Y bueno, creo que hay un montón de formas para combatirlos, y yo estoy segura pues que hay en la historia muchísimo ejemplo de cómo se ha podido combatir organizándose en la calle. Entonces muchas veces se ha derrumbado el fascismo, pero en realidad no es que se ha derrumbado porque y luego ha vuelto a venir, simplemente ha habido, y creo que lo mejor es intentar pues hacer una trinchera y pues resistir entre lo que se pueda resistir.
18: No sé lo que he dicho. Es muy difícil. Bueno, parece que ha habido en todas las intervenciones, ¿no?, una propuesta de cómo combatir el fascismo o cómo plantarle cara a este antifascismo. Y muchas de ellas no abogan por la acción directa, otras por la pedagogía, por, digamos, el trabajo comunitario, el trabajo con la gente, por hacer, digamos, bloques que le pongan freno a toda esta violencia desde las bases. Y en alguno de los casos, pues a mí me pareció interesante que apuntaba una compañera, ¿no?, que decía que prefería entender el antifascismo desde otro lugar, que no es el de la respuesta violenta al fascismo, que es lo que nos propone el fascismo, que es extremadamente violento, ¿no? Y también a mí me parece importante, ¿no?, rescatar como los espacios de alegría frente a la depresión a la que nos aboca esta deriva fascista, ¿no? Los espacios de unión, de celebración y también espacios que estén alejados de sus fauces, ¿no? Espacios a conservar. Y aquí, bueno, igual tenemos a Rita, que también es una vecina del barrio, que nos podría decir, ¿no?, ¿cómo se llama aquí en catalán? First incentives. Sobre este asunto.
19: Bueno, buenas tardes, queridas todas. Y bueno, yo creo que Lupe, como siempre, muy inteligente y muy sabia. Creo que aquí desde el Raval la lucha contra fascista está muy bien porque hay grupos organizados. De hecho, cuando vienen aquí los fascistas les cuesta bastante porque a lo que se lo localiza se va por ellos, quiero decir. Y la última vez que pusieron aquí en la Rambla del Raval una tienda de estas que ponen estos casposos, tuvieron que irse corriendo. Y a la siguiente vez vinieron cuando había Ramadán porque sabían que no había comunidad musulmana. O sea que son pocos y cobardes. También tengo que decir que los fascistas no dejan de ser los mamporreros de los, ¿cómo se llama esto? Los oligarcas. Bueno, los poderosos, porque los poderosos y la gente de Muchís, no estamos hablando de millonarios, la gente que maneja el catarro, estos no tienen ideología. Y necesitan a estos fascistas descelebrados para ser los mamporreros o los palanganeros de sus movidas. ¿Y qué pasa? Que esta gente cuando viene a los barrios pobres se creen que con su discursito de el moro te roba, el pakistaní no sé qué, nos van a convencer. Convencerán a cuatro. Y la lucha antifascista que yo veo desde mi humilde opinión, como vecina del Raval de toda la vida, es no aceptar estos discursos de es que fíjate, a esta le dan las ayudas y a este no, porque son pequeñas, son microfascismos que vamos aceptando poco a poco, y llega un momento que hay gente que se lo cree realmente, cuando es incierto. También yo veo una cosa, yo lo he visto por mí, lo he visto por mí cuando voy a los servicios sociales, a esta gente no le gusta que le plantes cara ni que le digas, oye, es que lo que te estoy pidiendo es un derecho que yo tengo. A ellos les gusta que tú vayas en plan sumiso y ellos no están acostumbrados. O sea, yo lo que me gustaría decirle a mis vecinas, decirles que se organicen, que vengan a los espacios en los que les plantamos cara a esta gente y desde ahí todas juntas sabremos cómo enfrentarnos.
18: Y hasta aquí la aportación de Contrabanda FM a este octavo cadenazo de las radios libres antifascista. Comenzamos con Mirando las estrellas de Kronstadt y acabamos con este No pasarán de los chicos del maíz.
20: Todos los sacrificios imaginables antes que consentir que triunfen las fuerzas que representan un pasado de opresión, un pasado de tiranía. 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

y nos despedimos deseándoos muchas amorosas y transformadoras luchas, y os dejamos con el nuevo bloque, el nuevo programa que ha preparado la Radio Libre de Zaragoza, Radio Topo, para este 14

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0: Pues eso, ahora ya en castellano. Esto va a ser la emisión de Radio Topo, que será una hora en la que vamos a alternar, por un lado, pues unas cositas de aquí, de actualidad de la ciudad de Zaragoza, y por otro lado, hemos querido tomar pues cositas, un par de recortes de una charla de 2001 y una emisión de Pubertad Ultraviolenta del año 2000. ¿Qué era el antifascismo? ¿Cómo veíamos el antifascismo? Con un toque de humor. Hace 25 años, ¿y cómo lo vemos ahora?

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0: Y en el programa de hoy tendremos un trabajo de investigación que hizo la gente de Arainfo. También tendremos un poco lo que nos cuentan desde la Asamblea Popular de Delicias, el barrio de las Delicias, el barrio más grande de Aragón, iba a decir de Zaragoza, pero también de todo Aragón, y que si fuera una ciudad sería la segunda ciudad aragonesa por tamaño. Y por supuesto, no podemos por menos que dar cabida a nuestro querido David Zarrán, también conocido como el señor de los tocinos. Escuchad un poco.
1: Nacional. Y mucho cerdo. Me gustaría ver mucho cerdo en los comedores escolares. Suprimiremos la aplicación del programa para la enseñanza de la lengua árabe y cultura marroquí. Sí, es que el cerdo es un alimento muy nuestro, muy de aquí. Entonces es mejor no seguir con esa lengua árabe y cultura marroquí, porque si lo que queremos es integrar a la gente que viene aquí, tendrán que aprender nuestras costumbres, no las de Marruecos.

Pues esto tenemos aquí en Aragón. Tras las últimas elecciones regionales, un poco como sucedió en muchos otros puntos del estado, pues salieron la gente de Vox aquí a gobernar. Y bueno, este menda es David Arranz, que es ni más ni menos, aunque dé tanta vergüenza ajena a escucharlo, es un diputado de Vox que ha defendido en la Comisión de Educación nada menos la supresión del aprendizaje de lengua árabe o lo que él llama cultura marroquí. Igual a este señor habría que explicarle que el árabe se habla en muchos sitios, pero bueno, tampoco donde no hay mata no hay patata, solemos decir por aquí, tampoco es que se pueda pedir mucho a semejante cantamañanas. Y le gustaría ver mucho cerdo en los comedores escolares, por eso pues le podemos llamar a partir de ahora el señor de los tocinos. Y es que no podemos por menos que tomárnoslo con humor, pero lo cierto es que precisamente en estas semanas que se han vivido movilizaciones por la educación pública, con los problemas tremendos que tenemos en la educación en Aragón, pues este mamarracho tiene a bien delitarnos con estas paridas.

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3: ...gente al día de hoy, primero de abril de 1939, tercer año triunfal. En el día de hoy, cautivo y desarmado el ejército rojo, han alcanzado las tropas nacionales sus últimos objetivos militares.

Y el barrio de Delicias es un barrio de Zaragoza que, como hemos dicho al principio del programa, si fuera una ciudad sería la segunda ciudad de Aragón por tamaño, hasta ese punto es grande. Y desde la gente trabajadora de este barrio, sobre el que se están virtiendo un montón de descalificaciones, insultos, haciendo aporofobia y racismo, pues bueno, quieren aclarar una serie de cosas, porque bueno, pues se está estigmatizando en función de la procedencia étnica de mucha de la gente que vive en este barrio. Un barrio de clase trabajadora, siempre ha sido de clase trabajadora, solo que ahora la clase obrera a lo mejor es marrón o negra o viene de América Latina, no es como, bueno, pues como a los fascistas de turno les gustaría. Así que vamos a dar voz a la gente del barrio.

0: Delicias es un barrio inseguro. ¿O eso dicen de nosotros?
1: El zaragozano de bien no puede darse un paseo por su barrio, por el barrio de las Delicias, por la noche.
0: De momento, es de la única inseguridad que se habla en los medios y que se está exagerando de manera interesada. ¿Para qué? Para generar odio y promover discursos racistas para ganar votos. Nosotros no negamos que exista cierta criminalidad en el barrio, pero esta no la traen los migrantes como vocean algunos. La traen la pobreza y la exclusión social. Delicias es un barrio inseguro. Sí, especialmente si no puedes llegar a final de mes, si no puedes pagar el alquiler, si trabajas sin papeles o si la policía te persigue por tu color de piel o tu pobreza. Delicias es un barrio de migrantes. Siempre lo ha sido. ¿Qué problema hay? Problemas en el barrio hay muchos. Los propios de los barrios obreros en el capitalismo. Entre ellos, el racismo y la criminalización que sufren los jóvenes trabajadores de las Delicias. Desde la JT queremos plantarle cara al racismo y luchar para que la clase trabajadora, venga de donde venga, pueda vivir sin pedir permiso. 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

Pues eso, que ahí está Las Delicias, que hay una red de apoyo que trabaja en el barrio para quien, bueno, pues para quien pase por Zaragoza y esté interesada en este barrio maravilloso y multicultural.

0: aquí porque estamos hartas de la situación. De tener curros de mierda, de que nuestros jefes nos exploten y nuestros caseros nos roben más de la mitad del sueldo.
1: Y escuchabais sonidos de la manifestación por el derecho a la vivienda de Zaragoza. Pero también al hilo de lo que supone las bandas ultraderechistas, las empresas que montan, mucho se está hablando últimamente de las empresas de desocupación, la más célebre, la de Madrid, pero también en, aquí en Zaragoza tenemos la propia, se llama Ocupación, y bueno, pues también muy vinculada a la extrema derecha, y por eso nos hemos querido hacer eco en este cadenazo de un reportaje de investigación de la gente de Arainfo. Damos paso a la compañera.
2: Activo Libertario, para traeros ahora una noticia de investigación que recoge Arainfo, y es sobre Ocupación, la organización parapolicial que hace negocio del miedo en Aragón. En los últimos tiempos, una organización parapolicial denominada Ocupación está extendiendo sus prácticas violentas en Aragón. Este medio ha tenido conocimiento de distintos episodios en los que miembros de este grupo han acudido a viviendas para ejercer acoso, intimidación y presión contra personas en situación de vulnerabilidad, actuando de manera extrajudicial y al margen de cualquier garantía legal. El gerente de esta organización es José Antonio Ramos, quien además ha contado con apoyo mediático para difundir sus actuaciones y amplificar su discurso del miedo. Entre los medios que le han dado voz se encuentra Aragón Televisión, la plataforma desde la que se ha podido promocionar sus actividades y su narrativa securitaria. Aunque esta organización trata de presentarse con un barniz legal basado en la mediación, la realidad contrastada en repetidas ocasiones por Arainfo lo desmiente por completo. Un activista del Movimiento por la Vivienda describió un encuentro con Ramos al otro lado de la puerta como de lo más desagradable y tenso que ha sentido en su vida. Nuestro interlocutor señala que su manera de proceder tiene rasgos tanto de un matón mafioso como de un maltratador. El activista explica que lo que Ocupación llama una solución por las buenas es, en realidad, un auténtico calvario basado en el acoso para las familias y personas que lo sufren. En su experiencia, este tipo de acuerdos por las buenas supone que las personas inquilinas abandonen su domicilio debido a esa coacción y a esta política del miedo aplicada durante semanas o incluso meses, consiguiendo mediante la fuerza bruta, la extorsión y el atemorizamiento que las personas vulnerables renuncien a sus derechos y a las garantías jurídicas que tiene, ya que en ese momento nada les obligaba a abandonar su domicilio. Si esto es lo que definen como un acuerdo por las buenas, podemos imaginar qué es lo que esta organización escuadrista entiende como una actuación por las malas. En una de las experiencias relativas al modus operandi de José Antonio Ramos en la capital aragonesa, recabada entre activistas que han actuado para evitar alguno de esos desalojos al margen de la legalidad, explican que tuvieron que sostener a las personas inquilinas porque estaban temblando de miedo y reprimiendo los sollozos, para que no fueran oídas desde el otro lado de la puerta. Mantuvieron silencio y tenían claro que no querían entablar una conversación con quien lanzaba amenazas más que veladas desde el otro lado. Un matón no es ningún interlocutor válido. Aguantamos el tirón como pudimos, la rabia, la indignación, los nervios y, por qué no decirlo, la sensación de peligro y miedo por tener apenas 2 metros una persona dispuesta a usar la violencia. La situación estuvo a punto de hacerme ya por momentos, pero por suerte eran un equipo de activistas convencidos y mantuvieron en todo momento su plan de actuación. A pesar de la propaganda en la que presumen que más de un 90% de eficacia, en todos los casos conocidos en los que han actuado plataformas de vivienda aragonesas, ya sea de forma directa o indirecta, la organización parapolicial no logró sus objetivos. Ante nuestra firmeza para que nuestros compañeros no cayeran en sus trampas, tras unos minutos llenos de amenazas e intentos de manipulación que se nos hicieron eternos, el mafioso desistió. Como ocurre con muchas organizaciones de este tipo, quienes las dirigen mantienen vínculos evidentes con la ultraderecha. En el caso de Ramos, fue número 2 en las listas de Vox para las elecciones municipales en Pinseque. Su relación con el partido de Santiago Abascal no termina ahí. En una publicación de su propia página web del 11 de mayo, reconocía haber recorrido varias zonas de la ciudad afectadas por el fenómeno de la inquiocupación y presumía de la compañía del equipo municipal de Vox en Zaragoza, durante su paseo por el barrio de Delicias. En este mismo texto señalaba también que medios como Aragón Televisión, Heraldo, El Español y Aragón Digital les acompañaron durante todo el camino, adjuntando además las noticias publicadas por dichos medios como forma de promoción y legitimación de su actividad. La portavoz de Vox en el Ayuntamiento de Zaragoza participó de forma proactiva en el publirreportaje, mostrando una simbiosis total entre la banda parapolicial y la ultraderecha institucional. Otro de los escuadristas de esta organización es Sergio Mateo, exboxeador, que también aparece junto a Ramos en diversas publicaciones en distintos medios de comunicación y en el perfil en redes sociales de la empresa. Mateo también acompañó a Ramos y Torres en su paseo propagandístico por Delicias.

fenómeno no es nuevo. Otras organizaciones parapoliciales como Desocupa, dirigidas por Daniel Esteve, han sido promocionadas durante años en grandes platós televisivos del oligopolio mediático, contando con figuras como Ana Rosa Quintana o Susana Griso como altavoces habituales. Algo similar ocurre con APD Security Iberia, de Antonio Plana, impulsada mediáticamente desde programas como En Boca de Todos, presentados por Nacho Abad. La estrategia de estas empresas suele repetir los mismos patrones, aprovecharse del miedo, sembrar racismo y manipular el debate sobre la vivienda. Bajo el término ocupación incluyen situaciones que nada tienen que ver con ello, como retrasos en pagos de alquiler o conflictos derivados de la precariedad económica. De este modo, se construye un clima de alarma social que permite a estos grupos hacer negocio a costa de la vulnerabilidad de la clase trabajadora, sirviendo siempre al rentismo y a empresas inmobiliarias sin escrúpulos. En una de sus intervenciones en Aragón TV, Ramos recurrió abiertamente a discursos racistas para reforzar un imaginario criminalizador. Insistió en remarcar la nacionalidad marroquí de las personas contra las que actuaban y difundió sus supuestos antecedentes penales siguiendo una estrategia de deshumanización similar a la utilizada en otros casos recientes como el de Abderrahim, asesinado por un policía municipal fuera de servicio en Torrejón de Ardoz. Sería imposible entender estas bandas escuadristas y el clima que las ampara sin la campaña que durante años de forma consciente y persistente los grandes medios de comunicación han sostenido para tratar de criminalizar a las familias vulnerables y sacar del foco la terrible especulación económica que está detrás de fenómenos derivados de la emergencia habitacional, como los impagos de renta, las ocupaciones de inmuebles vacíos en manos del sector financiero e inmobiliario o los impagos de hipoteca. Sin embargo, los datos desmontan el relato alarmista que alimenta este tipo de organizaciones. Según cifras oficiales del Ministerio del Interior, las denominadas ocupaciones llevan 2 años descendiendo y afectan únicamente al 0,057 de las viviendas. Además, la inmensa mayoría de las usurpaciones de viviendas tienen dos rasgos en común. Se realizan sobre inmuebles vacíos, propiedad de entidades financieras o inmobiliarias y las protagonizan familias que sufren exclusión residencial. Aún así, este problema, sobredimensionado por la ultraderecha y las grandes empresas de comunicación, ha servido a empresas como la de Ramos para difundir miedo y captar clientes. En su propia web, el gerente de ocupación afirma que la inacción y permisividad de una ley ha convertido la ocupación en un tema de máxima actualidad y necesidad para muchas personas. La realidad es que la mayoría de sus actuaciones conocidas se dirigen contra inquilinos e inquilinas que han entrado en situación de impago, algo que choca con su propaganda. Otra característica frecuente entre los responsables de estas organizaciones es su vinculación con negocios inmobiliarios y empresas relacionadas con la vivienda. Daniel Esteve ya fue señalado por ello en el pasado. En el caso de Ramos, el BOR me refleja que figura como socio administrador único de varias sociedades, entre ellas Inversiones Ramos Cabrerizo, Inversiones Hofster, Inversiones Turiebro o Asesoría Inmobiliaria Aragonesa SL.

Ya hemos visto que esta banda escuadrista revestida de empresa extiende sus actuaciones en Aragón entre denuncias de acoso, intimidación y coacciones contra personas vulnerables. Por eso, activistas de la vivienda alertan de sus métodos mafiosos y cada vez son más vínculos con la ultraderecha y el negocio inmobiliario. Hay que pararle los pies a estas bandas parapoliciales.

Pues esto era parte de una investigación de Arainfo que se hizo pública hace un par de semanas y bueno, pues habla de algo que se relaciona un poco entre la, bueno, pues entre el antifascismo, porque todas estas organizaciones están muy vinculadas a la extrema derecha, y por supuesto también el asunto de la vivienda que tan en boga está, como no. Y esto ha sido la mitad más o menos del programa. Así que hemos querido, como la segunda parte va de, bueno, pues de cosas vintage, lo hemos llamado antifascismo vintage, pues vamos con un grupo también muy conocido de aquí de Zaragoza y de hace un montón de años, como fueron El Corazón del Sapo. No es este es El Cabrero, que nos dejó hace poco. Y con su canción La noche de los cristales rotos.

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1: No

0: Y como hemos dicho al principio del programa, el hilo conductor empezaba por la actualidad de Zaragoza y seguimos por lo que se hablaba hace 25 años.
1: El río con los arroyos.
0: Hace 25 años, la gente de la plataforma antifascista de Zaragoza presentaban un libro y nos hablaban, bueno, pues un poco de las raíces del fascismo de hace un montón de años. Todo viene de un pasado, de un presente y de un futuro. Decir que esto es en concreto de 2001. Lo comentaban, eran Mariano. Comentan un poco cómo el fascismo se hace fuerte en la Europa de los años 30 y bueno, pues presentan un libro a propósito de este asunto. Os dejamos con un pequeño corte de sus voces.
2: De la teoría del fascismo de Mandel y que enmarca, bueno, yo para mí sí que es, vulgarizándola mucho, viene a decir que el fascismo es un desarrollo el desarrollo de un instrumento a través de las clases dominantes en un momento en el que la clase obrera en Alemania y en el conjunto de Europa Occidental está en retroceso en la cuestión de cómo va a ser el Estado, si va a ser un Estado socialista o va a ser un Estado burgués. En la mayor parte de los sitios, en Italia, después de las insurrecciones que hubo, ocupaciones de fábrica y tal, está en retroceso esa opción. En Alemania de Weimar, evidentemente, ha ganado la opción socialdemócrata y de la propia burguesía, imponiendo una república burguesa, y luego pasaría más o menos lo mismo en España, ¿no? Entonces, es en ese primer momento de debilidad del ascenso que podíamos tomar, siendo muy generosos y mirando desde una escala muy amplia, desde el comienzo de la Comuna de París, o sea, desde ahí hasta la Revolución Alemana, es toda una etapa, ya digo, viéndolo desde una escala muy amplia, un ciclo muy largo que tiene su... y eso es más o menos, luego dice, la tercera pata de la teoría dice, ¿de dónde surge este movimiento? Este movimiento solo puede surgir de la tercera clase, porque tiene que ser un movimiento de masas, no puede ser un movimiento, o sea, se ha demostrado que con el ejército, incluso con los Freikorps, no es suficiente para desarmar y destrozar las organizaciones del proletariado. Entonces necesita un movimiento de masas, y ese movimiento de masas es el fascismo, que ya estaba existiendo previamente, pero en el que no, pues, digamos, no se habían fijado las responsabilidades y no había una estructura de oportunidad política, como se dice ahora, tan favorable al crecimiento del fascismo como la República de Weimar. Yo creo que eso, más o menos, que es a grandes rasgos, y si alguno, pues, tenéis alguna duda, yo creo que sería interesante que ustedes una ojeada a esto, incluso al propio libro del fascismo de Mandel, enmarca y plantea ya la primera cuestión que a mí me gustaría, al final de la Segunda Guerra Mundial y al principio de los años 50-60, surge una corriente histórica, de historiográfica, vamos. Se abre un debate interesante, que es la gente que proviene más del mayo del 68 y que proviene de unas culturas políticas ya que no conocen la Segunda Guerra Mundial o que no han conocido el antifascismo histórico directamente, pero comienzan a hablar de una historia de la vida cotidiana y de hablar, porque la historia social, como la historia marxista, tiene un defecto desde el punto de vista, y es que al adoptar a la clase obrera como sujeto de la historia, muchas veces se olvida de que la clase obrera no era un sujeto único, homogéneo, ¿no? Y que no estaba identificada plenamente con el sindicato ni con el partido, ¿no? Hay una tendencia muy clara dentro de la historiografía de identificar clase obrera, partido, organizaciones de la clase obrera como si fuera una cosa orgánica y única, y no es así. La clase obrera le recorrían diferentes tendencias, pensamientos y culturas a veces contradictorias, y es eso lo que nos interesa destacar, porque fue en eso en lo que se apoyó la resistencia antifascista, aunque también la hicieron las organizaciones políticas, pero no fueron solo las organizaciones políticas las que se resistieron al fascismo, y es esa, a través de esa cultura, como podemos comprender que el proletariado alemán se resistió hasta el último momento hasta el fascismo, incluso cuando sus organizaciones políticas. Pero sí me interesa que comprendáis que la cultura popular, el capitalismo avanza desestructurando la cultura popular, ¿no? Y para ello hay un libro bastante interesante que se llama Costumbres en Común, y sobre todo la economía moral de la multitud y costumbre y cultura, que son más artículos que aparecen en este libro, en el que explica cómo en el siglo XVIII en Inglaterra, es un momento muy temprano, cuando todavía no existe un programa político del proletariado, se utilizan esos elementos de la cultura popular y algunos rasgos del antiguo régimen para entretejer algún tipo de programa de resistencia ante lo que se les venía encima, que era la desaparición de parte de la economía tal como la conocían, que era muy, muy mala, pero también tenía un componente paternalista que era bueno para los pobres. Y eso explica fenómenos como el carlismo, desde un punto de vista. Es decir, ahí el nuevo régimen lleva el programa de la burguesía, que es la introducción de la propiedad privada. En el antiguo régimen la propiedad privada no existía ya tan extendidamente. Entonces el mercado tenía un precio único, el precio justo, que normalmente lo ponía el señor, y cada uno tenía derecho a montar su casa, su tal. Entonces, cuando en el siglo XVIII todo ese sistema entraba prácticamente en crisis, y los señores ya se habían montado los estados absolutistas, pero entraba en crisis lo que era la recaudación y la presencia física del poder en grandes espacios geográficos de la periferia, ¿no? Y esa gente vivía muy bien, y esa gente fueron los que luego se apuntaron al carlismo, se apuntaron a movilizaciones realistas, de contrarrevolucionarias contra las primeras revoluciones burguesas, porque obviamente la burguesía no les traía más que problemas, aparte de la libertad individual, pero económicamente no les traía más que problemas. Pero estos libros se fijan mucho en este tipo de cosas, se fijan mucho también en cómo se crea la cultura de la resistencia y cómo luego las primeras organizaciones obreras, los Levelers, el Capitán Suárez y tal, también tienen este tipo de síntesis y de mestizaje entre lo que es la cultura. Por otro lado, es importante porque introduce además otros conceptos que también son importantes para análisis, como son el de etnia, aparte del de clase, y el propio de cultura, ¿no? Porque la burguesía avanza creando una cultura nacional, desestructurando las miles de culturas populares que existen, las desestructura, no las destruza ni las homogeniza, lo que hace es reordenarlas para colocarlas en función del beneficio de un sistema mercantil, ¿no? Y entonces todas las cosmovisiones primitivas que están aplicadas a un tipo de producción, consumo y vida cotidiana se reducen a lo típico y a lo folclórico, que es una fotografía congelada en el tiempo, o se reordenan para que cumplan una función dentro del sistema mercantil de producción. Entonces, retomando toda esta cuestión de la cultura, que encontráis pues eso en este libro Costumbres en Común, y luego hay un par de revistas. Aquí habla del poder, el poder de la identidad, que habla también de estas culturas de resistencia o culturas refugio en mitad del proceso de la globalización, sobre todo en un exclusivamente la identidad. Y este hombre, que es Peter J. Taylor, que es un geógrafo político marxista también inglés, que habla del efecto vecindario como efecto, como es un estudio empírico que han hecho los ingleses, en el que comprueban que votantes del Partido Laborista, o sea que los distritos del Partido Laborista y del Partido Conservador, al margen de las situaciones o de los escenarios y las relaciones sociales concretas, muchas veces mantienen la fidelidad a uno de los dos partidos, porque son capaces de tejer una cultura que es impermeable a, como si dijéramos, a la moda o a lo que imponen los periódicos y tal, lo que se demuestra, que los instrumentos de comunicación de masas son poderosos, pero hay cosas en las que no son capaces de convencernos, como por ejemplo tenemos aquí un ejemplo muy claro, como es el movimiento contra el trasvase, cuando hay una unanimidad social y en la que todos nos reforzamos en que estamos en contra del trasvase, a pesar de la lluvia que nos manden desde Madrid con todos los periódicos y tal, la gente aquí sigue convencida, porque existe ahí una barrera, un filtro, y la gente dice, bueno, todo esto será cierto, pero esto no, porque yo sé que no es. Quiero decir, toda esta introducción sobre la cultura, yo creo que es importante, se enmarca precisamente en el estudio de dos cuestiones concretas de cómo resistió la clase obrera alemana al nazismo. En primer lugar, habla sobre cómo es cómo fue la República de Weimar, la política asistencial. Hay que recordar que la República de Weimar es el consenso. La República de Weimar, para que os hagáis una idea, lo que no sabéis lo de la República de Weimar es, después de la Primera Guerra Mundial, los ejércitos alemanes vuelven prácticamente derrotados de todos los frentes. Y en esa vuelta se está gestando ya, aparte de la agitación de los comunistas en las trinchas y tal, hay un regreso revolucionario a la patria, y se empiezan a montar con sus obreros, y hay un intento revolucionario que se salda con un fracaso. o el proletariado no consigue el partido, la corriente política que está destinada a gestionar ese consenso, ese acuerdo entre clases, que es la República de Weimar, que es una república muy avanzada, que incorpora asistencia social, incorpora arbitrajes en los conflictos, incorpora muchas cosas, ¿no? Aparte de la legalización de los partidos, que hasta entonces en Alemania no habían sido legales los partidos, ni los sindicatos, o eran legales o tolerados, pero es decir, que había sido un país bastante autoritario, ¿no? Entonces, en este libro explica, y yo creo que de una manera bastante clarificadora, cómo incluso los instrumentos más avanzados, como la asistencia social en ese momento, se vuelven en un marco de relaciones capitalistas de producción en instrumentos de dominación de la clase y en instrumentos de su debilitación, su fragmentación y su destrucción, ¿eh? Porque comprender que en la República de Weimar fue un laboratorio de fragmentación, ¿no?, de la precarización del trabajo, algo muy parecido a lo que ahora. Hay mucha gente que pensaba, que dice que la República de Weimar era un retroceso en ese sentido económico, pero porque había un peso muy importante de lo que era el trabajo autónomo y de lo que era la pequeña empresa, ¿no? En lugares donde los sindicatos no tenían importancia, ¿no? Frente a la ecuación esa con la que los socialdemócratas se sentían muy felices, que era a mayor fábrica, mayor sindicato, mayor fuerza del partido, mayor presencia en la burocracia y más capacidad de conciliación, repentinamente en Alemania se toma, en vez de ir hacia el fordismo, se va hacia una estructura de trabajo que es más moderna, y que es más moderna como es la hora, que es la fragmentación, la construcción de pequeñas fábricas, y la fragmentación entre los tipos de contratos y entre los tipos de asistencia, o sea, lo que es la estratificación de la clase obrera, frente a lo que era hasta ese momento, que era acumulación, creación de grandes fábricas y grandes centros urbanos, ¿no?, industriales. En ese sentido, mucha gente piensa que esto es un resto de precapitalista. Hay muchos historiadores que piensan en este sentido, pero si hoy contemplamos la realidad, más bien parece la vanguardia y el laboratorio de cuál era la estrategia que iba a seguir la burguesía a partir de ese momento para el control del proletariado, que es precisamente la precarización y la división de la clase.
0: Interesante. Espero que no se os haya hecho muy aburrido. Así que vamos a tomárnoslo con humor, vamos a reírnos un poco. Y aquí tenemos una grabación de Allende los tiempos. En el año 2000 se emitía en Radio Topo Pubertad Ultraviolenta. Pubertad Ultraviolenta era un programa un poco de cachondeo. Pues en aquel entonces hubo un especial Antifa, y bueno, pues con bastante humor, y recordando a nuestro compañero David el Alemán, que nos dejó pues por un cáncer fulminante de estos chungos que vienen por ahí, pues recordando el humor con el que se tomaban la existencia de esta gente, y con el que, bueno, pues hicieron radioseries como Memorias de un Nazi Gay y coñas de otro estilo, pues bueno, hablando un poco de las sectas fascistas de aquellos finales de los 90 y principios de los 2000. Pues aquí os dejamos con un fragmento de Pubertad Ultraviolenta.
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3: y que ahora vamos a hablar un poco pues del ultracatolicismo. Vamos a contar unas poquitas cosas de algunas sectas ultracatólicas muy muy muy emparentadas con la ultraderecha local. ¿Quién no ha oído hablar del Opus Dei, por ejemplo? Cuando hablamos del Opus Dei, estamos nombrando a la más poderosa e influyente de todas las sectas católicas, que cuenta con miles de fieles y con unas instalaciones y recursos impresionantes, tales como la Universidad de Pamplona, colegios, residencias, editoriales o el desgraciadamente y muy cercano archiconocido santuario de Torre Ciudad en la provincia de Huesca. El Opus Dei fue fundado por Monseñor Escrivá de Balaguer en 1928 y mantiene muy buenas relaciones con la jerarquía católica desde siempre. Se han escrito varios libros críticos como Opus Dei, Obra de Dios o Chapuza del Diablo, por el cual sus autores sufrieron una auténtica persecución. Los miembros se llaman numerarios, con voto de celibato, que no es lo mismo que de castidad, supernumerarios, miembros casados, o agregados, colaboradores, y entre sus normas destaca la de consultar con un superior para casi todo y también antes de realizar inversiones económicas. También aportan a la secta una generosa parte del salario mensual, aparte de los numerosos ingresos procedentes de donativos y de sus instalaciones docentes. El Opus Dei siempre ha estado en el filo de las listas oficiales de sectas peligrosas. En todos los libros sobre el tema se les incluye. Pero gracias a sus influyentes miembros consiguen salir bastante bien parados. Entre las acusaciones legales que han tenido está la de captar menores de edad. Un profesor del Opus les proponía la entrada en la obra a los menores de 14 años y firmaban un documento sin necesidad de consentimiento paterno.
4: Me estaba refiriendo a los abusos a menores.
3: Bueno, el Opus es partidario de la penitencia física, sadomasoquismo. Psicológicamente hablando, y es frecuente el uso de cilicios, hierros con púas que laceran la carne cerca de los órganos sexuales, flagelos y cintos de esparto. La obediencia al superior es total y en sus exclusivas residencias estos hechos se exacerban. También realizan ejercicios espirituales que son el culmen de su fanatismo religioso.

muy vinculados con la extrema derecha, es frecuente oír de miembros del Opus, que también lo son del Partido Popular, entre ellos el ministro de Defensa, Federico Trillo, donde han alcanzado importantes cotas de poder, llegando a tener, como hemos dicho, pues varios personajes importantes. Dentro de la misma línea de ultracatolicismo, mezclada con extrema derecha, están también los Legionarios de Cristo, una especie de secta sobre la que salía un completo informe en el último número, bueno, en el número de hace bastantes números, de la revista Maldita, Ardibelcha, a la que pertenecen no a la revista, sino a la secta, también destacados cargos del Partido Popular y de la gran empresa. Esta secta pugna por desbancar al Opus de su puesto hegemónico en el ultracatolicismo y, bueno, pues la verdad es que no se sabe mucho de ella.

0: La Asociación Española para la Defensa de la Tradición, Familia y Propiedad, vulgarmente conocida como TFP, es una secta prohibida en varios países sudamericanos, pero no en el Estado español, donde ha añadido a Tradición, Familia y Propiedad Covadonga. Son un grupo ultraderechista que propugna la involución social, organiza actividades culturales y deportivas y entrena grupos paramilitares en Brasil, los llamados monjes guerreros, que usan una cadena para ceñirse el hábito.
1: Y cuando hablamos de que estos señores defienden la involución social, no estamos hablando de 10 o 20 años, sino un par de siglos mínimo.
0: Como nota curiosa de esta secta, decir que en el Estado español actúan bajo la cobertura a veces de una asociación de telespectadores que se llama SOS Familia y que cuenta entre sus denuncias pues la de la serie de Los Simpson, a la que denuncia por su lenguaje soez y por fomentar la desobediencia a los padres, porque resulta que según ellos comer Simpson es un borracho que no impone su autoridad a los hijos. De South Park no sabemos qué han hablado, pero sí que han catalogado como otra serie antifamiliar a los vigilantes de la playa.
2: Hombre, eso estoy de acuerdo.
1: Han dado en el clavo, han dado en el clavo. Hombre, hay un asunto, si estos se llaman de Covadonga, les irá el rollo épico también y eso, ¿no?
3: Hombre, salen con estandartes a la calle.
4: Sí, sí. Estos son los de, si alguien los vio alguna vez, los que salían pidiendo firmas por Lituania con una banda roja con un león, que si bien parecían del CAI Zaragoza, lo que reivindicaban era la libertad de Lituania, iban con pendones rojos inmensos y salen con tambores.
5: ¿Apoyaban el separatismo?
4: No sé muy bien.
6: Pero solo Lituania.
4: Sí, Lituania.
0: Bueno, pues gracias a ellos Lituania consiguió su independencia. También destacar que de Tradición, Familia y Propiedad Covadonga, como se llaman aquí, pues que también se dedican a pedir dinero por carta para seguir con su cruzada moralista y advierten a los kioscos, muchas veces igual incluso en plan violento, de que escondan las revistas eróticas.
1: También en su momento denunciaron la serie de películas de las películas ninja, porque según ellos les habían quitado el eslogan aquel de ¡Covadonga!
0: Bueno,
1: no sabemos qué es más ridículo, si una de esas tortugas comedoras de pizza teenagers americanas o los payasos de la secta esa.
0: Decir que si quieres más información sobre estas tres sectas de las que hemos hablado, Tradición, Familia y Propiedad, Opus Dei y Legionarios de Cristo, pues que lo que sí te podemos dar es una serie de direcciones de páginas web si nos llamas por teléfono al 29 13 98. Pues para que tú mismo te ilustres con la documentación oficial de estas sectas. Y que ahora vamos a hablar todavía de una más divertida, muchísimo más divertida.
5: ¡Mosquis, Covadonga!
4: Divertida tiene poco, pues otra de las secuelas del franquismo. Y es un fenómeno pues que debería ser incluso más conocido, es el Palmar de Troya. La Iglesia Católica Apostólica y Palmariana. Bueno, pues el Palmar de Troya es considerado por los especialistas un monumento a la demencia humana. Pero aunque a veces resulta divertido de leer, resulta peligroso que tales grupos puedan aparecer y disfrutar de un mínimo éxito. El 30 de marzo de 1968, el pueblo del Palmar de Troya, a 40 kilómetros de Sevilla, en España, cuatro niñas dicen que han visto a la Santísima Virgen sobre una mata que de pronto desaparecida, convertida en reliquia. O sea, perdón, sobre una mata que pronto desaparece, convertida en reliquia. El lugar se llena de visionarios iluminados que entran en éxtasis y reciben mensajes de la Virgen rodeados de una masa sedienta de ver milagros. En los primeros meses del show llega una pareja de homosexuales sevillanos recién despedidos de su trabajo administrativo en la obra de San Juan de Dios. Clemente Domínguez Gómez, alias La Voltio, contable, y Manuel Alonso del Corral, abogado. Abogado. El primero empieza a trabajar de vidente con estigmas sangrantes incluidos. Sus pieles dicen que ha llegado a sangrar 15 litros de una tacada. Curioso, ya que el cuerpo humano contiene 6 litros, podía hacerse donante.
5: ¿Un milagro, tío?
4: El segundo se esmeraba en arreglar el tinglado en dura competencia de psicópatas que se discutía la exclusiva divina. El 15 de mayo de 1970 acuden 40.000 personas a ver el show. 1972 el dúo recibe un donativo de 16 millones de pesetas de aquella época por parte de una anciana baronesa y compran la finca de Alcaparra, lugar de apariciones. Por indicación de la Virgen, se abre un pozo en la finca y comienzan las curaciones milagrosas, con un agua que las autoridades hallaron contaminada bacteriológicamente y patoquímicamente, por lo que se clasificó el pozo milagrero. Predicen el fin del mundo para ese mismo año 1972.
1: Son los años en los cuales el señor Gil y Gil construía casas para obreros que se hundían con los obreros dentro si no iba a la cárcel.
4: Otro milagro. En 1974, tras viajar por Europa y América, encuentran un arzobispo vietnamita profundamente resentido con el Vaticano y mediante un mensaje de la Virgen lo convencen para que ordene 5 curas en el Palmar.

0: 17 diócesis, 3 españolas, 3 europeas y 1 en Estados Unidos. En junio del 78, Clemente, nos referimos al Papa Clemente y no al antiguo seleccionador de la...
1: Igual es también del Palmar este.
0: Clemente está de gira por Sudamérica cuando fallece Pablo VI, el mismo Dios Padre en persona, según él, le nombra...
2: Que Clemente estaba girado, ¿no?
0: Clemente estaba girado. Clemente de gira por Sudamérica, pues cuando fallece Pablo VI, el mismo Dios Padre, según él, en persona, le nombra a su sucesor con el nombre de Gregorio XVII. Restablece el rito tridenio de la misa perpetua y ordena 24 cardenales. Se elevan a los altares miles de personas como San Francisco Franco, cuya fotografía está presente en todos los altares palmarios, San Don Pelayo, San José Antonio Primo de Rivera, mártir, San Carrero Blanco, San Calvo Sotelo, mártir, y dicen que San Adolfo Hitler. Además, excomulgan a los dirigentes de la Iglesia Católica, llaman antipapa y precursor del anticristo a Juan Pablo II. Se produce un cisma que instala su chiringuito al lado del de Clemente, comandado por Félix Arana y el millonario yankee Frank Wall.
3: No, iba a decir Juan Pablo II, notario judío.
0: En 1980 se celebra el Santo Concilio Palmariano, que anula al Vaticano II y devuelve a la doctrina del Trento, pero corregido y aumentado. Los escándalos se suceden en todo el país. Peleas, intentos de
4: automutilación.
0: Peleas, intentos de automutilación genital por parte de un fiel, etc. Su santidad, el Papa Gregorio XVII, hijo de una beata fanática que le confeccionó a su niño todos los elementos litúrgicos para que en lugar de jugar al fútbol se dedicara a ofrecer misas infantiles, cosa que, bueno, que hasta en mi familia ha pasado. Por otra parte, quizá para compensar el niño y luego no tan niño, Clemente gozaba mostrando sus genitales a las damitas del barrio.
4: Eso era una fiesta.
0: Fue rechazado en todos sus intentos de ingresar en el sacerdocio o alguna orden hasta que llegaron las apariciones palmarias. Ayudado por su colega y cerebro, Manuel Alonso Corral, pasó, como cualquier detergente televisivo, a visionar mejor y más blanco. Y además superando en cantidad a todos los récords nacionales y mundiales. Clemente ha platicado de tú a tú con más de 60 miembros de la Corte Celestial. Y en algunas ocasiones, cual médico de la Seguridad Social, ha atendido a una docena en pocas horas. Una tras otra, consecutivamente, guardando educada y celestial cola para parecerse al vidente. El segundo papa elegido directamente por Dios, el primero fue San Pedro, y otros 261 solo fueron elegidos por la Iglesia. Bueno, la doctrina de esta secta es un retroceso a la doctrina medieval, adobada con los mensajitos celestiales que recibe Clemente cuando cae en éxtasis. Y siempre sucede cuando tiene al lado a uno de sus hombres de confianza con un magnetofón para grabarlo. Sus estampitas favoritas son las de la Virgen de las Carmelitas de la Santa Faz, Virgen del Carmen vestida de palmariana, la de Santa Faz de Jesucristo y la de San Francisco Franco.
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7: y esto es sí, la participación de Radio Topo en el octavo cadenazo antifascista en el Estado español y en Abdeyala. Cuando ya se va echando la noche, pues vamos a dar el relevo a la gente de Irola Irratia, y que, bueno, pues que ahora que son ya las 8 de la tarde, esperamos que tengáis una feliz emisión y una más feliz noche. Agurra antifascista eta Gabón. Un saludo antifascista y muy buenas noches a todos y todas. El antifascismo resiste, vencerá y la resistencia siempre es fértil.

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0: Aupa, arratsaldeon desde Irola Irratia. Hoy tenemos una entrevista con militantes del movimiento antifascista de Euskal Herria, con la idea de poder hacer una radiografía de cómo está el asunto por aquí en nuestra tierra. Y para ello tenemos a Xavi y a Edu con nosotros, que son nuestros dos invitados. Xavi, Edu, ¿cómo estáis?
1: Aupa,
2: ¿qué tal?
0: Bueno, daros las gracias por estar, pero bueno, la verdad es que estáis en vuestra casa, así que poco os voy a poder decir. Vamos allá, vamos a comenzar con ello. Lo primero, una breve presentación. ¿Quiénes sois y, sobre todo, desde qué lugar dentro de la trinchera antifascista de Euskal Herria desarrolláis vuestra militancia?
2: Bueno, yo personalmente pues llevo en el antifascismo, pues calcularé que unos 30 años. No en el antifascismo a tope, militando a tope, pero sí con temas antifascistas desde los años 90, por ahí desde los años 95, 96, que hacíamos un fanzine. Y bueno, pues teníamos buena relación con la Liga Antifascista de Burgos, nos mandaban material, eran los años en los que empezaba Internet, y bueno, pues empezábamos a mover un material antifascista que aquí, pues bueno, pues por el tema del conflicto político armado y tal, pues que no se vivía como en otras partes del Estado, ¿no? Un antifascismo militante callejero, tal, con enfrentamientos con bandas nazis, era otro tipo de historia. Pero sí, desde los 90, desde el 95, 96, calculo yo que ya andaría con los primeros fanzines antifas y así. Y luego nada, pues luego montamos un colectivo que era Fascismo Arena Rocaco Colectivo, el colectivo contra el fascismo, FAC. Y nada, pues hacíamos un fanzine, Elisar tu boletiña, boletín despierta, se diría en castellano. Y luego de ahí pasamos a organizarnos en Sala Antifascista y bueno, pues ahí seguimos. Yo tengo un canal de Telegram y un perfil de X, contra Info Antifa Euskal Herria, pero bueno, colaboro con Sala Antifascista o estoy en Sala Antifascista, bueno, un poco de todo. Y bueno, pues cosas que Sala Antifascista, por tema de volumen de me refiero a volumen de noticias que llegan, que no les puede dar cobertura, pues por falta de tiempo, por espacio, pues le doy yo cobertura con mis canales y eso. Y pues ahí ando, en el movimiento antifascista, en Sala Antifascista desde los años 90, y bueno, somos Sala Antifascista desde el año 2007 que empezamos.
0: Muy bien, Edu, ¿qué nos cuentas?
3: Bueno, pues una acumulación de muchos años, porque ya peinamos canas. Y bueno, pues todo lo que ha contado Xavi, más una década más de esos años de juventud, donde, pues bueno, estaba el conflicto, como ha dicho Xavi, y luego aparte de eso, pues teníamos relación con gente de Madrid, con gente de Barcelona, con gente de otros puntos de Europa, y el tema antifascista siempre estaba ahí. Pero bueno, como estábamos en medio de todo el cogollo del conflicto, de los años de plomo y todo esto, pues al final, pues la banda era la que movía el cotarro, y a diferencia de otros sitios, pues bueno, andábamos por ahí pues haciendo otras cosas. Y el antifascismo, pues bueno, como dice Xavi, surgió aquí después de ese bajón que pegó cuando empezaron las negociaciones, la paz, el no sé qué, el no sé cuánto, y viendo que todo el tema político estaba cambiando y que las formas que tenían ellos de organizarse estaban cambiando con la aparición de Internet y todo esto. Y luego, pues cómo nos estábamos adaptando, tanto ellos como nosotros, al conflicto. Pues bueno, salieron una serie de informaciones, la gente se acordará en 2002, Kale Gorria, la Falange Vascongada, toda esa historia que se montó con Pepe Rey y un lío de puta madre, y ahí nos dimos cuenta que esto estaba cambiando, que esto lo habíamos visto en otros sitios y que iba a haber que dar el paso de empezar a organizar colectivos y asambleas y plataformas y lo que hiciera falta para cogerle el pulso al fascismo, porque los tiempos políticos estaban cambiando y ya no iba a haber una organización armada, y que iba a tener que ser el pueblo organizado y la gente militante la que cogería el pulso al todo esto. Y desde entonces, pues ya más de 20 años en la pelea.
0: Pues ya lleváis tiempo, ¿eh? No sé si han cambiado mucho las cosas. Ahora vamos a ir viendo si han cambiado mucho las cosas desde entonces hasta ahora. Venga, vamos con el primer bloque de preguntas. Desde el punto de vista de pueblo oprimido, hablábamos ahora mismo, ¿no?, de la situación, bueno, de Euskal Herria histórica. Desde ese pueblo oprimido nacionalmente, con una partición territorial, minorización y no oficialidad del euskera, negación del hecho de autodeterminación, situación de las presas y presos a día de hoy, ¿cómo nos afecta la posibilidad de que en el Estado español y en el Estado francés puedan, bueno, instalarse gobiernos reaccionarios?
2: Pues hombre, yo no sé hasta qué punto la autonomía de la comunidad vasca se puede considerar como una conquista del pueblo vasco, pero bueno, todos los mecanismos de autogobierno, etcétera, etcétera, ya están avisando desde el PP y Vox que va a haber un retroceso, que si ya están estancados desde hace no sé cuántos años, pues todos los... Tomo el tema de la autonomía, del Estatuto de Guernica, etcétera, etcétera, pues no me quiero ni imaginar eso pasando con el PSOE, qué pasaría con el PP y con Vox, ¿no? Y luego, pues eso, todas las campañas contra el euskera, desde la judicatura, todos los ataques que está sufriendo el euskera últimamente, pues todo eso se recrudecería. Y ya, pues claro, en un proceso de liberación nacional, pues las cosas se verían muy negras, ¿no? Ya están bastante atascadas. Pero eso, con el PP, con Vox, pues yo creo que es una incertidumbre todavía lo que pueden llegar a hacer, ¿no? Suspender una autonomía, suspender las transferencias, no lo sé. No sé hasta qué punto, pero desde luego PP y Vox son herederos del franquismo, así que nada bueno esperaríamos de ellos.
3: Bueno, al final estamos hablando de un arco cronológico de 90 años en el que ha pasado muchas cosas. Luego podemos hablar de memoria histórica. Pero las cosas son como son, las hemos visto, las hemos sufrido, las hemos padecido. Y tanto nosotros como las generaciones anteriores, ¿no? Los aitites, los aitas, los tíos, o sea, llevamos aquí pringados en el conflicto y en la lucha contra el fascismo, pues ya 4 o 5 generaciones. Entonces, pues bueno, la situación actual, si comparas con otras situaciones como la República, pues en aquellos momentos era el estatuto por lo que se peleaba, ahora hemos llegado a una autonomía. Y nos hemos quedado como en el ajedrez, en tablas, ¿no? Ni para adelante, ni para atrás, ni para arriba, ni para abajo. Otegi, prométenos algo, nuevo estatuto, prométenos algo, por favor. No sé, esto ya empieza a ser un anuncio de lavadora, ¿no? Por los partidos políticos y demás. La gente, pues bueno, la gente ya ha peleado bastante, nos hemos tirado todas esas generaciones peleando en la lucha y es normal que la gente está cansada, está agotada. Y en estos momentos, pues bueno, lo vemos en los resultados electorales de esta mal llamada democracia, ¿no? La abstención activa es de un 50%. O sea, lo que nos están vendiendo no nos convence para nada. Lo que hace esta clase política no nos convence para nada. Y hay una parte de este pueblo que no participa de todo este lío electoral y no lo respalda. Y nos encontramos pues esa gran movida institucional que está montada desde hace ya 50 años y por el otro lado pues nos vemos a la gente, a nuestra gente en la calle luchando por lo de siempre, por la sanidad, por el trabajo, por el transporte público, por unas infraestructuras necesarias, por lo de siempre. Y entonces, pues bueno, entre ese mare magnum nos encontramos a los fascistas de toda la vida, a los fascistas de hoy, a los neofascistas, a los populistas, a la madre que me parió, o sea, están todos por ahí sueltos. Y nosotros más divididos que nunca. Entonces, pues bueno, esto es lo que tiene el fascismo y la derecha, que ellos su unidad la sacan de lo económico, del capitalismo, de apoyar todo el tema neoliberal. Y nosotros, pues bueno, las múltiples familias que tiene la izquierda, el anticapitalismo, cada uno está en su historia, pero bueno, ahí seguimos en la pelea, porque pelear y resistir es sobrevivir, no nos queda otra.
2: Sí, y luego me quería añadir, tenemos también una perspectiva mucho aquí desde Bilbao, desde el sur de Euskal Herria, un poco limitada, ¿no? Porque hay que recordar que la zona vasca bajo administración francesa ni siquiera tiene una autonomía, ¿no? Y ahí también pues están bajo la amenaza de un posible gobierno del Frente Nacional de Le Pen en Francia, ¿no? Y bueno, es más, puntualizar eso, ¿no? Que tenemos muchas veces la perspectiva aquí de Euskal Herria, pero del sur de Euskal Herria, ¿no? Pero Euskal Herria es mucho más, ¿no?
3: Sí, en esos 20 años que llevamos haciendo historias, yo me acuerdo de las primeras charlas, de las primeras reuniones que se hacían, lo que salía siempre era por qué triunfa el Frente Nacional, ¿no? Ya Marine Le Pen ya se murió, se lo comieron los gusanos, y ahora está la hija, ahora se llama Reconstrucción Nacional, pero siguen manteniendo ese tirón, siguen buceando en el desencanto de la gente, en el populismo, y de eso se están alimentando y de eso están creciendo. Entonces, pues bueno, el análisis está ahí. O sea, hubo un crecimiento en el Estado francés, en el Estado español también ha habido, pero un poco más tarde. Y luego, pues hace unos 10 años nos encontramos con la movida europea, con un Parlamento Europeo donde entraron, nos encontramos con la movida de Grecia con Syriza, con el rollo de Amanecer Dorado. O sea, han pasado muchas cosas que tienen vasos comunicantes, no solamente lo que pasa en Euskal Herria, en la parte norte y en la parte sur, sino es en el resto de Europa que el fascismo... Pues bueno, es el perro de presa de las élites económicas y lo están sacando a pasear.
0: Según el sindicato ELA, en 2023 el 64% de los delitos de odio registrados en la comunidad autónoma vasca tuvieron un carácter racista o xenófobo, triplicando los valores previos a la pandemia. ¿Cómo veis este aumento pospandemia de los discursos de odio y a qué creéis que se debe?
3: Bueno, el sindicato ELA nos cuenta eso ahora. Bueno, sí, también podemos decir que hace 10 años ya, con organizaciones como Sorracismo y con EGAM, hacíamos valoraciones anuales de lo que eran los delitos del odio en Euskal Herria, que hasta entonces nunca se habían contabilizado. Y empezamos a dar ruedas de prensa anuales y a sacar nuestra valoración anual y la cosa se estaba disparando. De hecho, en más de una ocasión acudimos al Parlamento de Gasteiz a ver lo que se cocía por allí, a ver lo que se hablaba del tema, y nos encontrábamos que, por ejemplo, del Departamento de Interior se les pedía información y apenas te mandaban un folio. ¡Un folio! ¡Balsa! ¡Un folio! Toda la banda aquella que está en Gasteiz. Y bueno, vamos a decir que lo que son los delitos de odio han ido evolucionando, se han ido aportando más datos, pero no se ha ido al fondo de la cuestión de todo el tema. De hecho, tanto en Euskal Herria como en el Estado español, el tema de delitos de odio nace con un pecado original, que es que no es lo que inventaron, por decirlo de esta manera, los alemanes en los años 90. Aquí el término delito de odio, los estados español y francés lo han prostituido, a nivel judicial lo han prostituido, y ahora resulta que puede sufrir delito de odio un guardia civil. Por mucho que también haya resoluciones judiciales que diga que hay fuerzas de orden público y fuerzas armadas no pueden ser víctimas de un delito de odio por su condición, está tipificado
2: como minorías étnicas, sexuales, etcétera, no fuerzas y cuerpos de seguridad del Estado, ¿no?
3: Por eso es el tema de que en el Estado español lo han cogido siempre por donde no se debe coger, le han querido dar la vuelta y ahora pues toda esa gente también pueden sufrir delitos de odio según ellos, los nazis pueden ser también sufridores de delitos de odio, bueno, la locura española y la locura francesa. Nosotras aquí siempre lo hemos tenido muy claro, por eso hacíamos esos informes y esas valoraciones anuales con otros colectivos de aquí de Euskal Herria, y lo que siempre hemos dicho, que fuera parte de lo que pueden salir datos sobre agresiones racistas, homófobas y demás, un tercio de las agresiones nunca se denuncian. ¿Por qué? Por varios motivos. Al final llegamos a la conclusión. Es que la gente que ha sufrido la agresión no se fía de la policía, no se fía del tema judicial, no se les da garantías y seguridad, y la gente no quiere entrar en un proceso que puede durar 1, 2, 3 o 4 años o lo que sea. Y luego encima, si lo ocurrido está en algún tipo de contexto, pues encima tienes la pena del telediario, que te pueden estar arreando hostias por todos los lados, por como ha sido el caso del chico de Basauri, que sufrió una agresión homófoba, que su cara y sus datos aparecieron en internet, en redes sociales, y entonces, pues ala, más. Entonces, pues en esas condiciones estamos.
2: Sí, luego, hace poco leí una encuesta, y en temas de delitos de odio, después de, no sé si me equivoco, de Ceuta y de Melilla, las comunidades autónomas, las provincias más con más delitos de odio, creo que son Nafarroa, Navarra y Guipúzcoa, de todo el Estado español. O sea, que eso también da... Pues aquí quizás se pueda decir, bueno, más que quizás, se puede asegurar que los grupos fascistas no están tan organizados, me refiero a grupos escuadristas de calle como están en el Estado español, no están tan organizados y están detrás de los delitos de odio, pero aquí se cometen, o sea, se sufren muchos delitos de odio. Y ya os digo que esa encuesta, no me acuerdo ahora mismo dónde, en qué medio salió, pero creo que fue SOS Racismo de Nafarroa la que puso encima de la mesa esos datos. Y eso, he hablado eso de que Nafarroa y Guipúzcoa estaban en las primeras provincias del Estado español con temas de delitos de odio.
0: Por ejemplo, a nivel discurso antimigración, parece que a pesar de la poca representación de la ultraderecha española aquí en las instituciones vascas, ese discurso sí que parece que está calando, ¿no? Que está calando en una parte, por lo menos, de nuestra sociedad. Y os pregunto, ¿cómo llegan esos tentáculos hasta aquí? O no es que lleguen, ya están instalados aquí, quizás también aquí existe ese pensamiento clásico racista, está el PNV también con toda su historia. ¿Cómo contrarrestar ese discurso falso e intencionado?
3: Bueno, aquí hubo una gran oportunidad hace 20 años, una oportunidad de oro, porque había inmigración un 0,5, un 0,6, era irrisorio, era nada. Pero en la cual teníamos a Ibarretxe y a Madrazo, y esa oportunidad de legislar en condiciones y ahorrarte muchos de los problemas que estábamos ya viendo que estaba pasando por Europa, esta gente se los podía haber ahorrado, pero decidieron tocarse los cojones y no hacer nada. Y nos podíamos haber ahorrado muchos de los problemas que estamos sufriendo ahora. De hecho, en vez de tener una ley extremadamente progresista, que es lo que podía haber hecho esta gente, pues nos encontramos ahora con una ley que es supremacista. O sea, el gobierno vasco, LACUA, nos ha enseñado cómo se recogen a refugiados e inmigrantes, dependiendo, pues, que sean rubios con ojos azules y cristianos ortodoxos, como son los ucranianos, a los que se les da todo, y cómo se trata a los que son morenos, negros o de otro color, porque vienen de África o vienen de Asia, ¿no? Y dicen que somos la frontera del no sé qué y la frontera del no sé cuánto. Para unos, alfombra roja, y para los otros, pues mira, si pasas el Bidasoa y te ahogas, pues sales en Teleberri y hasta el siguiente.
2: Sí, para la gente que nos está escuchando, aquí las asociaciones de refugiados ucranianos tienen bastante relación con el PNV, incluso... Bueno, esto no voy a entrar en muchos detalles, pero hay relaciones personales entre gente, dirigentes de la diáspora ucraniana y dirigentes del PNV, del PNV. Y luego también incluso hay alguna política ucraniana dentro de las filas del Partido Nacionalista Vasco. Y bueno, de todos he sabido las relaciones privilegiadas que tienen, ¿no? Con eso no estoy criminalizando a los refugiados ucranianos, ¿no? Pero lo que digo es que detrás de lo que está pasando en Ucrania, pues habría mucho que contar. Y bueno, ahí cuenta mucho la geopolítica y los intereses imperialistas. Y bueno, demuestra un poco, ¿no?, la relación está entre ucranianos y el PNV, pues de qué estamos hablando.
0: También ocurre eso con Venezuela, yo creo, ¿no? Por lo menos es la sensación que tengo yo con gente refugiada, venezolanos, venezolanas. Está Iñaki Anasagasti, ¿no? Ese eterno amante de Venezuela, ¿no? Y, bueno, de Venezuela, de estos venezolanos. Sí que yo creo que tienen como más facilidad a la hora de tener asilo y de tener, bueno, facilidades para estar aquí, en diferencia, como decía Edu, a personas que vienen pues de otros contextos y de otros lugares del mundo. Y ahí está claro que la raza está y hay cosas que están sobre la mesa, evidentemente, es así.
3: Bueno, en Venezuela siempre ha pasado el tema de político, sobre todas las cosas, el tema económico, sobre todas las cosas. A los venezolanos, pues bueno, vienen de Sudamérica y no se les ha tenido tanto el color de la piel y demás, porque algunos pueden ser mestizos, mulatos o indígenas o lo que sea, ¿no? Pero bueno, el castellano les une la religión, y eso dentro de la ultraderecha pues no ha sido nunca un problema. Para nosotros son uno más, hasta que se monta el lío como se ha montado en Madrid con Ayuso y toda la gente esta que ha llegado en los últimos años, que han sido los que han vaciado las arcas de Venezuela, han vendido, han llevado hasta el último dólar que han podido del país, lo han traído hacia Madrid, y ahora pues barrio de Salamanca, La Moraleja y demás, pues verás un montón de gente de Venezuela y demás, pero ese no es el pueblo venezolano. El pueblo venezolano es el que está allí, el que no se puede pagar el billete de avión, el que tenía una esperanza casi religiosa por toda la revolución chavista y demás, y luego pues bueno, los acontecimientos están ahí, o sea, pues sí, pues el TRAN y lo que hace gente que todo el legado de Chávez pues lo ha tirado por los suelos con sus historias y sus líos, ¿no?
0: Ahí hay tema, ¿eh? Ahí hay tema.
3: Ahí
0: habría tema para hacer otra entrevista más. Venga, vamos a seguir. La fuerza neofascista más visible o más evidente en Euskal Herria sería Vox. Cuenta con una representación parlamentaria mínima en Nafarroa, 2 parlamentarios, y en la Comunidad Autónoma Vasca, 1 parlamentaria. Pero su marco discursivo va más allá del mensaje y de la actividad de grupúsculos nazifascistas, de los que luego hablaremos. Vale, ¿ha sido comprado por otras organizaciones políticas este mensaje? ¿Cuáles son? ¿Son todas de ámbito estatal o también hay intoxicación en partidos políticos de marco exclusivamente vasco? ¿Existe antifascismo dentro del Parlamento Vasco? Son muchas preguntas. Vamos por la primera, que sería si ese mensaje que Vox está intentando instalar aquí, que evidentemente le está costando y le va a costar porque no se lo vamos a poner fácil, como no se lo hemos hecho históricamente al franquismo ni al neofranquismo, pero está empezando a tener cierta intoxicación en otras organizaciones políticas, en otros movimientos sociales, ¿y cuáles son?
3: Bueno, Vox son los últimos que se han apuntado a esta fiesta. Y en el Parlamento de Gasteiz tienen 45.000 votos, tienen una parlamentaria, y en Nafarroa pues tienen un grupo, que están dos, pero que se han peleado entre ellos. Aquí el problema es el que tiene los votos y el que tiene el poder, que es el PNV. Uh-huh. El PNV, precisamente con Yo soy Johnny Maz, ahora conocido por sus negocietes en el Repsol, el petróleo, la Casa Blanca, Donald Trump y demás. La gente tiene que saber que fue presidente del PNV, y este personaje fue el que dio la ciaboga al PNV para enfocarlo en un tema neoliberal salvaje y de ultraderecha. El PNV que habíamos conocido hasta hace una década era el PNV humanista, democracia cristiana, de domingos a misa y rabas y bermuda en el bachoque, y ahora nos encontramos con un PNV que no se ha tirado al monte, sino se ha tirado en el marco de la ultraderecha, comprándoselo y demás. Quiere mantener una imagen que es el PNV de toda la vida, pero la ciaboga ya la dieron con Yo soy Johnny Maz, y cada presidente y cada lehendakari que ha tenido el PNV cada vez ha ido ahondando más. Entonces tenemos esos votos del PNV, tenemos el voto clásico del PP tanto en la CAF como en Nafarroa, tenemos ese voto de UPN en Nafarroa, los fascistas de Vox que se han apuntado a la fiesta, y como al final siempre tiene que haber alguien más a la derecha que ellos, Pues no descartaríamos que como pasó en el PP, en el PNV, dentro de un tiempo pueda tener una escisión. Y como ahora Junts en Cataluña pues tiene Alianza Catalana, pues aquí el día de mañana, con todos esos líos que se monta el PNV, de que si Fuerza Nueva y todas esas historias y todos esos jueguecitos que se traen con los últimos lemas que han seguido sacando en las campañas electorales, alguien vaya y se lo compre en serio y mañana te monten un partido como está pasando en Cataluña con Junts, con lo de Alianza Catalana, y tengas una Alianza Vasca por aquí dando vueltas.
2: Has hablado, Iker, de lo de comprar el marco. Sí. El consejero de seguridad de lo que es el Ministerio de Interior, pero en la Comunidad Autónoma Vasca, el consejero de seguridad de la Comunidad Autónoma Vasca reconoció que iba a empezar a dar los datos de las personas detenidas, los datos de origen, la nacionalidad de las personas detenidas, porque le estaban presionando Vox y PP por la derecha. O sea, que ha asumido el marco ultraderechista. Y en Nafarroa pasa lo mismo, en Navarra pasa lo mismo con UPN, ¿no? UPN, si ya era de por sí una de las derechas más duras de Europa, según algunos estudiosos sociólogos de los años 2000 por ahí, ahora se ha derechizado aún más. Y bueno, y está comprando el marco de la ultraderecha, pero abiertamente. Si es que se puede decir que no son de ultraderecha, si damos el voto ese de duda, el beneficio de la duda de que ellos no se consideran ultraderecha, pero bueno, o sea, toda la historia de UPN, de Unión del Pueblo Navarro, pues está ahí.
0: Vale, venga, vamos a dejar a un lado las instituciones y la presencia dentro de ellas de discursos ultraderechistas y franquistas, demasiada mierda la verdad que hay. Vamos a hablar de grupúsculos y organizaciones parlamentarias que estén presentes en mayor o menor medida en Euskal Herria. Abro este bloque y voy con la primera pregunta. ¿Qué organizaciones tenéis, bueno, localizadas ahora mismo en Euskal Herria que se muevan dentro de todo este, bueno, discurso reaccionario?
3: Bueno, en casi tres décadas hemos visto un poco de todo, ¿no? Siempre hay grupúsculos que te han puesto la pegatina, que te han hecho la pentada cobarde una noche. Todo este tipo de mierda siempre ha habido aquí. Antes eran los que bajaban un poco a Madrid los fines de semana de fiesta, que no se quedaban por esta zona porque no tenían su sitio, su espacio, y de Madrid, de Burgos, de Santander, pues se traían las pegatinas, se traían no sé qué, las ponían, y bueno, pues incordiaban y poco más. Pero hemos visto cosas jodidas, como gente que ha querido imitar a bases autónomas. Y en el caso de Getxo, por ejemplo, se cargaron a Alejo Aznar. Uh-huh. Hemos visto cosas jodidas, pues por ejemplo, cuando irrumpió Falange Vascongada, que al principio era todo pues lo mismo de siempre, ¿no? Pegatinas, pintadas, no sé qué, no sé cuánto, pero de repente aparecían destruidos monumentos de la memoria en Nafarroa, ataque con cócteles Molotov a un baserri en Algorta, y entonces ahí ya empezamos a ver que había alguien por detrás que de alguna manera tenía que tener un apoyo y de alguna manera también tenía que tener ese paraguas policial de impunidad para poder hacer esas cosas que se empezaban a hacer. Grupúsculos mierda, como digo yo, pues ahora también tienes en Nafarroa pues gente que se baja a Iruña de fiesta y te pone pegatinas y te hacen pintadas, ¿no? O joden un banco porque tiene los colores arcoíris y demás. Pero al final no es lo que hagan este tipo de grupos, ¿no? Sino lo que hace la clase política, que no hace nada, lo que hacen los medios de comunicación, que no hacen nada, y lo que hace mucha gente, que con su silencio se convierten en cómplices. Y ese es el gran problema de todo esto. No es el nazi bobo que anda por ahí dando vueltas, que está solo y da vueltas como una peonza, sino es esos partidos políticos, esas instituciones que callan, esos medios de comunicación que callan, y ese silencio que es cómplice.
2: Sí, yo, pues por mencionar, no sé si si hago bien en mencionarles. Pero bueno, aquí por ejemplo en la margen izquierda, en la zona de Meatzaldea, en la zona minera, para los que no conozcan Vizcaya, pues es una zona, la zona minera aquí muy cercana a Bilbao, lo que es la comarca del Gran Bilbao, pues aquí se ha estado moviendo un grupo que se hacía llamar Indar Berría, pues Fuerza Nueva en castellano, y se ha dedicado a poner pegatinas en Ikastolas. Trataron de hacer una concentración con motivo del 12 de octubre, Día de la Hispanidad. Hubo respuesta antifascista y bueno, salieron unos vídeos en que la gente les increpó porque se les detectó y tal, y bueno, la gente les estuvo increpando tal, y desde entonces andan un poco desaparecidos. Por poner un ejemplo, luego pues la Falange de las Jons también tiene sus sucursales aquí en Navarra, en Bilbao, en la zona de Bilbao también. Bueno, no sé, pero bueno, es un poco, es lo que dice Edu, ¿no? O sea, grupos fascistas existen, pero ¿qué es lo que hace la clase política contra ellos, ¿no? Porque, o sea, que yo recuerde, detenciones ha habido cuando las han liado gordísimas de los fascistas, pues lo que habla Edu, ¿no? De ataques con cócteles Molotov a un Baserri y tal, aquello fue el tema de Falange y Tradición. Y bueno, hubo detenidos, pero creo que ni siquiera están en la cárcel. No, si hay alguno en la cárcel, pues aquello fue en 2007, 2008, 2009, quizás más tarde, 2011, no recordará bien. Pero gozan de total impunidad estas bandas, estos grupúsculos fascistas, y se dedican a difundir discursos de odio, básicamente.
0: Vale, entiendo que el volumen de miembros que percibís es un volumen bajo. Pero hablabas ahora de Meatzaldea, de la zona minera, que es justo la zona en la que yo vivo actualmente. Y es cierto que desde hace tiempo detectamos en los barrios, que yo vivo en el Valle de Trapagarán, y aparecen pintadas. Son pintadas residuales, mal hechas, con mala letra. Bueno, se ve que no hay detrás una organización de la hostia, ¿no? Que al final pues es un fachita de turno, pero sí que creemos y tenemos detectado que es gente propia del barrio. O sea, que no es gente que ha venido de fuera a hacer esas pintadas de Viva Vox, Viva España, Arriba España, Viva Franco, Cara al Sol, gilipolleces de estas. Sí que van apareciendo, pero como digo, no se ve una gran organización detrás de ello, pero ahí están. Aparte de, como decías, zona minera, ¿hay otras zonas o provincias de Euskal Herria donde creéis que son más activos estos grupos o más presentes?
3: Bueno, en Donosti está apareciendo bastante basura fascista. Tenemos las organizaciones de ciudadanos, de esos que nos quieren montar patrullas por la noche, que en Donosti están haciendo bastante ruido, sobre todo en tema de redes sociales y demás. Luego, cuando aparecen por la calle, al final siempre tienen que aparecer con protección policial, porque ellos por sí solos son incapaces de nada. Lo que sí que estamos viendo, que detrás de todos estos grupúsculos está apareciendo el paraguas de la impunidad y el respaldo político de partidos como el Partido Popular y Vox, ¿no? Que tampoco no es una novedad. Si vemos sus resultados electorales, a nada que te salgan una docena de cabras locas, siempre te pueden montar el lío en cualquier sitio, ¿no? Pero es bastante curioso que ese triángulo que había en la zona guipuzcoana en los años de plomo de principios de los 80, de alguna manera se está volviendo a recuperar. Ese triángulo de Donosti, que tirabas una línea hasta Irún, Virún, Hernani, Astigarraga y tal, son los sitios donde todo ese tipo de mierda, de basura nazifascista, está apareciendo en forma de propaganda, de pegatinas, de pintadas y demás. Y en núcleos urbanos potentes como en Donosti es donde se dejan más ver, pues eso, en plan de asociación ciudadana contra el crimen, tal, patrulla, no sé qué, no sé cuánto, y al final lo único que hacen es racismo, xenofobia, supremacismo, porque ya ves tú, de lo sucedido en Donosti el último año, pues al final acabaron cargando contra gente que daba almuerzos o daba cenas, y gente que vivía en la calle, que lo único que iba es a cenar caliente y se encontraba con la protesta de esos ciudadanos buenos, católicos, apostólicos y romanos y todas esas cosas, pero que al diferente, al que tiene otro color de piel, no le deja ni cenar.
2: Sí, esas patrullas ciudadanas también ha habido en Pasaya, Pasajes, cerca de Donosti, en Gasteiz, en la zona minera, en Meatzaldea también ha habido alguna, y en la zona de la Ribera Navarra también empezaron a haber algunas de ellas, en el pueblo de Marcilla, por ejemplo, ahí hubo algún movimiento así raro de ese tipo, pero sí, sí. O sea, aquí tenemos muchas veces la visión de que, claro, como Euskal Herria ha sido un pueblo donde ha habido mucha resistencia antifascista, tal y cual, no sé qué, que no hay fascistas, ¿no? Pero sí, o sea, sí los hay, y se organizan, se organizan.
0: Yo creo que los hay, y además estoy de acuerdo en que hemos pensado, hemos creído que de alguna manera teníamos como un blindaje en comparación al Estado español. De hecho, hemos sido referentes dentro de la lucha antifascista y lo seguimos siendo, pero claro, eso equivale también a toda la violencia que hemos sufrido. Eso es lo que ha hecho a lo largo de los años que tengamos este despertar, esta conciencia generacional antifascista. Pero a día de hoy a mí me asusta, y lo digo de verdad, me asusta el nivel de clasismo y de racismo que se percibe aquí en Euskal Herria, se percibe en la calle, se percibe en los bares, se percibe en las redes sociales, donde evidentemente se vienen arriba. Hablabas de Donosti, Edu, ha habido estos días, no sé, creo que ha sido hace nada, una manifestación, creo que es con Lo que no te cuentan de Donosti, creo que es el nombre que lleva la organización.
2: Sí, se llama, sí, sí.
0: Y bueno, pues, yo creo que está el Partido Popular y todos estos detrás de toda esta historia, que va un poco en esta línea, ¿no?, de criminalización del inmigrante y demás, y la búsqueda de un Donosti muy para ellos, ¿no?, para su raza, su religión, su estilo de vida y demás. Pero sí que es verdad que están avanzando aquí, o cada vez está más instalado, y sí que asusta, y hay que estar atentos, y yo creo que hay que combatirlo además en cada uno de nosotras en nuestros ámbitos diarios, porque ahí es donde está también eso, de repente ese comentario en un bar, ¿no?, ese comentario en el curro, lo hacen no sé quién. O sea, creo que ahí es donde, creo que es mi...
2: Sí, sí.
0: Cada vez que me giro así de la derecha me hace como un pitidillo. Vale, ¿queréis aportar algo más a este tema?
3: O... Bueno, estos buenos ciudadanos también se especializan en otras cosas, ¿no? En el caso de Donosti, antes de cargar contra inmigrantes y refugiados, antes de cargar contra gente sin hogar que duerme al raso en la noche donostierra, pues esta gente también se dedicaba a rezar y a presentarse frente a clínicas que practicaban el aborto en Donosti.
0: Cierto es.
3: Y cada vez que hay un sarau conservador de ultraderecha y demás, esta gente se organiza y se apuntan, ¿no? O sea, son reincidentes en todo ese tipo de actividades. No son muchos, pero sí se movilizan cada vez que hay algún tema de estos que les puede interesar. Y hacen ruido, hacen bastante ruido por ese problema que tenemos que habíamos dicho antes. Tenemos una clase política que no responde, tenemos unas instituciones que no responden y tenemos unos medios de comunicación que tampoco responden, que no hacen nada, ante lo cual, pues su silencio es complicidad.
2: Sí, has hablado de las manifestaciones antiabortistas y todo eso. En Gasteiz también está habiendo últimamente un movimiento de ese tipo, en Vitoria-Gasteiz, sí, sí.
0: Vale, voy a abrir otro bloque, venga. Abrimos el bloque de redes sociales, que yo creo que es importante que lo toquemos con una mirada desde aquí, desde Euskal Herria. Con total impunidad, gran cantidad de elementos ultraderechistas, muchos vinculados a organizaciones reaccionarias, se aprovechan del anonimato que da Internet para extender un discurso reaccionario y hacer apología del autoritarismo del Estado capitalista. Vale, aquí va la primera pregunta. ¿Son las redes el principal campo de cultivo desde el que lanza sus discursos neofascistas?
3: A ver, las redes son una herramienta, están ahí. El tema es cómo las uses. Sí que es cierto que ya a principios y a mediados de los años 90, con todo el boom de Internet, los que le pillan rápidamente el pulso a Internet y demás, son la gente de ultraderecha, ¿no? En Europa sobre todo y en América. Hacen un rendimiento muy potente de lo que es Internet en su arranque. Luego, con la aparición de las redes sociales, pues el tema es que se han aprovechado, y aquellos que son dueños de esas redes sociales pues marcan unas políticas muy claras, ¿no? Ahí está lo demás y todo el lío que tiene montado con Twitter y luego X y demás, y son a los suyos, a los del CGI, a los que van a dar amparo, van a dar medios, van a dar paraguas a la hora de proteger y de amplificar su discurso. Al resto que nos ha quedado, pues nos ha quedado el tema de la resistencia, de no abandonar redes sociales como Twitter, simplemente para que no se las queden. Y siempre haya un núcleo de resistencia ahí, de que se oigan otras cosas y no las que ellos quieren lanzar. ¿Qué ha pasado también? Que todo lo que hay alrededor de Internet alternativo no ha llegado nunca a funcionar, ¿no? Cuando empezaba Internet, la pelea que teníamos con el Windows de los cojones y demás, siempre salía la alternativa que era Linux y tal, y para aquí y para allá, pero no acababa de cuajar, de tirar para adelante, se hacían muchas cosas, hot meetings y demás. Se quería hacer un rollo alternativo, autogestionado, pero no acababa de cuajar o no era lo suficientemente potente como para competir con un Mac o con un Windows, ¿no? Y con las redes sociales ha pasado algo parecido. Al final las que petan, las que son el top 5, están en manos de gente de ultraderecha, que ya las hemos visto en la Casa Blanca y en el Capitolio con Trump, y a quien son fieles. Y todo aquello alternativo que ha salido pues no ha cuajado porque la gente no ha creído en ello. Entonces nos debemos mucho a lo que hay y solo quedan dos cosas: o mantener la pica en Flandes y seguir lanzando desde ahí nuestro mensaje, o ya definitivamente abandonarlo. Lo que pasa que abandonas un campo de batalla. Y en realidad lo que hay que hacer es ocupar todos los campos de batalla posibles, en la calle, en las redes sociales, en internet, en los campos de fútbol, en la música, en los centros de trabajo, allá donde sea, porque ellos no se van a ir. Y si no vamos nosotros, pues se lo ponemos muy fácil.
2: Sí, hubo un político de izquierdas que dijo: aquellos espacios que no ocupa la izquierda los ocupa nuestro enemigo. Y luego ocurre con las redes sociales, así como apunte que me gustaría hacer, el mensaje fácil, ¿no? Las redes sociales ayuda mucho al mensaje fácil, al no analizar las cosas profundamente, etcétera, etcétera, y de eso se ha valido mucho la extrema derecha. Yo creo que ahí nos han adelantado en el tema de redes sociales, y así han hecho un uso bastante efectivo de lo que son todas redes sociales, yo que sé, Facebook, X, Twitter, bueno, todas las redes sociales.
0: A la hora de lanzar desde esas redes sociales de las que hablamos, vinculadas, bueno, a este tipo de gente, discursos de odio, ¿hacia quiénes detectáis aquí en Euskal Herria que va dirigido? Y también si la causa vasca histórica, la reivindicación de nuestro pueblo, si es un añadido también para ampliar ese odio, ¿no? Es como que, ¿no? Es aquello de maricón rojo y encima vasco, ¿no? Como todavía, ¿no? Más todavía, ¿no? No sé cómo lo veis.
3: Bueno, ellos al final lo que tienen es la máquina de esparcir mierda, ¿no? Ante lo cual en esa máquina entra todo. O sea, de punta a punta entra todo. Nosotros al final, pues bueno, lo que dice Xavi, hacemos otro uso de lo que son las redes sociales y otro uso de lo que es Internet. Al final, la apuesta de informar, de dar a conocer ciertas cosas a la gente, la utilizamos de herramienta y pensamos siempre que hay otros espacios para el debate, para discutir, para informarse más en profundidad, pues la charla, las asambleas y demás, ¿no? Uh-huh. Y una red social no va a ser nunca un espacio organizativo ni un espacio del tú a tú con los militantes del antifascismo, el anticapitalismo o de otros movimientos populares, ¿no? Cada cosa tiene que estar en su sitio y utilizada en su momento y justo para lo que se ha creado. El intentar ir más para allá, pues no tiene mucho sentido. Y acabar haciendo también lo que hacen ellos, pues entrar en un sinsentido de enchufar una máquina de mierda y esparcer, pues tampoco no vas a entrar en ese juego. Ellos son más propicios porque al final, si se meten con alguien por su condición sexual o por su condición de raza o por lo que sea, eso entra dentro de su discurso de atacar a la persona, ¿no? Entrar en ese juego contra ellos, pues sería ponernos a su mismo nivel. Así que las comparaciones en ese sentido, ellos su camino lo tienen muy bien elegido y nosotras tenemos que elegir el nuestro y ser conscientes de él y aplicarlo y ya está.
0: ¿Xavi, algo más?
2: No, yo, bueno, tengo experiencia, determinada experiencia en redes sociales, llevo llevando cuentas de varios colectivos y así, y es curioso cómo funcionan, ¿no?, los fascistas, ¿no? De repente pones una noticia, un tema, uh-huh, y te saltan todos a la vez, un montón de ellos, y te hinchas a bloquear gente, hablando, bueno, gente fascistas, y sí, o sea, pues, se ríen del euskera, se ríen de tu condición sexual, de tu nacionalidad, de tu, o sea, es una pasada, o sea, es discurso de odio puro y duro.
0: Y hay que es un poco la siguiente pregunta, pero me ayuda lo que estaba Xavi diciendo. ¿Cuál sería la respuesta? Porque aquí hay mucho debate y en las propias redes sociales yo también lo detecto, de cómo hay que responder al fascismo en las redes. Hay que entrar al debate, ¿no? Con el fascismo no debatimos. Bueno, no. Vale. Hay que bloquearles directamente y ya está. Esa sería la solución. ¿Qué proponéis?
3: O sea, pasar de ellos olímpicamente, no perder el tiempo en eso, sino en otras, ¿vale?, cosas. Y mandar un mensaje claro, como encontremos al algoritmo este, nos lo vamos a cargar.
0: Que quede claro, ¿no?
3: Que quede claro. Al algoritmo este nos lo vamos a cargar como lo pillemos un día.
0: Xavi.
2: No, nada más que Xavi.
0: Ya está dicho ya todo, ¿no? Venga, vale. Seguimos. Vale, para cerrar el bloque de redes sociales aquí, con la mirada de Euskal Herria, ¿cómo percibís el antifascismo vasco en las redes? Bueno, ya decía Xavi, ¿no?, que lleva tiempo ya con redes sociales. Desde la SARE antifascista, Edu, que ¿dónde estáis colocados dentro de las redes?
3: Bueno, nosotros tenemos varias cuentas que llevan ya bastante tiempo. Vamos a decir que al principio tampoco no creíamos mucho en ellas. No teníamos muy claro ese campo de juego. Luego con el tiempo pues hemos ido entrando y hemos ido cogiendo un rumbo que más o menos es el que se mantiene hasta ahora. Cierto es que lo hemos tomado como una herramienta, como he dicho al principio, de difusión, de propaganda, de agitación y poco más y hasta ahí. O sea, no vamos a entrar en el juego de alimentar a la bestia. La vamos a utilizar dentro de lo que podamos, hasta donde podamos o veamos necesario. A partir de ahí, no jugamos en el juego que quiere tanto la propiedad como el mundo fascista. O sea, no entramos en ese tema.
2: Sí, la pelea está en las calles, está claro, ¿no? Las redes sociales son un instrumento que están ahí, pues es lo que hablábamos antes, ¿no? El espacio que no ocupa el anticapitalismo, la izquierda, ya cualquier movimiento popular de izquierdas anticapitalista, pues lo ocupa el enemigo, ¿no? Y bueno, pues hay que estar ahí, ¿no? Como hay que estar en otros, como decía Edu, ¿no? Pues en los campos de fútbol, hay que estar en, pues no sé, en los sindicatos de viviendas, en las asambleas de sitios ocupados, en los sindicatos. Hay que estar dando la pelea a lo que es en la calle, ¿no? Y las redes sociales, al fin y al cabo, a veces están... Sí que es verdad que mucha gente ha tirado hacia una militancia de internet, se puede decir, y que pues es un poco criticable, ¿no? Porque la pelea, como decimos, está en la calle, ¿no? En hacer comunidad, en combatir los discursos racistas, en solidaridad con los migrantes, en solidaridad entre trabajadores, esa es la pelea, ¿no? Y redes sociales, bueno, sí, están ahí, es un instrumento, yo no digo que no hay que estar ahí, pero muchas veces, eso como crítica lo digo, hay como una especie de militancia de redes que, es
3: hoy,
2: bueno.
3: Hoy estamos aquí, en la radio, una radio libre, que ya dentro de poco va a hacer 40 años. Mañana a lo mejor estamos en una charla o en una soca, o durante el mes pues tenemos actividades, organizamos historias y la presencia en las calles, manifestaciones, movilizaciones, huelgas generales, lo que toque. Uh-huh. Y las redes sociales, como decía antes, pues es una herramienta y hasta ahí.
0: Para hacer difusión, ¿no?
3: Para hacer difusión, contrainformación, lo que sea necesario en cada momento. Lo que sí podemos decir que muy, muy, muy mayoritariamente lo que son las cuentas vascas, en un 90 y mucho por ciento, vamos a decir que tienen un trato con las redes sociales correcto. siempre hay alguno que puede crear sus redes sociales e intentar hacer ese juego que hacen los fascistas y demás, pero es muy, muy, muy, muy minoritario esas cuentas que andan funcionando por ahí. Uh-huh. La gente, yo creo que tiene bastante conciencia y las usa en condiciones.
0: Vale, venga, vamos, cerramos el tema de redes sociales, vamos con otros asuntos. Va. Cada cierto tiempo sufrimos la visita de diversos neofascistas que realizan actos de exaltación en nuestros pueblos y ciudades, todo ello con el permiso y autorización necesarios y, por supuesto, con la protección de la Policía Autonómica Vasca, la Falange de Gasteiz, el bufón ultraderechista Vito Quiles en Iruña, Vox y sus carpas informativas en distintos lugares de Euskal Herria. ¿Qué valoración hacéis de estas algaradas fascistas en nuestros pueblos?
3: Bueno, pues fíjate tú bien, aquí hemos visto pasar a Falange, hemos visto pasar a España 2000, hemos visto
2: Alianza Nacional,
3: hemos visto pasar a la Trupe de Inestrillas, hemos visto pasar muchas cosas. Y pasarán porque siguen manteniendo ese paraguas que hablábamos antes de la protección policial, de la protección de los medios de comunicación, de la protección de los partidos políticos, de los políticos de turno y la impunidad, o sea, protección e impunidad. Y luego nos encontramos que en esas fuerzas armadas que les han protegido y que les protegen y que posiblemente les seguirán protegiendo, nos encontramos que ya hay también un submundo de ultraderecha, ¿no? En el Estado español estalló lo de Justapol y todas estas combinaciones que han hecho, saliéndose de los sindicatos tradicionales que había en las fuerzas armadas y en la policía. Y aquí eso también ha llegado desde hace bastantes años, aunque siempre ha estado bastante en un submundo, ¿no? En ese submundo de comisarías de la Ertzaintza y casas cuartel de la Guardia Civil y comisarías de la Policía Nacional. Y eso ha ido engordando, ha ido creciendo. Y ahora, por ejemplo, pues en Ertzaintza pues tienen un gravísimo problema porque están cogiendo el control del Departamento de Interior. Tenemos un consejero de interior, este último, que vamos a decir lo que dicen ellos, es un cagón. Vingen Zubiría, entérate, tus chicos se llaman cagón, ¿eh? Y luego encima le sacas un convenio colectivo de la hostia, ¿eh? Y ganan un pastizal, ganan más que un médico, ganan más que una enfermera, ganan más que un maestro. O sea, ese es el Departamento de Interior que te has currado, colega, a base de pagarles bien a la ultraderecha policial. Y ellos te llaman cagón, ¿eh? Te llaman cagón cuando están en el vestuario. Y eso nos lo cuenta, pues, familiares, porque siempre a nuestro alrededor siempre hemos tenido pues a gente que hemos conocido que tiene familiares dentro. Pero no familiares de esos que siempre estaban en la oficina, no, no, es encima de los que sacuden. ¿Eh? Y ¿cómo le llaman a nuestro querido consejero de interior? El consejero cagón. Es una pasada. Y encima le va y les paga bien. Pues mira, Vingen Zubiría, entérate, que tienes un lío montado dentro del Departamento Interior y encima el problema no es él, porque él de los suyos se lo come, ¿no? El problema es que ellos siguen actuando como están actuando, están usando toda la violencia que pueden. Muchos de ellos no les bastó con matar a Íñigo Cabacas, sino es que ahora quieren cargarse a alguien también con las bolas de FOA. Lo hemos visto en movilizaciones antifascistas, cuando ha venido Vox en el Palacio de Euskalduna, como han tirado casi cientos de proyectiles de FOAN, hiriendo a la gente, rompiendo mandíbulas, gente defendiendo gasteches que han perdido testículos y demás. Y parece que esta gente, pues bueno, aparte de querer recuperar otra vez las pelotas de goma, pues quieren cargarse a alguien, ¿no? Entonces, pues quieren también tener Taser, quieren tener, bueno, si ellos pudieran tener un tanque. Pero el tema es lo que es, un Departamento de Interior que después de 40 años de haber prostituido todo el tema policial, donde no tenían otro modelo más que repartir palos a todo el mundo a diestro y siniestro, pues ahora se han encontrado con una realidad sociopolítica en el país que no que no es lo que tiene que ser. Y aquello que nos vendieron hace mogollón de años, que hay a veces que lo recordamos, en el Parlamento de Gasteiz, que nos decían, ¿no?

0: y si están armados hasta los dientes, tanto dentro como fuera de las comisarías, pues para ellos genial, el modelo americano siempre les ha encantado, sobre todo a esta ultraderecha policial. Y si fuesen modelos como la policía de Filadelfia de los años 70-80 o de Chicago o de tantos otros sitios de Estados Unidos, pues sería genial para ellos. En plan, muy macarras, que te matan y no pasa nada, y encima con la protección de la clase política y de las instituciones del país, ¿no? Pues esto es lo que se está sembrando y lo que se está recogiendo.
1: Sí, ser antifascista ha sido un poco, me acuerdo yo, pues cuando gestionábamos las redes sociales así, ya veníamos advirtiendo de lo que se está cociendo la policía autonómica, ¿no? Toda la ultraderecha policial y así, y ahora muchos se llevan las manos a la cabeza, pero eso ser antifascista ya lo llevaba denunciando desde hace tiempo, y ya éramos conscientes de, pues por foros de internet que había, etcétera, pues, que era flipante lo que se estaba cociendo, ¿no? Y de ahí, pues eso, pues que le, pues lo que opinan del consejero de Interior, ¿no? Sus agentes, ¿no? Pues no sé si el equivalente a Jusapol en la policía autonómica vasca, no sé si tiene un 26% de votos.
2: Han ganado,
1: Sí, ha ganado.
2: Que además ellos son los que dan talleres, los imparten ultraderechistas a los miembros de la policía que son miembros del sindicato Euspel, que es quien ha ganado en la policía autonómica en las últimas elecciones, ¿no?
0: Bueno, hay una mezcla de gimnasios macarras.
2: Ah, bueno, sí, claro, eso.
0: Y luego más los que vienen con el tema de desocupa y demás, o sea, es una auténtica pasada, o sea, las relaciones que tienen esta gente son increíbles. Lo mejorcito de cada casa.
2: Vale, se nos va el tiempo a tope, ¿eh? Estaríamos aquí hablando mucho más, pero tenemos que ir cerrando. Voy a seleccionar un poco, porque creo que no tenemos ni 5 minutos. Vale, para ir acabando entonces, venga, como militantes del movimiento antifascista vasco al que pertenecéis, ¿cuáles serían los siguientes pasos? ¿Dónde creéis que habría que poner foco para impedir el avance neofascista en Euskal Herria?
0: Bueno, al final esto es una maratón de largo recorrido. El movimiento antifascista tiene 104 años históricamente, desde que empezó hace, pues eso, 104 años, en 1922 en Italia. Ha ido evolucionando dependiendo de cada sitio, de cada nación, de cada pueblo, y aquí nos encontramos con un arco cronológico de nuestra historia moderna de 90 años que resistir ha sido ya un gran triunfo, que nos queda mucho por delante porque la pelea va a ser complicada. Y luego, pues paralelamente hay que cuidar muchas cosas, ¿no? Hay que cuidar la memoria histórica, hay que cuidar al movimiento popular, hay que interactuar con otros movimientos, uh-huh, como ha dicho Xavi, ocupación, feminismo, colectivos LGTBIQ+, o sea, toda la gente que se mueve en la calle, hay que mantener esas relaciones, hay que funcionar. Y al final, quieras o no, lo que todos somos antifascistas.
2: Xavi.
1: Sí, un poco eso. Yo en su día, bueno, hace un par de años, un año y medio, escribí un artículo y una de las de las fórmulas que ponía encima de la mesa era el de crear comunidad, ¿no? El de crear comunidad, solidaridad entre los trabajadores, entre los trabajadores migrantes, entre diferentes colectivos, entre diferentes organizaciones políticas, ¿no? Y ir tejiendo redes de solidaridad, de complicidad, y bueno, ir tirando por ahí, y eso es lo que es una fórmula ya inventada, no me la estoy inventando yo, está ya todo inventado, ¿no? Pero la fuerza nuestra de la clase trabajadora, de las clases populares, ha sido la solidaridad, ¿no? Y bueno, pues todo lo que conlleva la solidaridad, todo el arco que conlleva la solidaridad, todo tipo de formas de solidaridad, ¿no? Pues eso es lo que yo creo que hay que fomentar.
2: Vale, creo que vamos de tiempo ya acabando, así que nada, os voy a dar las gracias a ti, Edu, a Xavi, por estar aquí, por, bueno, poner un poco de foco en cómo está ahora mismo el movimiento antifascista en Euskal Herria. Y nada, pues desde Irola y Ratia, estamos ya con tiempo ya finalizado, ¿sí? Vale, nos queda un minuto. Vale, nada, una última frase así ya para cerrar esto, Edu, ¿qué quieras decir? Venga, una frase última.
0: Seguiremos en la lucha, de aquí no nos van a mover, y amenazamos con eso, con seguir peleando y ninguna agresión fascista sin respuesta.
3: Xavi.
1: Solo el pueblo organizado consigue sus

0: objetivos.
1: Pues dos frases maravillosas que el programa hace suyas, y desde Irola Irratia damos ahora sí que sí paso ya a Radio Almaina de Granada y les mandamos desde aquí un saludo. Venga, ondo izan,
2: apa ahí,
1: ánimo, vamos, antifascismo.

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Hola a todas. Estamos aquí en el octavo Cadenas Antifascista, organizado por la Radio Libre. Y aquí a los micros estamos Laura y Silvia, y os hablamos desde Radio Almaina, la Radio Libre de Granada.

0: Estamos muy contentas de estar aquí en este octavo Cadenato Antifascista. Acabamos de escuchar La Irola Irratia, la radio libre de Bilbao. Nos ha traído una conversación muy interesante con dos miembros de esa área antifascista. Hemos podido conocer mejor la situación antifa actual en Euskal Herria. Nosotros estamos aquí desde Radio Almaina para también contaros pues una historia de militancia antifascista. Y bueno, vamos a ellos.
1: Claro, empezamos.
0: Empezamos. Vamos a contar un poquito por qué estamos aquí, qué queremos contaros, de qué nace esa necesidad. Y es que, bueno, hoy os vamos a hablar de una historia dura.
1: Sí.
0: De injusticia.
1: Sí.
0: De represión. Uh-huh. Y de represalias judiciales y política.
1: Sí.
0: Es una historia de, bueno, de un complejo que en España se ha llamado el complejo de Budapest, que bueno, consideramos que no se ha hablado lo suficientemente de este caso, la verdad. Así que por eso os lo traemos hoy. ¿Qué es el complejo de Budapest? Bueno, es todo arranca el 11 de febrero de 2023 en Hungría. Y a partir de ese día, pues empieza una fuerte, como ya hemos dicho, represión hacia la militancia antifascista y, claro, está teniendo una repercusión súper grande en el mundo antifascista, sobre todo en Alemania y en Italia. Quizá por eso en España no se ha hablado tanto aún, pero bueno, por eso estamos aquí, para intentar también dar un poco más de voz a estos hechos y ojalá y que salgan también redes de apoyo y empezamos a mover un poco ese caso por nuestro territorio también. Esta es la historia, es una historia de la enésima represión, detención y privación, por lo tanto, de libertad, usada como brazo armado de un sistema que quiere imponer ideas pues de superioridad antropológica, supremacía y, como siempre, subordinación de los pobres hacia los ricos.
1: Totalmente.
0: Total. En fin, es una historia que nos lleva a lo que nosotras consideramos una agresión institucional y política a activistas y militantes. Por lo tanto, es muy grave porque cada vez esto está pasando más y pues no nos lo podemos permitir, ¿no? Uh-uh. El complejo de Budapest se inscribe en ese contexto y pasa a formar parte de dicho paradigma. Hay decenas de denuncias en toda Europa, encarcelamiento y pura represión contra quienes no aceptan un status quo injusto y fascista.
1: Ya.
0: Queremos entonces, bueno, analizar los hechos de Budapest que se van entrelazando al mismo tiempo con otros ocurridos en Alemania y más en general con un entramado de represión judicial y política que está teniendo lugar en varios países de la Unión Europea.
1: Sí, y es preocupante, la verdad.
0: Es muy preocupante porque es que tenemos al mismo tiempo Hungría, Alemania, Italia, Francia también está metida y
1: es un entramado que da mucho miedo, la verdad.
0: Sí, sí. Así que bueno, sentíamos la necesidad de trasladaros esta historia, qué mejor momento que este cadenazo.
1: Total.
0: Organizado por todas las compis de la radio Libres de España. Y bueno, no somos experta de ese tema. Vamos a intentar hacerlo con una información lo más contrastada posible. Y vamos, por lo tanto, a desenredar los eventos que van desde 2023 hasta hoy. Sí. Os adelantamos que es una tarea complicada, que es un programa denso, que hay que prestar un poquito de atención.
1: Sí, porque son muchos juicios, muchas injusticias que van en paralelo, muchas personas implicadas y es un poco difícil a veces seguir el hilo, pero estamos intentando hacer lo mejor que podemos para explicarlo de una manera clara y simple, más o menos, por cuanto se pueda simplificar una cosa tan compleja e injusta.
0: Exacto. Y estamos muy contentas porque, bueno, podemos contar con la presencia de un compañero. Él hace parte de la campaña de Free All Antifas Italia y desde hace mucho tiempo se ocupa del complejo de Budapest y bueno, la segunda parte del programa nos ayudará a entender mejor todo ese entramado, respondiendo algunas preguntas que hemos preparado y bueno, yo creo que sin más, pues vamos al lío.
1: Vamos a contar un poco de qué pasó, ¿no?, en 2023.
0: Exacto.
1: Empezamos a, pues eso, a hablar de los sucesos. Y bueno, ¿qué pasa en Budapest? Pasa que cada año, el 11 de febrero, se celebra el Día del Honor, que es un evento conmemorativo de la extrema derecha, que recuerda el intento de las tropas nazis alemanas y húngaras de romper el asedio soviético de 1945. O sea, es un evento nazi que es una representación nostálgica y una exhibición de uniformes, pancartas y eslogan, bueno, asquerosos por lo que tiene que ver con nuestro análisis. Y son miles los participantes que llegan de toda Europa, entre los cuales se encuentran algunas de las peores organizaciones fascistas y neonazis, como Legio Hungaría, Amerskin, Blood and Honor, Nordic Resistance Movement, etcétera. Bueno, resulta que en 2023, en el Día del Honor, entonces estamos hablando del 11 de febrero, se organiza una de estas manifestaciones, pero también se organiza una manifestación antagonista convocada por los compis antifascistas. Y las dos manifestaciones pues derivan en unos enfrentamientos entre las dos facciones. Ese mismo día, tres compis, Hilaria Salis, Tobias Eldorf, me tenéis que disculpar para las pronunciadas alemanas, y Ana Cristina Mewald, fueron detenidas mientras se encontraban en un taxi y fueron acusadas de agredir a dos militantes de extrema derecha. Bueno, ya luego en el caso de Hilaria Salis fueron tres, porque se lo acusó de dos diferentes agresiones. Bueno, Hilaria y Tobias van a la cárcel conjuntamente a Ana, pero Ana luego se liberará bajo libertad condicional después de 4 días, mientras que Hilaria y Tobias se quedarán en la cárcel. Empezamos un momento con Hilaria. Hilaria Salis se vuelve un caso muy mediático, en Italia por lo menos, seguramente, pero debido a las condiciones en que ella vivía en la situación de privación de libertad y con la que llegó al banquillo del juicio, sí, de los juzgados, que han sido grabadas por los medios de comunicaciones y la grababan ella encadenada manos y pies, conectadas cadenas de mano y pies con la cintura y con un collar al cuello. O sea, iba como completamente esposada de una manera que recordaba, bueno, un perro, ¿no? Un perro arrastrado, así la describieron también los medios de comunicación italianos. Y eso, luego Silvia hablará del hecho que desafortunadamente estos tipos de acontecimientos pues han tocado a otras también, ¿no?
2: Sí, exacto, porque ahora mismo hay otra detenida en Hungría, ahora mismo está encarcelada y bueno, ahora más adelante hablaremos de ella, pero este caso es extremadamente grave y bueno, luego os contamos más, sí. Pero sí os adelantamos que está viviendo un infierno, literal. Sí.
1: Bueno, Hilaria, volvemos a Hilaria un momento, que se ha pasado 15 meses en las cárceles de Budapest, en condiciones deshumanas, habla de picaduras, dificultades a la hora de comer, poder dormir, tortura, a picadura, etcétera, etcétera, y hasta el año 2024, pues pasa 15 meses en la cárcel, hasta que un grupo, bueno, político que se llama Alianza Verde y Sinistra, la elige como eurodiputada y entonces ella puede ser puesta en libertad debido a la inmunidad parlamentaria. Ella estaba en la cárcel, hemos dicho, la han detenido conjuntamente a Toby, que también se queda en la cárcel a partir de febrero de 2023, es condenado a más de 3 años inicialmente, finalmente le caen 22 meses de prisión porque ha aceptado el acuerdo con la fiscalía, se le acusa de lesiones que podían poner en peligro la vida de los dos nazistas, pero estos dos nazis pues finalmente se recuperaron con 5 y 8 días de pronóstico. Bueno, después de cumplir la pena, Toby, en Hungría, hasta diciembre de 2024, pues vuelve a Alemania. Él es alemán y vuelve a Alemania, pero en cuanto llega a Alemania, pues lo encarcelan otra vez y lo trasladan a la prisión de Burg, donde deberá enfrentarse a un proceso por el caso Antifa Ost. Quedaros con ese nombre porque es el nombre de una organización criminal a la que muchos de nuestros compañeros y compañeras de que vamos a hablar pues se les asociará, ¿no? De hacer parte de ese grupo y otro más que veremos. Bueno, pues a nivel legal, como podéis ya imaginar, la pertenencia a una organización criminal, en este caso Antifaos, pues que ha sido declarada criminal a nivel internacional, permite a los juzgados de imponer penas más severas, ¿no? Una represalia contundente contra los imputados y las imputadas. Y si al principio eso parece como una acusación contra a Toby, ya veremos que no, que eso va mucho más allá y que se trata de una práctica que cada vez es más extendida, ¿no? Y difusa. Es una manipulación, evidentemente, que calza perfectamente con el objetivo represivo, judicial y mediático, ya que vincular los actos a una organización criminal justifica y deja pues toda la libertad a la, entre comillas, justicia húngara para implementar de manera ejemplar lo que es la represalia y la represión contra nuestros compis. Así que nada, vamos a explicar un poco, Silvia, por favor, puedes ayudarnos a entender un poco. Cuando hablamos de esas organizaciones nos referimos a Antifaos, pero a otra más, ¿y de qué estamos hablando?
2: Exacto. A ver, aquí en el juego, o sea, entran en juego dos fórmulas que se están utilizando judicialmente para empeorar las situaciones de los compañeros presos. Y una es, como has adelantado, Antifaos, la cual se describe, lo voy a leer textualmente, como una célula extremista violenta de corte anarquista anticapitalista que opera principalmente en el este de Alemania. Bueno, estos son compañeros que realmente lo que están haciendo es combatir, enfrentarse al neonazismo, al racismo y a la extrema derecha mediante
1: cada
2: militancia.
1: Cada vez hay más y cada vez.
2: Exacto, o sea, eso yo entiendo que nace de una necesidad, ¿no? Además, la situación en Alemania a nivel de neonazis y extrema derecha es extremadamente preocupante. En nuestro territorio también, en Italia también, pero en Alemania, bueno, eso daría para otro programa, pero está habiendo cada vez más ataques a varias personas de
1: sí, de
2: varias formas, color y sí. Todo. Entonces, bueno, pero como también has adelantado, tenemos dos, o sea, no solo está Antifaos, también tenemos otra organización, supuesta organización, se llama Amerband.
1: De martillo, de la banda del martillo.
2: Exacto, o sea, literalmente significa la banda del martillo. Eso en realidad es un nombre que se utilizaron los medios
1: alemanes, ¿no?
2: Medios de comunicación alemanes, gracias. Debido a unos hechos ocurridos en Alemania entre 2021 y 2023 contra neonazistas. No vamos a decir que los hechos no sean reales. Los hechos puede que hayan ocurrido. Lo que no es real que exista esa organización criminal. O sea, las personas involucradas en esos ataques, la mayoría de casos, ni siquiera se conocen entre ellos. O sea, no existe una organización. Pero ¿qué pasa? Que si tú les imputas a través de una organización, pues cuando tú estás haciendo un juicio hacia una persona, no se te cae solo por lo que te están juzgando, sino que te caerá todo lo que recae dentro de esa misma organización.
1: Sí, o sea, ya nos lleva un poco también a reflexionar sobre la intención de, bueno, meter a todos los antifas en el saco de una organización, ¿no? Ya hemos visto que eso está pasando en Estados Unidos.
2: Exacto.
1: Y se está difundiendo también aquí la intención de crear como una organización criminal de antifa. Entonces yo lo que leo aquí es como, bueno, una intención de ir en esa dirección, ¿no? De darle nombre y forma a acciones que se han hecho para
2: o responder a una situación.
1: A una,
2: ¿no?,
1: situación, claro. Pero no en un marco organizado tal y como se describe en este tipo de imputaciones, ¿no?
2: Exactamente. Bueno, lo que no hemos dicho que la banda del martillo, el nombre sale porque supuestamente había un modus operandi que se repetía y era lo de emboscar a sus víctimas, bueno, y golpearlas con un supuesto martillo.
1: Y de ahí, objetos contundentes.
2: Exacto,
1: y cosas,
2: exacto. Pero claro, o sea, realmente eso fue primero un constructo mediático, y ese constructo mediático se llevó a lo judicial y se van como retroalimentando, ¿no? Unos y otros. Vale. Bueno, conclusión, que en Alemania no solo estamos viendo cómo a nivel mediático y jurídico, pues los antifascistas están siendo progresivamente vinculados de manera instrumental y además con una intención descalificante
0: tanto con Antifa Ost o con la Hammerball.
1: Sí.
0: Y ahora, bueno, Laura sí que nos va a explicar un poco más los procesos que están teniendo, o sea, que ahora mismo están teniendo lugar hacia muchos militantes.
1: Totalmente, y es curioso porque vemos que estamos hablando de hechos que han pasado en Hungría, pero de organizaciones criminales alemanas. Y entonces, ¿por qué eso está tan conectado y cómo funciona eso? Y eso yo creo que es como una de las partes más sorprendentes, ¿no?, de toda esta historia. Por lo menos a mí me resultó como muy difícil de entender porque esos dos países han conseguido, y cómo lo han hecho, de compenetrarse tanto y respaldarse tanto para reprimir antifascistas que han operado en Hungría, pero en contra en Alemania. Bueno, en fin, se ve que hay una colaboración que cruza la frontera y que crean nombres, ¿no?, de organizaciones criminales. Bueno, vamos a ver qué pasa con dos macrojuicios que tienen lugar más o menos en paralelo, porque uno empieza el 25 de noviembre de 2025 y el otro empieza prácticamente un mes después. Uno es en Dresda y el otro en Düsseldorf. Entonces estamos en Alemania otra vez. Empezamos con el proceso de Dresda y hablamos de 7 militantes antifas que son acusados de pertenecer a Antifa Ost. Es importante decir que Antifa Ost había sido justo, no sé si poco tiempo antes, unas semanas antes, incluido en la lista de organizaciones terroristas internacionales por parte de Estados Unidos. Y eso empeora muchísimo la situación de estos 7 imputados.
0: Y también están las listas de Hungría.
1: Claro.
0: Claramente.
1: Claro. Es importante recordar que Hungría en 2024, o sea, el año anterior a ese proceso de Dresda, emite un mandato de captura internacional contra todas las imputadas del Día del Honor de 2023. Bueno, volvemos al juicio. Se centra en una serie de ataques violentos que se organizaron entre el 2018 y el 2023 contra objetivos de la ultraderecha, tanto en Alemania como en Hungría. Son 6 de los 7 acusados de Dresda están imputados por ataque contra participantes en marchas neonazis, varias y eventuales, porque hay el responsable de un lugar de encuentro nazi en Eisenach, una tienda de marcas de ropa de derecha, eventos relacionados con la Jornada del Honor, etc. Se estima, pues para que nos hagamos una idea de con qué vehemencia se están llevando a cabo estos juicios, que entre noviembre de 2025 y diciembre de 2026 hayan habido una media de 10 audiencias al mes. Bueno, en septiembre de 2025 la Fiscalía Alemana ha solicitado para una de las imputadas 9 años. Estamos hablando de Ana S., otra compañera que, pues, sospecha de estar involucrada en los mismos ataques de Budapest y que tenía 30 años en 2025, entonces tendrá 31 ahora. Y a ella también, como describía antes Silvia, pues se le imputó de haber participado con ataque con bastones, martillo, spray pimienta, etcétera. Y con eso concluimos un poco lo que es la descripción de lo que pasa en el juicio de Dresda, para decir que en paralelo en 2026, a principio en enero, empieza el juicio de Düsseldorf. Son muy parecidos estos dos juicios porque tienen como la misma forma mentis y condenan más o menos a la persona para pertenecer y para ser antifas, para ser militantes, por haber atacado neonazis. Pero la diferencia es que en Düsseldorf se imputan cargos de intento de asesinato, cosa que no pasaba con los juicios de Dresda. Ambas se reconectan a las organizaciones criminales de que hemos hablado. Y entonces tenemos una situación muy grave, porque ahora los del juicio de Düsseldorf, aparte de ser imputados de haber agredido y de hacer parte de la organización, pues se le hace una acusación de intento de asesinatos que, en un marco de estar buscado tanto por la policía alemana que por la húngara, porque sigue habiendo ese mandato de captura internacional, pues ha hecho de manera que estos compis pues se escondieron durante 2 años, estuvieron en situación de fuga, bueno, de clandestinidad, hasta que, bueno, después que pillaron a Maya, que ya nos dirá más Silvia, pues decidieron entregarse, ¿no? Se entregaron voluntariamente a condición, pidiendo la condición de ser juzgados en Alemania, sabiendo que el nivel de represión en Hungría es mucho más elevado y más cruel y más cruento, ¿no? Entonces estas compis en ese momento se encuentran detenidas y detenidos en las cárceles de Lipsa, Hamburgo, Bielefeld en Chemnitz. Y están todavía esperando la decisión de las autoridades alemanas para ver si finalmente lo extradían, lo mandan a Hungría, o si pueden ser juzgados en Alemania, o sea, su mismo país. Habría que hablar muchísimo más de estos juicios, pero simplemente
2: por tiempo
1: y por no saturar, pues lo dejamos un poco aquí. Cabe solamente mencionar que hay más gente que ha sido imputada. Hay una persona que se llama Gabriele Marchesi, que ha sido acusado también de haber agredido neonazis. Le han caído 2 años y medio con pena suspendida a Anna Mewald, de la que habíamos nombrado al principio, que había sido detenida con Olaria Salis y Toby. Bueno, que hay como mucha gente que desafortunadamente está cayendo en este saco por estas organizaciones, estas constructos judiciales.
2: Tenemos un compañero en Francia también, pero bueno.
1: Bueno, nuestro compi de Olantifas nos
2: dirá más. Yo creo que sí nos va a explicar alguna cosita más. Ahora, si te parece, vamos a entrar un poco más en detalle con Maya.
1: Sí, por favor.
2: Porque el caso de Maya sí que es muy grave, muy triste y nos enfada muchísimo. Entonces, bueno, Maya es bueno, una compañera que también hizo parte de esos enfrentamientos ocurridos el 11 de febrero de 2023 en Budapest. Es una antifascista, trans, que fue arrestada en Berlín tras la orden internacional emitida por Hungría. O sea, ella recaía bajo la orden internacional de búsqueda y captura, que recaía sobre los compañeros de los cuales ha hablado
1: Laura, del juicio de Dresda.
2: Del juicio de Dresda, exactamente. Pues Maya estaba metida en el mismo saco. Y lo que pasa es que a ella le cogen antes.
1: Sí, y mientras nosotros estaban fugados, a ella la pillan
2: en 2023, en diciembre. Y pasa 6 meses de prisión preventiva en Dresde. Pues una noche está en prisión. Y, bueno, claro, mientras está Hungría que la quiere extraditar.
1: Entonces, claro, esto, como a todas, ¿no?
2: Como a todas, pues la quiere extraditar también a Maya. ¿Qué pasa? Que una noche, en el pleno de la noche, sus carceleros pues van...
1: Fue en junio de 2024.
2: Exacto, en junio de 2024 van y la sacan, literalmente, le sacan de la cárcel, de la celda, la encapuchan, le meten en un avión y se la llevan para Hungría.
1: La secuestran, vaya.
2: Exacto, vamos, un secuestro en plena alegra. ¿Qué pasa? Que Maya no tiene tiempo, literal, o sea, no tiene tiempo físico de comunicarse con su abogado, y el abogado tampoco tiene el tiempo material de interponer recurso, porque ¿qué pasa? Que está cerrado el juzgado, o sea, no puede por el simple hecho que el juzgado está cerrado. En cuanto abre el juzgado a la mañana siguiente, interpone recurso y hasta ahí sucede una especie de milagro, hasta el tribunal se da cuenta de la urgencia de este caso y le da prioridad absoluta. Responde a todo eso, responde el Tribunal Federal Alemán, textualmente dice: la transferencia a Hungría queda prohibida hasta que se escuche la resolución del Tribunal Constitucional. Eso la misma mañana,
1: ya.
2: ¿Vale? Que se interpone el recurso.
1: Claro que esto está más ilegal, imposible.
2: ¿Qué pasa? Pequeño detalle, desafortunado, que Maya pues ya se encuentra en Hungría y las autoridades húngaras pues no tienen ninguna intención de soltarla ya. A día de hoy sigue presa. Desde 2024 hasta por lo menos la última audiencia, que tuvo lugar el 4 de febrero de 2026, está en aislamiento, ¿vale? o sea, una tortura extrema. Estamos hablando de 2 años en aislamiento, en condiciones que ya nos has explicado tú con Hilaria, pues son las mismas. Y el 4 de febrero de 2026 es condenada a 8 años de prisión. Cabe destacar que la Fiscalía en realidad pedía 24 años.
1: Ya ves.
2: ¿Vale? 24 años por agredir a unos manifestantes que se han recuperado con 5 y 8 días. O sea, eso lo quiero recalcar porque, claro, creo que nadie ponga en duda que haya habido enfrentamiento. Lo que sí ponemos en duda es lo que se le está pidiendo. O sea, 24 años.
1: Es una injusticia, es una represión horrible, claro.
2: ¿Y qué pasa? Que bueno, la condenan a 8 años de cárcel, pero la fiscalía no está nada contenta y pone recurso otra vez. Por lo tanto, el infierno de Maya, que le habían caído 8 años, es una barbaridad, es un infierno, pero de alguna manera podía empezar a pensar que en algún momento podía volver a Alemania y terminar su detención allí, pero no, porque a reponer recurso pues es, entre comillas, a nivel judicial es como si empezara otra vez de cero, ¿no?
1: Sí, además porque la fiscalía quiere que le caiga más, no menos.
2: Exactamente. O sea, entonces, bueno, esta es la historia de Maya. En Italia sí se está moviendo mucho, hay muchísimas campañas de apoyos.
1: Sí.
2: Y esperemos que, bueno, pues las que nos estéis escuchando, pues que os animemos a también hacer algún evento, alguna cosa, hablar más,
1: sí,
2: de ella,
1: o informaros porque, más, como sí. Yo qué sé, también si en algunos espacios amigos le apetece, se puede organizar algún tipo de recogida de fondos o charla informativa, tal, nosotros estamos también muy disponibles a apoyar y dar toda la información que tenemos. Y
2: absolutamente. Así que bueno, Laura, ¿qué te parece si vamos a intentar contactar, vamos a llamar a Xavi, que nos,
1: claro,
2: que nos está esperando?
1: Claro.
2: Mientras intentemos llamarle y conectarnos con él, vamos a meter unos minutillos de música.
1: Sí.
2: No va a ser una canción entera, no tenemos tiempo, pero por lo menos dejamos, aunque sea un ratito, con
1: venga,
2: esa pedazo de canción.
1: Venga, que me encanta este tema, venga.
2: Exacto.
1: Se llama Siamo Tutti e es de Disaster.

0: Estamos muy contentas de tener aquí con nosotras Massi, un compañero de la campaña Friulantifas Italia. Y hola Massi, bienvenido.
1: Chao.
0: Y vamos a hacerle unas preguntas para que nos explique un poquito más. Así que ya que vamos un poco justas de tiempo, empezamos ya con la primera, que es, bueno, aprovechar y preguntarte si te apetece explicarnos un poco más qué es eso del mandato internacional y por qué Hungría y Alemania han decidido colaborar y cómo funciona esa colaboración.
1: Sì, allora, diciamo che appunto ci sono altri tre compagni, come avete spiegato brevemente prima, che sono sottoposti a questo mandato
2: sí,
1: di...
2: digamos que, europeo. Tal y como habéis explicado brevemente antes, hay otros tres compañeros que están sujetos a esta orden de detención europea, conocida por las siglas la ODE. Es un instrumento jurídico que los gobiernos pueden utilizar para solicitar la detención de un ciudadano que ha cometido un delito en ese país, y por lo tanto, juzgarlo, aunque se encuentre en otro país europeo. En este momento, Gino y Zaid se encuentran en esta situación. Y Gabri, un compañero italiano de Milán, se encontró en ella hace 2 años. Esto implica precisamente que la orden, afortunadamente, no tiene un efecto inmediato. Hemos visto, en el caso de Maya, que hubo una especie de secuestro nocturno, incluso al margen de lo que habrían sido las normas europeas. Mientras que en Italia, primero con Gabriele Marchesi en 2023 y luego con Gino en 2 ocasiones, primero en 2024 y luego, más adelante, en 2025 y también con Zaid. Con ellos, afortunadamente, se han puesto en marcha garantías de protección jurídica. Y en este momento, la situación es que, como se ha dicho, por ejemplo, en el caso de Gabriele, la orden de detención europea fue rechazada por el Tribunal de Milán, a pesar de que pasó unos meses bajo arresto domiciliario. Por lo tanto, al rechazar esa orden de detención por parte del Tribunal de Milán, Gabri se encuentra ahora en libertad.
1: Respinto questo mandato d'arresto da parte del Tribunale di Milano, Gabri si trova in stato di libertà. C'è la questione di Gino.
2: Luego está el caso de Gino, un ciudadano de origen albanés que, aunque conserva la nacionalidad albanesa, se ha integrado, ha crecido y ha luchado en Italia. Y que, precisamente, en el momento que se dictó la primera orden de detención europea emitida inicialmente por Hungría, se encontraba en Francia. En Francia fue muy positiva la gran movilización que se creó en muy pocos días contra esa orden de detención de Hungría. Se creó inmediatamente un comité y en pocos días se estableció contacto también con la campaña en Italia y el comité en Alemania para manifestar, en definitiva, la oposición de todos y todas en esta orden de detención. Y así, tras un proceso que duró 4 o 5 vistas en la primavera de 2025, la orden de detención contra Gino fue desestimada. Por desgracia, a finales del año pasado, en 2025, una nueva orden de detención afectó a Gino, esta vez emitida precisamente por Alemania. Alemania ha podido emitir esta orden de detención porque, según las autoridades alemanas, Gino también está implicado en la agresión a ciudadanos alemanes y, por lo tanto, puede ser juzgado por lo que se ha definido tal y como habéis explicado antes, como los hechos de Budapest. Además, en Alemania ya se han celebrado varias vistas. La movilización en Francia no se ha detenido. Sabemos que en Francia una fuerte represión del movimiento antifascista, pero a pesar de ello, ha habido una gran movilización y la próxima vista se celebrará el 15 de junio.
1: Il movimento antifascista, ma nonostante questo c'è stata una grossa mobilitazione e la prossima udienza si terrà il 15 di giugno.
2: Zaid también se encontraba fugado en Alemania hasta febrero de 2025, cuando decidieron entregarse él y los demás compañeros que se encuentran en prisión en Alemania. Zaid es un ciudadano de origen sirio, que sigue teniendo nacionalidad siria, por lo que es de un tercer país respecto a Europa. Y el pasado invierno, en noviembre, también decidió ir a Francia desde Alemania y entregarse voluntariamente de nuevo, esta vez ante las autoridades francesas para oponerse a la orden de detención europea que, en su caso, había sido dictada por Hungría. Y ahí está precisamente lo positivo, que la campaña de solidaridad obviamente salió en defensa inmediata también de Zaid. Y hace unos días se celebró otra vista técnica en la que Francia solicitó garantías a Hungría y que se ha aplazado hasta el 10 de junio, así que a principios de junio tendrán lugar estas dos vistas. Ya veremos si se produce un nuevo aplazamiento o si recibimos noticias positivas.
1: Avere delle notizie positive.
0: Bueno, esperamos que sea verdad y que lleguen noticias positivas, claro. Bueno, has hablado de personas que no habíamos mencionado, pero entendemos que también pueden estar relacionadas con lo que son la Hammerband de Antifa Ost. ¿Te importa explicarnos un poco qué son Hammerband, Antifa Ost? ¿Son separadas, son entidades separadas? ¿Son lo mismo? ¿Existen de verdad? ¿No? Ayúdanos a entender un poquito, por favor.
1: Allora, innanzitutto questi due nomi sono dei teoremi giudiziari principalmente che sono stati appunto.
2: En primer lugar, estos dos nombres son fundamentalmente teoremas judiciales que se han creado, en cierto modo, a propósito para sentar las bases de toda esta persecución. Como habéis señalado antes, nos encontramos ante un proceso cuya primera instancia acaba de concluir, en el que se juzga básicamente a 4 personas de un total de 17 implicadas, y que lleva ya 3 años con medidas de prisión preventiva realmente muy prolongadas. Todo esto y la magnitud de las penas se legitima como en Italia. Bueno, no tengo una visión general de los demás países europeos, pero sobre todo en Italia se lleva utilizando muchos años. Desde la lucha por la vivienda hasta el movimiento No Tap, pasando incluso por las luchas sindicales, se utilizan estos teoremas asociativos, creando así un círculo vicioso entre las investigaciones policiales coordinadas a nivel europeo y un clima político que aprovecha estas investigaciones judiciales para crear un enemigo interno. Un enemigo interno que se criminaliza cada vez más y se asocia cada vez más al terrorismo. De hecho, no es casualidad que el Departamento de Seguridad Nacional de Trump haya calificado a Antifa como una de las principales organizaciones terroristas a nivel internacional, con todo lo que ello conlleva. En todo esto hay una ambigüedad en cuanto a límites de lo que es una asociación definida como terrorista, que por definición debe tener una jerarquía, debe tener miembros y existir como estructura. En este caso, utilizan a propósito términos mucho más vagos para poder achacar a cualquiera a la pertenencia de una de estas organizaciones. Así que nos encontramos con que si los límites que definen estas supuestas organizaciones son el antifascismo y la solidaridad, por lo que no solo la práctica antifascista, sino también la solidaridad con el antifascismo entra en esta clasificación, entendemos que creo que al menos el 50% de la población mundial podría probablemente ser incluida en estas listas. Y esto sirve a la represión para crear este círculo vicioso que, por un lado, crea al enemigo, potencia infinitamente las posibilidades de investigación, fichaje e incluso presiones ilegales que las autoridades ejercen sobre la red de solidaridad. Por otro lado, la política se aprovecha de ello y poco a poco llegan las medidas, que pueden ser de carácter más político o incluso judicial, como la prohibición de las asociaciones antifascistas, algo que ya hicieron antes los Estados Unidos y que Hungría obviamente le siguió inmediatamente después. Y ahora en Italia, Francia, Holanda y Alemania, donde también se está hablando de ello. De momento, aparentemente, son solo algunas de las declaraciones de los partidos más de derechas, que hablan de prohibir a los antifascistas, a los anarquistas y a cualquiera que entre en ese marco, un marco donde se mete a cualquiera que se oponga al estado actual de las cosas, que se oponga a la guerra, cualquiera que critique de manera radical el sistema en el que vivimos y que intente hacerlo a través de prácticas de base y autoorganizadas.
1: Chiunque si oppone allo stato di cose presenti, chiunque si oppone alla guerra, chiunque critica in maniera radicale il sistema in cui viviamo e lo prova a fare attraverso pratiche dal basso e autoorganizzate.
0: Sí, es un panorama muy preocupante, la verdad, y nos gustaría, bueno, que tomaras un poco de tiempo para explicarnos un poco si hay todavía algo que te preocupa de una manera específica, ¿no? Porque, o sea, todo lo que acabas de explicar sobre lo fácil que es manipular y crear un enemigo interno y crear como un aparato judicial para que ese enemigo se pueda reprimir, es preocupante, por cierto, pero me gustaría saber cuál es la parte de toda esta historia que te preocupa más, ¿no? De todo lo que han sido los procesos de Budapest y de qué manera tú crees que afecta a toda la que estamos aquí y que estamos escuchando.
1: Allora, appunto, oltre a, no, la tragicità degli eventi che coinvolgono i singoli compagni e compagni, che comunque veramente
2: Pues bien, además de la tragedia, de los acontecimientos que afectan a compañeros y compañeras concretos, que por otra parte, por desgracia o por suerte, son realmente un caso único en Europa en los últimos años, ya que a nivel de persecución judicial hay pocos casos de este tipo. Lo que también a nosotros nos preocupa es el motivo por el que lo están haciendo. Todo esto, en mi opinión, responde a una crisis del capitalismo y del sistema europeo y estadounidense que quieren resolver solo mediante la guerra. Y para hacer la guerra, obviamente, se necesita un consenso total y no se admite ningún tipo de disidencia. Lo que están haciendo es hacerlo de manera organizada a nivel transnacional, en el sentido de que lo hacen todos los países y lo hacen precisamente con un claro objetivo político, que luego toda esa parte política está llevando a cabo de manera muy compacta y organizada. Se me viene a la mente, más concretamente, el caso italiano, donde precisamente lo único que ha hecho el gobierno fascista de la Meloni en los últimos años es reprimir la disidencia, o lo que ha hecho Orbán, y lo que en Francia, en un sistema diferente, con una gran polarización que sí existe allí en el debate y la práctica política, se está intentando hacer precisamente con la criminalización de los movimientos de la izquierda, por simplificar, o en cualquier caso, de los movimientos antagonistas. Y por eso lo que me preocupa es que hay un claro objetivo político de hacer cosas que son incluso peores que la represión de los militantes, de los compañeros y compañeras, y que los recursos que están dedicando y que tendrían que dedicar, cuanto más crítica sea la situación, cuanto más se extienda la guerra, que ya lo está haciendo en tantos aspectos de nuestra vida, pues más fuerte será, por desgracia, la persecución. Verás, todos estos procesos, todas estas medidas las utilizan para consolidar las relaciones entre las fuerzas policiales y para experimentar con nuevas técnicas jurídicas, porque precisamente con respecto a la orden de detención se habían dado pasos importantes, también jurídicos, incluso a nivel europeo, en materia de garantías. Y luego, poco a poco, dan un pasito tras otro, lo intentan desde el punto de vista judicial. Si no lo consiguen desde el punto de vista político, ejercen presión en ese sentido. Cambian las leyes, primero se convierte en un decreto, luego en una ley, y poco a poco intentan conquistar espacios de maniobra. Y precisamente por eso, nuestro objetivo, además de la solidaridad material que brindamos a los presos y a los acusados, es dar a conocer lo que está sucediendo, la gravedad de lo que ocurre. Y ahí entra también la parte propositiva de la campaña.
0: Ah, muchas gracias, Masi. Sí, el panorama es un poco aterrador, como decíamos, pero bueno, no hay solamente la parte de la represión, hay también una parte de respuesta por parte del mundo de izquierda, como decías tú antes, o de los antagonistas. Bueno, la lucha sigue, evidentemente, y me gustaría, bueno, terminar esta entrevista preguntándote un poco cuáles son las redes de apoyo que hay para estos imputados y estos detenidos y estos presos o presas, y qué se puede hacer en caso de que alguien que nos está escuchando quiera apoyar, ayudar y movilizarse.
1: Allora, per questo appunto che abbiamo deciso di creare questa, che è una campagna di solidarietà.
2: Pues bien, precisamente por eso hemos decidido poner en marcha esta iniciativa, que es una campaña de solidaridad. No es un colectivo ni una entidad estructurada, sino que ante todo nuestra labor consiste en informar sobre lo que está sucediendo e intentar ofrecer una interpretación política de estos hechos. Por lo tanto, además de empatizar con quienes se ven afectados de primera mano por la represión, queremos denunciar claramente a los responsables. También hemos intentado alejarnos un poco de la retórica de la Hungría fea y mala, donde ocurren todos los males del mundo, donde se externalizan un poco los pecados de la Unión Europea y los fracasos de la Unión Europea. Porque este proceso nace también con un claro mandante que reside en el gobierno alemán, en el Estado alemán, y es muy acogido por todos los gobiernos de derecha, y no solo por ellos, sino por toda Europa. Y de ahí la importancia de dar una lectura política a lo que está sucediendo y también dar una solidaridad que va más allá. En un proceso tan largo, la importancia radica también en ir más allá de lo que es, en cierto modo, el bombo, la moda de la solidaridad del momento, y ofrecer un apoyo duradero. Y por lo tanto, intentamos también involucrar cada vez a más entidades, y por eso también os agradezco el espacio que nos habéis dado hoy en España, porque es realmente importante que se aborde este tema a nivel europeo. Lo que hemos intentado hacer es también reforzar la red de diversos comités que han surgido de forma un tanto espontánea también en Francia, Alemania e Italia, y tratar de decir Free All Antifas con la S, de todos y todas libres. Esta es una campaña de liberación de todos los antifascistas afectados por la represión, y para ello es imprescindible la difusión de la información. Por eso tenemos un blog, freeallantifas.noblog.org. Tenemos también un canal de Telegram, hay páginas traducidas al alemán y al francés, y pronto quizá también al español. Así que por un lado está sin duda la información, y por otro crear iniciativas que sean sobre todo de debate y movilización. Hemos lanzado, por ejemplo, manifestaciones ante las embajadas alemana y húngara en varias ciudades de Europa durante las semanas de los juicios, precisamente para aumentar un poco la presión internacional. Así que partimos un poco de esos momentos de lucha y visibilidad en la calle y luego organizamos en nuestros espacios momentos de sensibilización y debate también con otras realidades. Nuestro objetivo no es solo que se hable de la campaña, sino que se hable un poco de cuáles son los aspectos emblemáticos y de cómo traducirlos. Obviamente, en las luchas que cada uno lleva a cabo en su territorio contra el fascismo y todo el sistema que este conlleva. Y por último, la solidaridad propiamente material concreta. En Italia se ha creado hace ya más de 3 años una caja de solidaridad, porque este proceso, además de estos largos plazos, también conlleva unos costes muy elevados de abogados a nivel internacional que hay que coordinar, de recurso ante el Consejo de Europa, de traducciones que Hungría no concede, de intérpretes que no hay, de una carga enorme sobre todo del sistema de relaciones de los presos y las presas. También en Alemania han trasladado a todos los presos lejos, muy lejos de su ciudad de origen, una práctica muy común por desgracia también en España y en Italia, la de trasladar a las personas lejos, y esto se convierte realmente en una carga muy pesada también para las redes de solidaridad. Y bueno, el objetivo de toda la campaña es precisamente romper la jaula en la que quieren encerrar no solo a las personas directamente afectadas, sino también a todo el proceso de solidaridad. Creo que uno de los gestos más contundentes, esto lo vemos a veces en las cartas de Maya, en las cartas de las demás presas, es precisamente que a pesar de que las acusaciones son de carácter asociativo y con las que también pretenden golpear a la solidaridad, a pesar de ello, el movimiento de solidaridad no ha dado un paso atrás y de hecho sigue relanzándose. Y además de luchar por ellas, debemos llevar adelante nuestras luchas para seguir creando espacios de acción.
0: Perfecto. Bueno, muchísimas gracias, Massi. Eso ha sido muy útil. Has dado muchísima información. Aprovecho solamente para decir a las personas que nos están escuchando pues, de visitar la campaña Free All Antifas Italia. Ahí hay muchísima información y también pues de ahí ver si alguien se anima a hacer alguna movilización o evento informativo, etcétera. Por nuestra parte, pues muchísimas gracias y si podemos ayudar también para que se difunda todavía más en España o traducir y tal, pues cuenta con nosotras que va a ser un placer. Muchas gracias por tu tiempo y por toda la información.
1: Muchas gracias a vosotros.
0: Chao, gracias.
1: Chao.
3: Bueno, Laura, llegamos al final del programa.
0: Pues sí, aquí estamos, hemos llegado al final.
3: La aportación del compañero pues la vamos a agradecer otra vez muchísimo porque nos ha explicado súper bien, bueno, todo lo que nosotros hemos intentado explicar también, pues ello ha aportado mucha más información.
0: Sí, mucha más información, claro.
3: Y nos ha encantado, o sea que muchas gracias otra vez al compañero y a todos los que hacen parte de esta campaña.
0: Sí. ¿Y? Sí, nos ha dado un análisis como más completa y la verdad que nos ha ayudado a reflexionar todavía más en lo que son las consecuencias de estas políticas nefastas, ¿no? Y de esta red de represión como organizada, ¿no? Que llevan al cabo varios países y hacia dónde no puede llevar, que da bastante miedo.
3: Y además respaldado de una clase política que cada vez apoya más y fomenta esos discursos de odio asquerosos. Y bueno, solo queríamos hacer un pequeño recordar, ¿vale? Y una vez más, ya lo hemos hecho desde Radio Almaina con un comunicado, pero bueno, hay que volver a decirlo alto y claro y queremos dar muchísimo apoyo a Pablo, a un compañero que este 7 de mayo ha sido agredido por 6 neonazis que casi lo matan, literalmente, dejándolo en un charco de sangre. Y
0: aquí en Granada eso pasó.
3: Aquí en Granada. Y además luego amanecimos con la calle Ancha Capuchino llena de pintadas xenófobas de mierda. Entonces, bueno, queríamos lanzar otra vez apoyo a Pablo y a su familia y a todas sus amigas. Y bueno, así que podemos ver cómo esto está cogiendo pie y forma, estos discursos de odio cada vez más. en
0: sí, como que se llevan, ¿no?, a la práctica. Exacto. De una manera ya muy suelta y muy...
3: Sí, sí. Porque claro, al final este es un problema que siempre ha estado allí. Sí. Y claro, eso lo sabemos, o sea, que no es una novedad, pero sí es verdad que ahora estamos como volviendo a ver un auge, o sea, está volviendo a entrar en auge, ¿no?
0: Toda... Sí, parece como que juegan con una legitimación mucho, sí, más sólida, ¿no?
3: Total. Así que bueno, sin más, creo que os vamos dejando, que ya, claro, queda muy poquito, muy poquito.
0: Sí, bueno, pero también recordar que siempre ha sido ahí, pero también la lucha siempre ha sido ahí, y ahí vamos a estar todavía, ¿no? Todavía más fuerte, y por eso queremos dar todas estas informaciones, para generar esa rabia que mueve también conciencias, ¿no? Y que genera, pues nada, la respuesta que necesitamos,
3: ¿no? Así que bueno, que ahí estaremos también, las arribas.
0: Totalmente.
3: Y siempre...

0: Y bueno, Laura, nosotras nos vamos, pero esto no se ha acabado aún, el cadenazo sigue. Dejamos paso a Radio Temblor desde Panamá, que nos traen un análisis sobre el retorno del neofascismo en su territorio. Y en la segunda parte nos hablarán del guerrillero victoriano Lorenzo, que luchó en la Guerra de los Mil Días contra el ejército conservador en la época republicana. Y bueno, que...
1: muchas gracias a todas, ha sido un placer.
0: Gracias por haber llegado hasta aquí, ha sido un placer, Laura, sí. Y bueno, seguiremos hablando del tema en Radio Almaina, así que atentas.
1: Venga.

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0: Buenas, buenas, ¿cómo están? Bienvenidos, bienvenidas, bienvenides a este octavo cadenazo antifascista de las radios libres ibéricas y de Avia Ayala. Aquí Mel Randev transmitiendo para Radio Amaranta. Buenas, buenas, Aye, ¿cómo estás ahí del otro lado?
1: Hola, hola, ¿cómo va? Un saludo, Mel, para ti. Qué bueno estar rompiendo el aire usando internet para cruzar el océano y sumarnos a este octavo cadenazo antifascista desde Radio Amaranta. Que bueno, una radio que une a Avia Ayala, a varios territorios, habemos compas en distintos lugares y formamos parte también de la red de radios comunitarias Software Libre, porque todo es un copy, todo es un mix, así que aguante la cultura libre y la difusión colectiva. Muy contenta de estar también en este aire.
0: Exactamente así. Yo dije, me iba a quedar corto porque dije cruzamos de lado a lado del conurbano bonaerense, pero en realidad es verdad, estamos cruzando el Atlántico con esta transmisión. Y qué maravilla poder tener más de 14 horas de transmisión en este contexto donde la derecha nos está queriendo pegar palos por todos lados, nosotros le vamos a dar batalla y resistencia, ¿no es así?
1: Sí, así es. Bueno, saludar a todas las radios que también están enganchadas en esta transmisión, trabajo colaborativo, mucho activismo. Ahora son Radio
0: Argallo,
1: Feminista Radio,
0: Radio La Granja,
1: Radio Cucá,
0: Linterna de Diógenes,
1: Radio RCK,
0: Sintkil y Ratia,
1: Contrabanda FM,
0: Radio Topo,
1: Irola y Ratia,
0: Radio Almaina.
1: Mucho amor a las compitas de Radio Almaina, Radio Temblor Internacional, compañeros de Panamá.
0: Colectivo La Insurgente.
1: Y bueno, muchos otros medios, sabemos que está la Radio 8 de Octubre de Costa Rica también retransmitiendo, la Radio La Zarzamora de Gulumapu, ahí Gualmapu, del otro lado de la cordillera, en ese lugar que llaman Chile, y seguramente se siguen sumando, así que aguante, un saludito a todas las personas que nos están escuchando en sus casas, quizás algunas caminando, paseando. Contarte, Mel, que para el programa de hoy, bueno, además de compartir un poco de música de Bolivia, que nos parecía importante por todo lo que ese pueblo en el norte de Sudamérica está viviendo, también vamos a traer algunos temas que tienen que ver con el impacto de que un fascista tenga el poder, el monopolio del poder del Estado en Argentina, ¿no? Y cómo eso atraviesa a nuestras experiencias de vida, a nuestras trayectorias, así que vamos a estar trayéndoles algo de las luchas de los movimientos feministas, que el 3J salen a la calle, un día de acción, de lucha, para decir en contra de los feminicidios y los travesticidios.
0: 11 años de que se instituya desde el pueblo y desde las calles la insurgencia feminista en Argentina, con el grito del ni una menos, que ha dado justamente esta bronca, esta rabia organizada ante tanto femicidio, ante tanto travesticidio, ante tanto lesbicidio, y nos toca muy de cerca otra vez encontrarnos en este presente donde el fascismo nacional recorta las políticas de prevención y erradicación de la violencia de género, más bien por el contrario, la fomenta, y nos toca contarles que hay 4 femicidios en este momento en la Argentina, de punta a punta del estrecho desde Misiones hasta el conurbano, donde se han encontrado, lamentablemente, aparte, en situaciones horrendas, tétricas, a jóvenes, niñas desmembradas. Bueno, no quiero entrar en detalles, pero la verdad que la violencia patriarcal también está muy asociada a la violencia fascista, ¿no?
1: Sí, totalmente. Por eso, bueno, nos parecía importante también llevar para las radios de la Península Ibérica esto que activamos desde estos territorios que son el sur, en todos nuestros procesos de descolonización también. Y bueno, contar un poco que este programa vamos a estar hablando de las tomas del paro universitario, de las tomas de los colegios. También vamos a estar con una entrevista que hicimos con la compañera Gaby Condori, radialista de allá de Bolivia, que nos está contando un poco cómo se dan estas protestas y qué significa para los movimientos sociales y para los medios libres.
0: Gran compañera que aparte nos deja unos mensajes maravillosos de resistencia, de lucha, de digna rabia, como dice ella, y que va un abrazo enorme también para todos los y las compañeras que están ahí resistiendo hace ya más de un mes en este levantamiento del pueblo boliviano para defender la tierra, para defender el territorio.
1: Bueno, si te parece, Mel, te invito la primera nota que tenemos del día, que es sobre el Día de la Patria Trans. Estábamos hablando que instituimos el Día del Ni Una Menos. Bueno, parece que de este lado del territorio también nos gusta usar, ¿no?, algunos días de concentración, de encuentro. Así que les vamos a contar un poquito con las voces, algunos recortes, un collage sonoro de lo que fue el 24 de mayo en la emblemática Plaza de Mayo de las Madres, de las Abuelas, que se estuvieron movilizando las travestis, transexuales, no binarias, bueno, exigiendo su reparación histórica. Así que si querés nos metemos ahí ya con el contenido del programa.
0: Dale, me encanta. Furia travesti siempre.

pasaron varios gobiernos y todavía seguimos acá, en esta cuarta marcha, sin tener un avance. En estos momentos está siendo tratada por la provincia de Buenos Aires, esperemos que lo hagan lo antes posible, que se haga ley, porque ya nosotras las sobrevivientes ya no tenemos tiempo. Yo tengo 62 años, tengo compañeras que se siguen muriendo por la silicona, por problemas de ACV. Somos de vieja época, tenemos mucho sufrimiento en el cuerpo. Así que esperemos que si de una vez por todas se haga justicia, se apruebe esta ley que está siendo tardada en la provincia de Buenos Aires, de la reparación histórica, reconocer es reparar. Que se haga justicia de una vez por todas. Le pedimos a nuestros gobernantes que pongan un poco de voluntad política, altruismo, humanidad, ya que el Estado sigue en deuda con nosotros hasta el momento. Pedimos eso para que se dignifique el resto de vida que nos queda a mí y a mis compañeras. Hoy es 24 de mayo, esta es la cuarta marcha que estamos haciendo, donde nosotras nos hacemos más visibles que nunca como sobrevivientes. Nos hacemos visibles, ¿por qué? Porque mañana es una fiesta patria, pero nosotras nunca fuimos tomadas en cuenta por el Estado ni por la sociedad. Debido a eso, nosotras nos hacemos hoy presente para darnos un abrazo de paz, de contención y reencontrarnos con compañeras que vienen de todas las provincias de la Argentina. También estamos para defender nuestros derechos, nuestras libertades, nuestros proyectos de ley que están siendo pisoteados por este actual gobierno de la ultraderecha. Así que pedimos un poco de justicia, de una vez por todas, ya que nosotras fuimos vulneradas de todos nuestros derechos. Siempre, desde los años 80, no tuvimos acceso a la educación, ni al trabajo, ni a una salud pública. Éramos violadas estructuralmente, perseguidas sistemáticamente y privadas de nuestras libertades. Esperemos que evolucionemos hacia un cambio estructural, social y cultural, pero no va a ser posible si no nos reconocen a nosotras las históricas argentinas sobrevivientes el daño que nos ha hecho a nuestra comunidad. Pedimos que no nos maten, que nos den la libertad, necesitamos un Estado que garantice nuestros derechos y que se cumpla con su totalidad. A lo mismo que el cupo laboral, la ley Micaela, la ley de identidad de género, todas esas leyes que a nosotras nos hacen personas íntegras como comunidad.

0: Nosotras, como activistas políticas por el colectivo travesti trans sobreviviente de toda la nación, ponemos el cuerpo. No venimos solamente a ocupar un lugar, estamos acá sosteniendo la historia, la lucha colectiva y somos autoconvocadas. Hace muchos años que militamos y sabemos que para nosotras la lucha es profundamente cultural, estructural, social y sobre todo política.
1: Venimos a denunciar este gobierno y solidarizarnos con todos quienes reciben odio y represión, porque ataca a la educación pública, a las personas con discapacidad, a quienes trabajan y a las personas mayores, porque vienen por nuestras tierras, por nuestra agua, por nuestro territorio y nuestra nación.
2: ¡Milei, basura!
1: ¡Vos sos la dictadura! ¡Milei, basura! ¡Vos sos la dictadura! ¡Milei, basura! ¡Vos sos la dictadura!
3: ¡Qué potente! Bueno, ahí estábamos escuchando un collage de sonidos que resumía un poco lo que fue la jornada del 24 de mayo en la capital de Argentina, en Buenos Aires, ahí en la Plaza de Mayo, ya por cuarto año consecutivo, donde además de una olla popular, una merienda, hubo la lectura de un documento, que es un poco lo que escuchábamos al final, ahí donde las compañeras travestis, históricas sobrevivientes, también había masculinidades trans, están reclamando por una ley de reparación histórica que repare al colectivo por la violencia institucional que vio de forma sistemática por parte del Estado y la policía. También ahí estuvimos escuchando a Micaela Pérez, parte de las históricas argentinas, que un poco explicaba el fundamento de su reclamo. También la DC Folk, una banda disidente de folclore que estaba cantando, y bueno, y la batucada que habitualmente acompaña esta gran concentración, que también, aparte de un reclamo, también es la posibilidad de encontrarnos, de celebrar, de bailar, de cantar. Así que por eso vamos a compartirles también un poco de música ahora. Vamos a escuchar a Ruth Alonso con la canción Guara.

0: muchas gracias por el espacio y por el convite para sumarnos a este cadenazo de radios libres. Hoy queremos contarles desde Radio Amaranta y desde Argentina la situación que está pasando, la difícil situación que acontece en relación al presupuesto universitario. A ver, si hay algo que nos identifica como país es esta educación pública que ha transformado la vida de todos y todas nosotros. Y justamente en este mismo sentido, los estudiantes de las escuelas secundarias preuniversitarias, como son el Nacional de Buenos Aires y el Carlos Peregrini, en protesta por el incumplimiento de la ley de financiamiento universitario, estuvieron realizando una toma de los colegios durante 6 días, entre el 26 y el 30 de mayo, y se planifica continuar con la toma a partir del martes próximo. Pasamos en limpio un poquito de cómo viene esta situación. La ley de financiamiento fue aprobada ya en 6 oportunidades, 6 veces pasó por el Congreso y hay un consenso social más allá de las decisiones de los diputados y senadores que va a defender a como dé lugar la educación pública, porque es algo que nos constituye a nosotros como país, como nación. Pensemos que el dinero destinado para las universidades representa aproximadamente el 0,47% del PBI. Y esto que Javier Milei tiene detenido, frisado desde el 2023, es una cifra que además es inferior a la que estaba estipulada previo a su mandato, es decir, en el 2023, se financiaba con el 0,72% del PBI. Por lo tanto, pensemos que hay 72 universidades de toda la región que tienen que financiarse con casi la mitad de lo que lo hacían antes. Pagar salarios, que realmente son de miseria. Y a eso se le suma también como un problema estructural que ante las políticas de vaciamiento y de hambre, hay muchos de estos colegios que también alimentan a sus estudiantes. O sea que uno de los reclamos también tiene que ver con mejorar las viandas alimenticias, mejor reconocimiento salarial para los docentes y también algunas mejoras en las cuestiones edilicias. Vuelvo a recordar una ley votada 6 veces con manifestaciones masivas de cientos de millones de personas en la calle. Han hecho saber su voluntad de que la educación siga siendo gratuita y sin embargo este gobierno de Javier Milei y sus cómplices continúa con la política de ajuste queriendo desfinanciar y no garantizar la ley, o sea, gobernar contra las leyes. Si hay algo más inconstitucional que eso, realmente no hay precedente. El paro nacional de universidades, entonces, como les decía, duró 6 días. En los últimos días de mayo se continúa la semana que viene. Y las medidas hasta el momento es que se mantienen en asamblea permanente tanto el gremio docente como los gremios no docentes. Y nuevamente, para aclarar qué significa esto, vamos a escuchar en la voz, en primera persona, a la vicepresidenta del Centro de Estudiantes de uno de estos colegios preuniversitarios, que en una entrevista televisiva de un canal mainstream como A24, le cuenta así por qué se llega a esta medida extrema de tomar el colegio.
1: Hola, buen día. Soy Morgenfeld, vicepresidenta del Centro de Estudiantes. El incumplimiento de la ley de financiamiento universitario es algo que nos afecta directamente a nosotros como colegio preuniversitario dependiente de la Universidad de Buenos Aires, y para nosotros es fundamental que se cumpla esta ley. Nos parece que el gobierno ya se hicieron los boludos por bastante tiempo y que hoy en día lo más fundamental para la Argentina, no solo para nosotros como estudiantes, sino para realmente todos los argentinos, es que se cumpla la ley de financiamiento universitario y que podamos volver a tener educación pública, gratuita y de calidad. Nosotros esta medida la tomamos ayer mediante asambleas a contraturno. Tuvimos asambleas de los tres turnos a contraturno, con una convocatoria muy amplia, por más que esas asambleas justamente eran fuera del turno, lo que implicaba que los chicos se queden después de clase o incluso tengan que venir antes, más temprano. Tuvimos como 400 chicos por asamblea, lo cual es realmente un montón, y por voto unánime se decidió tomar el colegio, es decir, había un consenso entre todas las agrupaciones en que hoy había que tomar el colegio. Lo que sí estamos organizando son clases públicas. Hoy a las 2 de la tarde en la puerta del colegio va a haber clases públicas por nuestros docentes. Lo que queremos no es no tener clases, para nada. Realmente esta lucha es justamente para poder tener clases y para poder tener buenas clases, no solo desde principio de año, sino que desde 2024, que estamos viendo el colegio cada vez peor, paros todas las semanas, docentes que se tienen que ir, que nos dicen casi llorando en clase que no pueden llegar a fin de mes, que no le pueden dar un plato a sus familias, tienen familias que sostener y tienen que agarrar múltiples trabajos para poder llegar a fin de mes, y es algo que vemos constantemente dentro del colegio y que nos impide tener también clases regulares, y es por eso que tenemos que acudir a estas medidas que entendemos que son extremas, pero al fin y al cabo son las más efectivas y las más mediáticas, y es por eso que las tomamos. Nosotros también entendemos que necesitamos una continuidad pedagógica como colegio secundario, no es que vamos a tomar un mes. La toma funciona de tal forma que todos los días tenemos una asamblea para definir si seguir o no con la medida. Hoy ahora a las 4 dentro del colegio tenemos la asamblea y ahí vamos a definir si se sigue o no. Pero a veces es necesario recurrir a medidas de...

Así pasaba entonces Ona Morgensen, vicepresidenta del Nacional Buenos Aires, contando clarísima cómo se llega a tomar estas decisiones en su claro ejercicio de democracia directa, manteniendo las asambleas, manteniendo la solidaridad con los trabajadores y las trabajadoras de la educación. Así que de esta manera vamos a ir cerrando este bloque abocado a la defensa de la educación pública en Argentina. Y te dejo esta canción para cerrar el bloque. Vamos a escuchar un poco de música de la resistencia con Sara Eve y la Negra Azul, tirando unas rimas desde Zona Sur.

0: Gaby Condorí es parte de la red de la diversidad. Allí también hacen vida muchas radios, radios libres, comunitarias, alternativas, también del periódico Los Muros. Bueno, también haciendo parte en la fuga radial, así que se viene tramando mucho y conspirando mucho. Gaby, ¿cómo están sintiéndose por estas horas cuando hay una fuerte represión? Llamó a que los militares puedan reprimir la protesta social, que puedan estar en las calles limitando la vida. ¿Cómo se sienten ustedes y qué caracterización nos pueden compartir en este contexto?
1: Pues son sentimientos muchos los que están manifestándose desde la movilización, pero también desde a compañeros, compañeras, hermanos, hermanas, hermanes, que de alguna manera vienen acompañando estas movilizaciones y también vienen siendo parte de las mismas desde ya contextos más urbanos, se podría hablar, ¿no? Sin la necesidad de militar o de ser parte de algún movimiento social, de alguna colectiva u organización también, ¿no? Entonces, hay ahorita así como un sentimiento de incertidumbre, de frustración, de rabia, de indignación, pero también de mucha fuerza, de mucha digna rabia que nos transmiten nuestros hermanos, hermanas, indígenas, originarios, campesinos que están sosteniendo esta medida de presión, como es el corte de ruta, como lo conocen allá y aquí lo conocemos como bloqueos de carreteras en los ejes centrales. Como bien ya informaba, son más de 28 días que estamos con estas medidas y pues en lugar de disminuir la energía, de disminuir estos puntos de bloqueo, pese a las represiones tan violentas de las cuales han sido víctimas u objetivos estos hermanos y hermanas, estos puntos se han ido incrementando. Hace una semana, el día lunes, iniciábamos con la cuenta desde la administración, desde la Administradora Boliviana de Carreteras, la ABC, que teníamos entre 22 a 32 puntos de bloqueos. Hoy se cuentan con 64 puntos de bloqueo en distintas rutas, ¿no? Donde el Departamento de La Paz es el en que encabeza, le sigue el Departamento de Potosí, Chuquisaca, Oruro, perdón, sí, sería Potosí, Cochabamba, Oruro, Chuquisaca, después hay puntos de bloqueo en Tarija también y algunos que se registran en Santa Cruz, ¿no? El trópico cochabambino está completamente bloqueado, no hay ingreso ni por de la parte del oriente de nuestro país, ni salidas ni llegadas del occidente, ¿no? Lo mismo que en el Departamento de La Paz, por todo donde se está concentrando ahorita los ejes de los bloqueos, ¿no? Pues hay una falta de confianza y ya no hay la predisposición de asistir a una mesa de diálogo que sea llamada de parte del gobierno por el descrédito también que ellos y ellas se han ido labrando, ¿no? Con todas las intervenciones que tienen. Hay un dolor también muy presente dentro del movimiento indígena por la pérdida de hermanos en estas represiones violentas, pérdidas, asesinatos que el Estado boliviano no los reconoce. Solo han reconocido uno, del cual están negando su autoría y acusando que nos hemos matado pues entre nosotros y nosotras, ¿no? No lo han dicho literal, pero en sus mensajes dan a entender esto. Una cantidad, más de 100 personas, 100 hermanos, hermanas detenidos, de los cuales no se sabe el dato de situación jurídica en la cual se encuentran. De esos 100, hasta la semana pasada, hermanos y hermanas de la movilización nos reportaban que tres hermanos ya habían sido recluidos en el penal de San Pedro. Tampoco se sabe nada de su situación jurídica. Una cantidad grande de heridos, de los cuales tampoco sabemos el número exacto cuántos o cuántas son. Dos hermanos heridos por balín en los ojos. La policía está disparando a los ojos a nuestros hermanos movilizados, de los cuales tampoco nos dice nada el gobierno, ¿no? No los reconoce como heridos en esta manifestación. Un completo negacionismo de parte del actuar tan violento de estas presas, de estas instancias represoras del Estado y pues la instalación de una narrativa muy fuerte también del brazo comunicacional del Estado de desinformación y de la instalación de una narrativa que construye, sataniza y pone al enemigo interno representado en los movimientos sociales, ¿no? Se ha dicho que estas manifestaciones están siendo pagadas, que las financia el narcotráfico, que Evo Morales está detrás de todo esto, y pues un sinfín de cosas más, ¿no? Que ya se van cayendo por su propio peso, porque las organizaciones sociales están desmontando esta narrativa, ¿no? Con la experiencia que tienen de trabajo, de ocupar y disputar la calle, ¿no? Pues un sinfín de cosas, y esto está lastimando duramente, porque no solamente se busca deslegitimizar al movimiento, anularlo completamente, sino generar una fractura social, ¿no? Una fractura que va a ser una herida muy profunda en nuestra sociedad, y es lo que buscan establecer para que entre nosotros, nosotras, nos empecemos a violentar, ¿no? Han habido discursos desde organizaciones juveniles que se hacen llamar resistencias, aquí las conocemos como resistencias, desde el Comité Cívico de Santa Cruz, donde llaman a poner mano dura de parte del Estado hacia la movilización, que si el Estado no lo hace, ellos van a ir a desbloquear por su cuenta, ¿no? Han habido manifestaciones en el centro del Departamento de La Paz de esta ciudadanía, de estos ciudadanos, donde han quemado la huipala, ¿no? Donde también han agredido, o sea, con total libertad, insultan a los hermanos y hermanas que se están manifestando en las calles. Y no les digo de los comentarios que circulan en redes, en plataformas digitales, donde también los discursos ya sobrepasan incluso los límites permitidos, o sea, van más allá de lo permitido dentro esto, de lo que se llama la libertad de expresión, y yo llego a catalogarlos como actos violentos e incluso delincuenciales, ¿no? Que tienen que ser sancionados, pero ahí el Estado los sigue manteniendo. Sabrán ustedes que el asesor principal, uno de los asesores principales del señor Rodrigo Paz, es el señor Cerimedo. Y ustedes saben muy bien quién es, ¿no? Entonces, él está poniendo a caminar aquí toda su estrategia comunicacional, su estrategia de desmovilización, esta estrategia de desconocimiento, de herir, abrir heridas profundas y brechas profundas entre nosotros y nosotras, ¿no? Entonces, ese es el ambiente que estamos viviendo, eso es lo que hay. Pero también en esta intervención hacía mención a esa digna rabia y a la fortaleza que nos transmiten nuestros hermanos y hermanas, porque en las conversaciones que sostenemos, en las entrevistas que compartimos desde nuestros distintos medios, hay una claridad que es increíble, que reafirma, ¿no? Nos reafirma en el camino y nos está mostrando alternativas ante esta crisis civilizatoria que venimos, ¿no? Desde sus intuiciones, desde la poca certeza, pero sí desde una memoria histórica aún presente dentro de los movimientos sociales.
0: Esto que me estás describiendo, Gaby, primero me describe un escenario no democrático, ¿no? No sé si vos lo ves así, pero hay un paralelismo con el golpe de Estado del 2019, donde también se fomentaba la violencia política, la conflictividad social, de algún modo promoviendo una especie de guerra civil para que pueblo contra pueblo se mate, ¿no?
1: Mira, es todo posible, ¿no? Porque esa es la intención del gobierno. Muchos y muchas hablan acerca de una desorganización, ¿no? De un manejo torpe. Yo estoy convencida de que no hay nada de desorganización ni torpeza. Responde un plan que está vigente ya en Argentina, que está vigente en Ecuador, que está en Perú, que está ya en nuestra Via Yala, ¿no? Y pues tiene que ceñirse a ese plan y lo van a hacer, cueste lo que cueste, ¿no? Mira, después de lo sucedido en 2019, ha habido informes del GIEI y de la CIDH donde hablaban de estos grupos pues ciudadanos de resistencias y comités como grupos ya con características parapoliciales y paramilitares, y recomienda al Estado boliviano la desarticulación, la investigación y sanción a las personas que integran esto, ¿no? Nada de eso ha sucedido. Ha sucedido que han encarcelado simplemente a dos representantes de la resistencia cochala, pero ahora ya están libres, ¿no? Libertad irrestricta, y están volviendo a rearticular estos grupos y están volviendo a ocupar las plataformas, medios de comunicación con discursos racistas, discursos que llaman a la confrontación, a la violencia, y pues discursos que son violentos, ¿no? Completamente violentos, que siguen teniendo cabida en los medios de comunicación tradicionales, pero también en plataformas. Bolivia tiene una ley, la ley 135, contra toda forma de racismo y discriminación, que, y de una vez identificados estos hechos que contravienen a la ley, que la violentan, tiene que ponerse en ejecución, y el encargado de hacerlo es el Estado boliviano. Y si no lo hace, ahí está la Defensoría del Pueblo. No se ha visto un accionar de ninguna de estas dos instancias, por tanto, esos grupos siguen funcionando, siguen siendo un peligro para la sociedad, y pues siguen en su intención de amedrentar y azuzar la violencia en el momento en el que el gobierno así lo permita y lo decida, ¿no?
0: Claro, totalmente en crisis la institucionalidad que se construyó también a partir de la lucha de los pueblos, ¿no? En contra del racismo. Hermana, bueno, tú te referías a Rodrigo Cerimedo, por si no lo saben quienes nos escuchan. Rodrigo Cerimedo es una persona que fue asesor de Jair Bolsonaro, de Kast en Chile, de Milei en Argentina, ¿no? Una persona que viene con un portfolio, digamos, de justamente anticomunismo y un odio real hacia lo nuestro, ¿no? Estos sujetos que tienen un negacionismo profundo hacia las identidades existentes en Abya Yala, hacia las construcciones culturales propias, extremadamente colonizados, y bueno, ya viendo toda esta línea, sabemos y confirmamos que hay una estrategia y que es conjunta de estos grupos de poder de pisotear a los pueblos sin ninguna duda. Ya que traes el tema de los medios de comunicación y también cómo las redes sociales tienen una funcionalidad para el poder más concentrado, racista, opresor y patriarcal, ¿cómo vienen construyendo los medios de comunicación? Tú hablabas un poco al inicio de que la comunicación oficial abiertamente en esa línea, prácticamente no reconociendo ningún tipo de violencia institucional y justificando de que la gente se ha muerto en los bloqueos porque quiere. ¿Cómo está haciendo esa construcción que viene desde los medios hegemónicos para contar ya más de un mes, ¿no? Ha sido todo el año de lucha, pero bueno, si contamos este último registro, ¿cómo está siendo el papel de los medios hegemónicos en esto? Y cuéntanos si es verdad que también hemos visto los registros, las denuncias de los compañeros y compañeras que están en los bloqueos, que dicen que justamente también hay como algunos dispositivos que usa el Estado boliviano para bloquear la señal de Internet, imposibilitando que las personas puedan hacer registro o puedan hacer vivos en tiempo real, denunciando y visibilizando la vulneración a los derechos humanos.
1: Mira, empezamos por la primera pregunta, y ahí es que qué es el rol, cómo lo calificamos, deplorable, cómplice, vergonzoso, es una tarea de intentar lavarle el rostro a este gobierno incapaz, inoperante, violento, asesino, ya no sé qué nombre más ponerle, la verdad, porque lo peor de la política boliviana en cuanto a representatividad de partidos, etcétera, está hoy presente dirigiendo nuestro país, ¿no? Se ha establecido un cerco mediático que incluso si no existieran los medios de comunicación alternativos trabajando y haciendo esfuerzos sobrehumanos, exponiendo incluso su integridad ante el Estado, pues no nos enteraríamos de nada. No, si tú haces zapping dentro de los medios pues empresariales en nuestro país, nada sale de lo que está pasando en las calles. Y si sale, son mensajes, noticias totalmente intencionadas y direccionadas, que incluso llegan a violentar a los compañeros y compañeras movilizados y movilizadas. Les cuento, por ejemplo, hace una semana salieron en protesta de apoyo a las manifestaciones un colectivo, un grupo de estudiantes de la Universidad Mayor de San Andrés, y viene una periodista de un canal muy conocido aquí, y le planta la cara le planta la cámara, perdón, a la cara de una de las compañeras y empieza a direccionar las preguntas, ¿no? Por ejemplo, tú eres parte de la movilización que repudia este asfixiamiento de parte de los bloqueadores a la ciudad. Estás repudiando, ¿verdad? Y ella dice, no, compañera, yo estoy de acuerdo. Ah, ¿quién eres tú? ¿No? Desde nunca quitarle la cámara, desde el momento en que justo manifestábanse ahí los hermanos y hermanas universitarios y universitarias, y detrás de ellos venía esta marcha afín al gobierno, donde les sacaban fotos, donde la periodista también estaba facilitando que se vea toda la cara de esta compañera y le exponía mucho más, ¿no? A ese punto, ¿no? Sin embargo, se han visto en la obligación de tener que transmitir lo que sucedía precisamente porque se han organizado brazos comunicacionales, no solamente de medios alternativos, como los conocemos, radios comunitarias, ¿no? Sino también desde la misma organicidad de los movimientos sociales, de las organizaciones sociales, han adquirido destrezas y han organizado su estrategia comunicacional. Si tú quieres enterarte de lo que se está discutiendo, deliberando dentro de la Central Obrera Boliviana, tiene su página en Facebook de Central Obrera Boliviana, donde a diario comparten notas con entrevistas con los líderes de esa organización, con trabajadores y trabajadoras, dan a conocer sus demandas. Las Bartolinas Sisas tienen su radio, donde también bajan línea hacia la movilización, donde explican, donde orientan, donde informan. Y así podemos mencionar muchas otros medios de comunicación alternativos que desde las radios en señal abierta, pero también desde plataformas digitales, vienen informando a la población y han obligado que los medios de comunicación empresariales comiencen a hablar, ¿no? Y ya, por ejemplo, hay otra de las cosas que pasa en la movilización. Cuando se acerca a la prensa a hacer entrevistas, la misma movilización, la gente los rechaza. Los vota, porque saben qué imagen están queriendo posicionar de ellos. Sin embargo, cuando identifican medios aliados, inmediatamente la movilización les acoge, les protege y les dan las entrevistas. Y siempre que empieza una intervención, ellos dicen, agradecemos a estos medios de comunicación y confiamos porque sabemos que van a transmitir nuestra palabra como la estamos diciendo. ¿No? Entonces, hay estas cosas, ¿no? Se han dado contratos millonarios hacia estos medios de comunicación empresariales, datos que no se nos están revelando, datos que no podemos acceder, no sabemos, pero tenemos idea de quiénes se están llevando las mejores tajadas también de esto. Durante los 20 años de gobierno del Movimiento al Socialismo, una de las estrategias que habían empleado es la instalación de radios comunitarias, muchísimas, en varios territorios de nuestro país. Radios que eran administradas desde sus municipios y que transmitían lo que sucedía en su municipio, ¿no? Les permitía estar comunicados. Hoy en día, esas redes de radios que se conocían como las RPOs no están funcionando muchas porque se les adeuda 5 meses de salario que no se les ha pagado. Y entonces muchos hermanos y hermanas, como son de las comunidades, también han tenido que dejar este trabajo y dedicarse al trabajo con la tierra, ¿no? También desde las RPOs que están funcionando, ya no se da el mensaje de las comunidades. El mensaje que se transmite es desde la línea presidencial en castellano y con imágenes, con rostros de gente que habita las urbes, ¿no? De problemas de las ciudades, ya no de las comunidades. Entonces, estamos viviendo un cerco mediático terrible, financiado con un objetivo claro, donde se posicionan narrativas de muerte, narrativas de violencia, de desconocimiento y deslegitimación de los movimientos sociales.
0: Qué interesante lo que traes también, Gaby, porque cada vez que escucho a las compañeras y los compañeros que están participando de las protestas, no hay una referencia a ningún dirigente, en primer lugar, ningún dirigente al menos conocido, digamos, no hay una reivindicación de un dirigente que pudiera resolver este conflicto político y social. ni tampoco una referencia, cierta nostalgia, ¿no?, de los años de gobierno del macismo. ¿Cómo ven esto ustedes? Porque, bueno, iniciábamos la charla hablando un poco de la incertidumbre también, ¿no?, de cómo se lograba resolver esta situación social donde no hay intención de diálogo por parte de la población porque no se cree en el gobierno de Rodrigo Paz ni en lo que propone desde el Estado. ¿Qué se ve por ahí? ¿Hay esperanzas en relación a cómo se puede resolver la organización social colectiva en un nuevo proyecto de país?
1: Mira, es completamente esperanzador, aunque no se visibilicen liderazgos concretos, por así decirlos, plasmados en nombres o personas ya definidas, ¿no? En realidad, ahorita el movimiento está siendo dirigido desde las bases. Mira, ya a inicios de esta movilización entre la Central Obrera Boliviana, la Túpac Katari, Bartolina Sisas, la marcha que venía desde la Amazonía, maestros urbanos, maestros rurales, entre otros y otras movilizados y movilizadas, se ha firmado un pacto de acuerdo de no traición, ¿no? Donde pues están las peticiones, las exigencias en el pliego petitorio. Pues si alguien llega a traicionar, es excluido del movimiento, ¿no? Y ya no va a tener más apoyo. Pero no solamente está este documento, sino también las bases que han amenazado hacia las dirigencias que si alguno o alguna de ellas se sienta a dialogar con ministros o el Estado boliviano representado en el gobierno, pues va a ser desconocido. Y ya se han dado muchos casos, se han dado sanciones también, que pueden ir desde el desocupar, o sea, el de retirarlo del cargo hasta expulsarlo de la comunidad como sanciones más drásticas, ¿no? Estos días el gobierno habla mucho acerca de que ya se ha reunido, ya se ha concertado el diálogo, ya se ha resuelto, se ha reunido con dirigencias, hay muchas notas de prensa, titulares tendenciosos, fotos, y cuando la población de esas comunidades se entera y visibiliza, inmediatamente agarran sus celulares, abren su página de la organización y empiezan a dar conferencias de prensa donde los desconocen, ¿no? Ahorita creo que eso es lo más esperanzador porque se está retornando a la base y se está tratando nuevamente de rearticular un movimiento social que ya estaba muy herido y muy fragmentado después de estos 20 años, donde en lugar de que el movimiento al socialismo las fortalezca más, las ha dividido, las ha fragmentado, ¿no? Y pues ahora nos estamos reponiendo con una fuerza que no pensábamos que seguía ahí, ¿no? Que pensábamos que iba a tardar en resurgir, pero enero nos ha demostrado lo contrario y este tiempo también nos lo está demostrando. Mira, la manifestación ahorita se está basando en que exigimos la renuncia del señor Rodrigo Paz, pero previo a esto ha habido todo un proceso de debate, análisis, deliberación en asambleas, jornadas completas de trabajo, de trasnoche en las comunidades, de lecturar lo que pasaba en nuestro contexto, en nuestro contexto, de entender cómo se estaba posicionando o mostrando el gobierno del señor Rodrigo Paz, desde lanzar leyes que nunca consultó, que todas estas leyes son en prejuicio para nosotros y nosotras, la clase popular, la clase indígena, la clase campesina, y de alto beneficio para los de siempre, ¿no? Estamos hablando de la Cámara Agroindustrial de Santa Cruz, los soyeros, ganaderos, estamos hablando de los cooperativistas mineros, cooperativistas del oro, estamos hablando de los que siempre han tenido beneficio, incluyendo estos 20 años de gobierno del movimiento al socialismo, ¿no? Y esas lecturas son claras, vuelvo a repetir, cuando conversamos con los hermanos y hermanas en entrevistas o en la misma movilización, lejos de grabadoras, hay una reflexión, hay una claridad increíble, ¿no? Y dicen, esto va a pasar y sabemos que con todo lo que va a pasar, quienes vamos a resultar más jodidos somos nosotros, nosotras, la clase indígena obrera, la clase campesina, vamos a ser los más fregados y fregadas, ¿no? Y por eso es que hay una resistencia. Muchas de las intervenciones dicen, ¿no? Podemos aguantar hasta 5 meses o más, pero no lo vamos a soportar los 5 años que él se quiere quedar, porque sabemos qué planes tiene para nosotros y nosotras, ¿no? Y también repiten todo el tiempo, no somos los mismos de hace 20 años. Nuestra historia data mucho más allá de estos 20 años que nos quieren decir. El campesino, la indígena, la obrera ha estudiado, conoce leyes, Entonces no se le puede engañar, sabe interpretarlas, no nos van a decir que malinterpretamos las cosas. Sabemos lo que nos están proponiendo, sabemos lecturar esto, ¿no? Así igual, hermanas que apenas, que solo hablan su lengua originaria como el aymara y que tal vez no han concluido la escuela, hay una claridad en cada discurso, en cada palabra que nos comparten respecto también a una memoria histórica vigente en nuestro constituir el movimiento social, pero también en nuestros cuerpos que hacen parte de ese movimiento. Sea lo que suceda después de esta movilización, sea que se logre el objetivo o sea que no, creo que hemos ganado, ¿no? Más allá de la mirada exitista. Se ha ganado mucho, se ha aprendido mucho y es histórico ya en todo lo que configura en nuestro territorio y en nuestra Abya Yala. Yo creo que es el momento, y bueno, siempre ha sido el momento de hacer un llamado a todas las luchas vigentes en nuestra Abya Yala, repito, para encontrarnos y crear un frente común de resistencia. Urge, porque hay un plan que están siguiendo estos gobiernos y es un plan que no se va a detener, que es completamente violento, que es completamente asesino de la vida y más de los territorios indígenas originarios campesinos. Entonces es hora de articularnos, ¿no? Alguien hablaba acerca de irnos a una huelga regional y pues antes lo veía así como muy lejano. Ahora lo veo cada vez más próximo y cada vez posible. Entonces creo que es momento de ir a esa huelga regional, a esa huelga continental, ¿no? Eso, un gran abrazo a todos y todas y todes también, pues muy agradecida por el espacio nuevamente. Y aquí vamos a estar para seguir conversando respecto a lo que sucede en nuestro territorio desde este conflicto, pero también desde otros temas que se empiezan a posicionar en nuestros territorios, en el territorio de Bolivia específicamente. Y pues ahí vamos entretejiendo, vamos encontrándonos y vamos a seguir conversando, deliberando también en una asamblea, ¿por qué no?
0: Eso, bueno, invitamos a que sigan www.losmuros.org, también las redes sociales de la Fuga Radial o en la web de la Fuga Radial, que sea así, por más internacionalismo, que estas luchas se sigan amplificando y podamos hacer cuerpo territorio.

0: Bueno, con respecto a lo de la nota de Gaby, la verdad, a mí me resonaron mucho sus palabras cuando habla de narrativa satinizante, con esta idea de definir también con nuestras formas y nuestros términos de las fake news, y esta idea también de el asesor, ¿no?, que viene como construyendo un entramado de formas del hacer de la derecha en Sudamérica, que está buenísimo seguirle el tranco para ver cómo el famoso divide y reinarás, ¿viste?, de Milei también, que aplica para nuestras políticas, como el enfrentamiento de pobres contra pobres, y a eso ella le dice la crisis civilizatoria. Y me parece también muy, muy interesante su idea de resistencia, reconstruyendo también en puesta en valor la cuestión de la militancia, como diría Angela Davis, ¿no? No solo hace falta no ser racista, sino que hay que ser antirracista y producir sentido en torno a eso. Así que súper en resonancia del trayecto de la Huipala que estamos atravesando en este tiempo mundo como visión andina, reivindicando más que nunca, creo, en este programa y en esta radio de cadenas libres que están transmitiendo juntas y juntes, es la digna rabia. Precioso, así un tesoro de su entrevista.
1: Sí, la verdad que hermoso este diálogo que pudimos construir con Gaby, también compañeros de la Fuga Radial, de las radios de la Red de la Diversidad, con la que venimos activando mucho usar el aire desde nuestras existencias, ¿no? Porque las mujeres, las disidencias, tenemos una forma de contar y de hacer radio, así que estamos usando el aire para eso también. Bueno, muy contentes, ya estamos llegando al final del aporte que hicimos para este octavo cadenazo antifascista. Nos encanta la iniciativa, aguante la transmisión, gracias a todas las radios que se pegaron a la señal y a todas las personas que se conectaron.
0: Me encanta de estos cadenazos que se arman con compas de un lado y del otro del Atlántico, ¿por qué no también del Pacífico prontamente? Así que también lo mismo digo, compañera, un placer enorme y hermoso hacer radio contigo. Y arriba la lucha, Palestina libre siempre, y que siga este cadenazo, esta red tejiendo alianzas antifascistas.

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2: Un gran saludo a la audiencia, seguidores y pueblos del mundo que están en este cadenazo antifascista. Nuestro agradecimiento a las radios libres y comunitarias del Estado español. Mi nombre es Yolanda Mantilla y estoy en compañía de
3: Olmedo Carrasquilla Águila.
2: Somos miembros del colectivo Voces Ecológicas COVEC de Panamá, quienes producimos Radio Temblor.
3: Vamos a compartir en estos minutos una síntesis sobre la realidad panameña en el marco de la lucha por la vida, es decir, contra el intervencionismo, el neofascismo y la política de agresión a los derechos humanos de los pueblos.
2: Bueno, y para iniciar, nuestro compañero Olmedo comparte esta parte de nuestra participación.
3: Bueno, queremos a nombre del colectivo Voces Ecológicas COVEC y Radio Temblor expresar nuestra solidaridad con todos los pueblos de Abiyala, del mundo, de distintos continentes que están en lucha por su libertad, por su soberanía. En Panamá también se registra una ola de fascismo. Hay que recordar que la ideología es autoritaria, ultranacionalista, que va por encima de las instituciones, que no respeta a la oposición. Es prácticamente un nacionalismo extremo. Mantiene un control social y uso de la fuerza para imponer un orden. Y bueno, ya con la arremetida global que ha emprendido Donald Trump y el escudo de las Américas, el gobierno panameño dirigido por José Raúl Mulino está alineado sobre ese adoctrinamiento que impera contra los pueblos y su soberanía. En el caso de Panamá se liberan varias batallas, uno es contra la corrupción y también la lucha por las maniobras militares que se están dando en el canal de Panamá y por supuesto en todo el territorio panameño, en donde ha surgido nuevamente una práctica que se vino dando en décadas de los 60, 70, 80, que era pues la agresión, el intervencionismo, los golpes de Estado a cargo de mandos militares formados en la Escuela de las Américas, una Escuela de las Américas que estuvo ubicada en la zona militar gringa en ese momento cuando dominaban y dirigían el Canal de Panamá. Esa escuela hoy en día, aunque no está formalmente legal, en la práctica ha resurgido, y esta es una de las cosas que nosotros queremos denunciar como parte del movimiento social panameño, que este gobierno, que solamente goza del 34%, como fue esto registrado en las elecciones pasadas, el descontento ha crecido en contra de él, porque también no respeta los derechos humanos y la soberanía de las comunidades. Hay que expresar que además de estos ejercicios militares, que es prácticamente parte de la política de Donald Trump, también está la política del extractivismo de la naturaleza. En Panamá se libera también una batalla contra la minería, es decir, se está promoviendo nuevamente la reapertura de la minería Cobre Panamá, un proyecto minero que la Corte Suprema de Justicia emitió 2 fallos de inconstitucionalidad y que violaba 25 artículos de la Constitución de Panamá. Esta minera está sobre el corredor biológico mesoamericano, ha destruido mucha riqueza ecológica y por supuesto ha desplazado y violado derechos humanos comunitarios de campesinos e indígenas. Y bueno, en esta misma área, producto del efecto del cambio climático, se quiere ahora represar algunas cuencas de esta región, como es el río Indio, para abastecer de agua al esclusaje del canal interoceánico. La pregunta aquí, ¿agua para el pueblo que tanto lo necesita o agua para el comercio global? Esta lucha pues que se libera también ya tiene sus expresiones en distintas marchas que se vienen dando durante estos días y que esto estaremos compartiendo en nuestra página www.radiotemblor.org. Y bueno, otra de las luchas que se tiene también es contra pues la arremetida de la derecha en Panamá en sus diversas expresiones, porque ante la falta de un estado de bienestar social, comunidades, sectores sociales, de trabajadores, de sindicatos, de mujeres, de ecologistas, del sector rural, han sido pues criminalizados, han sido agredidos por distintas expresiones del fascismo, no solamente en la comunicación virtual, sino también en las distintas acciones que se dan. Y una de las cosas de estas acciones son las protestas, que ya la gente en este estado de terror se abstiene a participar de protestas porque intervienen siempre las unidades de antidisturbios que lo reprimen, gaseando y tirando perdigones. Entonces, esta es una realidad que nosotros vivimos aquí en Panamá, producto pues de esta situación de no poder discernir, de no tener, no existe un respeto al posicionamiento, un posicionamiento que también tiene una propuesta de hacer un Panamá mejor, más participativo, con una riqueza mejor distribuida, porque Panamá, a pesar de que tiene una economía estable, sigue la desigualdad social, el aumento del desempleo, pero también hay que decir que la narrativa del desempleo es una estrategia para que se abra la mina, para que se hagan proyectos de alta envergadura que violan los derechos humanos y la soberanía de Panamá. Así que esta es una síntesis breve de lo que es la arremetida del neofascismo aquí en Panamá.
2: Reiteramos, somos Radio Temblor desde Panamá, saludando a todos los pueblos en lucha y las radios libres del Estado español en esta convocatoria del cadenazo antifascista. Ahora vamos a compartir una nota de la conmemoración número 123 de la muerte del héroe y guerrillero panameño Victoriano Lorenzo. Un reportaje realizado por Dania Batista y Pedro Silva de Radio Temblor.
4: A 123 años del fusilamiento de Victoriano Lorenzo, Panamá sigue debiendo justicia. Han pasado 123 años desde el fusilamiento de Victoriano Lorenzo, pero las razones por las que luchó siguen presentes en Panamá. Lorenzo defendió a los campesinos, indígenas y pobres frente a una clase política que protegía sus propios intereses. Por eso fue perseguido y finalmente ejecutado en 1903 por la oligarquía ismeña y los intereses de los Estados Unidos en un juicio injusto y político. Hoy Panamá muestra grandes edificios, bancos y crecimiento económico para las élites, pero también mantiene desigualdad, corrupción y abandono social. Mientras algunos viven con privilegios, muchas comunidades indígenas, rurales y barrios populares siguen sin agua potable, buena educación o acceso digno a la salud y a la vivienda. La riqueza del país no llega a todos. La historia de Victoriano Lorenzo demuestra que en Panamá muchas veces se castiga a quienes levantan la voz contra las injusticias. Su fusilamiento fue un mensaje de poder y miedo hacia el pueblo. Lo más preocupante es que, más de un siglo después, todavía existen políticos alejados de la realidad del país y ciudadanos cansados de promesas vacías. Escuchemos declaraciones de Pablo Martínez Cortés, dirigente de la coordinadora Victoriano Lorenzo.
5: 15 de mayo se conmemoraban los 123 años de la ejecución, fusilamiento del general de la séptima división de la Negrita de Peronomé, Victoriano Lorenzo Troya, un digno representante del pueblo panameño, quien fue ejecutado por los enemigos del pueblo, ¿no? Por los conservadores, liberales y por Estados Unidos, los mismos abuelos y bisabuelos de los que hoy, el día de hoy, gobiernan este país. La misma clase burguesa de banqueros y empresarios que el día de hoy oprimen al pueblo panameño, lo persiguen, terratenientes que se roban las tierras del pueblo panameño, son los mismos que en aquella época asesinaron a Victoriano Lorenzo. Nosotros recordamos su memoria, exaltamos su figura con honor y en cada grito, en cada consigna del pueblo en las calles, está Victoriano Lorenzo presente. En 1903 fue ejecutado Victoriano Lorenzo. No pudieron cegar su voz, su lucha, su esencia rebelde, que se mantiene hasta el día de hoy en 4.5 millones de panameños. Ahí está Victoriano Lorenzo. Ahí está Victoriano Lorenzo en las luchas en las calles, en los barrios, en las comunidades, en los sindicatos. en los gremios, en las universidades, en todo el país. Ahí está Victoriano Lorenzo Troya. El día de ayer también se cumplían 29 años de la existencia de la fundación de la Coordinadora Victoriano Lorenzo, una organización que lucha por el derecho a la tierra y a la vivienda digna del pueblo panameño. Un cordial saludo y un abrazo fraterno a todos los pueblos del mundo.
4: Recordar a Victoriano no es solo un acto histórico, es una crítica directa a un sistema que aún mantiene desigualdad y exclusión. Este 15 de mayo, Día de la Rebeldía Nacional, se desarrollaron actos desde la mañana en el altar de la patria, donde fue fusilado el guerrillero, convocado por la Coordinadora Victoriano Lorenzo, y una romería al cementerio Amador en El Chorrillo, organizada por Frenadeso. Este es un reporte de Panamá. Soy Dania Betsy Batista Guevara, Radio Temblor Internacional.
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2: Bueno, y de esta manera concluimos nuestra participación en este cadenazo antifascista. Me despido. Mi nombre es Yolanda Mantilla.
3: Y Olmedo Carraquilla Aguilar.
2: De Radio Temblor de Panamá. Sigan este cadenazo radial.
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